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1: Venimos a pleno, venimos con todo. Está acá el 2x4. Son los feats, sí. Los feats que tenemos estos artistas que se juntan para hacer exitazos tremendos. Dos canciones, cuatro artistas. Y el primero está XXL, Airon y el Pepo.

0: Mira cómo vamos cerrando esta historieta. La Torranta, Verónica Ávila y Carla Tarazonal. Es terrible. No. Mamita, querida, lo que estás metiendo. Se lo dejaron con ganas, este, ¿no? O sea, no se guardaron nada. No se guardaron nada. ¡Juani!
1: ¡Sí!
0: Bueno, vamos a una pausa, Juani, vamos a la última. ¿Qué nos queda para el último bloque?
1: Mira, como siempre nos queda lo mejor de la fiesta continúa. Mira, a ver, te digo, para arrancar así un tema bien potente, bien dance, techno, bien energético, ¿eh? Después viene Anaconda, tenemos Thiago PZK acá. Tenemos la banda del Grillo y la Barra, así que no, uno mejor que el otro, así que no te muevas, que enseguida estamos de vuelta.
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0: Bye. Señores, tercer y último bloque. Así te lo anunciaba Juan y te dijo, se viene con todo el point. Aquí está Snack Tag y...

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Ahí está el saludo enviado para todas las radios. Y ahora tenemos el momento de saludar, y de, mejor dicho, no de saludar, sino de dedicarles una canción, como siempre hacemos. Y tenemos a Raúl Alejandro. Aquí está Raúl Alejandro y Diluvio.

qué bueno, Teguito PZK, mis amigos. Esa es la movida, va por ahí, va por ahí. Y nos queda algo más. Está la banda de Grillo, el tipo de Junín, que se juntó con la gente de la barra, hicieron 1 millón de rosas.

0: hizo los reyes del cuarteto y la barra, señores. ¡Oh! ATR con todo el ritmo. Con esto nos estamos despidiendo. Juani, cerramos este jueves. Jueves lindo, cortando semanita. Ya, nuevo mes en el lomo, ¿eh? Nuevo mes en el lomo. Mañana volvemos, bueno, como siempre, a la misma hora.
1: Dale, sí, mañana estamos de vuelta. Como de la fiesta continua, papá. Así que nos vemos.
0: Nos vemos, hermano. Un abrazo gigante. Chau, Juani. Chau, equipo. Chau a todos. Pásenla lindo. A ustedes sigan en sintonía disfrutando de todo lo que hay aquí, porque lo mejor...
1: ¡Lo mejor está por venir! ¡Chau!
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4: Dale que arrancamos el jueves ya, sí, jueves. Y arranca este nuevo mes, octubre. Arriba todo el mundo, dale. Como dice, como dice, como dice.
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4: Aló, aló, aló, bienvenidos. Edición de radio. Esto es Estudio Mega. Así estamos, acá con toda la buena música, arrancando nuestro programa como siempre con las canciones que vos elegís acá a través de la radio. Estudio Mega, un programa de radio que ya lleva más de 6 años en el aire de todo el país, de las diferentes emisoras que nos acompañan. Arrancamos, como siempre cuento la historia, arrancamos con poquitas emisoras, fueron 10, fueron 15, fueron 20, fueron 30, fueron 50, después fueron 100 radios y estábamos súper contentos de abarcar 100 emisoras y ahora más de 500 radios. Es algo realmente impresionante. Desde la ciudad de Gobernador Virasoro, acá en la provincia de Corrientes, hacemos este programa súper divertido, así pum para arriba para todos ustedes que están ahí de ese lado escuchando la radio. Mi nombre es Matías Toledo. Bienvenidos, comenzamos Estudio Mega para todo el país y para gran parte de Latinoamérica. Este programa que mete fiesta. 60 minutos de lunes a viernes acá en el aire de tu radio. Bienvenidos, comenzamos.

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3: Primavera 2026. Acá suena Estudio Mega en el aire de tu radio, dejando un gran saludo para toda la gente de Oberá en la provincia de Misiones, a todos los amigos también que la semana pasada me estuvieron dejando mensajes por acá y me decían: Mati, no te olvides de saludar a los amigos de Etruria. Estamos en Etruria, ahí en Córdoba, a través de Radio Urbana todos los días. Un abrazo muy pero muy grande y muchísimas gracias por tomarse ese tiempito de escribirnos y dejar un mensaje a través del WhatsApp 3756-618227. En ese número de WhatsApp te podés comunicar y nos podés contar desde qué parte nos estás escuchando. Paraná, Entre Ríos, Mati, presente como siempre escuchando el programa. Por acá tengo otro mensaje: Mati, somos de Bellavista, pero estamos trabajando en la zona de Monte Caseros. Allá en Bellavista escuchábamos tu programa y ahora estamos laburando acá en Monte Caseros y también encontramos tu programa, me dicen. Bueno, qué grande. Muy bien, gente que nos escucha por todos lados. Amigos que por ahí trabajan en una ciudad o viven en una localidad y después por tema de laburo y demás o por viajes nos escuchan en otros lugares también. Así que Monte Caseros presente escuchando Estudio Mega. Seguimos con más música acá en la radio en este jueves primero de octubre.

0: eso. Algunos siguen hasta hoy. Gracias totales.
1: Primavera 2026. ¿Todavía no tenés la artística de primavera? Estamos a full ahí armando la artística de primavera, no te olvides. La artística de primavera para tu radio, todo personalizado con el nombre de tu emisora, dial, teléfono, página web, Instagram, todo, todo completo personalizado. 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Qué lindo cuando estás escuchando alguna radio y sale el nombre de tu radio, Primavera 2026, con un separador así bien pum para arriba. Es algo espectacular y esas son todas las producciones que nosotros armamos acá en Estudio Mega. 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Puede ser artística o también publicidades. La Dormida, Santa Rosa, Mendoza. Saludos a toda la gente ahí que nos escuchan también en esa localidad. Un abrazo muy grande ahí para Ernesto, para todos los directivos de la radio. La semana pasada le armamos toda la artística de primavera ahí para los chicos de La Dormida, Santa Rosa, Mendoza. Gracias, ahí estamos también en sintonía, saliendo en esa frecuencia. Gracias, gracias, gracias. Vamos con más música en este primero de octubre. Todo el power, toda la música. Falta poco para Navidad, falta poco para las fiestas. Ah, impresionante. Pasa volando este año 2026 y la compañía de la radio siempre presente junto a vos. Seguimos.

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3: Y todas las palmas arriba, dale. Se mueve. De lunes a jueves estamos con un programa en vivo en el cual nos podés escuchar. Atención, de lunes a jueves de 10 a 12 de la mañana nos podés escuchar en vivo a través de lamegavirasoro.blogspot.com. Agenda esa página. 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Esa es la página donde nos podés escuchar en cualquier parte, de lunes a jueves, de 10 a 12 de la mañana, hora argentina. 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Dale, seguimos con más música. Por acá tengo que mandar un gran saludo para mis amigos que nos escuchan en Apóstoles, en la provincia de Misiones. A toda la gente también de Radio Mensú 96.5. Ahí estamos a las 12 del mediodía y después a las 20. Así que saliendo ahí por Radio Mensú 96.5 de la ciudad de Posadas en la provincia de Misiones. También en FM Zapucay 100.3. ¿Dónde más salimos? En Conexión Radio Garupá Misiones 105.7. Ahí estamos en Garupá en la provincia de Misiones. Bueno, un montón de lugares donde salimos con Estudio Mega. Seguimos con más música ya casi en la parte final de nuestro programa en esta edición del día jueves.

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4: Primavera 2026. Esto es Estudio Mega. Y nos vamos. Gracias por acompañarnos. Esto ha sido Estudio Mega, haciendo grabaciones y demás para todo el país, grabando publicidades artísticas. Lo que necesites, nos escribís al 3756-618227. Anota 3756-618227. La música para el final, Luciano Agüero con... Vuela, vuela, se llama este tema. Chau, chau, hasta mañana. Chau.

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los señores sonidistas, gracias. A los señores iluminadores, gracias. A toda la banda, gracias. A todos, al señor Fede, Patricia Landi, señores camarógrafos, señores fotógrafos, a todas las radios que cubrieron todo el recital, al esfuerzo del líder.

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Gracias. Palmas. Vamos.

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0: Fuimos a obras para ver en vivo a Virus y soltaron una canción que nos sorprendía. Imágenes paganas. Sandra desde Alemania en el calor de la noche. Recordamos 40 años de la película La Misión con Don Ennio Morricone. Transportados por aquellos 80, qué versión. Double, el capitán de su corazón. Y por supuesto la emoción de Europe, The Final Countdown. 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
0: Miremos el reloj, a ver, las 3:36.
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0: Un numerito redondo, por favor. 75 años para Sting. Don Gordon Thomas Sonner. Sting. Hoy es incuestionable de la noche a la mañana.

personaje, una institución de la música por diferentes zonas del globo. Estaba difícil el tiempo de su juventud, las adicciones, y después ponerse al frente y capitanear una banda tan legendaria en la historia, y después encontrar ese camino, esa vida, y después los shows y aquella historia en la lección de humildad, aquella moda de un suéter de líneas amarillas y negras, una foto de un niño británico que guardaba para sí ese sueño. Porque un día yo puedo ser una estrella, se preguntaba. ¿Cuál? ¿La que mirás en las noches?, le dijo su mamá una vez.

aquellos logros al paso de los años. Pero, ¿por qué no considerar esta primavera un álbum que está cumpliendo precisamente 30 años? Porque comienza y termina con palabras como Mercury Fallen, un mercurio cayendo, que le valió un par de nominaciones a los Grammy por Mejor Álbum Vocal Pop y Mejor Interpretación Vocal Pop Masculina por algunas canciones, pero la sorpresa de un ritmo muy Brasil, casi acompasado en bossa nova, y una canción para definir a una bella dama que no tiene remordimientos, descontracturada la muchacha. En el día de su cumpleaños, Sting es incuestionable de la noche a la mañana.

agilidad la forma de mi corazón o una bella dama sin remordimientos. Hoy, 75 años para Sting, el incuestionable de la noche a la mañana.

3:49. 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

0: fría la madrugada, Fabricio. ¿Cómo sigue todo esto hoy?
1: 8 grados 6 décimas, la humedad 84%, cielo despejado en Buenos Aires, viento sur a 4 kilómetros por hora, visibilidad 10 kilómetros, mínima de 9, la máxima 17 para hoy, cielo algo nublado en la ciudad de Buenos Aires. El sábado, mínima de 11, la máxima 18 grados. Tormentas aisladas pronosticadas, lluvias a la mañana, a la tarde también algunas lluvias y a la noche parcialmente nublado. El domingo, mínima de 10, empieza a subir la máxima 20 grados, con cielo algo nublado a despejado. El lunes, 23, con cielo mayormente nublado. Para hoy, para este viernes, 17 grados, 8.6 la temperatura, humedad 84%, cielo despejado en Buenos Aires.
0: Bueno, vamos a tener una variedad de climas, de tiempo, porque tenemos en algunas zonas temperaturas que van a alcanzar 30 grados. En otras vamos a estar un poco menos. Por el sur, las temperaturas comienzan a avanzar. Ushuaia con 10 grados, todo un dato. Basemarambio ayer con 1 grado, después de los 26 bajo cero, y va cambiando la historia. Algunos que prometen pronósticos, algunas lluvias por aquí sin tanta intensidad, pero en la zona del litoral y la Mesopotamia, chaparrones de aquellos. Se ubica un frente significativo, algunos sospechan que son antecedentes del Niño en la zona del Pacífico. El mapa satelital está mostrando de a poco manchones para considerar. Los entendidos y los meteorólogos dan cuenta que la lluvia aquí y estaría haciéndose notar allá por noviembre, diciembre y enero, justo tiempo de vacaciones. Bueno, por el fútbol, hoy se reanuda el fútbol nuestro de cada fin de semana. La fecha número 11, 7:15 de la tarde en Avellaneda, Independiente, esperando por Instituto. No lo consideró la AFA esto. Tenemos Avellaneda a las 19:15 y tenemos la Bombonera 21:30. Está bien, hay un poquito de diferencia, no mucho margen. Digo por las hinchadas ahí. Bueno, 21:30, Independiente, Rivadavia de Mendoza, espera Gimnasia y Grima La Plata. Buscan calor, por tanto frío esta noche. 21:30, juega Boca y espera el Tatengue a Unión, que viene también un poquito de capa caída, pero puede molestar y embarullar la historia para un viernes a la noche que será atrapante. Bien, las 3:52, Fabricio, vamos al diario. Títulos en la portada de
1: Diario La Nación. El FMI admitió su inquietud por el crecimiento dispar de la economía argentina. Conferencia, su vocera abogó porque se distribuya más equitativamente entre sectores. Los empresarios ven una oportunidad histórica. La recaudación creció 3,7% en septiembre. Una ovación empresaria a la lucha contra la corrupción. En Mar del Plata, el fiscal Diego Luciani se convirtió ayer en la figura más aplaudida del coloquio de IDEA, con una sostenida ovación que duró más de un minuto y que fue leída como un mensaje de ese auditorio empresario en respaldo a la lucha contra la corrupción que simboliza el representante del Ministerio Público que sostuvo la acusación en la causa Vialidad. Confirman el procesamiento de Grabois por un acto violento, es por la toma del Instituto Juan Domingo Perón. Israel acusa al copiloto de islamista radical. Hipótesis para el premier, el agresor del vuelo de Fly Dubai fue adoctrinado. El gobierno enfrenta un duro desafío opositor en el Congreso. Buscan discutir discapacidad, morosidad y el DNU 70. Macron recibió con honores a Milei en el Elíseo. Bilateral, hablaron de inversiones y el líder francés le preguntó por el ajuste fiscal. Deportes, el 26,9% de los jugadores de primera no tienen más de 20 años. Es un fenómeno que crece, ventajas y peligros de una tendencia cruzada por las urgencias económicas. Y un femicidio que conmueve en Tigre y desató la furia de un barrio, ¿no? Detuvieron a la expareja de Aiza, la joven de 20 años que apareció ahorcada. Ataques a piedrazos contra la casa familiar en la que se refugió el sospechoso. Temas centrales, Juan Carlos, que tiene La Nación este viernes 2 de octubre de 2026.
0: Qué dato curioso el que mencionabas, Fabricio, con los jugadores que no superan los 20 años.
1: Sí,
0: claro. porque hay una necesidad de la familia, del el que lo vende, el manager, el club que lo tiene ahí pero que tironea. ¿Qué busca? Y busca hacer una diferencia económica.
2: Exacto, exacto, que lo compre.
0: Y entonces inmediatamente, bueno, quiero que lo vendan. Y el club no se quiere desprender. Porque además, probablemente en lo inmediato, sale ese club a ofertar, pero no le gusta el club, dice, no, ¿cómo esto? No, queremos más plata. ¿Cuánto ofrece usted? 10, queremos 20. Y del otro lado dicen, 20, no. Y en el medio, el jugador, la familia y el manager dice, no, ¿cómo? No, busquemos otro lado. Yo noto que el chico inmediatamente se le va la cabeza. Yo no sé si tiene toda la ficha puesta en ese momento. ¿Por qué? Porque está entusiasmado que lo vendan. ¿Cuántos casos tuvimos en los últimos meses?
2: Muchísimo.
0: Que había desesperación. Yo recuerdo de casos que hicieron las cosas y se mandaron a mudar. Y entonces después llegaron embargos para determinados clubes. Y el jugador no cobró la parte faltante. Y hay denuncias también, pues, pero no cumplió con el contrato. Fíjate vos qué situación se da, ¿no? Con 20 años. Ya lo vamos a abordar.
2: ¿Cómo no?
0: Marcelo, en 5 llegaremos a las 4.
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0: ¿Te acordás, Lito Nevia, cuando decías...

aquel disco Melopea, inaugurando su sello discográfico. En el 74, Lito Nevia, La Ventana sin Casasel, y hace un par de semanas, ellas, las hermanitas Hash, con Cristian Castro, nada más y nada menos, Antes que te cases, para alcanzar juntos las 4 de la mañana.

0: Bueno, mucho viento en Córdoba, cruzando el mediodía. Será intensa la ráfaga entre 50 y 60 kilómetros por hora. Hoy pronostican 26 de máxima por Córdoba. Algunas nubes ahora, ha bajado mucho la presión, 12 grados. Y por aquí, Fabricio, ¿cómo encaramos esta hora?
1: 8 grados, 3 décimas, la temperatura, la humedad 86%, cielo despejado, máxima para hoy de 17 grados, cielo algo nublado para este día viernes. Y después mayormente nublado. El sábado, las lluvias, desde la madrugada a la mañana también algunas lluvias. A la tarde, lluvias aisladas, a la noche parcialmente nublado. El domingo, la máxima 20 grados con buen clima, cielo algo nublado a despejado. El lunes, la máxima 23 con cielo parcialmente nublado. Ahora tenemos 8.3, despejado, humedad 86%, viento del sudeste a 4 kilómetros por hora.
0: Bueno, si está al salir, un abrigo. Téngalo en cuenta, considérelo, ¿eh? Bueno, esta noche puede ser una gran fiesta en Caballito, en el atardecer, mejor. 7 de la tarde, Ferro, encumbrado, ahí en lo alto de una zona, en el Nacional B. Cuánta expectativa que hay por el Verdolaga, por su historia con el fútbol. Estoy recordando tantos amigos, tantos nombres, aquellos sábados soleados, compartiendo una platea. Oscar Bossetti, vaya el recuerdo para Oscar siempre, gran hincha de Ferro. Hemos compartido algunos atardeceres ahí entre Ferro y el Tatengue en épocas. Hoy está esperando la llegada del Deportivo Madryn, también por todo lo que significa, imaginen, ¿sí? Y si da y pinta un resultado favorable, mucho mejor para algún choripán, demorar algún asadito, encuentros, amigos, historias de viernes con el fútbol. Mientras, el otro fútbol importante, significativo, da cuenta de partidos también para considerar. Los tenemos en Avellaneda primero, cuando Independiente reciba al Instituto Cordobés, y después 21:30 en la Bombonera, Boca, que espera por Unión. ¿Cuánto fútbol un viernes a la noche? Las 4:04 minutos, Fabricio, vamos al diario. Títulos en la portada de
1: Diario Popular. Detuvieron al acusado del femicidio de Aixa y vecinos casi lo linchan. El detenido de 26 años se refugiaba en la casa de su abuela. La policía lo ubicó y pudo apresarlo. Está acusado de matar a su exnovia y simular una escena de suicidio. Estuvo preso 7 meses, después lo liberaron. Bronca de los vecinos y destrozos en la casa de la abuela, que también fue apresada por encubrimiento. Arrancó el proyecto 2030, una selección que ofreció muy buenas señales para que escaló y le dé continuidad a un ciclo más que exitoso y que ya no tendrá a Messi, la nueva y competitiva camada que se suma a la vieja guardia que sigue con hambre de gloria. El país movilizado por Leo. En el marco de la Argentina Week, Milei se reunió con Macron y hablaron de inversiones. El gobierno argentino rechazó las críticas británicas. Y también, un poco más de deportes, venció 1-0 a Estudiantes Platense a la semi de la Copa Argentina. Histórico, el Calamar ganó con gol de Lencina y jugará con Atlético Tucumán. Un Boca de racha recibe a Unión y busca dar otro paso en positivo, el rojo ante Instituto. Y por muerte de nena de 11 años arrestaron a toda la familia. Horror en Berazategui. Quedó en estado crítico. Polémica en Estados Unidos por la fallida ejecución con inyección letal de una presa. Y alertan por 192 crímenes en casos de violencia de género en los primeros 9 meses del año. Temas centrales que tiene Diario Popular este viernes 2 de octubre de 2026.
0: Bueno, quedó pendiente ese tema que después iba a salir.
1: Lo de
0: una
1: Independiente,
0: vuelta,
1: ¿eh? También. Sí. Lo de Independiente, que con todos los candidatos. Eso.
0: Claro, Independiente con los candidatos y esa apuesta por el fútbol, pero además ir a votar.
1: Exacto.
0: A ver el socio si no se equivoca, pero tantas veces está seguro, convencido, tanta promesa.
1: Y nos pasa también en las elecciones de la política, ¿o no? Vamos convencida, después viste, uy, le pongo, no le pongo.
0: Dice, pero hubo un candidato que duró un rato, conocido conductor de la televisión, hizo toda la promesa, fue y al médico me rajo.
1: Se
0: me
1: sí.
0: Y los hinchas independientes dijeron, ¿cómo? Si yo te voté a vos, ¿sí?
1: Claro,
0: sarasasasa, y me fui. ¿Cómo es el tema?
1: No, quedate.
0: Que cualquiera pega media vuelta. Una estafa al hincha, no se dice nada. No, ya pasó. Como decía Gina, de eso no se habla. Mami. Bueno, si quieren saber cómo fue lo del muñeco ayer, porque hubo gente que me preguntó y se me desperté.
1: ¿Qué muñeco?
0: Sí, que hablaba de Gallardo.
1: Ah, el muñeco.
0: Claro. Sí. 7:00 a.m, Japón le ganó 5-4 en la tanda de penales. Pero había progresado, porque el partido terminó 0-0. Hacía una semana, Japón le había metido 3 a Ecuador. Ayer 90 minutos, 0-0, fueron a penales y Japón le ganó 5-4. Entonces Japón avanzó a la final de la Copa Kirin. Kirin, ¿vos Kirin o no Kirin? Copa Kirin 2026, esto le vamos a preguntar al vecino.
1: Bien,
0: ¿vos Kirin o Kirin? Sí, sí, se enoja, vos,
1: seguro
0: vos
1: que,
0: hace frente.
1: Seguro que Kirin.
0: Lógico. Kirin, sí, Kirin. Guarda con el Kirin. Tenga el termo lleno. Por Kirin, digo. 4:08.

4:10 minutos. Será frío el amanecer, andamos entre 7 y 8 grados. Inestabilidad cuando pinte la noche y el pasaje rumbo al sábado. Ayer, Mar del Plata. Edición 62, coloquio de IDEA. Un aplauso generalizado, sostenido. Un par de minutos duró, probablemente, como dicen quienes estuvieron allí, uno de los más contundentes desde que comenzara este coloquio. Y se notó que la respuesta llegaba como un reconocimiento o un mensaje hacia el sistema judicial. ¿Cuándo fue todo esto? Bueno, apenas el fiscal general Diego Luciani contó la anécdota del miedo de uno de sus hijos por su suerte antes de presentar su alegato en la causa Vialidad, que llevó a prisión a la expresidenta Cristina Fernández. Y dice en un momento, ¿cómo explicarle a un hijo de 16 años que no lo iba a poder mirar a los ojos si no hacía lo que tenía que hacer? Fue un poco en su relato cómo asumía esa convicción con la que terminó encarando con su equipo la investigación, la acusación por corrupción en 51 licitaciones de la obra pública nacional. Fue el punto más alto de un bloque donde, según cuentan quienes estuvieron allí, se presentó un informe sobre estabilidad institucional para el desarrollo. Estuvo a cargo de Andrea Castañola, una investigadora, y después se completaba con las voces de La Justicia desde Adentro. Participó Jimena de la Torre, que es integrante del Consejo de la Magistratura por los Abogados. Hizo un llamado a los empresarios para que no sean ajenos al funcionamiento del sistema judicial. Ella dice en un párrafo destacable, no se olviden de mirar al Consejo de la Magistratura, que es opaco. Como nadie lo mira, hacen de las suyas y tenemos los jueces que tenemos, dijo en un momento. Después Castañola, Andrea Castañola, fue la encargada de plantear un escenario más gélido, pero fue a los datos concretos. Ella marca problemas de eficiencia y organización en los tribunales, baja protección de derechos, falta de seguridad jurídica, y esos factores, por lo que explico, ayudan a entender indicadores que ubican a la Argentina con niveles de respeto de reglas de juego por debajo de países vecinos. Tomó el caso de Uruguay, de Chile. Dice Andrea Castañola, un desarrollo requiere de un Estado de Derecho consolidado. Y por su parte, de la Torre lamentó que no haya mediciones más concretas. Intentó reflejar con hechos y dio un ejemplo de la baja confianza en la justicia argentina. ¿Bajo qué jurisdicción se resuelve el RIGI? Sumó el caso Skanska, sus demoras para llegar a un fallo. No se resolvió en ese momento y el futuro del kirchnerismo hubiese sido otro. Bueno, por ahí iba. Todo se brindaba, o por lo menos lo que recordaban, los condicionantes políticos, que según lo destacaron varios de los oradores, es una constante del sistema judicial argentino. Fue advertido, tanto por De la Torre, desde la dinámica del organismo, como también con el fiscal Luciani. Ahí, cuando le toca al fiscal, cuenta cómo se vive en carne propia un camino hacia el Ministerio Público Fiscal al que llegó después de 5 a 6 años desde que fuera ternado hasta que asumió. Una designación que firmó Cristina Fernández mientras era presidenta de la Nación. Así funciona la democracia, dijo quien años después impulsó, logró su condena y su detención.
Y por eso De la Torre resalta la importancia de la labor del Consejo de la Magistratura. ¿Por qué lo sostiene? Y porque designa jueces que extenderán su desempeño durante décadas y van a atravesar varios mandatos de gobiernos que pueden ser muy distintos. Y parece que se evalúa idoneidad y al final del camino somos 20 consejeros viendo quién pone el suyo. Algunas falencias, el sistema. Luciani, fiscal general a cargo de la Fiscalía Número 1, Tribunales Orales en la Criminal Federal, en Capital Federal. Él rescató la causa Vialidad como un ejemplo exitoso frente a un gran caso de corrupción en el que resumió: se vulneraron todos los principios de contratación pública para desviarlos a maniobras de corrupción. Sufrió presiones bajo distintas modalidades, más o menos directas, que reconoció como mayores cuando en el 2019 Cristina volvió al poder, esta vez como vice de la Nación. Bueno, él dice, el poder del gobierno se vino contra nosotros. Recordó expresiones provenientes de allá, desde la Casa Rosada, con tonos siempre amenazantes. Entonces, en un momento, Luciani relata lo ocurrido antes de presentar el alegato, cuando él lo ve muy preocupado a su hijo, 16 años. El adolescente había leído en las redes que al fiscal Alberto Nisman lo mataron antes de exponer ante el Congreso una denuncia contra la expresidenta. ¿Y qué le va a pasar a Luciani? Entonces yo me preguntaba, ¿cómo le explico a un hijo de 16 años que no lo iba a poder mirar a los ojos si no hacía lo que tenía que hacer? Remarca el fiscal. Y es ahí que fue muy destacado cuando recibe un estruendoso aplauso empresario que se extendió casi por 2 minutos. Luciani es padre de 4 hijos. Reconoció que en el final del juicio estaban orgullosos. Y De la Torre, que dice, lo de Diego es heroico porque con fiscales así la historia de este país sería otra. La causa Vialidad, su resolución, constituyen un caso exitoso que marca un antes y un después, un modelo que hay que seguir, que se mira en el país y en el mundo, sostuvieron. Bueno, por ahí De la Torre, que está a punto de cumplir su mandato en el Consejo de la Magistratura, ella pide mejoras en el sistema judicial para que Argentina pueda alcanzar cambios estructurales y una transformación, lo sostuvo, que permita que el sistema funcione. Y dice en un momento, un presidente no puede asustarnos con el gobierno que viene. Esto es en referencia a expresiones del presidente Milei en ese coloquio durante el cierre de la primera jornada. Se llevó los aplausos, Luciani, en el coloquio de idea. 4:19.

0: El ritmo de Marc Anthony. Dos conciertos, dos. Aquí en Buenos Aires. La primera fecha agotada, el 28, miércoles. Suma el 29 de octubre. ¿Sí? Más de 30 años. Un artista notable. Lo esperan ahí los chicos de Villa Crespo, en el barrio de Loli, en el Arena, ardiendo Marc Anthony para bailar. Ha sumado otra fecha, en 29 de octubre. Vivir mi vida, qué menos. 4:22.
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0: 24-25. Fresquito, ¿qué temperatura está ahora, Fabricio?
1: 8-12, 8 grados, mira, dos décimas. Está fresquito, sí. Humedad 86%, cielo despejado. Máxima de 17 grados para hoy, cielo algo nublado. Para mañana sábado, las lluvias. Desde la madrugada a la mañana, lluvias. A la tarde, lluvias aisladas. El domingo, máxima de 20 con buen clima. El lunes también, bien, 23 de máxima. Ahora, 17 para hoy, 8-3 la actual.
0: Bueno, el 13 de diciembre se va a votar en Independiente. ¿Qué está pasando? Todo, bueno, el mundo quiere ser presidente.
1: Exacto, ¿verdad? Hay políticos, deportistas, nombres de mucho peso que se meten en una caliente pelea para conducir a Independiente. Largó con fuerza la carrera hacia las elecciones presidenciales del 13 de diciembre, como bien lo decías. Los vínculos que hay detrás de Gastón Gaudio, Daniel Bertoni, Luciano Nakis y Enrique Sacco, los candidatos, ¿eh? Así que, bueno, Gastón Gaudio admite su relación con Macri y Ritondo, asume que no forman parte de su entramado. Es el más ambicioso en cuanto a las inversiones y una estructura con nombres y apellidos. Lo acompaña Bochini. Después está Daniel Bertoni. Es el único candidato ídolo del club. 5 años atrás coqueteó con la política partidaria, pero finalmente no se sumó a Juntos por el Cambio. Quiere reducir la actuación de intermediarios en los pases. Después está Luciano Nakis. Su padre, Noray, fue vice del Rojo y, como lo fue él, presidente de Deportivo Armenio. Es el único que tiene línea directa con la AFA y es especial.

0: Tiene un vínculo especial con Chiqui Tapia. Todos lo identifican con el Secanucas, como el Secanucas. Ese es Luciano Nakis. Después está Enrique Sacco. Gerenció Sportivo Barracas Bolívar, fue socio fundador de Barracas Sumet FC con convenio universitario y recientemente ascendido a Primera C. Es el esposo de María Eugenia Vidal. Estos son los candidatos, así que cada uno también con sus definiciones. Por ejemplo, Gaudio dice, cerré el sponsor. Si eso no me hubiese animado a hacer nada, si eso no hubiese pasado, ¿no? Creo que es lo que se necesita sí o sí. Esto dijo Gastón Gaudio. Daniel Bertoni dice, queremos ser de nuevo ese independiente que todo el mundo respetaba. Se perdió la mística ganadora. Luciano Nakis dice, dicen que tengo mala imagen, que soy el Secanucas, pero de todos los candidatos soy el único dirigente. Y Enrique Sacco dice, hace muchísimos años que el club comete los mismos errores, acumula problemas e improvisa decisiones. Así que cada uno ahí en la urna después va a ir decidiendo por el periodista, por el ex deportista, por el empresario, en fin, ¿no? Por el que está más cerca de la política o que estuvo. Ahí tienen los diferentes candidatos, Gastón Gaudio, Daniel Bertoni, Luciano Nakis y Enrique Sacco, los candidatos.
1: Pero Nakis, el oficialismo tiene el respaldo del Kun Agüero, no dicen nada. Y ahí está metido Bertoni también. ¿No lo dice ahí la nota? ¿No comenta nada?
0: Sí, la nota dice que, por ejemplo, vos decís Bertoni y Nakis. Son los dos candidatos políticos, ¿no? Que tiene.
1: Sí.
0: Sí, sí, menciona.
1: Bueno, Luciano Nakis se largó con el respaldo del Kun Agüero.
0: Exacto. Menciona a Trocero como asesor directo de la presidencia, a Sergio Agüero por fuera de la estructura de gobierno, pero con una función concreta al frente de las relaciones en el exterior y la generación de recursos. El Kun Agüero, quien no tendría un rol en la comisión directiva, pero sí un desembarco y un desempeño freelance para lograr ese cometido, ahí lo va a tener como protagonista también, ¿no?
1: También, obvio, fue un hombre de identidad del rojo, el Kun. Después con su problema en el corazón, que lamentablemente le cortó una carrera exitosísima, pero bueno, siguió ligado de alguna forma. Y por ahí va aquella característica. Gaudio tiene 47 años. Él dice, no se me cruza por la cabeza. Independiente es un club muy grande. ¿Vos te imaginás al Real Madrid como un club privado? Porque le preguntan. ¿Cómo va a ser eso? Porque van a tener una presión también por la privatización de los clubes, o mejor así. Sacco se ha manifestado sobre este tema. Él está en un movimiento que se llama Independiente Auténtico. Tiene 58 años, ha mostrado un documento certificado ante escribano, reafirmando esa postura. Y él dice en un momento, nuestra gestión independiente no va a ser una S.A., una sociedad anónima. Siempre será el Club Atlético Independiente, el orgullo nacional. Vamos a ver, por una cuestión de imágenes, ¿no? Bochini, Bertoni, el Kun Agüero. Hay nombres predominantes. Gaudio viene del mundo del tenis. Hincha de Independiente. Tiene un conocimiento, podemos decir, más pequeño, pero puede estar muy bien asesorado y además
0: lo acompaña Bochini.
1: Claro, pero como bien lo dice, si yo no tuviese un sponsor, yo acá no venía. Va a ser el contrato por sponsor más grande de la historia del club, camino a publicidad en la camiseta. Nada más que eso, ¿no? Nada raro, ningún favor. Bueno, entonces tiene un muy buen contacto Gaudio. Porque él dice que llega con buena plata. ¿Y de dónde, Gaudio? Y de Qatar. Hay grupos multimillonarios que están ahí atrás para apoyar. Acá el que espera respuesta es el hincha. Nada más, de una situación, por momentos, cambio de técnicos, un Independiente que juega, que no juega, que los números, que... Y después, donde se buscan arcas, cómo vienen los números, qué balances se han hecho, y nadie sabe nada. Es complicado el tema. 4:31. facturita para el mes. A recordarlo al maestro Piro y octubre, una banda de sonido del mes, ¿no? 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

0: Ovaldo Piro, octubre. Cuatro, 34.
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0: 4:35, Fabricio. Entonces, fresquito el amanecer. ¿Qué temperatura? A ver.
1: 8 grados una décima, sigue bajando la temperatura, humedad 88%, viento del sudeste a 4 kilómetros por hora, visibilidad 10 kilómetros, cielo despejado. La mínima para hoy entre 8 y 9 grados, la máxima 17, con cielo algo nublado. El sábado las lluvias estarían desde la madrugada, a la mañana también lluvias pronosticadas, a la tarde lluvias aisladas y a la noche parcialmente nublado. Una máxima de 18 grados. El domingo, mínima de 10, la máxima 20 grados, con cielo algo nublado. El lunes, mínima de 13, la máxima 23. Hoy, entonces, 17 de máxima, la actual 8.1, humedad 88%, la presión 1017.4 hectopascales, viento del sudeste a 4 kilómetros por hora, el cielo despejado en Buenos Aires.
0: Por supuesto que está con el bajón, con la pinto. Un fin de semana que llega para Malasia, 15 puestos de penalización. Y por supuesto que ya estudiaron otra estrategia en Alpine. Ha cambiado su quinto motor de combustión interna, tiene el castigo por el accidente de Bakú, ¿se acuerdan? El domingo anterior. Alpine, que dividió los programas Gasly por el tiempo con la Pinto, trabajando con tanque lleno, pensando cómo puede remontar el domingo desde el puesto donde partirá, ¿no?, a la penalización de 5 posiciones por aquel incidente que fuera de carrera a Gasly y Lando Norris. Bueno, el piloto va a sumar otras 10 posiciones. En total son 15 puestos de penalización para Colapinto, que salvo que ocurra algo diferente, lo van a dejar largando desde la última fila el próximo domingo. Vamos a ver qué pasa. Bueno, en un ratito, Fabricio está llegando, ya me mandó el mensajito, con una rica y bella torta, me pone Fabiano Actis.
1: Ah, bueno. Hoy
0: en el día de su cumpleaños.
1: ¿Hasta qué hora llega? ¿Está llegando?
0: Y no, dice, estoy arribando con una rica torta y muy bella.
1: Qué suerte que encontró abierto una panadería.
0: Capaz que la tenía guardada en el placar hace varios días.
1: No, pero ¿cómo en el placar? Se va a derretir.
0: Y si no tiene heladera. Él me dijo, yo no tengo heladera. Trabajo con una temperatura. Y no, nada. Pues él trabaja con una temperatura natural porque tiene que nadar. Si él cruzó el Río de la Plata hasta Colonia nadando.
1: Bueno, mientras no traiga un pescado en lugar de torta.
0: Claro. Pescado hay varios a esta hora. Sí, que traiga la torta mejor, Fabricio. Las 4:38, vamos al diario. Repasamos títulos en la portada de
1: Diario Clarín. Milei se garantizó en París inversiones por 10.500 millones de dólares. Son para energía y minería. Lo anunciaron durante la Argentina Week. De Macron a Milei, ¿cómo hicieron el ajuste? Estados Unidos pidió enfriar la pelea por Malvinas con Gran Bretaña. El mensaje de la administración de Donald Trump lo transmitió el embajador norteamericano ante las Naciones Unidas, Mike Waltz. La recaudación subió 3,7% y le ganó la inflación en septiembre. Es la tercera suba durante este año. La foto de Clarín, la foto central, fallaron las inyecciones para matarla y ahora intentan que siga con vida. Condenada a muerte por el crimen de una compañera de clase en 1995, Cristina Pike recibió 2 inyecciones letales durante la aplicación de la ejecución en la prisión de Riverbend en Tennessee. Sin embargo, en un caso sin precedentes, esas inyecciones con pentobarbital, un potente barbitúrico, fallaron. Ahora está internada en grave estado en un hospital y tratan de salvarle la vida. Una nena muerta, un supuesto suicidio y 4 familiares presos. El piloto indio, un héroe inesperado que salvó 174 vidas, Smith Machar, aclamado en Israel. Y también en la portada de Clarín, la serie de Moria, un suceso. Me impresiona lo que provoca en la gente, dijo a un mes y medio del estreno. Y la política full, lo que comentábamos hace un rato, Juan Carlos, Gaudio, Bertoni, Sacco y Nakis, son los candidatos con respaldos de influyentes de la política. Temas centrales que tiene Clarín este viernes 2 de octubre de 2026.
0: Muy bien, las 5:20.

0: el silencio. El silencio, los susurros. Los susurros, una melodía. Y de la noche a la mañana, llega lo nuevo de...
1: Promete un nuevo álbum para celebrar 30 años de carrera. Sí, llega una gran banda, Andando Descalzo, y trae lo nuevo de la noche a la mañana.

Qué buen arreglo. Cuando lo escuché ayer por la tarde dije, pero la base es igual como hace aproximadamente 20 y pico de años cuando conocimos la primera versión andando descalzo y lógico, pero tiene un dejo de porteñidad absoluta y asomó Julieta Lazo. La actriz, la muchacha de identidad de Villaluro, particularmente después trabajos artísticos en La Paternal, dando cuenta de la participación con la orquesta típica Fernández Fierro, hará una década aproximadamente, y por supuesto, no podía faltar un bandoneón. Conforma el adelanto de un nuevo disco en próximas semanas de una banda fenomenal. Andando descalzo, y ella Julieta Lazo, y el bandoneón, y lógico, es lo nuevo de la noche a la mañana.

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4:48, 12 minutos para que siga Horacio Caride. Tenemos mucha información, tenemos un día por delante, viernes, fresquito. ¡Qué noche! Voy leyendo en las redes sociales quienes tuvieron la oportunidad de presenciar la primera gran noche hace algunas horas de Robbie Williams en la Argentina. Regresó después de 20 años. Él en un momento pide disculpas por haber tardado tanto tiempo en regresar. Entonces se logra un silencio, había ya transcurrido un par de canciones, y dice: no me dejaban las adicciones. En otro momento habla de un fan especial que tiene ahí por delante, que lo va siguiendo, y entradas que fueron agotadas inmediatamente. Sin dudas, ya lo sabían quienes lo siguen de una presentación que hiciera, guitarra en mano, y que lo comentábamos en la madrugada anterior, sorprendiendo a un puñado de fans en las puertas del Hotel Faena en Puerto Madero. Brindó un mini recital, gente que lo encontró, que le pidió, interpretó Angels. Y después se fue refiriendo con humor a este paso por la Argentina. Bueno, en definitiva, esta noche canta, vuelve a cantar el domingo en Villa Crespo. Por supuesto, bienvenido. Agota entradas. Siempre se lo espera. Y por supuesto que nos genera distintas fotos y momentos de nuestra vida. Robbie Williams. Es un recuerdo con esta canción, De la noche a la mañana.

0: una época muy particular en la vida de Robbie Williams. Yo cuando suelto esta canción, dijo, estaba luchando contra la Gran Depresión. Era un momento muy bajo de mi vida. Yo no quería escribir esa letra, pero había algún ordenador, no sé de dónde, y me dijo, seguí. Y Guy Chambers, que lo ayudó, también fue un factor determinante para que prosperara y se grabara. Es una canción muy bonita, me di cuenta con los años. Viene bien del corazón. Y era un deseo a partir de lo que me pasaba, ¿no? Bueno, feel, sentir, Robbie Williams en Argentina. Y este recuerdo de la noche a la mañana. Not sure I understand. Cuatro, 54.
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2: A ver, ¿qué trajo para este viaje?
3: Robbie Williams, que hizo su presentación, hizo un chiste sobre Amalia Granata en pleno show. Me encontré a una fan con la que me acosté hace 20 años. Tiró Robbie Williams en pleno show, bueno.
2: Y qué lo simpático, que decía,
3: arrancó diciendo que vino... Que por 20 años al país, bueno...
2: Hacía falta, dijera eso.
3: Muy desorientado. Se fue a la banquina. Bueno, ahí está. Tenemos otro que... ¿qué dijo Cami Holmes sobre el casamiento de Tini Stoessel y Rodrigo de Paul? Sí. Estoy feliz, muy tranquila, disfrutando de mi familia. Me fui a vivir lejos, por eso no me encuentran. Estoy en el medio del campo, dijo. Y además,
2: en el medio del campo,
3: le preguntan si te invitan, porque todavía no le llegó la invitación. Por ahí porque está en el medio del campo. Si te invitan, vas a ir.
2: Señal.
3: Y dijo, ¿sabes qué? Está todo bien, pero claramente no. Claramente no voy a ir.
2: Se despertaron todos en el campo, en la siesta.
3: Claro. Sí. Bueno, atención, la peña de Murphy llegaría a su fin cuando se quedarían sin aire Diego Leuco y Karina Zampini. Bueno, parece que...
2: En noviembre. Sí. El último domingo de noviembre.
3: Sí.
2: Pero dicen que van a ser reinsertados en Telefe en otros programas.
3: Eso se dijo
2: ayer.
3: Sí, parece que en noviembre termina todo.
2: Y obvio, bueno, pero vamos a decir de buena onda, tampoco que se quede sin laburo.
3: Grandes conductores.
2: Totalmente, pero bueno.
3: Ex compañeros.
2: Escúcheme una cosita. Sí. Hoy viernes, ¿qué tiene que hacer? ¿Está muy ocupado?
3: No,
2: porque lo invito. No, bueno, si quiere venir, hay fiesta. Hay choripán, si quiere. Hay humo, hay mucho humo.
3: Sí.
2: Se viene Boca. ¿Quiere ver la Unión? Usted que siempre habla de Unión. Y bueno,
3: me encanta Unión.
2: No sé.
3: Yo voy con la camiseta de Unión.
2: No sé de qué se va por la frase de Gazzotti, que dice que son número uno.
3: Yo entro con la camiseta de Unión. Siendo hincha de Boca a la 12, ¿eh?
2: No, totalmente. A la seccional 12 lo van a
0: llevar. 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
2: Y con María Becerra y Los Ángeles Azules buscamos las 5 de la mañana.

0: 5 de la mañana, Horacio Caní de Buen Viernes.
1: Pero qué gusto, qué gusto. Lo sorprendí Fabricio entrando con un yogur. Me dijo, ¿te estás cuidando? Le digo, sí, a esta primera hora. Muy después bien. Me como algunas facturas que por algún programa. Es por así.
0: Bueno,
1: es
0: una de cal y una de arena. La torta que trae Fabiano Actis.
2: La torta que trae Fabiano Actis.
1: ¿Por qué? ¿Quién
2: cumpleaños?
1: No, ¿en serio? Y no me preparé. Claro. Qué bar. Fue como venir Fabiano
0: Actis. No, pero prepare la servilleta nomás y ya trae la torta.
1: ¿Pero qué? ¿La hizo él?
0: No sé, dice que... Porque Fabricio le empezó a preguntar, ¿de dónde la sacaste a esta hora de la madrugada?
1: Claro,
0: y yo le dije,
1: la
0: tenía en el placar, dije yo. Entonces dice, ¿cómo la va a tener en el placar? Y bueno, pero él se cuida, no quiere traer torta fría y congelada.
1: Claro. Entonces, ¿de qué será? Porque a mí todas las tortas no me gustan.
2: No será de Tergopor, ¿no?
0: No, es rica, dicen
1: si
0: que
1: tiene
0: barro,
1: chantilly barro. Crema, yo te digo, ya se lo agradezco ya por paso. No.
0: No hay problema.
1: Pero te guardamos una porción a vos, ¿qué te parece?
0: Bueno, dale.
1: Pero vos te vas a comer un par de cosas esta noche.
0: Sí, yo estoy
1: un par de goles te vas a comer hoy.
0: Yo estoy cuidándome porque en una de esas...
1: Esta noche te comes un par de goles, ¿no escuchaste? Hola.
0: ¿Qué hacer con tantas botellitas de bebé que me van a esperar por eso?
2: Ah, ya pancito.
0: Así que... obvio,
1: pero vos tenés algo para festejar esta noche o te vas a comer un par de pepas?
0: Bueno, corre por mi cuenta, señor periodista, no puedo hacer mucho.
1: Ah, tenés fe en la bombonera. No, tenés fe.
0: Pero después...
1: Unión.
0: Seguramente.
1: ¿Dónde queda Unión?
0: Unión hace la fuerza y la esperanza. Y
1: mirá que tenemos a nuestro crack. ¿Viste qué bien que entró en la selección los 10 minutos que
0: excelente.
1: Jugó Flores? Qué bien.
0: Flores.
1: Qué atrevido, ¿no?
0: Ah, pero además está jugando bien, Boca. Tiene un gran equipo. Que vamos a joder, de verdad.
1: Entonces, ustedes en la tabla me he perdido. ¿Por dónde van?
0: No, y está ahí, agarrando. ¿Quién? ¿Unión?
1: Sí, Unión.
0: Está,
1: ¿de qué voy a hablar?
0: En la mitad de la tabla está.
1: ¡Vamos, Unión! ¡Vamos, Unión!
0: Totalmente.
1: ¿Cómo dice? Si usted dice dale Boca, ¿cómo dice dale Unión? ¿Cómo es?
0: Se viene Boca.
1: ¿Y Unión?
0: Ahí se viene el Tatengue.
1: Tatengue. Ese suena mejor, claro.
0: Obviamente, sereno. Bueno, me parece que va a estar todo el pueblo Tatengue y todo el hincha Xeneize.
1: ¿Cuánto es el pueblo Tatengue? Hay que sacar una calculadora.
0: El pueblo Tatengue hay 540.000 y haga la división, es la mitad.
1: Claro, es la mitad más uno.
0: La otra mitad no se sabe. Dicen que son de Colón, dicen que son
1: No especulaciones, no le haga caso, del Messier.
0: No,
1: usted
0: no,
1: está
0: también.
1: Más allá de eso.
0: Nosotros estamos en primera, hay otro que está en la B, ¿qué va a ser?
1: Escuchame, bueno, ¿querés un momento lindo? Porque después vamos a hablar de las cosas feas. Llegó atletas de los Juegos de ahí de Santa Fe y salió campeón con el handball, una medalla. Ajá. Y él es profesor de educación física. Nos vamos enterando de que cada uno de estos atletas tiene, por supuesto, otras actividades, si no, del deporte no viven, ¿no? Lamentablemente, tendrían que estar mejor cuidados. Y le mostró la medalla a los chicos, no sabes cómo se emocionaron, cómo lo aplaudieron. Profesor de educación física de Quilmes, se llama Tiago Jerónimo. Mira, ahí tengo.
3: Tanto que usted, gracias a usted, me da mucha felicidad.
1: Ahí muestra la medalla, la va sacando de la mochila.
0: Escuché los pibes.
1: ¿Están preparados?
0: A ver.
1: Mira qué ovación, qué lindo.
0: Qué lindo momento, los
1: hermoso,
0: pibes enloquecidos. Me encanta. Porque además nos entusiasma. Y el pibe, bueno, excelente. Anduvieron bien los Juegos Sudamericanos, ¿eh?
1: Y
0: la
1: tuvimos muchas más medallas que la última vez. Y no, nivel organizativo, sí.
0: A nivel de organización, muy bien. Bueno, ya pasó todo, mira vos.
1: La polémica del día, entre tantas polémicas, es, no sé lo que pensás vos, yo per se estoy en contra por varios motivos de la pena de muerte, pero vuelve otra vez al tapete el asunto porque hasta es poco efectiva en su aplicación. En el caso de lo que pasó con esta mujer de Tennessee, que le dieron dos dosis letales y sin embargo siguió viviendo moribunda, dicen los periodistas que tuvieron la crónica, es espeluznante, porque familiares y periodistas muchas veces cubren esta situación in situ, y bueno, que la vieron balbuceando, roncando, pero que seguía respirando y que ahora le están viendo si intentan salvar la vida.
0: Si la pueden recuperar. Claro, porque le administraron dos jeringas.
1: Bueno, y el debate el debate de los expertos es, ¿no? Tema muy serio. El debate de los expertos es, ¿falla el sistema? Un sistema, reitero, que yo me distancio y polemizo sobre él y digo, entre otras cosas, ¿no? Con el principio de que siempre la justicia puede fallar y puede haber un inocente en el camino. Totalmente. Que le estás aplicando la pena de muerte. Pero después vamos a contar el caso, ¿no? ¿Por qué se le aplica o se le quería aplicar esta pena de muerte?
0: Mató una
1: en la adolescencia, una compañera de colegio.
0: Ah, hace 30 años.
1: En una pelea,
0: sí, eso
1: sí.
0: Lo vi ayer.
1: Y después la otra es si hay algunos cuerpos que en su genética resisten a este tipo de
0: maltrato.
1: Sí. Ahí está claro. la discusión, ¿no? Sobre un caso que está conmocionando, que está en la tapa de todos los diarios.
0: Sí, totalmente. Además no lo esperaban y lo tomaban como referencia, siendo en este caso la primera ciudad que se ordenaba una investigación y después una decisión letal para terminar con la vida de quien había matado a esa muchacha hace 30 años. Bueno, Caride, te vamos a escuchar, es viernes.
1: Sí,
0: y expectativa.
1: Por supuesto.
0: Me está esperando mi huevito duro, que vos me recomendaste todos los días, sí. Comete un
1: huevo. Ayer me quise hacer dos huevos duros. ¿Cuántos minutos tiene que estar un huevo duro?
2: Y más de 12.
0: 16.
1: Me salió mal. Si me apuré.
0: 16 minutos. No.
1: 16 minutos. Yo lo puse a 15. 15 entonces fallan 15. Se queda.
0: Y no, 16 minutos.
1: Pero yo le pregunté a la famosa inteligencia artificial y me dijo 15, no 16.
0: Y claro, porque está manejándose con otro bus horario. Chau, Caride. Chau, Fabricio. Y nos vamos.
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0: Verónica Rossetti, Marcelo Nelli, técnicamente como siempre impecables. La seguimos el domingo a la 1:00 p.m. en un clásico del fin de semana, un ratito en Vivamos, esperando por Huracán a las 2:00 p.m. Volveremos por aquí para seguir caminando octubre de la noche a la mañana en Mitre, siempre. Buen fin de semana, hasta cada momento.

arrancar. Y si arrancamos, es viernes, ¿no? ¡Qué buen día! Acá estamos, esperando el fin de semana a las 5 y 8 para informarte, para estar haciéndote compañía en el primer despertar, ¿eh? Ahora arrancamos. La

Ya casi terminando la gira por París, Milei empezó con todo la campaña y dicen que se garantizó inversiones por 10.500 millones de dólares. Y Trump lo agitó, le dijo, vamos con Malvinas. Y ahora el embajador de la ONU, del mismo país, de la potencia mundial, le dice a la Argentina, paremos la máquina, a desescalar.

0: misma voz.
1: Siguen las honras, los vítores y también todos los honores para el piloto indio, un héroe inesperado que salvó 174 vidas en la incidencia del avión que iba a Tel Aviv.
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1: Y hoy juega Boca versus del Miser, digo, Unión. Ah, Tatengue. Barba, guarda que viene la bombonera, ¿eh? Y Boca está bien. 5, casi 10 minutos. Breve pausa, ya estamos con ustedes en un despertar en un nuevo día. Y es viernes, ya volvemos.
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1: Ya se viene la torta de Actis en el día de su cumpleaños, pero antes... lo voy a decir como es. Las pelotas...

escena formidable, de la que subrayo, como casi toda la crítica, bueno, yo no soy crítico, pero consumidor de series también, y mi observación es que es excelente, la cautiva la serie, en la que narra un hecho real, ¿no? Ocurrido en Nogoyá, que tuvo judicialización, donde mantuvieron precisamente atrapada a una monja que quería salir de ese encierro y maltratos. Y lo interpreta el de la monja rectora del lugar, Lorena Vega. Está también haciendo de la monjita que denunció esto, Carolina Capeleoff, como actriz. Y en esta pista de las pelotas es lo que suena en un momento de la serie de Cautiva, cuando ella se escapa y con el cariño de quienes la reciben, vuelve a sus pertenencias, agarra un Walkman y escucha esta canción.

0: Y vos seguís, siempre en Radio Mitre, cuando son las 5 y 13 minutos. Feliz cumpleaños, Fabián Altis, ¿cómo va?
1: Muchas gracias, Horacio, qué gusto saludarte.
0: La torta está en la heladera todavía, ¿no?
1: Sí, en el ropero, según dijo Delmisier.
0: Esto me suena que hay alguna cosa...
1: ¿Algo de fake?
0: Me parece que hay un poco de fake acá.
1: Algo de fake.
0: El lunes lo contaremos, a ver si hubo torta o no, pero... Bueno. Pongamos que la torta existe. Pongamos que la torta existe.
1: Sí.
0: ¿De qué sería?
1: Sería, y no sería de crema si está en el ropero. Se me mancharía la ropa, ¿no?
0: Y
1: sería.
0: Y pedí precisamente que no tenga crema chantilly.
1: Una que tenga...
0: No va conmigo que la
1: sin,
0: crema chantilly.
1: Sin repostería alrededor, digamos.
0: Sí,
1: algo,
0: más.
1: Directamente el bizcochuelo a pelo.
0: Ojo, que el bizcochuelo pelado te lo como,
1: sí,
0: ¿eh?
1: Es rico.
0: Tiene que estar bien esponjoso. Son las 5 y 14, el desayuno ya está preparándose en la casa de cada uno de ustedes. ¿Rapidito o va a ir más tiempo el viernes? Bueno, veremos. ¿Cómo viene el día?
1: 8 ahora, 8 grados, cielo despejado, la humedad del 88% en Buenos Aires, la máxima será de 17 grados hoy, no tenemos anuncio de lluvia, pero sí cielo algo nublado. Tendremos sol de todas maneras, va a salir 6 y 29.
0: Ayer salió lindo la tarde,
1: sí.
0: Salió lindo. Se viene animando
1: fresco,
0: más la primavera,
1: sí.
0: Un poco fresco, va a seguir así. ¿Algo de lluvia mañana sábado?
1: La posibilidad de lluvia estaba ya desde ayer, ¿no?
0: Reactualizala en un ratito, a ver
1: continúa,
0: qué pasa.
1: Continúa. Esto igual el pronóstico es de las 5 y 22 de ayer.
0: Pero probabilidades
1: tormentas aisladas para la madrugada del sábado y lluvias para la mañana del sábado. Vuelve a tener lluvias aisladas en la tarde.
0: 5 y 14, ya volvemos.
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0: Y sí, está amaneciendo de a poquito, son las 5 y 15 en este viernes 2 de octubre del 2026.
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0: Y atención con este título. ¿Digo primero quién lo dijo o jugamos un poquito la adivinanza? Ya viene la de Hoffman, pero antes lo informativo. Se admite inquietud por el crecimiento dispar de la Argentina. Pide que sea más parejo. ¿Quién lo dijo? No dijo la oposición en Argentina, lo dijo el Fondo Monetario Internacional. En una conferencia su vocero abogó porque se distribuya más equitativamente sobre los sectores que no está llegando en la economía de la macro, donde, a propósito de esto, hubo anuncios, ¿no? Donde Milei se garantizó en París inversiones, o la Argentina, por 10.500 millones de dólares, son para el sistema energético, será para producir y exportar gas natural licuado que favorece Neuquén y Río Negro puntualmente. También hubo anuncios del gobernador Chubut con empresarios del sector. Pero lo que está diciendo, y volviendo al Fondo Monetario Internacional, es que si no hay el famoso derrame, lo distributivo, en una cuota que no sea por ahí espectacular ni potencial, pero sí más pareja, el sistema no estaría cerrando y yendo a sus mejores resultados. Los empresarios ven en todo esto, lo que fue también el coloquio IDEA, una oportunidad que no hay que desaprovechar. Pero bueno, estamos entrando en el tono de campaña y en ese sentido el presidente Milei ya dio algunos primeros trazos gruesos de hacia dónde va a ir su cuestión discursiva. Y sigue los datos de su hipérbole sobre, bueno, hablar de las cosas con adjetivos, con cuestionamientos insultando a quienes no piensan como él. Y luego sobre el tema de los dólares, que es algo que está haciendo ruido al futuro, el dólar financiero en el día de ayer subió, volvió a subir el riesgo país, el presidente dijo, quédense tranquilos, porque hay una bazuca de dólares preparando para cualquier emergencia el año que viene.
6: El año que viene tenemos elecciones presidenciales y sabemos que en la Argentina los periodos electorales son temporadas de maniobras desestabilizadoras. Por eso dedicamos todo este año a adelantarnos y a prepararnos una bazuca de dólares compuesta por 20.000 millones de dólares de compra de reservas, 20.000 millones de dólares del swap con Estados Unidos, 20.000 millones de dólares del swap con China, 15.000 millones de dólares disponibles en la posición de futuros, creo que...
0: Bueno, todo esto estamos esperando al Papa, León XIV, que viene, por supuesto, con un discurso desde el punto de vista antigrieta y de unión. Veremos cómo lo recibimos en ese sentido. Y en Córdoba, que será uno de los puntos de su visita en el país, el arzobispo de Córdoba, Cardenal Ángel Rossi, en diálogo con Radio Mitre, bueno, puntualizó precisamente que no le gusta las adjetivaciones, no le gusta el discurso del presidente.
7: La licencia es un recurso mediocre, es un recurso, digamos así, bajo de la mediocridad, digamos así, ¿no? Es un recurso feo. Entonces digo, no es exclusiva de él, ¿no? Pero la de él justifica lo otro y fortalece la
0: guerra. Por supuesto que está muy bien lo que dice, no es exclusivo del presidente, pero hay una máxima responsabilidad en lo que es su discurso, que baja hacia los costados, hacia abajo, en la manera transversal, y esto no justifica, por supuesto, el papelón que hizo Grabois y otros en el Congreso de la Nación. A propósito de eso, Grabois, para algunas voces parlamentarias, podría llegar a tener un merecimiento de expulsión del Congreso por su comportamiento. Veremos qué pasa con eso, no se puede decidir por un par de voces nada más, sino que tendría que pasar el debate al recinto. Recinto va a pasar también el tema del cuestionamiento a lo que fue el fallo de la Corte Suprema con referencia al tema tierras. Sacaron un comunicado ayer en la Corte. Yo me quedé pensando en esos que dicen, no sé si me explico, varias veces en un discurso, es porque no se explica mucho. Y lo que hay que explicar en un fallo, hasta para juristas, es que hay una capa opaca. La cuestión va a pasar de vuelta al Congreso, después lo vamos a estar explicando bien. Hasta Gil Lavedra ayer, en el programa de Fernando Bravo, el hombre que jugó a los militares y fue presidente hasta hace poco del Colegio Público de Abogados de la Ciudad, dijo, a mí ese fallo no me gustó. El viernes 2 de octubre del 2026 viene también con materia deportiva, hoy Boca frente a Unión.
1: A Unión de Santa Fe, está jugando por el torneo local. Varios compromisos de Boca, tiene la semana que viene compromiso por Copa Sudamericana, en el medio está la selección argentina, se adelanta y le dan la posibilidad a Boca de tener un descanso de una semana.
0: Bueno, pero hoy ponen los titulares, por lo que estoy viendo, eso, la formación tiene, previa, quiere ganar este partido.
1: Se juega hoy y tiene una semana hasta el próximo encuentro.
0: Sí, está en todos los frentes, salvo, viste, cuando se dice Boca está en todos los frentes, recordemos que no clasificamos para la Copa Libertadores. Y Estudiantes, que sí sigue en marcha en la Copa Libertadores, tuvo que resignar otro posible título.

0: Esta vez no hubo polémica, no protestaron por nada los estudiantes y además hubo buen clima con Palermo, claro, que es un verdadero ídolo de los pinchas.
1: Bueno, ¿no? En Varela.
0: 5:21, ya volvemos.
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0: fue recibido con honores, Milei por Macron, ya tienen varias rondas de conocimiento, en un momento en el que el presidente francés, Macron nos referimos, presenta un fuerte ajuste en medio de la creciente tensión social en las calles que hubo incidentes ayer en París. Impulsan un plan para ahorrar 54 mil millones de euros y reducir el déficit. Sindicatos y oposición prometen resistir y ya lo están haciendo, y sabemos los sindicatos qué fuertes que son en Francia. Las 5 y 23. Y otra con referencia a las relaciones de nuestro país y la tensión en este caso con Gran Bretaña por el caso Malvinas. Estados Unidos, sí, el mismo país que en la voz de Donald Trump al oído le dijo a Milei: estamos con vos, anda para adelante. Ahora, a partir de la representación que tiene en las Naciones Unidas, su embajador Mike Waltz le pidió a la Argentina desescalar el conflicto verbal entre los gobiernos, diciendo que no lleva a nada. Waltz destacó el vínculo igualmente que Trump tiene con Javier Milei. 5 y 23. No, con la Pinto están las pruebas, pero más malas noticias para él. Después de la primera sanción, todavía va a alargar de más atrás, ¿no? Se vengan más sanciones.
1: Además de los 5 puestos de recargo por el accidente en Bakú, en el que también dejó fuera a Gasly y a Lando Norris, este viernes sumó otros 10 puestos de penalización por el cambio de motor de combustión interna en su automóvil. En total, Colapinto va a perder 15 lugares con respecto a su posición final en la clasificación de este sábado.
0: Casi invita a no verla la carrera, ¿no? Hay que ver qué puede hacer desde toda esa cuestión adversa, donde él hizo nuevamente declaraciones y le dijo a sus críticos que se pasaron varias pistas, no le gustaron algunas declaraciones de colegas, algunos de ellos ya le pidieron disculpas, pero bueno, fue una grave equivocación del piloto argentino. 5 y 24.

0: un hecho horrendo. Varios hechos policiales hoy empañan la jornada de la réplica de lo que ocurrió en el día de ayer, por ejemplo, con este femicidio en el partido de Tigre. El asesino de Aisa Adana, Mili, de 20 años, Alejandro Daniel Sofía, de 26, fue detenido en medio de escraches, de un clima de gran tensión. Acusan a la abuela de este sujeto de haberlo encubierto, escondido, entonces intentaron también quemar la vivienda de esta señora. Esto dijo Antonio, el padre de la víctima.
1: Al otro día, a las 8:05, cuando llego a casa, entro al portón, subo y tenía el portón, tengo con candado, abro, subo, y cuando entré a casa la veo ahorcada. Tenía una foto de su expareja ahí en la mesa, y de la desesperación la agarré a UPA, la levanté, la quise soltar.
0: El femicidio de Aisa, violencia de género, ahí está a las 5:26 la cuestión que realmente hiela la sangre. Vamos a cambiar el clima con Sergio Hoffman, a ver con quién...

0: Intríngulis, venís hoy viernes.
1: ¿Saben lo que le pasó a Carlitos? Resulta que consiguió trabajo en un bowling y el primer día el jefe lo puso a prueba. Le dio 8 bolas y le dijo que pesan 6 kilos 500 gramos, excepto una que pesa 50 gramos más. 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
2: Ah, bueno, la vamos a esperar ansioso esa respuesta, pero ya podés jugar y participar en el Instagram. 5 y 27, la temperatura, Fabiano.
3: Ahora en Buenos Aires tenemos 8 grados. La máxima pronosticada para hoy, 17, hay cielo despejado en la ciudad, humedad 88%. Para mañana, la probabilidad de precipitaciones, ya desde la madrugada, tormentas aisladas en la madrugada, lluvias en la mañana y lluvias aisladas en la tarde del sábado. Por ahora, hoy, cielo nublado, a mayormente nublado, algo nublado, pero sin lluvia.
2: Mañana puede ser, pero de aquí a mañana todavía podemos hacer la danza anti lluvia. ¿Qué te parece? Ya volvemos.
3: Sí, bailemos.
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2: Alto acatamiento el paro bonaerense de docentes, que esta vez no fue a la cabecera por los salarios, sino por la violencia contra los maestros. La medida de fuerza fue convocada tras la golpiza sufrida por una maestra en Trenquelauquen. Los gremios le reclaman a la provincia soluciones para trabajar en una forma segura.

0: Bueno, hablaron varios en el coloquio de IDEA. La figura más esperada que pudo ir, porque no estaba en Francia, y se quedó en la Argentina, la senadora Patricia Bullrich. Allí dio gala, después vamos a estar hablando de eso, de algo que anticipábamos como escenario en el día de ayer, ¿no? Tiene ganas. Y lo que dijo es, como dejándola al pasar, pero la puntualizó como una medida de lo que se juega en el modelo, es que últimamente, ¿no?, los presidentes que quisieron reelegir no pudieron hacerlo. Macri fue un claro ejemplo que puso sobre la mesa. Entonces advirtió lo que hay en juego y lo que hay que mejorar para los que creen que este es el rumbo correcto. Patricia Bullrich no lo dijo porque sí, y soltándolo al voleo esto, en medio de tan importantes empresarios que la escuchaban. Otro dato, en el PRO hay un candidato por ahora, Lacunza, voluntarioso. En todos lados que va dice, a mí no me baja nadie, estoy hablando, recorriendo los circuitos. Pero claro, hay un apellido Macri, doble Macri diría. Uno lo expuso, otro creo que también le soltó la mano. Pero Jorge Macri, que sí está todavía en París con el presidente Milei, dijo, el PRO hoy no tiene candidato. O sea, lo ninguneó a Lacunza. Sin embargo, María Eugenia Vidal, bien en el debate que hay dentro del PRO y las contradicciones, señaló, nosotros tenemos que ir con un candidato propio.
1: Yo creo que lo mejor para el país, el gran servicio que le podríamos hacer al país, es que los argentinos tengan que elegir entre una opción como La Libertad Avanza y una opción como el PRO asociado a otros partidos, por supuesto, y no tener que elegir entre Javier Milei y Axel Kicillof. Eso simboliza el retraso, volver para atrás, volver al pasado. Eso es lo que no queremos.
0: Ahí estamos, despertándonos de poquito a las 5:31, día viernes. Vamos.

0: lo intento.
1: ¿Qué es ese festejo de Nico Paz? Que los pibes ahora lo están repitiendo también en redes sociales. Cuando hizo ese golazo en la selección, se tapó la cara con las dos manos. Hizo como un signo misterioso. ¿Alguien sabe qué quiere decir eso? ¿Va a ser la forma ahora de festejar de Nico Paz? Un código para los más jóvenes. Pues, ¿vos lo entendiste?
2: No.
1: Bueno, te lo dejo para la tarea para el hogar. Investigalo. Investigalo. Arrancó, por cierto, el proyecto para adelante, ya pensando en lo que va a venir, y un Scaloni que seguramente va a estampar la firma antes de fin de año para seguir en la selección como director técnico. Y lo decíamos, perdió Estudiantes, el Calamar eliminó a Estudiantes al vencerlo 1-0 en Florencio Varela. Gran triunfo de Platense, un equipo modesto pero claro en sus convicciones, y con un técnico ganador, que sabe transmitir las cosas a sus jugadores como lo hizo en la cancha. Palermo, el análisis de Palermo del partido, a ver.
3: Trabaja hoy desde lo colectivo y que desde lo individual aparezcan rendimientos que le son útiles al equipo, y es lo que... Bueno, obviamente lo importante, la única que tuvo Juan Pablo que responder, respondió muy bien, y después en líneas generales el equipo funcionó, que es lo que siempre digo, ¿no? Para estos partidos y para la exigencia de estos rivales, tenés que hacer un partido en líneas generales muy regular en todas las líneas, no podés tener desequilibrios, y bueno, y es lo que demostró hoy el equipo y lo sostuvo en los 90 minutos.
1: Bueno, decíamos, transmisión de Radio Mitre, por supuesto Boca hoy juega con Unión, ya me estás contando a partir de qué hora está el partido en la Bombonera, por favor. ¿Qué más? Las 5:33, ¿cómo viene el tiempo? Dale.
2: Tenemos una máxima de 17 grados en Buenos Aires y alrededores, 8 grados la temperatura en este momento, cielo despejado en la ciudad, la humedad del 88%.
1: Bueno, muy bien, ahí estamos, con un Boca entonces que juega con Platense en la Bombonera, con todos los titulares por ahora, ¿no? ¿Sí?
2: Sí, va a jugar con Unión de Santa Fe. Esta noche 21:30.
1: Sí. A prepararse entonces. Le quiero ganar a Demisier, así nomás te digo. Le quiero meter varias pepas. El día de tu cumpleaños, ¿cómo estás? ¿Bien?
2: Bien, yo bien.
1: ¿Querés hacer tu tema?
2: Dale.
1: Una frase, ponelo, dale. Así te, nos despertamos todos, dale.
2: Otro que cumpleaños.
1: Creo que tuviste festejos anoche, dale, vamos.
2: Otro que cumpleaños.
1: Festejo de cumpleaños es hoy.
2: El festejo de cumpleaños va a ser esta noche para el sábado. Va a seguir.
1: Ah, bueno. Entonces, va a seguir. Como los chalchaleros.
2: Va a seguir.
1: Larga,
2: va a seguir.
1: ¿5:34?
2: Este cumpleaños también es Sting.
1: ¿En serio? ¿Pero va a cantar en italiano?
2: Y canta en italiano. Oh, muy operté.
1: Qué lujo.

0: ¿Qué es?
1: Muero,
0: ¿qué
1: por dice, vos, muero por vos. Muero por vos.
0: Ellas mueren por Sting también. Además,
1: y al verlo. Y viceversa, sí, exactamente. Claro. Hoy cumpleaños también Rodrigo Jorge. Le mandamos un gran abrazo.
0: Sí, que está de vacaciones. Ya retomará su actividad en la radio el día lunes. A las 5:35. Entonces, la frase del día de Sting es:
1: Muoio per te, muero por vos.

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1: Enseguida volvemos, a las 6 llega Eduardo Feynman y todo su equipo, alguien tiene que decirlo, esperando, ya volvemos.
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0: comunicación sobre Buenos Aires, Alejandro Sanz, a las 5:36. Del otro lado tanta gente que le damos los buenos días de a poquito cuando comenzamos este viernes 2 de octubre. Bueno, entonces, la historia de Malvinas, el discurso de tope que tiene el gobierno en cuestiones electorales sobre esta temática, ha encontrado, me parece, un límite, ¿no? Que lo pone el propio Estados Unidos llamando a desescalar la tensión entre Argentina y Gran Bretaña por las Islas Malvinas. El mensaje lo transmitió el embajador norteamericano en la ONU, Mike Waltz, y lo escuchamos de esta manera.
1: Can I ask you about the Argentina and Falklands, please?
2: ¿Puedo preguntarle sobre Argentina y las Malvinas con lo de Milei que dice que le da 2 semanas a Inglaterra? Con las Malvinas, ¿qué va a hacer Estados Unidos con respecto al Reino Unido? Bien, esa es una decisión del comandante jefe. Ciertamente no me adelantaría al presidente. Creo que por ahora evitemos que llegue hasta ese punto la Argentina. Es un gran amigo de Estados Unidos, Argentina. Pero tenemos una relación especial con los ingleses, Reino Unido, dice. Deberíamos buscar desescalar esto antes de llegar tan lejos. Con el apoyo más allá de eso, dejaré todo en manos de la Casa Blanca.
0: Parece que un estatus de un cargo tan importante no se larga a hablar solo, sino que debe haber una sintonía también lo que se piensa en el espíritu de la Casa Blanca, ¿no? 5:38, lo saludamos a Miguel Ángel Brun. ¿Cómo está, Miguelito?
3: Horacio, amigos, compañeros, 5:38, la desescalada podrida. ¿Cómo están?
0: Muy bien, ¿vos? ¿Todo en orden?
3: Perfecto.
0: ¿La calle?
3: Muy tranquila, muy fresca.
0: Frescor, eso es lo
3: muy,
0: que está.
3: Muy relajada, como todos los viernes, muy clona.
0: Vamos a ver qué pasa mañana con el tema de la lluvia, ¿no? ¿Puede llover mañana?
3: Sí, ahí va a caer.
4: Puede llover mañana ya desde la madrugada y a estar muy atentos también el tránsito. Hace minutos tenemos el reporte de un accidente en Floresta, un choque de un auto contra una casa.
0: ¿Le dijiste feliz cumpleaños, Actis?
3: Hoy cumplís años, feliz cumpleaños.
0: ¿Qué radio te vas escuchando de camino?
3: Feliz cumpleaños, no, estaba escuchando FM.
0: Ah, bueno, una FM, gracias. Gracias por darnos todo apoyo. Por
3: feliz cumpleaños, Actis.
4: Muchas gracias.
3: ¿Se puede preguntar la edad, no?
4: Sí.
0: Después pedimos crecer más de lo que estamos creciendo y vos estás escuchando FM, por lo menos estás escuchando la 100.
3: No.
0: Ah, no.
3: Bueno, no, estás escuchando cumbia. Cumbia
0: estás
3: escuchando.
0: Ah, estabas arriba. 5:39, arriba con la Argentina, vamos.
3: Vamos. Mañana, ¿no?
0: Así es, después todavía no la despedida de Messi.
3: No,
0: de Messi es el
3: pero último. Sabes con quién juega, ¿no?
0: ¿Mañana?
3: Sí.
0: ¿Con quién?
3: Burkina Faso.
0: Pero los hinchas se quedaron con ganas, muchos de ellos, base a, también el no alcanzar por ahí la suma del costo de las entradas, algunos que podían hacer el esfuerzo no las pudieron conseguir por otros motivos que ya sabemos. El Monumental fueron a retirar entradas esperando el partido. ¿Con quién entonces? ¿Con quién jugamos mañana?
3: Burkina Faso.
0: Hinchas, a ver cómo están los hinchas, qué opinen, a ver qué pasa con las entradas.
5: Yo ya lo vi varias veces con Argentina y en su momento en el Barcelona, así que para cerrar este ciclo, la verdad que un sueño cumplido.
6: Yo soy la primera vez que lo veo.
7: Bueno, ¿qué sentís? Porque va a ser la primera y la última. Eso.
5: Tuve que abrir varios navegadores, modo incógnito, otro navegador, otra computadora, el celular, para tratar de conseguir la entrada. Y uno llegó.
7: ¿Tiempo de espera cuánto más o menos?
5: Media hora.
7: ¿Y cuántas pudiste conseguir?
5: 3.
8: Conecté 3 dispositivos, pero la primera que enganchó fue la tablet, que fue más complicado para conectarse.
0: Los hinchas, ahí entre el entusiasmo y muchos que no pudieron conseguir su entrada. Ahí está, en la Argentina que tiene este nuevo modelo de jugadores interesantes, quedaron realmente muchas lecturas para hacer los debuts de la selección, ¿no es cierto?
3: Me gusta mucho, no la selección solamente, sino lo que vendrá. Hay que probar mucho, hay que ver mucho, y se vieron muchos jugadores. Un Nico Paz que está creciendo, un Mastantuono que es un crack y que va a volver.
0: Para investigar, se lo pregunté a Actis, no digo que lo tenía que saber, porque yo tampoco lo sé, pero será un código para los pibes, para los más jóvenes, el modo de festejar de Nico Paz, tapándose la cara con las dos manos. ¿Qué significa? ¿Es el hombre araña, el hombre enmascarado?
4: Batman, es un personaje de Batman.
0: ¿Ah, sí? ¿Ya lo buscaste?
4: Es un personaje de un villano de Batman que hace esto antes de ponerse en la
0: mano.
4: Como
0: la momia, como la momia blanca, ¿te acuerdas?
4: Se cruza los dedos frente a la cara. Y ya lo viene haciendo desde el cómo.
0: Y, viste, cambiaron la forma de festejar a los nuevos jugadores también.
3: A mí me gustaba cómo festejaba Diego. ¿Se acuerdan cómo festejaba Diego?
0: Piña al aire. Tiraba de pecho.
3: Salía corriendo para un costado con el brazo izquierdo extendido, puño cerrado, y de pronto hacía 1, 2, 3 con la patita, sí, y saltaba y tiraba la piñita para arriba.
0: Después estaba lindo el de López, el de Piojo López, el de Inflador, estaba lindo.
3: El Inflador, el Matador Salas.
0: Sí, se
3: arrodillaba, claro, a la tribuna y señalaba al cielo.
0: Así es. Muchos después lo imitaron al Matador en esos festejos. 5:42.

0: Tiene coloquio idea, una foto que aparece en la tapa de La Nación, también replicada en la jerarquía informativa en el diario Clarín, es los vítores, los aplausos que recibió el fiscal Luciani por la investigación que llevó presa a Cristina Kirchner. Luciani, que hizo una exposición discursiva, habló de también las amenazas que recibió.
1: En ese momento nosotros estaba un gobierno que no incidía en nada en nuestro trabajo, pero sabíamos que podía pasar algo diferente, y es así. En el 2019 gana las elecciones y vuelve la persona que la estábamos jugando como vicepresidenta de la Nación. Y esto implica que todo el poder que tiene el gobierno, que tenía el gobierno, fue volcado en contra de nosotros. Las presiones del poder político son muy fuertes, ¿no? Y generalmente estas presiones pueden ser sutiles, ¿no? Alguien amablemente intenta incidir.
0: A todo esto, ayer mostraron la bóveda de la casa de Cristina en el Calafate. En la audiencia de ayer se exhibieron imágenes que no se conocían de cajas fuertes y los intentos de desmontar una puerta blindada, un tema que en su momento reveló el periodista nuestro compañero Jorge Lanata. 5:43, seguís en tu casa o a punto de partida. Ya llega Eduardo Feynman a las 6 con todo su equipo. Nosotros todavía un par de minutos y también la solución de lo de Hoffman en el momento Verdún. Más de política y economía en un ratito nada más.
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0: A las 5:45, ¿cómo va? Nos vamos despertando, día viernes. ¿Con qué temperatura, Fabiano?
3: Ahora 8 grados en Buenos Aires, humedad 88%, cielo despejado, la máxima 17 grados.
0: La oposición se puso firme ante el fallo de la Corte Suprema, no solamente la más dura, la que se puede apreciar el kirchnerismo o el peronismo más crítico, sino otros sectores del medio o más conservadores que apreciaron que no les convence este fallo de la Corte Suprema, por lo cual está citada una sesión especial para el 15 de octubre, que puede llegar a revertir el DNU. Bueno, ahora, al no expedirse la cuestión de fondo, la Corte le pasa la pelota al Parlamento. Eso es el juego clásico de la democracia y no está mal. Lo que pasa es que varios constitucionalistas, juristas, como por ejemplo Gil Lavera, también criticaron este fallo. Dijeron, no está claro por qué se hizo de la manera que se hizo. Hay como un semáforo amarillo que hoy también señala el diario Clarín y la foto de Horacio Rosati, que tuvieron que sacar un comunicado. Es un hecho poco frecuente de la Corte Suprema emitiendo un comunicado para explicar en su fallo que habilita actualmente la venta de tierras a extranjeros en forma ilimitada. Fue procesal y nunca resolvió la cuestión de fondo, aclararon, y además señalaron que no debería primar los discursos de odio. Pero bueno, sí se puede cuestionar racionalmente, ¿no? Un fallo de una corte, si bien no se lo puede desobedecer, se lo puede cuestionar en democracia. El viernes 2 de octubre del 2026, esto va a tener mucha más tela para cortar, porque además Patricia Bullrich, que fue la figura estelar en el Coloquio Idea en el día de ayer, volvió a decir que la estrategia del gobierno en esto de tierras tampoco fue demasiado certera. 5:47.

0: Y Gaudio sacó un video y dijo, miren a quién les presento. Vení, Bocha. Bocha ya se metió en la campaña independiente con
1: Todos
0: Gaudio.
1: Se sacan la foto con Bocha.
0: No, no, pero este es exclusivo de Gaudio. En otras campañas sí.
1: No, Enrique Sacco ya se adelantó a todos y sacó una foto con Bocha. ¿Te la muestro?
0: No, pero está bien, te creo, pero aparece en un video apoyando a Gaudio. Este es el diferencial. Sí, no. Vos foto te puedes sacar en el zoológico.
1: La foto apoyando a Enrique Sacco.
0: ¿Quiere decir que está con todos?
1: Y por supuesto.
0: Bueno, qué sé yo.
1: Por supuesto, o sea, ¿quién no y que quiera ser presidente independiente no se va a sacar una foto con el Bocha y va a decir que lo apoya?
0: Se cotiza
1: el voto Bocha.
0: El voto Bocha.
1: El voto Bocha.
0: Bueno, hay que ver cuánto sale la foto con el Bocha, entonces. Qué personaje el Bocha. 5:48.

0: Y hablando de Cristina y toda la interna del peronismo, Matías Culfas, ex ministro de Desarrollo, ¿se acuerdan? Productivo del gobierno de Fernández, hizo una reaparición en los medios y fue muy crítico hacia la expresidente.
1: Una dirigente muy importante, indiscutida, con sus luces y sombras, pero que creo que hace muchos años que no tiene proyecto de futuro. Entonces me parece que difícilmente sea una líder positiva para el peronismo y para la Argentina en general. ¿Qué habla del pasado? Que hace mucho tiempo que sus principales referencias tienen que ver con lo que hizo, lo que logró, lo que dijo, que muchas veces es discutible su balance.
0: País volvió a superar los 630 puntos, quedó a 633 en uno de los récords de marzo. El incremento reflejó un escenario de mayor cautela y volatilidad entre los inversores locales e internacionales. Es una de las noticias del día.

0: Y con Eduardo Feynman habló también el jefe comunal de Pilar, Federico Achával. Hay una serie de intendentes peronistas que está diciendo tienen que volver la protección para la zona fría, que recordemos son subsidios en retirada por la ínfula desreguladora de Sturzenegger. 5:50, ¿qué dijo? A ver, el intendente de Pilar.
1: Acompañar un reclamo legítimo que tienen más de 93 intendentes de la provincia de Buenos Aires por mantener el régimen de zona fría, porque estamos convencidos que el ahorro del Estado no puede ser el frío de una familia. Somos conscientes que retirar este beneficio que tenían muchas familias bonaerenses va a tener un enorme impacto en las economías familiares que ya están sufriendo mucho este modelo y las decisiones del Gobierno Nacional.
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0: Ya vamos a estar con la respuesta del Intríngulis Hoffman del día viernes, 5:51. Pero ¿cómo nos vamos despertando, Fabiano, en el día de tu cumpleaños? A ver.
3: Ahora con 8 grados en Buenos Aires, cielo despejado, humedad del 88%, la máxima de 17 grados, mucho frío en el sur bonaerense,
0: bueno,
3: en la provincia.
0: Precisamente, más al sur en el país, se sí. Está diciendo que el efecto Niño va a ser muy fuerte, zona pampeana también, que va a llover más de costumbre.
3: Eso. Y tormenta para hoy, ¿no? En La Pampa, tormenta en Bahía Blanca, en Coronel Dorrego, también en la zona sur de Córdoba, mientras que en más hacia el oeste, en la zona cordillerana, Neuquén, Mendoza, muchísimo viento, también en San Juan.
0: ¿La torta está todavía en la heladera?
3: Sí.
0: Bueno, está bien. Dice que no tiene crema de chantilly. Andá a saber de qué la hizo, ¿no?
3: Bizcochuelo.
0: ¿Comprada o la hiciste vos?
3: Bizcochuelo. Hubo que romper varios.
4: Bizcochuelo. ¿Dulce de leche?
3: Dulce de leche.
0: Bien. ¿Y cuántas velitas le pones? ¿La de crema, todos tus años o una sola velita?
3: ¿Cómo?
0: ¿Cuántas velitas le pones a la torta? ¿La de todos tus años o una sola velita o dos?
3: El número, dos, con los dígitos de los números que corresponden.
4: O sea que...
0: ¿Eso, coqueto?
4: Arrancamos con el 5.
3: Y el 7 al lado.
4: Exactamente.
0: Ah, 5-7. Bueno, lo dijo. Muy bien, sí, muy bien llevado, bien. Pero además es un deportista.
4: No. Igual se mantiene bien.
0: Muy bien.
4: En formol, pero se mantiene bien.
0: Vamos con ya la respuesta al Intríngulis Hoffman. A ver, ¿cuál es la respuesta, Sergio?
5: Para detectar la bola más pesada entre 8 usando solo dos veces la balanza de platos, hay que dividirlas en dos grupos de 3 bolas y uno de 2. Pesamos primero los dos grupos de 3. Si pesan lo mismo, la intrusa va a estar entre las otras dos. Las pesamos y descubrimos cuál es la más pesada. Si en cambio en los dos grupos de 3 hay uno que es más pesado, tomamos dos de esas bolas y las pesamos. Si la más pesada está entre esas dos, nos lo va a decir la balanza. Y si pesan lo mismo, la intrusa es la que quedó afuera.
0: La intrusa, que era un cuento de Borges, fue llevado al cine. Pero esto habla del bowling. ¿Ustedes son buenos en el bowling? Yo te digo, pero de taquito a los dos, ¿eh?
4: No, no.
0: Hago chuzas.
4: Es que me vas a ganar seguramente. ¿Yo puedo contar algo rapidito?
0: ¿El bowling?
4: De bowling.
0: Sí, claro.
4: Porque fue mi debut y despedida.
3: ¿En la luz?
4: Sí.
0: ¿La resbalaste?
3: No, no existe.
4: No, no me resbalé. Agarré la bola, la agarré, viste, puse los dedos donde, en los agujeros. Donde
0: quedó atrapada la bola.
4: Tomo envión y tiro.
0: Sí.
4: Esto posta, ¿eh?
3: ¿Y volaste?
4: Tiré y la bola voló. No fue, sí. No recorrió. Voló, se fue dos carriles para un costado y al que estaba acomodando se la pegué en el marote.
0: No, pero...
4: Lo noqueé, lo mandé al hospital de Evita.
0: No era lanzamiento de bolos.
4: El tipo quedó con conmoción cerebral y yo dije, me parece que esto no es para mí.
0: Claro, que hay que retirarse. A veces lo incómodo es cuando, viste que agarrás la bola con el agujero más grande o el que te queda más calzado, sí, a tus dedos. Ese es el ideal. Para tener un buen tiro. Pero a veces te queda como muy, muy atrapado los dedos, ajustado y te vas con la bola. Sí.
4: Yo soy campeón del
0: mundo.
4: Yo soy campeón del mundo en ping-pong. Ahí yo desafío al que se me ponga adelante, no, lo liquido. No,
0: permitime la interferencia. Tenés que volver a entrenar conmigo.
4: Bueno.
0: ¿Vamos a hacer una cosa?
4: Yo te fumo.
0: Dale, vamos a hacer una cosa, porque si no esto es la torta de Actis, tampoco vino, sí, todo es radioficción.
3: Todo parla,
0: estoy harto,
3: ¿no?,
0: de la
3: todo
0: ficción.
3: Parla.
0: Vamos a la realidad. ¿Vos tenés mesa de ping-pong?
4: Yo no tengo, pero podemos ponerlo acá, pues la no, producción de la radio, la producción de Facebook.
0: Yo conozco un lugar que podemos alquilar una cancha de ping-pong y Actis va a ser el que va a filmar.
4: Perfecto.
0: Y vamos al mejor de...
3: Arbitramos.
0: Al mejor de...
4: Dos sets, hacemos dos sets.
0: ¿Y si hay empate?
4: Y te lo tenemos 3-0, Puchi.
0: Ah, bueno, bien.
4: Con menos tanto, o sea, 11
0: tiro,
4: puntos.
0: Ahí está, corto, tiro de la muerte. 5 y 54, dale, con la temperatura, Fabiano.
3: 8 grados en Buenos Aires, la máxima 17 grados. ¿Cómo va a estar en Coronel Pringles? Que ahí están
4: Celeste Carballo.
3: Están los corderitos que balan.
0: Y el escritor César Aira.
4: Ahí va mucho.
0: Lugar del escritor César Aira,
4: claro, a partir de los 50 ya, cuando empezó a pintar ganas a actis, iba ya para esos lados.
0: ¿Cómo está Pringles? A ver.
3: 3 grados 2 ahora en Pringles. 0,4 de térmica, bajo cero en Bahía Blanca.
0: Mira, precisamente Aira, del lugar del escritor argentino, tiene un cuento sobre una mesa de café en la cual una niña se queda embobada porque en cada uno de los clientes de ese café le hacen arte con la servilleta, es decir, un avioncito, una flor,
3: un origami.
0: ¿Sabes cómo se llama eso? Papiroflexia se llama, el nombre técnico.
4: Qué lindo.
0: Y la verdad que es un arte que saben hacer poco. Yo ni un avioncito te puedo hacer.
4: Yo hago así figuritas así con papel higiénico. Cuando estoy en el Biorzi, qué aburrido.
3: Y la embocás.
4: Sí, la emboco. Yo hago
0: bueno, algunos figurita, hacen bolita con la nariz.
4: Hago cohetes espaciales.
0: Esas cuestiones en las que entre la gente está desayunando, yo las evitaría. Vamos a tu momento, dale.
6: Hoy, nuestro protagonista cumple 75 años. En Argentina, lo conocimos cuando él tenía 27. Lo vamos a descubrir con cada dato que mencionemos. Entonces, hoy juguemos con palabras clave. Empecemos. Aguijón. Power Trio. Rubio. Bajista. Yoga. Meditación. La policía. Inglés. Nueva York. Si amas a alguien. Roxana. Du. Da. Sexo tántrico. Mensaje en una botella. Gordon Murphy Thomas Sumner. Sí. Sting.
0: Es vacilón,
4: gracias.
0: Sexo trántico, ahí se despertó Acti.
4: No es Woody Allen.
0: No. Bueno, yo sí lo fui a ver en Amnesty y después.
4: Sí,
0: ¿Vos lo fuiste a ver en algún otro lado?
4: Sí, lo vi en Vélez. En los años 90 y largos, ¿sabes que ese recital que dio Sting en Vélez, el telonero, se van a morir un montón? James Taylor. Subieron las madres y las abuelas. Y también subió Mercedes Sosa. Fue una noche inolvidable.
0: Hablando de noche, está volviendo ya esta noche de su gira por Francia, Milei, que aprovechó para tratar de oxigenar su gestión, esta misión de tratar de también de conseguir inversiones, algunas de ellas en el campo energético se habrían conseguido, y sobre todo acuerdos con los gobernadores, ¿no? A muchos de ellos les habrá tratado de invitar, a cambio veremos de qué, para que lo apoyen en su reelección. Que hoy día, Patricia Bullrich, la senadora, dijo: las reformas tienen que llegar a consumidores y empresas. Y al mismo tono, y no fue la oposición sino el FMI, dijo: el crecimiento tiene que ser más parejo.
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0: Desescalar. También los dichos del embajador norteamericano en la ONU sobre cuando le preguntaron por los cruces entre el gobierno argentino y Gran Bretaña. Que logró convocar una sesión especial para tratar una agenda sensible para el gobierno. Se trata de la emergencia de discapacidad y también el día 15 por el fallo de la Corte Suprema.
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0: sí, a las 6 de la mañana, tu posición, que es Radio Mitre, ya continúa con Eduardo Feynman, ¿eh? Y alguien tiene que decirlo. Así que excelente fin de semana para todos, ¿eh? Que la pasen lindo. Feliz cumpleaños otra vez, Fabián.
3: Gracias, buen fin de para todos.
4: Buen fin de.

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0: Diego Maradona, Lionel Messi. You lucky, lucky bastards.
1: Bombazo en Portugal, Cristiano Ronaldo abandona la concentración de su país y podría ser el adiós definitivo de Cristiano Ronaldo a la selección.
2: Dedicamos todo este año a adelantarnos y a prepararnos una bazuca de dólares compuesta por 20 mil millones de dólares de compra de reservas, 20 mil millones de dólares del swap con Estados Unidos, 20 mil millones de dólares del swap con China, 15 mil millones de dólares disponibles en la posición de futuros.
3: Yo tengo 4 hijos. Y le pregunto qué le pasa. Y se pone a llorar y me dice, ¿por qué haces esto? Tengo miedo que te pase algo. Y cuando le pregunto, ¿por qué me decís esto? Me muestra un tuit de un periodista diciendo, cuando Nisman quiso acusar a Cristina Fernández, murió, ¿qué le va a pasar a Luciani?

0: Buen día. ¿Qué tal? ¿Cómo les va? Viernes 2 de octubre, último día de la semana del principio de octubre. 6 de la mañana, 9 minutos en todo el país. Soy Eduardo Feynman, estamos aquí en Radio Mitre. Esto es Alguien Tiene que Decirlo y estamos hasta las 10 de la mañana. Tenemos el mejor equipo periodístico con la mejor información, eso no lo dude nunca. Gracias por acompañarnos todas las mañanas, ¿eh? Gracias por la confianza. Dato de último momento, según reportes iniciales difundidos en redes árabes, habría sido frustrado un posible atentado de gran magnitud en la Meca, en Arabia Saudita. Un atacante suicida habría intentado activar un cinturón explosivo, pero el mecanismo no funcionó. Personal de seguridad se abalanzó sobre el sospechoso y logró reducirlo antes de que pudiera intentar nuevamente detonar la carga. Por el momento se trata de información preliminar y aún no confirmada oficialmente. Obviamente vamos a estar ampliando. Negrita, muy buen día, ¿qué tal? ¿Cómo va?
1: Muy buenos días, Eduardo. Fría mañana, creo que
0: estoy
1: la más
0: harto.
1: Fría.
0: Podrido, recontrapodrido del frío.
1: Pero todo tiene su lado bueno también, porque
0: ¿cuál
1: son
0: es
1: los
0: el
1: últimos
0: lado bueno?
1: Son los últimos días, Eduardo. En este momento yo no sé cómo.
0: ¿Cuánto hace
1: decirte?
0: Me vienen diciendo que es el último día.
1: Alguien tiene que decirlo.
0: Los mentirólogos me tienen harto. Podrido, recontrapodrido. No pegan una.
1: Tengo la sensación térmica y no sé cómo decirte esto. ¿Estás preparado?
0: Sí, tengo campera, tengo suéter.
1: 5 grados 5 décimas de térmica en la ciudad de Buenos Aires en este momento. La temperatura es de 6 grados 5.
0: Se siente.
1: La humedad 91% y el cielo está despejado. Te decía que esto ya termina porque el último día con una mínima es la del domingo. Mínima baja de 10 grados es el domingo. Ya el lunes arrancamos con mínima de 13 grados,
2: fuerza,
1: de 12.
2: Edu. Vamos,
1: así
2: Edu.
1: Que son 2 días más.
2: Ánimo, Eduardo.
1: 2 días.
2: Vamos, fuerza.
1: Dale, 2 días.
2: Fuerza que vos podés, Eduardo. Puedo, Feynman, vamos. Edu.
3: ¿Puedo pinchar el globo? Porque acá dice, hay un desvío térmico hasta el final.
0: Exactamente, exactamente.
2: O sea, desvío térmico, le dije.
3: Sí, ahora se es llama. Nueva esa, ahora cambiamos. ¿Cuántas harás acá?
0: Sigue a ser frío. Nos vamos a seguir cagando de frío durante mucho tiempo, se llama desvío térmico.
3: Eso se llama desvío térmico.
0: Desvío térmico, sí, exactamente. Es realmente impresionante.
2: Es una maravilla.
0: Es genial.
2: Ya no saben qué término inventaron.
0: No.
1: Nos robaron la primavera.
0: Sí, nos robaron la primavera. Bueno, señores, 6 y 12 minutos.
2: Edu, buen día, Rolito. ¿Qué tal, Edu? Buen día para todos. Elecciones en Brasil.
0: El domingo.
2: Sí. Uh-huh. Las encuestas dicen que hay un empate técnico.
0: Sí, mucha gente que no va a ir a votar, aparentemente.
2: Mira, dice que los resultados van a ser más ajustados que los botones de la camisa de Baradel.
0: Pregunta que siempre me hago, ¿cuántas veces por año se baña Baradel? Por año. 6 y 2. Buen día, Gaby. ¿Qué tal?
4: ¿Cómo Edu, querido, buen día. Buen viernes.
0: Bueno, gracias. Lean, buen día.
2: Hola, Eduardo, ¿cómo te va? Terminó de practicar con la Pinto, ¿eh? En las dos prácticas, 19 y 22 respectivamente.
0: No, carrera este fin de semana.
2: Claro, a las 4 de la madrugada del domingo en Bahrein. Así que el saludo te lo completo con un dato de última hora. No va a ser, me parece, un fin de semana sencillo.
0: No, me imagino que no.
2: Penalizado, recordá, con 5 puestos por lo de la semana pasada y con 15 más por un ajuste que se hizo en el motor. Así que va a arrancar, me parece, en la cola de la grilla del próximo domingo.
0: Bueno, muy bien. Va a arrancar desde la República Argentina, más o menos. Cormi, buen día. ¿Qué tal?
3: Buen día, Eduardo. ¿Cómo estás?
0: Bueno. Otro genio de los impuestos en la República Argentina. Ahora se llama Maximiliano Wessner, con W, Wessner. El intendente de la Cámpora, cuando no, de Olavarría, que tuvo una brillante idea, logró aprobar una tasa municipal por la que el municipio va a obtener $400,000 al año. Promulgó le ponen unos nombres divinos, la tasa de inspección por seguridad e higiene a la generación de energías renovables, ergo un impuesto al viento. Mirá vos. Él logró poner el impuesto al viento, el tipo. Ya en yo no sabía, pero ya, a ver, Olavarría es conocida como la ciudad del cemento.
2: Sí,
0: ¿no?
2: Mal.
0: Ok, tiene canteras, tiene canteras. Sí. Bueno, Olavarría desde 1948, yo no sabía esto, tiene el impuesto a la piedra, porque tienen una tasa, sí, en serio, una tasa por el derecho a la explotación de canteras, llamada la tasa o impuesto a la piedra. Bueno, ya tenían el impuesto a la piedra, ahora tienen el impuesto al viento. Un fenómeno, ¿eh? 6 y 14.
5: Qué ladre, ¿no?
0: Tremendo, tremendo. Así el país, la verdad, no va a avanzar
5: gente,
0: nunca.
5: La pobre gente paga, no le queda otra. Voten por mí, voten por un hombre honesto. ¿En qué quedamos? ¿La votamos usted o votamos un hombre honesto?
2: No.
0: Aplausos de pie para la Cámara Federal que terminó confirmando el procesamiento a Juan Grabois por la toma del Instituto Perón. Tomar algo, la verdad, no es gratis, ¿no? Pero bueno, el patotero este creía que sí, ¿no? Firmaron el fallo los camaristas Mariano Llorens, Pablo Bertuzzi y Pablo Yadarola. Ratificaron lo que había dispuesto el juez de primera instancia que instruyó el caso, Sebastián Ramos. Grabois había encabezado el ingreso al lugar al Instituto Perón. ¿Se acuerdan ustedes, no? Al Instituto Nacional Juan Domingo Perón.
3: Sí, en la calle Austria y Las Heras.
0: En junio pasado, en junio del año pasado. Que estaba cerrado y custodiado. Y el tipo se metió igual con un grupo de gente, de violentos. Bueno, el procesamiento también alcanzó al militante Valentín Peralta, que fue también embargado por $1,000,000. Bien. Me parece muy bien. Ahora también hay diputados que lo quieren echar de la Cámara de Diputados a Grabois por la actitud que tuvo patotera y asquerosa ahí en una reunión de comisiones. Según algunos diputados, habría violado algún artículo del reglamento interno de la Cámara.
5: Insultando a mujeres.
0: ¿También? Insultando a mujeres. Misógino.
5: Parece que a Grabois, por ser amigo del Papa, le daba impunidad a todo, ¿no? ¿Cómo el Papa podía estar con un tipo como este? Bueno, Jesús estaba rodeado de ladrones también.
0: En el marco del coloquio de IDEA, el fiscal Diego Luciani compartió una impactante anécdota familiar sobre las horas previas a presentar su alegato en la causa Vialidad. ¿Recuerdan ustedes que duró muchos días? Uh-huh. El proceso judicial que terminó derivando en la condena de la expresidente Cristina Fernández de Kirchner. Y él lo que hizo fue revelar el miedo que sentía uno de sus hijos por lo que pudiera sucederle en un momento clave de su carrera. Ponelo.
6: Quiero contar una anécdota, simplemente si me permitís. Yo 3 días antes de empezar mis alegatos, después de una preparación extraordinaria, veo a mi hijo que estaba mal y le pregunto qué le pasa.
7: ¿Un hijo de qué edad?
6: 16 años tenía en ese momento. Yo tengo 4 hijos. Y le pregunto qué le pasa. Y se pone a llorar y me dice, ¿por qué haces esto? Tengo miedo que te pase algo. Y cuando le pregunto, ¿por qué me decís esto? Me muestra un tuit de un periodista diciendo, cuando Nisman quiso acusar a Cristina Fernández y murió, ¿qué le va a pasar a Luciani? Entonces, como un padre, como persona, ya no como el rol como fiscal, ¿cómo le explicás a un chico de 16 años el deber que tenés, la misión que tenés, la vocación que tenés? ¿Cómo le explicás a un chico de 16 años que yo no lo podría mirar a los ojos si no hacía lo que tenía que hacer y yo no podría estar acá frente a ustedes si no hacíamos lo que teníamos que hacer?
0: Ovacionado. Para mí un verdadero héroe. Luciani realmente es uno de los hombres que yo, si yo fuera presidente, yo lo mandaría a la Corte Suprema de Justicia. Pero, como no soy presidente, no va a ocurrir. No va a ocurrir. Yo creo que hay otros candidatos, no Luciani. El fiscal terminó con Cristina presa, fue ovacionado en Idea. Él dijo que fue un antes y un después de la corrupción, y yo estoy totalmente de acuerdo con eso. Algunas frases que también dijo Luciani. Uno tiene que tolerar las presiones, la preparación es mental, profesional, académica y de liderazgo, como liderar frente a estas adversidades. En 2019 gana las elecciones quien juzgamos, y todo el poder del gobierno fue volcado en contra de nosotros. Después viene el tema de la explicación al hijo de 16 años. Dijo también, el caso Vialidad marcó un antes y un después en materia de corrupción. Es un caso exitoso, hay cosa juzgada. Es exitoso porque la justicia no le cedió la última palabra a la corrupción y a la impunidad de los corruptos. Muy buena frase, me encantó la frase. Y dijo también, había que cambiar la historia de este país en materia de justicia, y creo que lo logramos en materia de corrupción. Muy bien, aplausos de pie para Luciani.
5: La calle Eduardo diría, Luciani, un tipo que tiene más huevos que el desayuno de Rocky.
0: Totalmente, totalmente.

que están quedando del viaje del presidente Milei a París. La verdad que hasta ahora aparenta un viaje exitoso el del presidente Milei, con las manos vacías me parece que no viene. Total Energy puso cerca de 10.000 millones de dólares sobre la mesa, 1.500 millones para Alberdi en Tierra del Fuego, más gas en Aguada Pichana, en Neuquén, cerca de 5.000 millones para petróleo en San Roque. Eramet va a pedir el RIGI para sumar unos 350 millones en el litio de Salta. Pan American Energy puso más de 1.200 millones en Cerro Dragón en Chubut. Bueno, Macron lo recibió en el Eliseo. Hablaron de otras inversiones francesas también en la República Argentina. Remarca el diario Clarín que le anuncian a Milei en París nuevas inversiones por 10.500 millones en proyectos de energía y minería. Total Energy, PAE y Eramet aprovechan la Argentina Week para dar a conocer sus iniciativas. Además, YPF puso fecha para la firma

0: Tengo en mis manos la tapa de la revista Le Point, allí en Francia. El titular principal es Javier Milei, la foto, la imagen de Javier Milei, y debajo de él el título: La deuda es profundamente inmoral. Le hacen una entrevista sin filtros al presidente argentino, que dijo, por ejemplo, a la izquierda, sus resultados económicos. Macron, Trump, habló sobre esto, ¿no? Sus resultados económicos, sobre Macron, Trump, la inteligencia artificial, la izquierda francesa. 6:23.
1: Todos hablan de la mujer de Tennessee que fue condenada a muerte y sobrevivió a 12 inyecciones letales. Sí. Yo me acuerdo de ese condenado a muerte que viene el curita y le dice: hijo, te traigo la palabra de Dios. Y él le dijo: no hace falta, padre, si yo dentro de 5 minutos voy a estar hablando personalmente con él.
0: No. Hablando de mujeres, hay una organización sionista internacional de mujeres, y esa organización se llama WITSO, y WITSO tiene su sucursal también aquí en la República Argentina, Organización Internacional Sionista de Mujeres, y se presentó en Abu Dhabi. Hicieron un reclamo por justicia por la violencia sexual del 7 de octubre. Estamos hablando de la masacre de Hamas sobre el Estado de Israel, sobre 1000 y pico de personas allí, ¿no? La organización realizó un panel oficial paralelo al Congreso de la ONU sobre prevención del delito y justicia penal. Con presencia argentina, estuvieron dos argentinas, participaron Claudia Camisar, que es la presidente de la organización WITSO Argentina, y Galit Gurovich, que es la directora de comunicación de WITSO, y allí hablaron sobre la violencia sexual relacionada con ese conflicto, incluidas violaciones y violaciones grupales en varios lugares durante ese ataque del 7 de octubre. Algunos rehenes fueron llevados a Gaza y fueron sometidas a distintas formas de violencia sexual sobre el cautiverio, ¿no? Bueno, muy bien, 6:25. La ONU terminó confirmando que jamás cometió violencia sexual, incluyendo violación en grupo y tortura sexualizada de mujeres durante los ataques terroristas del 7 de octubre del año 23 en Israel, ¿eh? Y también violaron cuerpos sin vida. Dios mío, Dios mío. Y aquí en la República Argentina hay gente que reivindica a Hamas, ¿no? Mostrando la banderita palestina.
1: La tortura a la cantante iraní acá.
0: Nada. El bondi. Todavía estoy esperando que Lali Espósito, por ejemplo, diga algo. Nada, calladita.
1: Todavía
0: la boca.
1: No se escuchó nada todavía.
0: Bueno, las Malvinas son argentinas, la industria nacional también, ¿eh? La CGT convocó a una movilización el jueves que viene a las 15 en el ex Ministerio de Industria para defender a quienes trabajan, producen e invierten en nuestro país. Con el lema Las Malvinas son argentinas, la industria nacional también. Atención con este dato, ¿no? Porque va a haber 5 días consecutivos sin atención presencial en los bancos de todo el país. 5 días consecutivos. Viernes 6 de noviembre es el día del bancario, sin actividad gremial. El sábado 7 y 8 de noviembre, fin de semana habitual, obviamente. Pero el 8 viene el Papa. Entonces, el lunes 9 de noviembre, por la llegada del Papa, feriado nacional decretado por el gobierno. El martes 10 de noviembre es feriado bancario oficial.

0: según el comunicado A8487 del Banco Central. Entonces, ¿qué servicios van a estar habilitados y cuáles van a estar suspendidos? El home banking y aplicaciones operativos las 24 horas. Cajeros automáticos disponibles para extracción del dinero. Pagos con tarjetas, débito y crédito van a funcionar con normalidad. ¿Qué es lo que no va a funcionar? Bueno, ventanillas y sucursales, no va a haber atención física ni operaciones de caja, ni tampoco la compensación de cheques, o sea, las operaciones con vencimientos en esas fechas se van a liquidar el día siguiente hábil.
1: Por ende, también ingreso a caja de seguridad tampoco va a estar habilitado.
0: Claro.
1: Porque necesita la presencia de la sucursal abierta.
0: Claro, claro. Bueno, atención con eso, por la Avenida del Papa, entonces, cinco días sin actividad bancaria. 6:28.
2: Ese que decía, yo sé que ellas nunca me van a abandonar. ¿Qué hablas de tus amigas? No, de las deudas.
0: La temperatura y pronóstico del tiempo.
3: Fresca la mañana en la ciudad de Buenos Aires, Eduardo, con una temperatura de 6 grados 5 décimas, la térmica 5 grados 5 décimas, la humedad 91%, tenemos viento del sector sudeste, 6 kilómetros en la hora, el cielo está despejado y la visibilidad óptima de 10 kilómetros. El pronóstico está anticipando para este día viernes una temperatura máxima de 17 grados con cielo mayormente nublado.
0: Trump consultó a Grok. Grok es la inteligencia artificial de Elon Musk, ¿no? De la plataforma X. Así como existe el ChatGPT o Claude o Gemini. Bueno, Grok tiene su propia inteligencia artificial. Trump, el presidente Trump, empezó a consultar, empezó a chatear con Grok durante mucho tiempo. Consultó a Grok sobre la reacción venezolana antes de la captura a Maduro. Todo esto según la revista Time. Dice la revista que la consulta tuvo lugar durante una reunión privada entre Trump y Elon Musk en la Casa Blanca, aproximadamente un mes antes de que las fuerzas estadounidenses capturaran a Maduro, ¿no? O sea, Trump y Elon Musk le preguntaron a la inteligencia artificial cómo era la situación de Maduro en Venezuela, ¿no? Entonces, Trump pasó horas, dice la revista, Trump pasó horas haciendo preguntas a Grok sobre distintos asuntos relacionados con su presidencia y su legado. Y en medio de la campaña militar estadounidense contra embarcaciones venezolanas que Washington vinculaba con el narcotráfico, preguntó específicamente cómo reaccionarían los venezolanos si Estados Unidos capturara a Maduro. Y según la fuente que tiene Time, Grok le respondió a Trump que Maduro era un dictador profundamente impopular y que muchos venezolanos probablemente celebrarían su caída. La información publicada por la revista no señala que el chatbot recomendara directamente capturar al mandatario venezolano. ¿Qué tal?
2: ¿Qué tal?
0: Qué linda revelación, ¿eh? Así como lo hacemos nosotros, que le preguntamos... Lo mismo hizo Trump con Elon Musk. Durante horas, aparentemente, en la Casa Blanca. 6:31.
2: Lo había consultado a Trump.

0: Lilita, recordamos la temperatura y pronóstico del tiempo.
1: Como no, Eduardo, la temperatura es de 6 grados 5 décimas y tenemos una sensación térmica de 5 grados y medio. Alta la humedad, 91%. Viento del sector sudeste, 6 kilómetros en la hora. El cielo está despejado, la visibilidad 10 kilómetros. Lo que nos interesa un viernes, que es el pronóstico del fin de semana. Entonces, tengo que decirte, el pronóstico para mañana sábado, lamentablemente...
0: Lluvia. Mañana es el día de la peregrinación a Luján, a pie a Luján.
1: Y el pronóstico lo que está anticipando es tormentas aisladas por la madrugada, lluvia aislada, parcialmente nublado recién en la noche, la temperatura mínima es de 11 grados, lluvia y frío también, con máxima de 18 grados. El domingo un poco mejor, cielo algo nublado, mínima de 10 grados y la máxima de 20.
0: Bueno, la peregrinación seguramente va a ser épica, ¿no? La
2: gente... ¿A qué hora arranca a llover? ¿Llueve todo el día o desde el mediodía?
1: Ya desde la madrugada.
2: Desde la madrugada, entonces los va a encontrar a los peregrinos caminando
0: de
2: entrada.
0: Los peregrinos arrancan a las 7 de la mañana.
2: Desde Liniers, ayer nos dijeron.
0: Exactamente.
1: Entre un 40 y un 70% de probabilidades en la madrugada y 70 y 100% en la mañana. Así que es muy alta, ¿no? La chance de lluvia.
0: Totalmente. 6 y 32. Feliz despertar a lo de las 6:30 de la mañana. Gracias por estar del otro lado. Bueno, en el ciclo Cara a Cara del diario Clarín, ahora invitaron a María Eugenia Vidal, que dijo lo siguiente.
3: Yo creo que lo mejor para el país, el gran servicio que le podríamos hacer al país, es que los argentinos tengan que elegir entre una opción como La Libertad Avanza y una opción como el PRO asociado a otros partidos, por supuesto, y no tener que elegir entre Javier Milei y Axel Kicillof, ¿no? Sí. Eso simboliza el retraso, volver para atrás, volver al pasado.
0: Bueno, muy bien, 6 y 33. Hacemos tanda, la primera tanda, ya venimos. Dale.
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0: a las 6 de la mañana, 41 minutos, presenta el clima Air Europa. Mañana fresca en Buenos Aires, te lo estábamos anticipando. 6 grados 5 décimas la temperatura, la térmica es de 5 grados y medio, la humedad 91% y el cielo está despejado. ¿Qué se espera para hoy? Máxima de 17 grados, con cielo algo nublado a mayormente nublado por la tarde. 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
2: Bueno, títulos, Gabriel.
3: Sí, señor. Ayer anunciamos una resolución de casación en el caso de Tesoros Sauces, que se dio primer paso. Atención, porque ayer la sala de Petrone Barrotaveña, la sala primera de Casación Federal, le dio un guiño al fiscal Diego Velázquez, que viene pidiendo la acumulación de los dos debates. El 15 de octubre hay una audiencia final para esto, así que muy probablemente el 23 de octubre, mala noticia para Máximo y Cristina, que pensaban que se iban a dividir, aparentemente el 23 de octubre estarán iniciándose los dos debates juntos. Cayó el acusado por el femicidio de Aix en Tigre, vamos a contar, también detuvieron a la abuela acusada de encubrimiento, un terrible hecho que ocurrió en la zona norte. Un peritaje telefónico complicaría a Facundo Moyano en la investigación por desobediencia. Me hizo acordar a cuando Mechi Ninzi estuvo ahí en el apart hotel en San Telmo. Bueno, aparentemente, como decíamos nosotros, las antenas estarían registrando que estuvieron ubicados ambos en manera muy próxima, cuando todavía rige una prohibición de acercamiento. Operativo ayer, que vamos a contar después, qué pasó en el juicio, en el debate Cuadernos, en la audiencia ayer. Mostraron los allanamientos que se practicaron en Río Gallegos y Calafate en la casa del matrimonio Kirchner. Vamos a contar qué se habló, qué declaró un comisario Lotoqui de la Federal, bastante olvidadizo de lo que había pasado ese día, pero vamos a contar lo que se mostró. Marcelo Porcel, el empresario, camino a juicio, acusado de 10 hechos de abuso sexual agravado, gravemente ultrajante contra alumnos de la escuela de sus hijos, la escuela de Palermo Chico. Un rechazo de la Cámara, un planteo insólito, un planteo de juicio por jurado, un planteo chicanero, porque no existe en el ámbito nacional todavía este tipo de debate oral. Dictaron prisión preventiva, este tema seguramente ustedes recordarán, para el nutricionista acusado de quemar a su esposa en la ruta y simular un accidente, Gerardo Luis Gasparuti, aquel que alegó que se había prendido fuego un celular, ¿se acuerdan? La carga, bueno, no, en realidad la investigación no determinó que él prendió fuego a su esposa e intentó disimular el homicidio. Villa Langostura, la justicia rechazó un planteo mapuche en un juicio por tierra, se advirtió sobre la maniobra procesal, todavía siguen los temas de mapuche en el sur. Causa Arsat, confirmaron restricciones a los bienes de una empresa involucrada en presunta corrupción, Facundo Leal, la empresa ALS, después un tema también que voy a desarrollar porque tengo más información. Y por último, el falso perito, sí, un hecho gravísimo, que implantó pruebas en el caso Astudillo Castro, irá a juicio por debida la investigación. Astudillo Castro, un joven que desapareció, un falso perito, Marcos Herrera, ex policía de Río Negro, que iba con un perro, desviaba investigación, fueron tres personas detenidas, luego declaradas inocentes, ahora el que va a juicio es él.
2: Bueno, lean títulos para el día de hoy.
4: Bueno, Eduardo, en un rato vamos a hablar de la Copa Argentina, que tiene ya las semifinales confirmadas, porque anoche Platense le ganó 1-0 a Estudiantes de La Plata. De esta manera, el calamar de Martín Palermo va a jugar con Atlético Tucumán una semifinal, la otra será Boca-Banfield. Hoy arranca ya la fecha número 11 del torneo clausura, en el medio de esta fecha FIFA, con duelos muy interesantes para todas las tablas. Las tablas de cada zona y la tabla anual. Juega primero Independiente con Instituto y después juegan Boca-Unión e Independiente Rivadavia ante Gimnasia. En un rato también hablaremos de los mejores partidos del fin de semana del campeonato y de la selección argentina, porque mañana, en el medio de esta fecha, va a jugar Argentina, segundo partido amistoso con Burkina Faso, mañana a las 21 en el Monumental. Vamos a hablar de lo que pasó ayer y lo que pasará hoy en la UEFA Nation League y de la Fórmula 1, el Gran Premio de Bahrein. Recordemos que en las dos primeras prácticas libres, mientras muchos dormíamos, Franco Colapinto terminó en el puesto 19 y 22. En la segunda prueba, fue probar más tema de neumáticos que otra cosa, teniendo en cuenta que fue penalizado en total Franco con 15 puestos en la grilla que va a partir el próximo domingo. A los 5 que arrastraba por el Gran Premio de Azerbaiyán se le suman 10 puestos más por un cambio en el motor de combustión interna. Alpine lo cambió hasta 5 veces y se puede hasta 4, sabiendo que esto iba a ocurrir, es una prueba. Eligieron penalizar ahora y por eso entiendo que el domingo Colapinto va a arrancar muy atrás en la grilla y no va a ser una carrera para nada sencilla.
2: Bueno, muy bien. Cormilló, títulos para hoy.
5: Cambiaron los criterios para diagnosticar el intestino irritable. Esas molestias que aparecen con alteraciones en el movimiento intestinal, dolor de panza, malestar, y que no es fácil de diagnosticar. Vamos a ver cuáles son los últimos criterios. Después, si el chico acerca mucho la cara al libro, a la pantalla, entrecierra los ojos, inclina la cabeza, desvía un ojo, pierde el riñón al leer o evita leer o termina con dolor de cabeza, puede tener el ojo vago, que es un ojo ve bien y el otro no, pero el ojo que ve bien compensa al otro. Entonces, uno puede hacer alguna prueba casera, pero los oftalmólogos insisten que tiene que ser visto antes del colegio por lo menos 2 veces. Antes de entrar al colegio y después cuando recién nacen, a los pocos meses, ¿no? En el caso de Emilio se lo hicimos las 2 veces, pero ahora va bien. Tener poca grasa corporal perjudica tanto como tener mucha, Eduardo, porque la grasa interviene en el metabolismo de las hormonas femeninas, de las hormonas masculinas, interviene en los estrógenos, en las defensas, en el sistema cardiovascular. Por eso, una persona con exceso de peso tiene más problemas de salud, y una persona con muy bajo peso también tiene más problemas de salud. El otro tema son las microdosis que han aparecido con los agonistas GLP-1. Como cuesta muy caro, mucha gente dice, vamos a dar de a poquito, y vamos a ir aumentando de a rayitas o de a ruditos, según la ruedita que tenga el aparato. Eso puede llegar a ser bien, pero no está comprobado científicamente que ayude al corazón o todas las otras cosas que pueden mejorar los agonistas GLP-1.
6: Bueno, muy bien, me voy con bike a los títulos internacionales con Juan Dillon, que está en París, creo que todavía está en París, ¿no? Claro, obvio. Juan, querido, ¿qué tal, cómo va?
7: Sí, exactamente, era la imagen para revelar que estoy también en Notre Dame de París.
6: Qué lindo que está.
7: En una mañana súper linda aquí en París con 17 grados.
6: Divino.
7: Va a culminar, sí, realmente muy, muy linda y bueno, lleno de turistas, Eduardo, ¿eh? Una ciudad que tiene también el Fashion Week esta semana, además de la Argentina Week, así que muchísima gente. Bueno, hablando del Argentina Week, sé que Willy lo va a ampliar un ratito, pero hace en cuestión de una hora Plus Petrol acaba de confirmar un rigi de 12.400 millones de dólares para sus explotaciones aquí en, bueno, aquí no, en la República Argentina. Es uno de los gran anuncios en medio de lo que fue también el anuncio de Total en el día de ayer y de PAE, ¿no? De Pan American Energy también, sí. Primereando lo que son las inversiones, ¿no? Que están llegando o que se van a incrementar en la República Argentina. Hoy, mañana en la embajada, con cuestiones que tienen que ver con la tecnología, inteligencia artificial, y también en la Agencia Internacional de Energía, todo lo que es el panel de energía. Momentos muy importantes y también el presidente a partir de la tarde que va a recibir un premio. Así que la jornada después seguramente Willy, que está in situ, que está adentro, que está metido en los pasillos rumoreando y escuchando todo lo que pasa, va a contar más detalles, pero quería anunciar esto, me parecía importante. Bueno, a ver, brevemente títulos internacionales, Eduardo, tenemos una entrevista del presidente Trump a la revista Time. A ver, acá lo importante es que está pensando en volver a atacar Irán después de las elecciones de medio término. Algo que comparten también esta mañana el Financial Times, el Wall Street Journal y algunos diarios norteamericanos. Incluso, precisamente el Wall Street Journal cuenta que envió otro buque, otro portaaviones a la zona de Oriente Medio y además ya hay alrededor de 50.000 soldados, ¿no? Estamos hablando, repito, de la situación en Medio Oriente, la situación en Irán, la situación también de Irak, de dejar un poco Irak, así que título esta mañana en los diarios norteamericanos. También Zelensky da una entrevista al diario El País y ahí les avisa, ¿no?, a los europeos, ojo que Putin no les tiene para nada miedo y menos a las sanciones, ¿eh? Si ustedes piensan que van a llegar a
8: arreglar algo con las sanciones, se equivocan, dice el presidente de Ucrania. Y termino con dos títulos cortos. Primero, obviamente, la situación en Brasil. Foglia de San Pablo, estamos hablando de las elecciones, el día domingo, la primera vuelta. Foglia de San Pablo está dando los últimos sondeos este viernes y habla de un Lula con 45, un Flavio Bolsonaro con 40, no alcanza y van a la segunda vuelta, de acuerdo al diario Foglia esta mañana. Y también ayer quedó frustrado el debate de Globo, porque no fue Lula. Le cambiaron las condiciones a Flavio Bolsonaro y no quiso ir. Y ojo, a Francia, están quemando los estudiantes. No sé si llegaron a ver las imágenes, los frentes de las escuelas.
2: Sí, lo vi.
8: Sí, se viene muy, muy, muy, muy complicada la semana próxima. Algunos alertan que vuelven los chalecos amarillos, se están uniendo los empleados públicos, y yo te decía también la posibilidad de la dimisión del primer ministro Sebastián Lecornu por el presupuesto, ¿eh? No le aprueban el presupuesto y me parece que adiós, adiós, orguá, orguá, orguá.
2: Muy bien, cerramos con Bike.
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2: Bueno, me voy al tránsito. Fino Martínez, buen día.
10: Eduardo, muy buenos días. Tenemos ya un accidente en la autopista 25 de Mayo, a la altura de Boedo. Sí, rarísimo, hoy viernes. En la zona de Boedo, mano al centro porteño. Chocaron un auto y una moto. También en General Paz, a la altura de Liniers. Los viernes, por lo general, es un poco más tranquilo el tránsito en los ingresos. Y bueno, aprovechan para ir un poco más rápido los muchachos, seguramente. Y esto está ocasionando ya estas complicaciones tempraneras. En Malavia, entre Castillo y Loyola, una camioneta terminó impactando, el conductor de una camioneta terminó impactando contra otros autos que estaban estacionados y hay también un corte parcial. En la Panamericana empieza a cargarse el tránsito, en la zona de Don Torcuato, altura 202, también desde el oeste, entre Ituzaingó y Aedo. En cuanto a los servicios, el tren Roca está operando con demoras, una formación embistió una persona en la zona de Lanús, entonces los ramales con Ezeiza y Bosques vía Temperley están circulando con retrasos. El resto de los servicios funcionan con total normalidad.
2: Muy bien, señores, nos metemos en las efemérides.
11: Vale.
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14: Hoy es el Día Mundial de la Sonrisa y para eso

0: Muy bien. Bueno, el Día Internacional de la Sonrisa, vamos a sacarle una sonrisa a Eduardo porque es el cumpleaños de Esmeralda.
1: Cinco años.
0: Hoy cumple 5 años mi Esmeralda.
2: Feliz cumpleaños Edu y a Lu como papás.
1: Un beso grande.
2: Como papá cumplimos años también.
0: Muy grande. Tal cual.
1: De vena.
0: Mi amor de mi vida.
3: Hola, papá.
0: Hola, mi amor.
2: Te saluda Esme.
0: Chiquita.
1: ¿Cómo está la vida?
0: Anda al colegio.
3: Ahí está Feynman.
0: Bueno, anda al colegio.
2: A festejar hoy,
1: Qué linda.
0: Bueno, nació protegida por ese día de los Santos Ángeles Custodios.
2: Ah, mira.
0: Así que también el cumpleaños Fabiano Actis y Rodrigo Jorge, dos compañeros.
2: Abrazo a los muchachos.
0: Charlamos con Leandro, que hoy fue el primer gol olímpico.
1: El gol de Cesario Unzari, 102 años, en el 1924, porque se lo hizo Argentina a Uruguay. Uruguay era el campeón olímpico. Y justo ese año hubo un cambio de reglamento. El gol olímpico no valía. Uno podía patear directamente al arco, a través de un córner. Se cambió la regla y Unzari dijo, bueno, vamos a aprovechar. ¡Ping! Gol olímpico.
2: ¿Qué tal?
0: Muy bien. Bueno, vos sabés que cuando vino Colón, dijo, bueno, esta isla es mía. Pero ¿y cómo lo podía documentar? Y trajo un escribano. Hoy es el día del escribano. Y Colón vino con un escribano y la isla de Guanamí la escrituró.
2: Mirá,
0: esta es mía.
2: Bueno, después a todos los escribanos.
4: Escribano.
1: Saludo a la escribana de Adorni también.
2: La escribana de Chevenco.
4: Sí,
2: le mando un abrazo al escribano Diego Rimar, un escribano nuestro del estudio, un gran amigo.
0: Así, bueno, un saludo a todos los escribanos.
1: Todos los escribanos.
0: Un gran abrazo. Sí. Es el día del encargado de edificio.
2: Un saludo. Pieza clave,
4: El liceo.
0: Hermosa mañana, ¿verdad?
2: Pieza clave el encargado,
0: ¿eh? De puta.
4: Es genial cuando dice eso.
0: La música es buenísima. En fin, ¿no? Un abrazo a todos los encargados y un abrazo a Franchella.
2: Exactamente.
0: Es el Día Nacional del Recolector de Residuos.
2: Mirá,
0: un trabajo de esos que se nota cuando no se hacen. Porque cuando no se hace, a los 2-3 días.
2: Abrazo a los muchachos.
0: Se nota muchísimo. Bueno.
1: La Chiquitapia, que dice que alguna vez fue.
2: ¿Ah, sí?
1: Recolector de residuos.
2: Ahí arrancó.
1: Tapia dice que en la década del 90 el trabajo de eso.
0: Sí, eso decía. Sí, no me quiero olvidar.
1: ¿De quién, Edu?
0: De mi escribano, Michans.
2: Fernando.
0: Fernando Michans.
2: Abrazo.
0: Y también mi otro escribano, Paganelli.
1: ¿Paganelli ya?
0: Se llama Paganelli, sí.
1: Paganelli.
0: Gran escribano.
2: Abrazo.
0: ¿Te acordás de Radio 10?
1: Sí, ¿cómo
0: era el escribano de la radio? Un fenómeno.
1: Que teníamos el contador, que era La Ruina.
0: La Ruina, sí, es.
2: La Ruina. ¿Estaba el contador?
0: Sí, en serio.
2: Por ese apellido. El
1: contador de La Ruina.
0: No fue bien, Con Paganelli y La Ruina no fue
1: espectacular. Una dupla, Paganelli la pusieron a propósito.
2: Lo buscaron por el apellido.
1: A mí cada la puso a propósito. Es buenísima, Eduardo.
0: Muy bueno. Bueno, dale, perdón. Muy bien. Ayer comentábamos que un día como ayer, en 1960, se inauguró el Canal 13.
1: Sí, señor.
0: Un día como hoy, en 1960, la gente comenzaba a escuchar esta musiquita. Buenas tardes, mucho gusto.
1: Mucho grande, ¿eh?
2: Ahí está.
0: Creo que duró más de 20 años.
1: Mi abuela y mi mamá miraban.
2: Con el doctor Cormillot.
1: Colaborante bien, Doc.
0: Yo debuté en el año 64, 4 años después que comenzara con Ana María y con la gran creación de don Pedro Mucci.
5: Mira, Pablo Silvén nos acaba de mandar.
1: Qué grande, un agradecimiento.
5: Gracias por el libro que me manda El Rey de la TV. Goar Mestre y la pelea entre gobiernos y medios latinoamericanos, de Fidel Castro a Perón.
1: Qué grande, gran libro.
5: A 40 años de la estatización de los canales de TV. Gran libro de Pablo Silvén. Gracias, querido mío.
1: Un abrazo, Pablo.
5: Gracias por la dedicatoria.
0: Cuando yo comencé a trabajar en el Canal 13, era como una especie de monstruo. Monstruo en el sentido de persona muy reconocida, muy importante, ¿no? Goar Mestre con su Canal 13. Bueno, y un día como hoy muere Geoff Emerick, que fue el ingeniero del sonido de los Beatles.
2: No, no.
1: Tipo clave,
2: ¿no?
1: Clave en la estructura del sonido. En realidad están, yo creo que los temas de los Beatles están todos buenos. El tema después cada uno elige cuál le gusta más, menos. Pero...
0: Y en el 2017, a los 66 años, Tom Petty se iba. Caída libre.
4: Esto es Desembarco, ¿eh? ¿O no?
1: No.
4: ¿No?
1: Previo. Para mí es previo. ¿Eh? El auto.
0: Sí, no, no,
5: ese barco no es.
1: No, no, me paré aflojando la máquina en el auto.
5: Sí, en el auto.
4: ¿Cómo?
5: Está muy bien. ¿Qué más?
0: No. Un día como hoy, en 1951, nace el señor Gordon Matthew Sanner.
5: Qué lindo tema es. Este también para ir escuchando en el auto, en una ruta.
1: Tal cual.
0: Dieciséis Grammys como solista.
5: Muy bueno.
1: Qué lindo tema este.
5: ¿Qué más?
0: Dicho lo cual, mi querido Eduardo.
5: Dicho lo cual, nos vamos a ir al informativo en punto.
1: Bueno.
5: Y el desembarco lo hacemos en la próxima media hora.
1: Dale,
5: hoy
1: dale.
5: Va a elegir en el desembarco la negrita.
1: Vamos, Adriana,
2: La negrita, muy bien.
4: Espero que les guste, no sé.

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3: El cielo despejado en Capital Federal y Gran Buenos Aires, sensación térmica 5 grados 6 décimos. El FMI pide que el crecimiento argentino llegue a más sectores y trabajadores. El organismo destacó los avances en la estabilización, pero reclamó que la expansión económica no quede concentrada en energía, minería y agro. La misión técnica terminó su revisión y en las próximas semanas podría habilitar un desembolso de 800 millones de dólares. Malvinas, Estados Unidos pidió bajar la tensión entre Argentina y Reino Unido. El embajador estadounidense ante la ONU, Mike Walls, señaló que Washington busca desescalar el conflicto diplomático por las islas y evitó tomar partido sobre la soberanía. La disputa se intensificó por el proyecto petrolero Sea Lion. Redrado pidió confirmar el swap con Estados Unidos para bajar el riesgo país. El expresidente del Banco Central sostuvo que persisten dudas entre inversores sobre la existencia del acuerdo por 20.000 millones de dólares. Martín Redrado afirmó que una confirmación pública del Tesoro estadounidense podría contribuir a reducir la incertidumbre financiera.
4: Un inversor le preguntó al ministro, ¿está el swap con Estados Unidos? Y el ministro dijo sí. A mí no me cabe la menor duda que el ministro está diciendo la verdad. Ahora, no importa lo que piense este economista, lo que importa es lo que piense la gente. Hay dudas en el mercado, en los inversores, si realmente el swap con Estados Unidos está. ¿Sabe cómo se soluciona eso? Un llamado al secretario del Tesoro. Por favor, ponga un tuit. El swap de 20.000 millones de dólares está. Y con eso se termina la discusión.
3: Copa Argentina, habemos semifinalistas. Platense dio el golpe y se metió entre los cuatro mejores. El Calamar derrotó 1-0 a Estudiantes de La Plata con un gol de Gonzalo Lencina a los 38 minutos del segundo tiempo y alcanzó por primera vez las semifinales de la Copa Argentina. Su próximo rival será Atlético Tucumán. En la otra llave van Boca y Banfield.
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3: Saludamos a Fernando Martínez.
5: Buenos días, perdón. Hay un accidente en la autopista 25 de Mayo a la altura de Urquiza en dirección a Provincia, esta zona de Boedo. A chocar un auto y una moto también en General Paz en dirección al Río de la Plata. Otro auto y moto involucrados en este caso. Y en Malavia, entre Castillo y Loyola, una camioneta chocó contra otros vehículos que estaban estacionados. Y hay un corte parcial. Atención, usuarios de trenes El Roca, Ramal Corn, Ezeiza y Bosques, vía Temperley, operan con demora.
3: Estamos en Mar del Plata, MDQ, en la 103.7, 6 grados 9 la temperatura. Aquí en Capital Federal y Gran Buenos Aires, la térmica, 5 grados 6 décimos, con cielo despejado, la humedad 91%.
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0: Martín Esteman, buen día.
1: Sí, ¿cómo estás, Eduardo? Buen día para vos, buen día para todo el equipo. Buen arranque de este viernes. Bueno, algunos datos para destacar en esta jornada. Habemos maíz.
0: Muy bien.
1: Terminó la cosecha del cereal en la República Argentina. Fue la cosecha más demorada, más atrasada en 25 años. Bueno, por el tema inclemencias y demás ya lo veníamos comentando. 64 millones de toneladas con el cereal, récord histórico, algo así como 9 millones de toneladas más que el máximo que se había logrado en la campaña 18-19. 7.740 kilos por hectárea es el rinde nacional promedio. Tres zonas claves maiceras en la Argentina, sur de Córdoba, zona núcleo norte, ahí tenés sur de Santa Fe, norte de Buenos Aires, norte de La Pampa y oeste de Buenos Aires. Ahí en estas tres zonas tenés casi el 50% de la cosecha de maíz de la Argentina. Después vamos a repasar cómo viene el nuevo maíz, porque paralelamente se está sembrando la nueva campaña que está cerca del 22-23% de avance. Bueno, por otro lado, en Estados Unidos todos están mirando la calidad de la soja después de las lluvias. Aparecen lotes brotados. Bueno, nos pasa a nosotros también, no les va a pasar a Estados Unidos. El tema es la calidad, se brota el poroto de soja en la chaucha y ahí aparece este tema de, lógicamente, las pérdidas y demás. O sea que este, si se va consolidando este problema, puede ser un factor alcista para la soja. Hablando de la soja, $472 promediando en Chicago, estamos hablando de la posición noviembre, 559 mil pesos la tonelada en Rosario, así estamos arrancando este día, Eduardo.
0: Bien, querido, es importante, ¿no?, cuando te brota el poroto en la chaucha.
1: Terrible, terrible.
0: Y debe ser importante. Gran momento.
1: Terrible.
0: Gran momento. Terrible. Gracias, querido mío. Un abrazo muy grande.
1: Chao.
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1: Actualizamos a las 7:14 el estado del tiempo en la ciudad de Buenos Aires. Temperatura 6 grados 8 décimas, térmica de 5 grados 8 décimas, 91 el porcentaje de la humedad y el cielo se encuentra despejado. La temperatura máxima estimada para hoy es de 17 grados.
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2: Afortunados días, amigos, edición extra de la Danza de la Fortuna. Recordamos, quiniela de la ciudad a la cabeza 4.584.
3: La iglesia.
2: En la provincia de Buenos Aires, gran Mauro Septier, poniendo el primero en la pizarra 8.962.
3: La inundación.
2: En Córdoba 6.739.
3: La lluvia.
2: Santa Fe 8.265.
3: Cazador.
2: Entre Ríos 8.852.
3: Madre el hijo.
2: En Mendoza el 7.671.
3: El excremento.
2: Y en la Tómbola de Montevideo, querido Eduardo, el 388.
3: El Papa.
2: Con fortuna.
4: ¿Y sabe qué? Hoy es viernes y tu cuerpo lo sabe.
5: Hoy es viernes y tu cuerpo lo sabe.
2: Ay, qué lindo. Hoy es viernes, mañana no hay clase. Yuhu, y le mandamos un beso a la diosa de Constanza.
6: Hola Eduardo, soy Constanza de Salta, estoy
7: Hola,
6: yendo
7: Custi.
6: A la escuela.
7: Besos,
6: cuando vengas Salta. Por Salta, avisa.
7: Costi, gracias.
8: Beso, beso a Salta.
3: Qué linda.
7: Beso, Constanza.
1: Que dejen los mensajes, los invitamos a todos, claro, en el fin claro, de semana, claro. En la semana. 11-3-0-0-3-0-7-90, el WhatsApp de Radio Mitre.
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7: Bueno, muy bien. A las 7:16 en todo el país. ¿Qué temperatura en estos momentos?
1: En este momento, mañana fresca en Buenos Aires con 6 grados 8 décimas de temperatura y una térmica de 5 grados 8 décimas para abrigarse.
7: Bueno, actualizamos los títulos.
1: Todo lo que tenés que saber antes de salir de tu casa. Tras el escándalo en comisión, La Libertad Avanza presentó un proyecto para excluir a Juan Grabois de la Cámara de Diputados. Está firmado por Silvana Giudici, pero lo empuja toda la bancada oficialista. El chubutense de Provincias Unidas, Sergio Capozzi, también presentó un proyecto para que el cuerpo evalúe si corresponde la remoción. La Secretaría General de la Presidencia, General de la Presidencia, Karina Milei, el ministro del Interior, Diego Santilli, y los gobernadores de Chubut, Ignacio Torres, de Santa Cruz, Claudio Vidal, de Corrientes, Juan Pablo Valdés, y de Jujuy, Carlos Adir, visitaron el Rungis Marché Internacional. ¿Lo dije bien? ¿Sí? El mercado mayorista más grande del mundo.
7: Sí.
1: El objetivo fue
7: el mercado central de París.
1: Ajá. Sí. El objetivo fue conocer el ingreso, distribución y comercialización de productos argentinos en Europa. En tanto, el presidente Javier Milei se garantizó en París inversiones por 10.500 millones de dólares. Son para energía y minería y fueron anunciadas durante la Argentina.
7: Sí, creo que ya se llegaron, ese número ya quedó viejo, porque creo que ya se llegaron a 24.000 millones de dólares de inversión. Yo creo que este debe ser el evento más exitoso de la historia reciente, sin duda, ¿no?
1: Uh-huh.
7: Y en lo político también, ¿no? Me parece.
1: También se reunió con Emmanuel Macron. Cayó el acusado por el femicidio de Aixa Dana Mili en Tigre. Amplía el doctor Yessi.
9: Así es, Adri. La policía bonaerense capturó a Alejandro Sofía, de 26 años, el principal sospechoso por el femicidio de Aixa Dana Mili, la joven de 20 años que fue encontrada muerta el miércoles en su casa de Dique Luján, en Partido de Tigre, un trabajo de la DDI de San Isidro, en la casa de su abuela. Concretaron su detención. También fue detenida su abuela por encubrimiento, veremos cómo aplica la figura. Una investigación que cabeza la fiscal de género, Mariela Miozzo.
1: Mañana se vuelve a llevar a cabo la peregrinación juvenil a Luján, en la previa de la visita del Papa León XIV. Es la mayor manifestación de fe del país, la cual se celebra hace 51 años. Madre, en tu abrazo nos reconocemos hermanos, va a ser el lema. Habrá 6.500 voluntarios afectados al operativo en todo el recorrido, desde Liniers. 13 universidades públicas van a participar del operativo sanitario, con médicos, enfermeros, kinesiólogos, técnicos en emergencias, instrumentadores y estudiantes para acompañar acompañar a quienes realicen la peregrinación. Sospechan que a Nerea Pereira la mataron y su familia armó la escena para que parezca un suicidio. La autopsia preliminar detectó golpes en la espalda y lesiones compatibles con un posible abuso sexual en el cuerpo de la nena de 11 años. Ante las sospechas de que la escena fue montada para simular un suicidio, las autoridades ordenaron la aprehensión de 4 familiares. Un hombre entró a una escuela de Merlo, armado con una cuchilla de carnicero, y se encerró en un aula. Dijo que quería matarlo. El sujeto de 34 años irrumpió en la escuela primaria 46 del barrio Matera, asegurando que querían matarlo. La directora logró convencerlo de que soltara el arma blanca, no hubo heridos y la policía detuvo al intruso. Por último, Copa Argentina. Platense le ganó 1-0 a Estudiantes y ya están confirmadas las semifinales. Amplía Leandro Bonsante.
8: El calamar de Palermo sacó a Estudiantes de La Plata, que tuvo una semana para el olvido después de perder la final con Rosario Central. Ahora fuera de Copa Argentina. Platense, la verdad, Eduardo, jugó mejor, perdonó en el primer tiempo y cuando vio olor a penales, Palermo arriesgó más que el cacique Medina con los cambios. Lencina, en la primera pelota que tocó, hizo el gol del triunfo de cabeza. Creo que Estudiantes llegó con el residual físico y mental, justamente lo que había pasado en la final de Santiago del Estero, y la verdad se terminó pegando un porrazo en Florencio Varela. Merecido pase del Calamar, que va a jugar una semifinal con Atlético Tucumán. Del otro lado, Boca y Banfield. Así que en la ruta hipotética de una final, en el caso de que Boca llegue, porque primero tiene que ganar Banfield, del otro lado hay dos enemigos íntimos de Riquelme. Uno es Palermo,
10: sí,
8: y el otro es Falcioni.
7: Ah, mirá vos.
8: Así que veremos. Pero Boca le tiene que ganar a Banfield y después hay que ver quién gana entre el Calamar y el Decano. En un rato, la previa de la fecha 11 de la clausura, que arranca hoy con 3 partidos tremendos para todas las tablas. Hoy juega Boca, juega Independiente. Lindo viernes de fútbol.
7: Muy bien, muy bien. Volviendo al tema Francia, Milei, Macron, inversiones, yo creo que hay que destacar lo siguiente, ¿no? Porque me parece que hasta ahora, la verdad, todo es gigante y la verdad me parece a mí para la República Argentina muy positivo, ¿no? Con muchos anuncios de inversiones y los CEO más importantes de Europa presentes en la Argentina Week allí en París. Y creo que también hay que destacar el anuncio que hizo el CEO de Total. Total es una empresa francesa de energía muy importante. Una inversión por 10.000 millones de dólares, que yo tengo entendido es el anuncio más importante de la historia de las inversiones francesas. Y el CEO de Total, que se llama Patrick Pouyanné, en su discurso dijo que el embajador Sielecki fue clave para que esto sucediera. Y por otro lado, respecto a Macron, también yo ahí diría que

0: gobernadores, a 20 empresarios argentinos que estuvieron ahí con el presidente Macron. La cantidad de fotos que sacaron todos con el presidente Macron, hasta el gobernador Vidal, que en su perra vida debe haber soñado que iba a estar con un presidente, y en este caso con el presidente de Francia, ¿no? Estaba como un nene en cumpleaños, en un cumpleañito, ¿no? Y los 20 empresarios más importantes de Francia, todos en la foto con Macron, ¿no? 7:23. 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
0: Bueno, me voy a París. Allí está Willy Laborda. Willy, querido, buen día.
2: ¿Qué tal? Buenos días a todos. ¿Qué tal? Hola, Willy. Eduardo, en la última jornada de la Argentina Week, la verdad, como comentaba recién, una visita presidencial y la verdad de varios ministros y gobernadores de la Argentina que para mí, como decías recién, pasa la historia con anuncios, como comentabas recién, y hace minutos nada más hizo otro anuncio de Pluspetrol, la empresa argentina con un RIGI de 12.000 millones de dólares aproximadamente. Y en estos momentos, Eduardo, estoy en la embajada argentina acá en París.
0: Ah, mirá vos.
2: Que ahí hubo un evento de tecnología e inteligencia artificial a la mañana. Y ahora, en minutos nada más, va a estar Luis Caputo con Diego Santilli por el tema de ciudadanía por inversión. Pero...
0: Sí, te escucho, Willy.
2: Ah, okay. Si querés, te pongo en línea con él.
0: Sí, con todo gusto. Embajador, un gusto. ¿Qué tal? ¿Cómo le va?
3: ¿Qué tal, Eduardo? ¿Cómo estás? Muchas gracias por la llamada.
0: No, por favor. Si tuviera que hacer un balance hasta ahora, porque todavía no terminó todo este evento, hasta ahora, ¿cuál sería?
3: Mirá, yo creo que hay dos parámetros con los que podés juzgar el éxito de lo que está sucediendo acá, que es realmente gigante. Uno es preguntarle al querido Willy Laborda cuán cansado está, que lo tenemos de un lado para el otro con la cantidad de reuniones y eventos de muy alto nivel que están sucediendo en beneficio de la Argentina. Y el otro es simplemente contarte que ya llevamos en este día y medio de Argentina Week anuncios equivalentes a más de 24.000 millones de dólares, y queda el día de hoy todavía, que llevamos ya varios eventos económicos organizados, sobre todo en la sesión multisectorial que sucedió ayer en la sede de la OCDE, donde tuvimos a los empresarios más importantes, realmente los más importantes de Europa, mostrando su confianza por la Argentina, aplaudiendo de pie el discurso del presidente Milei, en el que dio certezas sobre el rumbo económico argentino, en el que explicó lo que está sucediendo desde hace 12 años en la Argentina, y generó, es difícil de transmitir, yo creo que Willy, que es una persona objetiva, te lo podrá decir, nosotros estamos demasiado adentro, habiendo organizado esto para contártelo objetivamente, pero realmente emociona ver el nivel de confianza que se está generando por la Argentina, y yo me animo a decir que este es el evento más exitoso de la historia reciente, por lo económico que estamos mencionando. Ya vamos 24.000 millones de dólares de anuncio de inversión. Me contaba Willy que mencionaste recién la inversión que anunció Total ayer.
0: Sí, ¿por qué es tan importante lo de Total, esa empresa francesa?
3: Bueno, esta es la inversión más importante, es el anuncio de inversión más importante de la historia franco-argentina. Total es una empresa muy importante, empresa líder de energía, no solamente de Francia, sino de Europa.
0: Sí.
3: Y bueno, Total desde hace 2 años viene estudiando, analizando, pero hemos logrado generarles la confianza necesaria después de 2 años y medio de laburo realmente muy intenso, junto, por supuesto, al presidente, que se ha reunido varias veces con el CEO de Total, al ministro de Economía, Toto Caputo, que ha hecho un trabajo deslumbrante en este sentido, al secretario de Energía, Daniel González, también, y junto con ellos, y desde acá en Francia, empujando muy fuerte, hemos convencido a Total de volver, como lo había hecho en otras épocas de la Argentina, hace algunas décadas, a apostar fuerte con todo por el potencial de la energía argentina, con

0: confianza en lo que transmite el presidente Milei en su rumbo económico, en la certeza y en la estabilidad de su rumbo económico. Total, es uno de ellos. Entre paréntesis, te cuento una cosa anecdótica, pero quizás a alguno le va a sacar una sonrisa. Uno de los proyectos que anunció Total ayer es un proyecto offshore en Tierra del Fuego, posiblemente el más grande de la historia argentina offshore. El proyecto se va a llamar Proyecto Alberdi.
1: Alberdi.
0: Proyecto okay. Alberdi. Uh-huh. En un guiño bastante evidente al rumbo económico que está emprendiendo la Argentina y a la simbología de lo que representa el presidente, lo que representa para el presidente Milei, sí. Juan Bautista Alberdi.
1: Totalmente.
0: Además de Total, ha habido otros anuncios muy importantes. Anuncio de Eramet, empresa de litio que opera en Salta, francesa también, que ha anunciado una expansión de su planta por al menos 350 millones de dólares. Es también una inversión en la que veníamos trabajando desde hace mucho, una inversión en la que, te cuento, Karina Milei tuvo un rol central. De hecho, el anuncio se hizo ayer junto a Karina Milei, la CEO de Eramet, y el ministro Toto Caputo, en el que estuve yo también. La primera reunión que la CEO de Eramet tuvo con alguien del gobierno argentino fue con Karina Milei misma en París hace dos años. Y fruto de ese trabajo que venimos haciendo sostenidamente desde hace dos años y medio, podemos hoy decir muy orgullosamente que se están viendo los reflejos, las consecuencias de todo ese trabajo de generar confianza.

0: no tienen presencia en América Latina y han anunciado ayer que van a abrir en América Latina. Uno de esos campings va a ser en Mar Azul, camping muy importante, y otro más en, seguramente en, sí, en el norte del país. Bueno, hay mucho, como decía acá el querido Willy Laborda, acá en la embajada, acá mismo, hace unos minutos, el ministro Caputo acaba de anunciar junto a la gente de Pluspetrol un RIGI por 12.400 millones. O sea, estamos realmente en un nivel de
1: inversiones impresionantes. Ahora, embajador, ¿por qué tanta sintonía y química entre Macron y Milei?
0: Bueno, es una relación que se ha construido a lo largo de 2 años y medio, en la que ambos presidentes han construido respeto mutuo, más allá de algunas diferencias o vicisitudes ideológicas que pueden existir. Ambos han sido grandes amigos del otro y del país que lidera el otro. Y el presidente Macron ha sido para la Argentina un gran amigo. Nos ha apoyado en múltiples gestiones clave desde que el presidente Milei ha tomado el poder. Francia, el presidente Milei lo ha dicho, ha sido fundamentalísima en la renegociación del acuerdo con el FMI. Ha sido muy importante en gestiones clave como el juicio de YPF. Ha sido un gran aliado en materia de minerales críticos. Las inversiones francesas, ya antes de lo que te estoy contando ahora, habían aumentado, y ahora, bueno, no nos va a dar la pantalla para la curva de crecimiento que van a tener las inversiones francesas a partir de ahora. Y gracias a esa relación entre los dos presidentes, entre los dos gobiernos y lo que hemos podido construir, ayer hemos podido presenciar una escena que habrán visto las comunicaciones de los gobernadores, de los ministros, pero que ha sido realmente emotiva ver a tantos gobernadores argentinos, presencia inédita de 13 gobernadores argentinos conjuntamente con el presidente, con su gobierno y con empresarios en el Palacio del Eliseo, la sede de la presidencia francesa, junto al presidente Macron, junto a los empresarios más importantes de Francia y de Europa, hablando de por qué la Argentina hoy está en el centro de la discusión económica mundial. Uh-huh. Y seguimos. Y esto es solo una parte de lo que te estoy contando, es una parte de todo lo que, okay, lo que está sucediendo aquí en París, okay, en la Argentina hoy, parece.
1: Embajador, le agradezco infinitamente. Muchísimas gracias.
0: Muchas gracias, Eduardo. Acá estamos a disposición con el querido Willy Laborda, así que cuando quieras, seguimos en comunicación.
1: Abrazo muy grande. Willy, querido.
2: Bueno, sí, gracias, Eduardo. Seguimos en contacto. El embajador, bueno, estuvo hasta las 2, 3 de la mañana, pues hicieron una visita ayer al mercado de alimentos.
1: Sí,
2: de
1: al
2: alimentos.
1: Mercado central, claro.
2: Sí. Así es, así que bueno, Eduardo, seguimos en contacto. Saludos.
1: Dale,
2: a todos.
1: Abrazo muy grande. Gracias. 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
4: Eduardo Milei, sí, agrandado con estas inversiones, dijo: a mis enemigos solo les deseo una cosa, larga vida, para que sigan viendo mis triunfos.
1: Tránsito, Fino Martínez.
5: Sí, Eduardo, siguen los inconvenientes en la autopista 25 de mayo por el accidente a la altura de Boedo en dirección Liniers y Ezeiza, y mano al centro por el caudal vehicular que viene desde el oeste a través de Perito Moreno, y en la autopista de Lepiane también todo sentido centro porteño. En el camino del Buen Aire ya se está habilitando la calzada luego de un accidente a la altura de Campo de Mayo, mano a Panamericana. La Panamericana está todavía con retraso a la altura de 202, zona de Don Torcuato, rumbo a la ciudad de Buenos Aires, y en General Paz, tránsito lento entre la zona de Mataderos y Villa Devoto hacia el Río de la Plata, y en la ciudad hay un corte parcial por el choque entre un auto y una moto en Bruix al 4700 entre Homero y Bragado, en el cruce también de Pringles y Avenida Corrientes, y atentos usuarios de trenes. El Mitre Ramal Tigre está operando con servicio limitado entre Retiro y Victoria por inconvenientes técnicos.
1: Muy bien, señores. Vamos al desembarco.
6: Dale.
7: Muy bien.
1: Vamos a los lentos.
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0: Bueno, el gallo corneta, que le gusta tanto a los chicos. Señor,
1: ¿con intro o sin intro?
2: Sin intro.
0: Si arrancás con la intro,
2: haceme caso,
0: vas uno abajo. Así que, hacé lo que quieras. Haz lo que quieras. No, sos libre.
1: Voy sin intro.
0: Sos libre.
1: Voy sin intro. No, Eduardo, lo que vos pedías. Voy sin intro.
0: Yo no te digo.
3: Pero
0: poné
3: la música.
0: Hacé lo que quieras.
1: Y ese también me dice lo mismo.
2: Arrancá con los temas, dale.
1: Michael Rutherford, de Génesis.
0: Para mí no es de Desembarco.
1: Génesis,
2: define la negrita.
3: La confuesa.
4: Qué difícil.
0: Como diría Willy la Borda, Génesis tiene tantos temas. Y de Desembarco, menos este.
2: No, no sé, usted define, yo no incido. Usted define.
4: Sí.
2: Usted define, negra. ¿Sí o no?
4: Sí, Doc, sí, es Desembarco.
2: Bueno,
4: sí.
3: De lástima no, ¿eh?
0: Y no.
2: Le dio lástima.
3: Maestro, sí, a mí me gusta para Desembarco.
0: ¿A vos?
4: Sí, bueno. sí, es Desembarco.
0: Quedé en minoría.
2: 1-0
0: a favor.
2: A la negrita le dio pena.
1: Yo hubiera estado de tu lado, Eduardo.
0: Te salvaste porque
4: bueno.
1: no te puedo comprar.
0: Ni María ni Willy. Pues, ¿no?
3: La negra somos más benévolos, más
5: era. Acá no tenés que tener corazón.
3: Arrillada, ¿no?
5: El doctor es el número uno en lo suyo,
4: bueno,
5: es una eminencia,
4: es
5: va a ser leyenda.
4: Sí.
5: Pero no hay que tenerle piedad.
4: Puede ser.
3: Lástima a nadie, maestro, diría el Diego.
1: Bueno, vamos. Acá me juego con Eddie Vedder. Y Chris Martin.
0: Acá sí. Es otra versión, pero me encanta.
2: ¿Gusta, negrita?
4: Lindo, muy lindo.
3: Me quedo con el original. No con este.
2: ¿Lo
3: venís viendo o qué?
2: 2-0. No, 2-1, digo.
3: Claro,
2: 2-0.
3: Platense.
4: Sí,
0: me encanta.
1: Se hace justicia, ¿no? John Mayer,
0: 2-0.
1: ¿Qué pasa? ¿Qué pasa?
0: Y sí, claro.
4: Otra versión también. No es la de...
0: Pero me encanta. Sí, señor. Yo la
6: un consejo de amigo, retirate.
2: Ahí está, retirate, dice Toto.
4: Muy vamos. Bien, Doc.
0: 3-0.
2: Bien, vamos, Doc.
1: 5-0.
0: 5 días.
3: Baila, pero para...
4: ¡Ay, Doc! Muy bien, Doc.
2: Y ahora tiene que titular el señor Bonsante.
3: Usted dolió, cerró la semana todo trapo porque además venía de una semana de...
0: Horrible, venía una semana
3: no,
0: horrible.
3: Venía de grandes remontadas, siempre corriendo de atrás y hoy el tipo fue un triunfo de punta a punta.
4: Sí, muy bien, Doc.
0: Sí, hoy muy bien.
1: Gol olímpico, hoy hay que anotar la fecha.
3: Como claro, con el homenaje a Cesario Bonsari, exactamente. Cesario.
1: Se lo dedicamos a Cesario Bonsari.
3: A la memoria de Cesario Bonsari.
1: Memoria, por supuesto.
4: Y sin intro le
1: a la
4: mejor.
1: Patria youtubera, a la patria youtubera.
0: ¿Te das cuenta que sin intro es lo que dice la negra? Claro. Sin intro te va mucho mejor.
3: Exacto,
0: si no hablaste, callás la boca... Y vas a lo tuyo directamente.
4: Directo a los bifes.
3: Ah, sin decir pavadas. Bien, Albertito.
1: Bueno, pero hicimos la intro entre vos y yo.
6: Ya está.
1: Hicimos una charlita.
0: Mirá que arrancás 0-1 abajo. Ah, no.
2: Está.
4: Si no le sale el grano.
1: Vos me dijiste sin intro y yo cumplí.
2: Ahí está.
1: Sin bien. Intro.
2: Bueno. ¿Quién elige?
0: Elige la negra.
4: Bueno, a ver si les gusta.
2: A ver, Adri.
4: El Desembarco Industria Nacional.
2: ¿Ah, sí?
4: Un clásico del desembarco, por lo menos para mí. No falla.
2: Ajá.
4: César Banana Pourredón.
2: Un grande.
0: No falla, no falla.
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2: Hincha independiente.
7: Contigo.
0: No, no falla.
3: Qué grande negra, ¿eh?
2: Grande, César.
7: Solo.
2: Tenemos cerca Pourredón, ¿no, Rolito?
3: Ah, 2 cuadras.
8: La verdad que está para darle todo el día.
7: Que estoy bien.
4: Este es para bailar.
3: Qué grande, ¿no? Negra, ¿eh?
0: Pourredón está a 2 cuadras. ¿Y César?
3: Y la banana tenía que enfrente el... Esa caca, ¿no?
0: Esa caca.
3: Letal. Fue la banana de Buenos Aires.
2: Grande esa caca.
4: Feliz desembarco para todos,
7: toda
4: chicos.
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3: Grande negra. Te gusta el recurso banana Pourredón, Adriana, ¿no?
0: Hablando de esa caca, después vamos a hablar del Opotrac.
3: ¿Opotrac?
5: ¿Eh? No me quemé.
0: Track.
3: ¿Qué es eso?
2: ¿Qué es eso, Edu?
0: Es el popó.
3: La caca.
4: ¿Popó?
0: La caca. Popó Track en Mar del Plata. Después háganme acordar que les cuente la historia del Popó Track.
3: Es que hay gente que está desayunando.
0: Es un camión
2: hay gente que está
0: para hacer popó.
2: Ah, mirá vos.
0: Bueno,
4: qué raro.
0: Lo que hay.
2: Bueno, hacemos acordar.
0: Bueno, vamos con un oyente.
2: A ver.
9: Buen día para todos. Mi nombre es Sebastián de Punta Alta. Quería compartirles el tema de I Will Be Here For You de Michael Smith para el desembarco. Saludos.
3: Muy bien.
0: bien. Michael Smith es lo más.
2: Lindo, bien, Sebastián.
3: Muy bien, Sebastián, ¿eh?
0: Qué manera de desembarcar en Punta Alta, ¿no?

0: Un famoso.
1: A ver.
2: Soy Alberto Tacchini. Para la sección de ese marco.
1: Sí, señor.
2: Te pido Blue Moon.
0: Sí, señor.
3: Palabras
0: mayores. Bien, Tacchini, ¿eh?
4: Qué viernes tenemos, che, ¿eh?
1: Terrible hoy, ¿eh?
0: Hoy es una cosa.
1: Terrible, ¿eh?
0: Un desembarco para cerrar la semana.
1: Ahora viene Rolito y pum para arriba.
3: Uno más lindo que el otro. Sí. Bueno.
4: La barra en el cielo, Rolito.
3: Le salió el poroto la chaucha con esto.
0: Exacto.
5: Dedicado sobre todo a mi amigo Barone.
1: ¿Ah, sí?
5: A mi amigo Gardón.
0: Mirá que la vara, en serio, está en la estratosfera, ¿eh? Hoy...
5: Vos sabés que yo te la puedo bajar en un minuto.
1: ¿Dónde estamos, Rolito? ¿Dónde estamos?
0: Eso ya lo sabemos.
5: Un beso grande para Esmeralda en su cumpleaños.
1: Por supuesto, claro.
0: ¿Se lo dedicás a Esmeralda?
1: Beso,
0: ¿este
1: beso.
0: Tema se lo dedicás a Esmeralda?
5: Por beso. Favor, pobre piba.
1: Pobre nena, no.
5: No la trometa.
0: No. Es como dice Gonzante, pobre piba.
5: Con todo respeto, a Esmeralda no le puedo dedicar este tema.
6: Una canción para el desbanco.
5: Pero este no,
0: Esmeralda. Es Esmeralda, sí.
1: ¿Y a dónde estamos, Rolito?
5: Estamos en Chivilcoy.
1: Ajá, muy bien.
5: Stadium.
1: Stadium.
5: Aprovecho, mando un saludo a toda la gente de Chivilcoy.
1: Sí, claro.
5: A los talleres Carmona de Chivilcoy.
1: Sí, claro.
5: Y un temazo de un grande.
1: ¿De quién?
5: Salo Reyes.
1: ¿Quién es?
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1: Es un grande, Salo.
8: ¿Quién te conoce?
7: Recuerdo en mi mente.
0: Dios mío.
1: Lindo tema, mira.
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3: Saconia.
5: Pero, ¿sí? Explicar qué es lo que tiene abajo del saco. La ropa, a ver, no sé.
3: Un chalequito, mira, mira.
1: Exacto. Temazo, ponelo bien. Es un playo de hoy.
5: ¿Por qué no le enfoca? Claro, el video no entra en plano porque está más gordo que yo, pero vos fíjate una cosa, ¿no? El tipo abajo del saco pareciera como que tiene un delantal de carnicero abajo, no sé qué tiene.
0: Pero en nuestro canal de YouTube no aparece el video, así que ahora
3: ahí está,
0: sí.
3: Ahí está.
0: Ahora sí.
1: Un tema, una lágrima y un recuerdo.
0: No, ¿sabés qué es? Un chaleco, pero raro.
3: Es un chaleco. Redondo.
0: Sí, es una faja rara.
1: Puede ser una faja.
5: Cuello.
1: Puede ser una faja.
0: No, es un chaleco, pero muy escote
5: en vez. Cuello mao,
0: sí,
5: que queda muy grande.
0: Es raro, un
1: chaleco. La camisita, el cuello abierto.
5: Carmazo, ¿eh? Oh.
3: ¿Estos que son los 60?
5: No, este tema.
0: No, este de los 70.
3: ¿70?
0: Es malísimo.
5: Es verdad lo que me marca Mauro Septier, nuestro operador. Parece la pincha de cada día en la que tiene abajo. La
3: marca. ¿Qué que le pone?
0: Parece.
7: Es un titán. Martín es el titán.
0: Parece el mayor que tenía. Que tenía Caradagian.
5: Es lamentable.
1: ¿Quién no veía Caradagian, eh?
5: No, Caradagian no, lamentable, este tipo. Mira que yo te banco.
8: Tiempo grande.
5: Salo Reyes, tema de 1978. Boris Leonardo González Reyes, chileno, apodado el Gorrión de Conchalí. ¿Por qué Conchalí? Porque es la región de Santiago donde él nació, Conchalí.
0: Ah, okay. La concha de tu
3: madre. No, para un
1: poco. Bueno, que aclares, ¿eh?
8: Menor de clima, desde Arica a Punta Arena.
5: A lo largo y a lo largo, ¿no?
3: Por favor.
5: Fue el menor de cuatro hermanos y mirá por qué lo apodaron Salo. Porque el tipo hizo el servicio militar en la Armada Chilena y había otro cadete, mayor a él, de apellido González. Entonces, a González le decían González, a él le decían Gonzalito. Y después le decían Salito, y después le decían Salo. Dijo, che, cuando salga de la colimba, Salo Reyes, nombre artístico, y fue una joda y quedó.
0: Y quedó.
5: El Gorrión de Conchalí, Edu.
8: Señor.
5: Salo Reyes.
0: Bueno, de gorrión no, la verdad no tiene nada. Es horrible.
5: Todavía un poco pelos. Impresionado por la pilcha, ¿no?
0: El esa. Tema es horrible. No, canta no es horrible. Horrible.
3: Entre el unicornio azul y este, ¿cuál te gusta más?
0: No.
1: Bien, Rolito, bien.
0: No, ninguno.
5: Te vas.
3: Bueno. 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
0: Bueno, 8:15. Tanda.
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1: Bueno, llegó Messi.
2: Exactamente, Eduardo. Messi ya está en la Argentina para su despedida de la selección. Acaba de aterrizar en Rosario, acompañado por toda su familia, liberado por el Inter Miami. El martes en la despedida con Benín. Fin de semana en Rosario y entre domingo a la noche y lunes se entrena para, bueno, el partido que va a cerrar un gran componente emotivo y dos décadas espectaculares de Leo con la camiseta de la selección.
1: Muy bien, señores. Faltan 7 minutos para las 8 en punto en el país. Contaba hoy más temprano que la ONU terminó confirmando que Hamás, este grupo terrorista, cometió violencia sexual, incluyendo violación, violación en grupo y tortura sexualizada de mujeres durante los ataques terroristas del 7 de octubre del 23 en Israel. Y también terminaron violando cuerpos sin vida. Gran presentación hizo Huizo. Huizo es una organización internacional sionista, de mujeres sionistas. Está en línea desde Abu Dhabi Claudia Camisar, presidente de Huizo Argentina. Claudia, buen día. ¿Qué tal? ¿Cómo le va?
3: Buen día, Eduardo. Es un gusto saludarte acá desde Abu Dhabi.
1: Primero, preguntarle, Claudia, ¿qué es Huizo? ¿Le contamos a nuestra audiencia qué es Huizo?
3: Huizo es una organización que se fundó en 1920. Es la mayor organización voluntaria de acción social del mundo judío. Nuestra delegación acá en Abu Dhabi está encabezada por su presidenta mundial, Anat Vidor, junto a las presidentas de otros países, de Brasil, Uruguay, Suecia, Austria y Argentina. Desde Abu Dhabi, a días de un nuevo aniversario del 7 de octubre, Huizo Mundial lleva adelante un panel oficial en el 15º Congreso de las Naciones Unidas sobre prevención del delito y justicia penal. Si querés te cuento un poco de qué se trata.
1: Sí, claro.
3: El eje es buscar justicia y rendición de cuentas por los crímenes sexuales cometidos por Hamás durante los ataques del 7 de octubre y después contra los rehenes. Y cómo documentar, preservar y presentar esas pruebas válidas en la era digital. Esto sienta un precedente para otros futuros conflictos armados.
1: ¿Y esto que quedó?
3: Un antecedente.
1: Sí, un antecedente.
3: Un antecedente clave en la presentación de este proyecto es el proyecto DINA, que se realizó en la Universidad de Bar-Ilan en Israel, cuyo informe en el 2025 concluyó que la violencia sexual del 7 de octubre fue generalizada y sistemática, y propuso un modelo jurídico que admite testigos y pruebas cuando las víctimas no pueden declarar.
1: Claro. Hubo violación, violación en grupo y tortura sexualizada de mujeres, ¿no? Así, violaron cuerpos sin vida. Eso está probado.
3: Exactamente. Y lo importante es que este proyecto DINA encontró la manera de documentar y hacer válidas las pruebas cuando las personas obviamente no pueden declarar.
1: ¿Cómo lo hicieron?
3: Este fue un proyecto encabezado por la abogada, por una abogada en Viena y por Sharon Sagid, que es una experta en inteligencia artificial. Y a través de eso pudieron buscar las pruebas en el lugar y presentarlo en este congreso. Y la verdad que fue espectacular. Estuvimos representadas por todos estos países, pero concurrió muchísima gente de otros países.
1: ¡Qué bar!
3: De Uganda, de África, de muchos lugares, de Líbano, de muchos lugares donde existen conflictos armados. Y esto las va a ayudar también a las víctimas de esos países.
1: Claro. Claudia, muchísimas gracias, ¿eh? Le mando un beso muy grande. Gracias por atendernos.
3: Muchas gracias, Eduardo. Hasta luego.
1: Claudia Camisar, presidente de Huizo Argentina. Faltan 3 minutos para las 8 en punto en todo el país.
4: Eduardo, elecciones en Brasil. Es que se voy a votar a un candidato que tenga ideas, que sea inteligente, que tenga capacidad de liderazgo, que sea honesto y que cumpla con todo lo que dice y que no mienta. El otro le dijo que usted va a votar en blanco.
1: Mercedes Ninzi, buen día, ¿dónde estás?
5: Hola, hola Eduardo, buen día, con un anticipo pero muy lindo.
1: ¿Qué pasó?
5: En un ratito nada más se van a cortar algunos carriles de la autopista Ilía mano a provincia.
1: Okay.
5: ¿Pero por qué? No es una protesta, no hay un choque, nada. Lo que va a ocurrir es lo siguiente. En la capilla Cristo Obrero, la capilla donde trabajó el cura Carlos Mujica, están armando una Virgen de Luján gigante y la van a subir acá muy en lo alto. Entonces, la Virgen de Luján, ahí les mandé el video, se va a ver desde la autopista y va a abrazar a todo el barrio 31. Ahora estoy acá con el padre Nacho Bagatini. Bueno, les quiero contar un chimento de paso. La corona la está retocando Juan Carlos Pallarol. Y después los artistas, Hernán, que es un boliviano, que es un capo, que vive acá en la villa, y Marcelo, que es herrero, armó el esqueleto. Bueno, padre, cuéntenos, ¿cómo va a ser, cómo la suben ahora a la Virgen? ¿Qué significa esta Virgen?
6: Bueno, para nosotros es un momento muy importante. Está llegando la grúa en unos minutos nomás, una grúa muy grande, porque hay que subirla aproximadamente cerca de 18 metros de altura. Y como está justo el mirador, hicimos un mirador, que es un mirador de una losa de 3x3, muy lindo. Hay que subirlo hasta ahí arriba, y la verdad que es un momento muy lindo, porque para nosotros es la presencia de la Virgen, a quien nuestro barrio le tiene mucha devoción, y que por supuesto el pueblo argentino también, que se va a manifestar mañana con la peregrinación a Luján. Y por lo tanto, tenerla cerquita nos recuerda que la Virgen está siempre, no solamente para nuestro barrio, porque de hecho mira hacia el barrio Padre Carlos Mujica, sino para la cantidad de miles de personas que día a día ingresan y salen de la ciudad, y también para los aviones. De hecho, tengo un amigo que es piloto y me dice, che, ¿qué es eso que existe ahí arriba con una columna que sobresale donde va encastrada justamente la Virgen? Y una frase que da sobre el costado del mirador que dice, aquí tienes a tu madre. Me parece que en estos tiempos que vivimos hay que meter mucha alegría, mucha esperanza, y la Virgen es el instrumento que nos pone Jesús para transmitirnos eso. Así que hoy comenzamos ahora el operativo para subirla, en breve.
5: El Papa León también va a ver a la Virgen, porque va a pasar por acá por la autopista.
6: Claro, el Papa va a bajar ahí en el Aeroparque Jorge Newbery el día 8 cuando llegue acá a Buenos Aires, y cuando llegue, bueno, va a pasar todo el recorrido por la autopista Ilia, y la autopista Ilia va a ir para el monumento a San Martín, así que
1: no
6: va a ver la imagen de la Virgen. De hecho, le vamos a hacer una lona gigante, una bandera, para que cuando pase, ojalá que mire para la izquierda, acá en el kilómetro 2 de la autopista Ilia, y la pueda saludar. Ahí está llegando la grúa, mira.
5: Sí, a exclusiva, va, está llegando la grúa para subir esta Virgen gigante que va a ser, porque aparte es altísimo, donde está, va a haber un mirador también. Padre, lo está escuchando Eduardo Feynman.
6: ¿Cómo te va, Eduardo?
1: Padre,
6: buen día.
1: ¿Cómo le va, querido mío? ¿Bien?
6: Bien, muy bien, gracias a Dios. ¿Vos?
1: Qué alegría lo que está contando, ¿eh?
6: Sí, mire, acaba de llegar la grúa es enorme.
1: Sí.
6: Pero así que ahora van a cortar.
1: Tener la Virgen ahí, que nos abrace a todos.
6: Sí, la Virgen es enorme, son 5 metros de altura, va a estar toda iluminada la noche, y sobre todo para un pueblo que en su mayoría es católico, que en estos tiempos, viste cómo reza el lema de la peregrinación a Luján, reconocernos como hermanos.
1: Sí.
6: Me parece que es un tiempo para empezar a bajar todo lo que nos separa, nos divide, y empezar a encontrar las cosas que nos encuentran y que también nos encuentran para construir un país mejor.
1: Padre, ¿mañana va a ir a la peregrinación a Luján?
6: Mañana a esta hora ya voy a estar saliendo para Liniers. La idea es a las 9 de la mañana, todas las villas de la ciudad de Buenos Aires.
1: Claro.
6: Arrancamos todos juntos y después hacemos los apoyos juntos. Sí. Calculamos que medianoche estamos llegando a la Basílica de Luján.
1: Bueno, prepárense, porque el pronóstico del tiempo marca que va a ser horrible, ¿no? Frío y muy lluvioso. Va a ser épico.
6: Nada, vas a tener con la gorra y todo, ya dejé el piloto y todo, porque vamos a arrancar con lluvia hasta el mediodía y después dicen que ya el tiempo ya mejora.
1: Sí, pero va a ser épico eso, ¿no?
6: Sí, va a ser una cosa impresionante. Se calcula que va a haber mucha más gente que el año pasado.
1: Claro, ¿el año pasado cuánto hubo? Cerca de 1 millón de personas, ¿no?
6: Mira, no lo sé, pero yo te puedo asegurar que la cantidad de veces que fui el año pasado fue una locura. Entrar fue una locura. Yo llegué en la... Sí. Pero nunca me pasó una cosa así. Y otra cosa que quizás es un dato interesante para ustedes es que las parroquias tuvimos que duplicar la cantidad de micros. O sea, con muchos curas con los que hablé,
1: qué bárbaro,
6: se duplicó la cantidad de micros de este año. Así
1: qué bárbaro.
7: quién sabe los motivos, capaz que es el tema de la visita del Papa, pero bueno, la
1: verdad claro. Es que justamente es la peregrinación antes de la un mes justo casi un mes antes de la llegada de León.
7: Tal cual, falta muy poquitito y bueno, y después ya de este fin de semana todos los cañones van a estar puestos a la llegada del Papa León.
1: Totalmente. Bueno, padre, le mando un abrazo muy grande. ¿Sabe qué le pediría? Lo último que le pediría, una bendición para nuestros oyentes.
7: Cómo no, para todos los oyentes les mandamos una bendición desde este lugar tan lindo, donde va a estar especialmente la Virgen en este lugar de tanto paso, y que la Virgen especialmente nos bendiga, nos acompañe, bendiga a todas nuestras familias y todas las intenciones que tenemos en el corazón y nos haga cada vez más hermanos. En el nombre del Padre, del Hijo y del Espíritu Santo. Amén.
1: Amén.
7: Muchas gracias, Eduardo, y a todo el equipo.
1: Besos, abrazos. Chau. Nachita.
5: Gracias, padre. Bueno, acá hay dispuesto también dos drones para hacer la filmación de cuando pongan, ahí salió corriendo el padre a los de la grúa para que no se nos vayan. Claro. Sí, porque la grúa va por la autopista. Bueno, les contaba, hay dispuesto dos drones para hacer toda la filmación, pero estaríamos con un problema. Hay un pino acá, está al lado de la capilla, que tiene un nido de caranchos.
1: Dios.
5: Y los caranchos atacan los drones y los rompen. Dios. Directamente.
1: Sí.
5: Y entonces, Dios, hay que ver cómo. Bueno, pero me dice, le digo al cura, ¿y por qué no sacan el nido este? Y no, me dice, porque también está bueno, el carancho come las ratas.
1: Ah, claro.
5: Entonces, las palomas y las ratas. Por las palomas no habría problema, por las ratas está buenísimo. Entonces, bueno, tampoco se lo puede sacar. Ahí tengo el carancho justo arriba.
1: Mira vos, bueno, ahí en San José 11-11 también está lleno.
5: Mechita, un beso. Bueno, saludamos a la Virgen, entonces, que está lindísima, realmente.
1: La saludamos y le pedimos que nos abrace. Gracias, ¿eh?
5: Hasta luego, cariños a
2: chao,
5: todos.
2: Mechita, chao,
1: beso. A ver, voy a hacer una consulta. ¿Cuánta gente fue a la peregrinación de jóvenes a Luján el año pasado?
8: El año pasado, en la peregrinación juvenil a Luján, participaron más de 2 millones de personas que se dirigieron a la Basílica. Fue una de las convocatorias más grandes en la historia del evento.
1: Bueno, ahí tiene el dato exacto, ¿eh? Más de 2 millones.
9: Impresionante, ¿no?
1: Dicen que esta vez puede llegar a superar, qué sé yo.
10: Qué asistente que tenés, Edu, ahí, que es una cosa loco.
1: Una periodista de primera con la mejor información. 8:00 a.m, 5 minutos en todo el país.
9: Meche hablaba de drones y yo quiero hablar de ladrones.
10: Ah, también.
9: Por ejemplo, Grabois, que supuestamente lo van a rajar.
1: Exactamente.
9: Se estaba peleando con uno y dice, usted es un sinvergüenza, y usted es un corrupto, y usted es un ladrón. Lo más triste de esto es que los dos tenían razón.
1: No. ¿Me das los datos del tiempo en estos momentos en la ciudad de Buenos Aires?
8: En Buenos Aires ahora mismo hay 5 grados y el cielo está mayormente soleado. La temperatura irá subiendo hasta cerca de 15 grados por la tarde, con posibilidad de chaparrones. Además, hay una alerta de tormentas fuertes para la zona de Azul desde el mediodía, con lluvias intensas, granizo y ráfagas. Si estás en la zona de alerta, toma precauciones y busca refugio en un lugar seguro.
1: Muy bien, señores, me voy a las noticias. 2 minutos.
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14: El cielo despejado en Capital Federal y Gran Buenos Aires. Sensación térmica 5 grados 6 décimos. J.D. Vance visitará la Argentina en noviembre y se reunirá con Milei. El vicepresidente de Estados Unidos llegará al país como parte de una gira regional y mantendrá un encuentro con el presidente en la Casa Rosada. La fecha exacta todavía no fue definida, mientras ambos gobiernos negocian asuntos comerciales, financieros, energéticos y de seguridad. El gobierno dice que la gira de Milei en Francia fue positiva, lo dijo el embajador en París, Jan Sielecki.
15: Y el presidente Macron ha sido para la Argentina un gran amigo, nos ha apoyado en múltiples gestiones clave desde que el presidente Milei ha tomado el poder. Francia, el presidente Milei lo ha dicho, ha sido fundamentalísima en la renegociación del acuerdo con el FMI, ha sido muy importante en gestiones clave como el juicio de YPF, ha sido un gran aliado en materia de minerales críticos. Las inversiones francesas ya antes de lo que te estoy contando ahora habían aumentado y ahora, bueno, no nos va a dar la pantalla para la curva de crecimiento que van a tener las inversiones francesas a partir de ahora. Y gracias a esa relación entre los dos presidentes, entre los dos gobiernos y lo que hemos podido construir, ayer hemos podido presenciar una escena que ha sido realmente emotiva.
14: Tensión en una escuela de Merlo. Un hombre armado fue detenido. Un hombre de 34 años ingresó con una cuchilla a la escuela primaria 46 en el barrio Matera, mientras escapaba de una pelea callejera. La directora logró contenerlo y entregó el caso a la policía. No hubo alumnos heridos. En el Arena, Robbie Williams cautivó a los argentinos. El británico cantó sus éxitos y le dedicó unas palabras a Maradona, Messi y al partido del 86. Diego Maradona, Lionel Messi. Son afortunadamente bastardos, jodidamente increíbles. Adoro a ambos. ¿Saben que en el 86 Maradona hizo la mano de Dios? Y no me importa, porque ese segundo gol es el mejor que se haya marcado en la historia del fútbol. El mejor. Me encanta. Amo a Maradona. Ahora, el informe de tránsito.
16: Reiteramos que ocurrió un accidente en la autopista 25 de Mayo a la altura de Boedo en dirección al Liniers y Ezeiza y está muy lento el ingreso desde Perito Moreno y de Lepiane al centro. Una marcha intensa en la Panamericana, en la autopista del Oeste a partir de Ituzaingó y continúa el balizamiento por obras del nuevo cuarto carril en la autopista Buenos Aires-La Plata. Es en el kilómetro 20 al 22, sentido a la capital provincial y afecta parte del carril número 3.
14: Estamos en Punta Alta, en 88.1. Alerta amarillo por tormenta. Aquí en Buenos Aires, el cielo despejado. La térmica 5 grados 6 y la humedad 91%.
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6: A las 8 de la mañana con 16 minutos, la temperatura en la ciudad de Buenos Aires es de 10 grados 3 décimas, la humedad 80%, el cielo está ligeramente nublado. ¿Qué es lo que se espera para hoy? Una máxima de 17 grados con cielo algo nublado por la mañana y mayormente nublado hacia la tarde.
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8: 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Bueno, lo contábamos más temprano. Bueno, Milei en París, obviamente, nuevas inversiones. Recién hablábamos con el embajador argentino en París y nos contaba que ya suman 24.000 millones de dólares. Piensan llegar hasta los 62.000 millones de dólares. Y una de las grandes inversiones que se anunciaron ayer en París es la de Pan American Energy, PAE, que amplió a 1.200 millones su solicitud de ingreso del RIGI para Cerro Dragón. En línea tengo a Alejandro Bulgheroni, el presidente de Pan American Energy. Alejandro, buen día. ¿Qué tal? ¿Cómo le va?
9: Hola, buenos días, Eduardo. ¿Cómo estás?
8: Hola, Alejandro. ¿Qué tal? Gracias por atendernos. Bueno, ¿de qué se trata esta inversión que anunciaron ayer en París?
9: Bueno, es tratar de alargarle la vida al yacimiento. Los yacimientos pierden presión y después de la primaria entra la secundaria y esto sería la terciaria. Uh-huh. Es digamos una tercera trabajo en cuanto a tecnologías y nuevas inversiones. Uh-huh. Este es un procedimiento en todos los yacimientos del mundo que se puede hacer. Resulta ser muy bueno. La Argentina tiene posibilidades. La Argentina tiene todo lo que el mundo necesita hoy.
8: Y energía también, y además, comida. Son las dos cosas, ¿sí?, que el mundo necesita. Energía y comida.
9: Energía, comida, minerales, claro. Talentos.
8: Claro.
9: Porque nosotros podemos ser receptores de muchas inversiones en el área de inteligencia artificial, los data centers. Hay una gran cantidad de inversiones que se van a ir desarrollando y que se van a ir dando para la Argentina. Uh-huh. Así que mientras tengamos, o sea, como inversores nosotros tenemos que ver cómo va a ser el desarrollo del futuro del país. Uh-huh. Y cuando uno estabiliza su macroeconomía, ya eso le da al país una característica que en los últimos 100 años no la ha tenido, pero que realmente para el futuro es lo mejor que puede haber. Entonces, todas las posibilidades de inversión son más seguras, y entonces en vez de ir a buscar otros horizontes, el inversor busca la Argentina, el que está en la Argentina se queda, y muchos viniendo a la Argentina y invirtiendo mucho más.
8: ¿Por qué deciden desde Pan American, desde PAE, seguir invirtiendo en el país?
9: Bueno, nosotros hemos invertido en el país en condiciones muy, muy negativas, tomando grandes riesgos, y nos ha ido bastante bien. En este momento en que las condiciones son principalmente buenas y que hay un horizonte de largo plazo, es cuando uno se analiza las inversiones en otras partes del mundo y yo prefiero hacerlo acá.
8: ¿Qué le dice hoy a, qué le dicen a usted hoy los grandes inversores extranjeros cuando usted le qué le dice cuando usted le habla de la Argentina? Alejandro, ¿se cortó? Se cortó, ¿no? Ah, qué pena. Estábamos hablando con Alejandro.
9: Hola.
8: Sí, ¿me escucha? No me escucha. 8:22 en todo el país.
10: Eduardo, vos sabés que era una rubia bellísima. Se le acerca un señor y le dice: Dios, ¿a qué posibilidades hay que pasemos la noche juntos? Le dice: posibilidades, un 0%. Rubia, y si te digo que esa camioneta que está estacionada en la puerta es mía. ¿De verdad? Sí, esa camioneta es mía. Ahí entonces hay un 100%. Es increíble. El de la concesionaria tenía razón. Él me dijo: esta camioneta pasa de 0 a 100 en segundos.
8: Muy bueno. Muy bien, me voy al tránsito. Filo Martínez.

0: camión y un auto chocaron en este caso en Federico Lacroze y Ciudad de la Paz. Hay cortes parciales por el operativo del SAME. En cuanto a los trenes, el Mitre Ramal Tigre ya restablece el servicio completo entre cabeceras, luego de operar limitado, pero el Roca en los ramales Corn, Ezeiza y Bosques vía Temperley sigue con demora.
1: Gracias. El diario La Capital dice, no emprende el que no quiere. Un particular tráiler apareció en la costa de Mar del Plata y rápidamente llamó la atención a quienes pasaban por el lugar. Un popó track.
2: ¿Cómo?
1: Es decir, un baño móvil con un servicio exclusivo. La propuesta permite pagar para utilizar el baño de manera privada, una alternativa pensada para quienes necesitan hacer una parada durante su jornada en la costa y buscan un precio con mayor comodidad.
2: ¿Cuánto?
1: Es un... No sé.
2: ¿No dicen?
1: No sé. Pero es un baño VIP en un camión.
3: Tal.
1: Montado en un camión. Cosa rara, ¿no?
3: Sí.
1: Mira, ahí estamos mostrando imágenes. Baño espectacular.
3: Está buenísimo.
2: Muy lindo.
1: Alucinante.
2: Ay, el popó track.
1: El popó track. ¿Qué tal, eh? Baños VIP.
2: Tiene la cuenta de Instagram.
4: Extraordinaria.
2: ¿No?
4: Extraordinaria la idea.
1: Impresionante.
4: Impresionante.
1: Popó track. Impresionante. Popó track.
2: Lo voy a buscar.
1: Toilet. Baño VIP. 8:25.
3: ¿Qué tal? ¿Cómo será? Hacer 50.000 chistes
1: de esto. Sí, obviamente. Exactamente. Bueno, voy a ir a Brasilia. Tiago Vidal es director de análisis político en asuntos públicos LATAM. Hay elecciones en Brasil el próximo domingo. Tiago, buen día, ¿qué tal? ¿Cómo le va?
5: Hola, bien, ¿cómo están?
1: Bueno, ¿qué expectativas para el próximo domingo?
5: Estamos en una elección. Bueno, llegamos al domingo en una situación no muy distinta de la que estábamos hace 6 meses. O sea, la elección está muy pareja. Es verdad que cuando uno mira la película, no solo las fotos, ¿no?, de las encuestas, ve que Flavio Bolsonaro parece estar o tener un mejor momento que Lula, porque viene creciendo en las encuestas. Mientras que Lula, cuando lo hace, crece en el margen de error, ¿no? Entonces está estagnado y ha subido en los últimos días, es verdad, pero siempre en el margen de error. Entonces, la película es mejor para Flavio que para Lula. Así que es bastante difícil decir quién va a ganar la elección en general, pero la primera vuelta en particular. ¿Hay una chance de que la elección se decida el domingo? Sí. Hay una chance que me parece mucho más probable que en años anteriores. Y no sabría decirte quién tiene la ventaja en ese sentido, pero todo depende mucho de los votantes que no vayan a votar. Porque estamos acostumbrados en Brasil, así como en el resto de la región, a un promedio de abstención de más o menos del 20%. Lo que dicen los encuestadores es que posiblemente vamos a ver a un aumento de este porcentaje, y si sube, por ejemplo, al 26, 27, hay gente que están diciendo 30%, naturalmente la elección se decide ya en primera vuelta. Y la duda naturalmente es cuál es el votante que no va a votar. ¿Es un votante más básicamente de Lula o es un votante básicamente de Flavio? Es decir, ¿es un votante más un votante mayor y eventualmente más pobre, que sería un votante de Lula, o es un votante más joven, de 16 hasta 24 años? Y ahí, en ese caso, naturalmente la elección se decide en favor de Lula y menos en favor de Flavio. Entonces este me parece el cuadro actual. Nuevamente, no es improbable que se decida que termine en primera vuelta, plenamente razonable. Yo no lo creo. Yo creo que al final tendremos un balotaje, pero es la elección en que la elección en primera vuelta es mucho más probable que las elecciones anteriores.
1: Tiago, En Brasil hay que sacar 50% más un voto para ser electo en primera vuelta.
5: Sí, exactamente.
1: Es diferente aquí, ¿no? Es diferente a la Argentina. Ok, 50 más un voto para ganar en primera vuelta.

0: En principio, las encuestas marcarían que ninguno de los dos candidatos podría llegar a ese número.
1: Sí, es básicamente lo que dicen las encuestas. Ahí, ayer salió una encuesta que le da a Lula una ventaja de más o menos 5 puntos en términos de votos válidos.
0: Pero no ganando en primera.
1: No ganando en primera vuelta. Okay. Hay unos trackings que sí dicen 50 más alguna cosa, pero lo veo difícil.
0: Difícil, ¿no? O sea, se decidiría en segunda vuelta. ¿Y hay antecedentes en Brasil de una segunda vuelta ganando quien no había ganado la primera vuelta? ¿Puede ganar?
1: No
0: hay.
1: No, en la presidencial no. O sea, siempre el que ganó la primera... ganó también la segunda. Entonces,
0: distinto
1: sería...
0: también a lo que ocurrió en la República Argentina, porque muchas veces el que no ganó en primera vuelta terminó ganando el balotaje. Distinto a lo que ocurrió en la República Argentina, porque muchas veces el que no ganó en primera vuelta terminó ganando el balotaje.
1: Sí, en este caso sería también, o sea, lo veo más posible que en años anteriores, porque los demás candidatos son básicamente candidatos de derecha, entonces sus votos son en teoría votos que migrarían a Flavio. Claro. Estamos hablando de más o menos 10%, 10 puntos en general, ¿no? Suponiendo que el 60% de esos 10 vayan a Flavio, entonces tendría seguramente la posibilidad de pasarle a Lula.
0: A menos que los que no vayan a votar, ese 25 o 30% que no vaya a votar en la primera vuelta, sí vayan a votar masivamente a la segunda.
1: Sí, pero ahí me parece aún más difícil, porque en este domingo vamos a votar por presidente, vamos a votar por gobernadores, los 27, dos senadores y diputado federal y los diputados locales, ¿no? Y la tendencia es que en los estados en que la elección se decide ya en primera vuelta para gobernadores, es muy improbable que el votante que no esté muy involucrado con las elecciones salga
0: vaya a votar,
1: solo por presidente, ya que votó por todo el resto en la primera vuelta. Entonces, la tendencia es de que la abstención suba entre la primera y la segunda
0: que
1: vuelta.
0: Suba.
1: Eso es solamente. Okay. Sí, justamente porque, bueno, si ya decidí mi gobernador, mis diputados, mi senador, no, a mí no me interesa salir de la casa solo para votar
0: presidente. Claro. Entonces, quien gane la primera vuelta prácticamente tiene asegurada la segunda vuelta.
1: Ese es el tema difícil, porque en los años anteriores, por ejemplo, Lula tuvo en las encuestas al menos tuvo o tenía una ventaja mucho más amplia en relación a Bolsonaro. Al final no fue una ventaja tan significativa, pero una ventaja de más o menos, si no me equivoco, 7 puntos en la elección anterior. Estamos diciendo que Lula y Flavio podrían estar empatados en los votos válidos con más o menos 40%.
0: Okay.
1: Así que es muy poco, o sea, el número mágico con el cual trabajamos acá, no solo en Prospectiva, sino en Brasil, es que si Lula tiene algo como entre 5 o 7 puntos de diferencia, es el favorito para ganar en la segunda vuelta.
0: Okay.
1: Si tiene 4 puntos o menos en la primera vuelta, la cosa se complica y se le complica en particular. Entonces todo depende de cuánto de la ventaja que tenga en la primera vuelta. No es imposible que por primera vez veamos al candidato que viene en segundo lugar ganar la elección en el balotaje.
0: Le agradezco mucho, Tiago, fue muy muy muy amable y muy claro. Gracias,
1: Gracias a ustedes, es un gusto.
0: Tiago Vidal, director de análisis político de Perspectiva de Asuntos Públicos en LATAM. 8:32.
2: Eduardo, elecciones en Brasil, a las elecciones en Brasil se le dice escrutinio. No hace falta tener ideas para gobernar, solamente tenés que tener a alguien a quien echarle la culpa. Y ese que decía, yo no voto personas, yo voto ideas. Y si te dan un palo verde... Ah, bueno, ahí voto al que sea porque la idea no es tan mala.
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0: Sí, perdón, Cormillo, perdón.
5: Bueno, muy bien.
0: Me quedé.

0: Quedé con la fruta del dragón esta que me trajeron acá. Qué rara que es esta fruta, ¿eh? Uh-huh. Mira. Qué fruta.
1: Tiene muchos beneficios.
0: No lo vi nunca.
2: Más propiedades que la soroba tiene.
3: ¿Ah, sí?
0: Sí, en
1: mucha
0: serio.
1: Mucha vitamina C, alto contenido de fibra.
0: Pitahaya. Se
1: sí.
0: Llama,
1: ¿qué?
0: Caracterizada por su piel rosada, uh-huh, y brácteas. Brácteas verdosas. Ah, las brácteas son estas cosas.
3: Sí.
0: Muy parecido, ¿sabes qué me hace acordar? A un, ¿cómo se llama? Alcaucil.
1: Ah, ¿no? También.
0: Parece sí. Como el alcaucil.
2: La va a cortar en vivo, Eduardo.
3: Epa.
0: Vamos a cortar, yo sé, en medio. No sé.
3: Cortar a la mitad, como hace el ruso con la
1: venta. A mí parece.
2: Ahí está.
1: A ver.
3: ¡Cortá, Eduardo!
1: ¿Querés una cucharita?
0: No.
1: Para probarla.
0: No.
1: Tiene pulpa.
2: Muchas semillitas.
1: Muchas semillitas, exactamente, mucha fibra.
4: Yo la probé en Corea.
0: Ah, ¿la probaste?
4: Sí.
0: ¿Y qué tal es?
4: No me gustó.
0: ¿No te gustó?
4: No.
0: ¿Gusto a qué?
4: Que sea un gusto distinto, es distinto. No se puede decir parece manzana, parece banana, parece uva.
1: Una cucharada.
4: Pero mucho no. No es que me desagradó, no me apasionó, ¿no?
0: Yo no me animo.
3: Adriana, vos sos más valiente.
5: Sí, Adriana.
1: Muy rica. ¿Sabés a quién me hace acordar?
5: Adriana no tiene problema.
1: Parecida al kiwi.
0: A ver.
1: Para mí, fíjate, a ver.
3: Adriana, sí, esto es una cucharada, Edu.
2: Personal de la emisora está probando la famosa fruta del dragón.
0: No me hagas reír.
2: El doctor Feynman.
1: Doctor, tiene muchas propiedades.
5: Rolo relata.
1: La fruta del dragón.
4: Sí, tiene propiedades como, qué sé yo, como la manzana, como la pera. Son frutas que tienen fibra, que tienen vitamina C.
1: Mejora la digestión.
0: Está buenísima.
1: Puede ser, está buenísima.
4: ¿Te gustó? Bueno, por eso.
3: ¿Le gustó o no le gustó?
5: ¿Le gustó?
1: Para mí es parecida al kiwi.
0: Al kiwi.
1: La noté hasta dentro. Ay, sí. Perfecto.
0: Muy parecido al kiwi.
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3: Atentos a caca.
1: La pitaya hidrata, aporta fibra, estimula el tránsito intestinal, actúa como un prebiótico natural que alimenta las bacterias benéficas del intestino.
5: Anótale la casa de
3: Hay que poner un popotrack acá, Mansilla 2668.
1: Por lo menos se ve muy linda, ¿no?
0: Sí.
1: Es muy atractiva ya.
4: Muy visual.
3: A mamá ni canadiense.
4: Muy visual.
1: Muy visual. El color, el interior.
4: Blanco perla con puntitos negros.
5: Muy bien.
1: Bueno, estamos en el micro de Cormi, así que dejen de boludear con la fruta del dragón.
0: Sí, doctor. Bueno, perdón.
4: ¿Qué nos dicen los cardiólogos? En la menopausia no mirar los sofocos, sino mirar al corazón, porque es un momento útil para revisar el riesgo cardiovascular que puede tener una persona, porque hay cambios en los lípidos, el colesterol, los triglicéridos, en la distribución de la grasa corporal, aumenta la del abdomen, en la presión y el metabolismo. No es que súbitamente, después de la menopausia, una mujer puede tener un problema cardiovascular. Es que está la edad, los antecedentes, el cigarrillo, la presión, el colesterol, la diabetes, la actividad física y los kilos que uno puede tener de más y dónde los tiene. Entonces, ¿qué es lo que nos dicen los cardiólogos y también nos dicen los ginecólogos? A esa edad, por lo menos saber cinco cifras. Cinco cifras uno la tiene que saber sí o sí. La presión, el colesterol total y el LDL, la glucemia, el peso y el perímetro de la cintura. La menopausia se siente por los sofocos, pero el riesgo cardiovascular no es el que se siente y por eso hay que medirlo, Eduardo.
0: Muy bien.
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2: Este cuánto iría más para el pase, ¿no? Pero ya que aprovechamos la oportunidad de... la mujer que tenía puntitos azules en los pechos.
3: Ajá.
1: ¿Cómo?
2: Se asustó.
0: ¿Y?
2: Fue al médico.
3: Sí.
2: El médico dijo, no, tranquilo, no pasa nada, señor, está bien. Una pregunta, dígame, por casualidad, ¿su marido es verdulero? Sí. ¿Cómo se dio cuenta? Bueno, cuando haga el amor con usted, dígale que se saque la lapicera de la oreja.
3: ¡No!
0: Bueno, señores, noticias, dale.
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13: El cielo ligeramente nublado en Capital Federal y Gran Buenos Aires, la temperatura 10 grados 3 décimos.

0: optimismo empresarial luego de que Milei anunciara en Francia inversiones por 10.500 millones de dólares. El presidente de Pan American Energy, Alejandro Bulgheroni.
1: Como inversores nosotros tenemos que ver cómo va a ser el desarrollo del futuro del país. Uh-huh. Y cuando uno estabiliza su macroeconomía, ya eso le da al país una característica que en los últimos 100 años no la ha tenido, pero que realmente para el futuro es lo mejor que puede haber. Entonces, todas las posibilidades de inversión son más seguras, y entonces en vez de ir a buscar otros horizontes, el inversor busca la Argentina, el que está en la Argentina se queda, y muchos viniendo a la Argentina invirtiendo mucho más.
0: Se filmó a 140 kilómetros por hora y terminó contra un bosque. Un joven de 20 años perdió el control con una Jeep Renegade en Loma Verde de Escobar y chocó contra un tendido eléctrico. Había salido de un cumpleaños y, según un audio atribuido al conductor, reconoció haber consumido alcohol y marihuana. Él y su acompañante sufrieron heridas leves. Estaba medio escabio, dijo. La IA pronosticó un triunfo de Boca ante Unión. Una simulación realizada por Gemini proyectó una victoria 2-1 del equipo de Arruabarrena frente al conjunto santafesino esta noche en la Bombonera. El cálculo imaginó a Unión en ventaja y una remontada hacia Neis en el segundo tiempo.
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3: Ya quedó habilitada la autopista 25 de Mayo tras el accidente a la altura de Boedo en dirección Liniers y Ezeiza, pero sigue muy cargado el ingreso desde Perito Moreno y de Lepiane al centro. También la General Paz con demoras en algunos tramos, mientras que la Panamericana ya va agilizando su marcha en la ciudad. En Directorio y Avenida La Plata hay reducción por un choque. Otro accidente estaba complicando la esquina de La Croce y Ciudad de La Paz.
0: Estamos en Trenquelauquen en la 1280. Alerta amarillo por tormenta. En Capital Federal y Gran Buenos Aires, cielo ligeramente nublado. La temperatura 10 grados 3 décimos, humedad 81%.
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1: Bueno, 8:48 en todo el país. Repetimos temperatura y pronóstico del tiempo.
0: La temperatura en la ciudad de Buenos Aires es de 10 grados 3 décimas, la humedad 80% y el cielo ligeramente nublado. El pronóstico anticipa máxima de 17 grados.
1: Bueno, otra vez me voy a París. Está un gran empresario argentino, se llama Marcelo Midling, es presidente de Pampa Energía. Marcelo, buen día, ¿qué tal? ¿Cómo va?
2: Buen día, Eduardo, ¿cómo andan?
1: Muy bien, muy bien. ¿Qué balance hace de este Argentina Week allí en París?
2: La verdad que muy positivo. Cuando estuvimos en Nueva York hace unos meses, hicieron toda otra semana para vender Argentina y mostrar las oportunidades de Argentina. Nos vinimos muy impresionados y la verdad que en París hubo el mismo nivel de interés de altos ejecutivos y empresas de Francia para seguir invirtiendo en el país.
1: Uh-huh. ¿Algún anuncio le sorprendió?
2: El anuncio más importante fue la confirmación por parte de YPF que pronto van a anunciar la decisión para avanzar en el gran proyecto de licuefacción de gas, LNG, que está haciendo junto con la italiana Eni. Claro. Y con la empresa petrolera de Abu Dhabi. Uh-huh. Creo que por magnitud es el gran anuncio de inversión.
1: Sí.
2: Y por otro lado, lo que sí hay mucho interés en ver cuáles son las maneras que tenemos para convertir el gas de Vaca Muerta, que como sabemos sobra, en productos industriales y más empleo y más actividad. Uh-huh. Y en ese sentido, nosotros mostramos el proyecto de la planta de urea que estamos haciendo y que es convertir gas de Vaca Muerta en fertilizantes para el campo argentino y para la región.
1: Uh-huh. Recién hablaba con Alejandro Bulgheroni y coincidíamos que Argentina tiene dos cosas que el mundo necesita, ¿no? Comida y energía. Y minerales también, ¿no?
2: Sí, exacto. Y otro anuncio que estamos haciendo es empezar a explorar la posibilidad de usar el gas de Vaca Muerta para hacer un data center para inteligencia artificial. Que como sabemos, hoy la gran restricción del mundo para la revolución de la inteligencia artificial es justamente la energía. Uh-huh. Y el gas de Vaca Muerta puede producir mucha energía que se necesita para estos mega data centers.
1: Sí. Marcelo, ¿cuándo cree usted que vamos a poder decir que Argentina se convirtió realmente en una potencia energética?
2: Yo no creo que podamos ser una potencia energética. Sí podemos decir que Argentina va a ser un exportador importante en el mundo. Uh-huh. Y sobre todo, para mí, más importante es decir que aparte de exportar esa energía, gas y petróleo, es que lo podamos convertir, industrializar, convertirlo, agregarle valor, convertirlo en productos que generen más trabajo local. No solamente exportar un barco de petróleo o gas, sino también convertirlo en urea o en data centers, cosas que generen actividad y trabajos dentro del país.
1: Sí. Marcelo, y por último, usted que conoce como pocos al empresariado argentino, ¿hoy está viendo empresarios que vuelven a apostar fuerte al país o todavía hay empresarios que esperan para ver qué pasa?
2: No, como siempre hay de todo, hay empresarios que esperan y que yo creo que van a llegar tarde, y hay muchísimos otros empresarios que ya están invirtiendo y están generando inversiones enormes. Hoy entiendo que Pluspetrol anunció una inversión de $12.500 millones.
1: Sí.
2: Así que ya hay grandes empresas que están anunciando inversiones muy importantes.
1: El que no juega hoy se la pierde.
2: Bueno, esa fue siempre mi filosofía. A veces hay que esperar un poquito más, pero yo prefiero invertir hoy y no esperar a mañana.
1: Marcelo, le agradezco mucho, ¿eh? Le mando un gran abrazo.
2: No, un abrazo enorme, Eduardo.
1: Marcelo Midling, presidente de Pampa Energía en París. Faltan 7 minutos para las 9:00.
0: Edu, Edu.
1: Sí, sí.
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1: Rubia del Tránsito, Fino Martínez.
4: Sí, Eduardo, hay algunos puntos nuevos con accidentes a esta hora. En Jorge Newbery y Charlón, un peatón atropellado. En Eva Perón y Directorio hay un accidente entre dos vehículos. Y en Mosconi, entre Caracas y Zamudio, otro peatón atropellado por un colectivo. En este caso se suma a los accidentes de La Croce y Ciudad de la Paz, donde chocaron un camión y un auto. Una persona fue asistida por el SAME. Y atención, usuarios de trenes, porque el Roca, ramales La Plata y Bosques, vía Quilmes, están circulando con demoras. También los ramales Corn, Ezeiza y Bosques, vía Temperley, en este caso porque una formación atropelló a una persona, están trabajando en la zona de Lanús y el servicio en el Roca, reitero, se presta con demoras. Las seis líneas de subte, ahora.

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1: Sí, Gaby. Vos sabés que, Edu, que el martes en la sede del Instituto Universitario de Seguridad Estratégica de la Ciudad Autónoma de Buenos Aires, ahí en la calle Perón y Esmeralda, se presentaron los nuevos posgrados de un cuerpo docente. Vos tenés el material para la nota que tenemos después para llevar adelante, integrado por magistrados judiciales, especialistas, etcétera, que van a llevar a cabo distintas especializaciones en materia de seguridad pública, ciberseguridad y análisis criminal.
2: Bueno, estamos en línea con Gustavo Ferrari, que es director de posgrado del IUSE, el Instituto Universitario de Seguridad de la Ciudad de Buenos Aires. Gustavo, ¿qué tal? ¿Cómo le va? ¿Cómo anda?
3: ¿Qué tal? ¿Cómo les va? ¿Cómo están? Tanto tiempo que no hablamos.
2: Tanto tiempo, en serio, ¿eh? Bueno, ¿por qué decidieron crear este instituto?
3: Porque nos parece que hay una necesidad fundamental en la República Argentina si uno quiere que la ciudadanía viva en paz como primera condición, si quiere que las inversiones lleguen y la seguridad física y corporativa hoy y cada vez más en el mundo es una condición. Bueno, entonces en el marco del Instituto de Seguridad, la idea es tratar de convocar a los principales expertos en seguridad y en tres posgrados que son dirigidos por personas muy representativas como Marcela Delange, que es ministra de la Ciudad Autónoma de Buenos Aires, del jueza del Tribunal Superior, ¿no? Daniela Dupuy, que es la titular de la unidad fiscal especializada en delitos y contravenciones informáticas, y Mariano Llones, que conocemos, que es juez de la Cámara Federal de Apelaciones. Bueno, tres posgrados que tratan tres temas fundamentales para el futuro. Por un lado, la planificación y gestión de la seguridad pública, o sea, cómo organizar a la seguridad para responder a un delito, el cual ustedes son realmente siempre, han sido pioneros en el tratamiento de estos temas. Eduardo, sé que te ha preocupado desde siempre, sí. Pero bueno, el delito probablemente, al ser informal, no, al no tener los límites que el Estado tiene, probablemente todavía hay delitos que nosotros no conocemos que se van a dar, especialmente en el área de la tecnología. Bueno, Gabriel, que es una persona obviamente muy representativa también en este combate, por modestia no dijo que él también es profesor en estos desafíos que vamos a enfrentar. Pero bueno, como decía, la idea es que como van a cambiar las amenazas, como va a cambiar la tecnología, es necesario planificar, es necesario informarse, es necesario generar inteligencia. Y en el medio, Eduardo, como bien sabes, está el ser humano, que hay que formarlo para que trate de afrontar todos estos desafíos, ¿no?
2: Indudablemente, y aparecen todas las encuestas, la inseguridad es el principal tema que preocupa a los ciudadanos.
3: Es el principal tema, siempre se ha mantenido a lo largo de todos los gobiernos.
2: Sí, totalmente.
3: O sea, no es una novedad, y precisamente lo que sí aparece son nuevas formas de inseguridad. Porque fíjense que en el gran debate que existe ahora sobre la inteligencia artificial, bueno, lo que estamos es asumiendo el riesgo de que se descontrole. Pero en el medio, fíjate vos, que por más que la inteligencia artificial esté desbordándose, según algunos expertos, bueno, es el ser humano el que la tiene que controlar.
2: Totalmente.
3: O sea, no va a controlar la inteligencia artificial a la inteligencia artificial. Es el ser humano. Entonces hay que formarlo al ser humano, hay que tratar de darle posibilidades de capacitación, y para esto tratamos de reunir a los principales expertos.
1: Gustavo, buen día. Gabriel Iesi, gusto saludarte.
3: Hola,
1: ¿cómo estás?
3: Gabriel, ¿qué tal? Una alegría.
1: Bien, igualmente. Bueno, nos vimos el martes. Efectivamente, voy a estar dando clases ahí en una especialización en análisis criminal y producción de inteligencia, con un equipo de coordinadores, con Mariano Lloren y con Carlos Maíquez. Voy a estar trabajando en una de las cátedras con un equipo también de profesores. ¿Cuándo inicia esto? ¿Quién se puede inscribir? ¿Cómo pueden conocer mayores detalles?
3: Bueno, la inscripción hay que hacerlo en la web del IUSE para tratar de aplicar, por supuesto, a un posgrado que dura un año y medio, que comienza el año que viene y que vamos hacia marzo, y que va a haber posibilidades para muchísimas personas que se han capacitado en el grado en cuestiones de seguridad, bueno, de obtener la posibilidad de un posgrado que ciertamente también hace que las empresas, que el Estado y que todos los sectores tengan disponibilidad de personas expertas en esta materia.
2: Muy bien, Gustavo, muchísimas gracias, ¿eh? Suerte.
3: Por favor, un grandísimo abrazo.
4: Un abrazo.
2: Gustavo Ferrari.
4: Eduardo, barrio tan, pero tan pobre. Vos sabés que como hoy es el día de los recolectores de residuos, este barrio era tan pobre que el camión de la basura, en vez de pasar a retirarla, pasaba a repartirla.
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2: Bueno, muy bien, señores. 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

0: La oposición busca tratar en diputados el rechazo al megadecreto de Milei. La oposición convocó a una sesión especial para el 15 de octubre con el objetivo de rechazar el DNU 70, que contiene unas 300 reformas en distintas áreas, entre ellas la ley de tierras. El decreto ya fue rechazado por el Senado en 2024, pero todavía no tuvo tratamiento en la Cámara de Diputados. Optimismo empresarial luego de que Milei anunciara en Francia inversiones por 10.500 millones de dólares. Radio Mitre habló con Marcelo Midlin de Pampa Energía.
1: Hay muchos otros empresarios, muchísimos otros empresarios que ya están invirtiendo y están generando inversiones enormes. Hoy entiendo que Pluspetrol anunció una inversión de 12.500 millones de dólares.
2: Sí.
1: Así que ya hay grandes empresas que están anunciando inversiones muy importantes. Yo prefiero invertir hoy y no esperar a mañana.
0: Tras terminar último en las prácticas libres por la doble penalización, habló Colapinto.
3: Todavía mucho por trabajar, pero bueno, hicimos todos long runs en todo el FP1 y en todo el FP2, así que no tengo quali este fin de semana, es largo último igualmente, así que con los 15 puestos. Así que nada, hay que enfocarse en la carrera y tener un poquito mejor ritmo que los demás, y lo podemos maximizar un poco más que el resto, seguro vamos a ir para adelante, que es el objetivo.
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5: Sáquiles, el tránsito en la autopista del oeste, también en la Panamericana, con retrasos por sectores, la Avenida General Paz hacia el Río de la Plata, en la autopista Buenos Aires, La Plata. Hay reducción de la colectora del ramal Gutiérrez en el kilómetro 37, esto es por obras, sentido capital. También hay obras en la autovía 2, hay reducción del kilómetro 282 al 280, sentido a capital, también por tareas de mantenimiento, es en la zona de Las Armas. En Mosconi y Caracas, en Eva Perón y Directorio, y en Jorge Newbery y Charlone, hay reducciones por choques.
0: Estamos en América, en la provincia de Buenos Aires, 12 grados la temperatura. En Capital Federal y Gran Buenos Aires, cielo ligeramente nublado. La temperatura 10 grados 3 décimos, humedad 81%.
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0: programa, especialmente por la negrita Adriana Verón, pero el pelo salvaje, así suelto, le queda más lindo. Bueno, abrazo para todos, que tengan un buen fin de, la pasen lindo.
1: Mando este mensaje desde Italia, los escucho todos los días, la verdad que me divierte mucho tu programa y me gusta escucharlo todos los días y estar informado. Muchas gracias a vos, al equipo, y un abrazo grande de Sebastián desde Italia.
2: Le mando un beso grande a Esmeralda de parte del tío Alejandro y la tía Graciela, que hoy también cumple año la tía Graciela, pero un poquito más. Lo escuchamos todos los días, papá. Esmeralda, de parte de los tíos, un beso muy grande.
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8: Sí, Leán.
6: Bueno, arranca la fecha número 11 del clausura. Quizás el campeonato no debió haberse parado el fin de semana pasado, y sí este por la fecha FIFA, porque de hecho River pudo postergar su partido con Sarmiento por las citaciones a diferentes selecciones, y recién jugará el partido con el equipo de Junín el miércoles 14 y no el domingo como estaba programado originalmente. Creo que a River le hicieron un favor, porque por ejemplo Huracán también podría haber pedido la postergación. Huracán juega mañana con Defensa y Justicia, y la verdad, perdón, con Aldo Civi, y tranquilamente lo podía haber postergado el partido, porque a Huracán le falta el arquero Galíndez y el 9 Caicedo, que están con Gallardo de la selección ecuatoriana en Japón. Pero bueno, en definitiva, al AFA lo armó así. Dicho esto, con tres partidos tremendos comienza una nueva fecha. Agenden, porque a las 7:15 llega un buen partido. Independiente Instituto en Avellaneda, la Gloria, que llega como puntero y líder de la zona A. Y 21:30, dos partidos en simultáneo. Uno a la Bombonera, Boca Unión, el otro en Mendoza, Independiente Rivadavia Gimnasia. Dos partidos que pesan mucho en la tabla anual, la que va a consagrar al campeón del año, la Lepra Mendocina, que manda con 51 puntos. Boca está a 4 y van a jugar en simultáneo sus respectivos partidos. Lo mejor del fin de semana, mañana hay partidos, también el domingo. Mañana, por ejemplo, 3:45 de la tarde juega San Lorenzo en Florencio Varela con Defensa y Justicia. Van a poder ir los hinchas del Ciclón, es partido con visitantes. A las 5 de la tarde, antes del partido de Argentina con Burkina Faso, juega Newell's y Lanús. Y acá el punto central es que el árbitro es Darío Herrera, en el foco de la tormenta, después de lo que pasó en la final con Rosario Central, la que le ganó a Estudiante la semana pasada, justo a la cancha de Newell lo tenían que mandar. Mirá que hay partido, había 13 partidos para mandarlo a Herrera y lo mandan justo a la cancha de Newell. Aparece un castigo, o más bien una provocación, claro, por parte de Berigoy y compañía. El domingo una agenda muy cargada, pero con un clásico como atractivo. A las 5 de la tarde en el Kempes, Talleres Belgrano. La presión obviamente es para Talleres, porque Talleres, recordemos que quedó fuera del campeonato pasado en el mano a mano con Belgrano, y después Belgrano fue campeón. Así que Belgrano ya como que está tranquilo, y la presión es para la T. Y 21:30 del domingo, Racing, que debe ganar para abrazarse a una última ilusión para entrar al playoff, va a Río Cuarto ante el casi condenado Estudiantes, con el interinato de Chirola Romero y Luciano Agüed. Recordemos que mañana juega la selección a las 9 de la noche en el Monumental con Burkina Faso, número 62 del ranking FIFA, con un Scaloni que seguramente va a proyectar cambios para este partido y una de moderada a fuerte rotación en varias líneas comparado con el equipo que arrancó con Bolivia, y porque creo que el 11 más de gala va a jugar el próximo martes en lo que será la despedida de Leo Messi. Y en un rato hablamos un poco de la Fórmula 1, de la previa del Gran Premio de Bahrein, una carrera que se corrió en el calendario aquella vez por el conflicto bélico. Se va a poder correr este fin de semana. Las pruebas de Colapinto no fueron buenas y encima ha sido penalizado, pero en un rato lo ampliamos.
8: Bueno, muy bien, cerramos.
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8: Muy bien, el tránsito, Fino Martínez.
11: Y Eduardo, se va agilizando la marcha en la autopista Panamericana.
3: desde el norte en la autopista del oeste. También el tránsito es más fluido, pero tener en cuenta que en el kilómetro 16, sentido a capital, hay reducción del carril izquierdo, del carril rápido, porque hay un vehículo varado con desperfectos mecánicos, transitar con mucha precaución. También muy lentos los ingresos a la autopista 25 de mayo desde Perito Moreno y de Lepiane, y por tramos la General Paz también sigue con demoras. Atentos los usuarios del Roca, porque está funcionando también con retrasos y los subtes lo hacen ahora.
8: Muy bien, Yasmine Abraham, ¿dónde estás? Buen día.
5: Sí, muy buenos días, Eduardo. La verdad que este año las escuelas y los colegios estuvieron en el foco de la en el ojo de la tormenta, sí, con todo el tema de amenazas de niños o jóvenes que iban armados. Bueno, hoy lamentablemente estoy en una escuela, la escuela Manuel Belgrano, está ubicada en Alvear 1075, esto es centro de Ituzaingó. En el día de ayer, en una de las puertas de los baños, estaba la siguiente frase: tiroteo primero del 10 del 26.
8: ¿Otra vez? Volvemos con la misma frase, otra vez.
5: Volvemos con la misma frase. Primera vez en este colegio, pero ya se viene repitiendo todo el año en distintas instituciones educativas. Una niña alertó este mensaje, fue y le dio aviso a la directora. La directora lo que hizo, lo denunció como corresponde, llamó a la policía revisó todas las inmediaciones del lugar, no encontraron nada, pero le querían dar tranquilidad a los padres. Hoy los padres fueron, se dio un comunicado y lo que hicieron, lo primero que hizo, radicó la denuncia en la Fiscalía Número 1 de Ituzaingó y también en la Comisaría Primera, hicieron un control de todos los perímetros, les pidieron por favor a los padres que cuando lleven a los hijos o cuando los busquen, no se concentren en la puerta y que sea rápido la dejada de los estudiantes, porque necesitan evitar las aglomeraciones. Hoy temprano, cuando ingresaban a las 8 de la mañana, estaba la policía, estaba digitalizando, estaban los directivos, y se pidió que hasta el nuevo aviso, por favor, los chicos eviten, dejen las mochilas habituales en su casa y se ven bolsas transparentes o las mochilas esas transparentes que ahora se empezaron a pedir en los colegios. Claro. La verdad que les dieron tranquilidad porque se actuó rápido, se dio a conocer y se realizó la denuncia. Pero toda la semana que viene también van a seguir con el mismo protocolo. Uh-huh. Preocupa y mucho a los padres porque se replican estos mensajes en los colegios, donde venimos repitiendo que el colegio es para estudiar, para aprender, y no para que se ejerza la violencia. Uh-huh. O sea un lugar de amenaza para los chicos, donde tienen que estar seguros. Uh-huh. Así que bueno, en esta escuela, que es el colegio Manuel Belgrano, que queda en Alvear al 1075, están encendidas todas las alarmas. De milagro no pasó nada, no había nada, pero preocupa este llamado de tiroteo.
8: Gracias, Yasmine, un beso grande. Hasta luego. 9:21.
6: O sea que se encuentran dos amigos, uno le pone: che, ¿qué es la vida de tu ex? Por favor, te pido que cambiemos de tema, no quiero hablar de esa mujer. Bueno, también, tranquilízate, hablamos de otra cosa. Che, ¿cuánto me vas a devolver la plata que te presté? Bueno, mi ex se mudó de barrio, se tiñó el pelo y ahí ha formado una nueva pareja.
8: Bueno, vamos a hablar de inteligencia artificial y adicción, porque ya arrancó lo que se llama la adicción a la inteligencia artificial. Hay cada vez más argentinos que consultan el ChatGPT o Claude. Yo permanentemente, pero lo mío no es adicción. Yo considero que no es adicción.
11: Adicción es cuando interfiere con tu vida.
8: No interfiere con mi vida, sino que me la hace más fácil, me la soluciona, qué sé yo, no sé, yo la uso como una herramienta. ¿Pero por qué decís más o menos?
7: No, digo porque le preguntás varios.
8: Muchas veces, sí, uh-huh. Muchas veces. ¿Para qué está?
7: Obvio,
8: es como que yo te diga, che, consultás muchas veces la computadora que tenés adelante.
7: Ah, yo sí, todo el tiempo.
8: ¿Por qué le escribís todo el tiempo? Y es porque la necesitás, sí. Porque es una herramienta. Uh-huh. Porque entras en una página .com, porque consultas el...
7: Igual me parece que eso se refiere más a personas que hacen consultas referentes a los vínculos, por ejemplo.
8: Bueno, porque hay una delgada línea entre herramienta y dependencia.
7: Claro.
8: ¿No? Porque, por ejemplo, ahí dicen que hay muchos argentinos que consultan el ChatGPT, por ejemplo, antes de comprar algo, uh-huh, elegir un restaurante, planificar un viaje o consultar un síntoma médico. Yo ahí no veo adicción, qué sé yo, me parece, qué sé yo. Pero bueno, no sé. Vamos a hablar con Diego Fernández Slezak, que es profesor de exactas de la UBA, investigador principal del CONICET y director del Laboratorio de Inteligencia Artificial Aplicada. Diego, ¿qué tal? ¿Cómo le va? ¿Cómo anda?
12: ¿Qué tal, Eduardo? Mucho gusto.
8: ¿Cómo anda? ¿Bien? ¿Usted ve adicción en la inteligencia artificial?
12: Bueno, yo no soy un...

0: están súper estudiados para que justamente generen una dependencia y capturen la atención. O sea, hay un diseño específico de parte de ingenieros para que nos cueste soltarlos. Así que en ese sentido yo diría que uno de los objetivos de esas aplicaciones es generar esa dependencia, es generar esa adicción.
1: Ahora, para mí la inteligencia artificial es una herramienta como nunca antes tuvo la humanidad a mano.
0: Por supuesto, yo coincido con eso, soy un usuario extremo y un investigador en el área y también la uso un montón, y justamente lo que acabas de decir para mí es el principal punto saliente para realmente hacernos esta pregunta de adicción y uso exagerado, ¿no? Es tan potente y tiene tanto impacto que si no estamos alerta se nos puede ir de las manos.
1: Sí, claro. ¿Y por qué? ¿Por qué ir de las manos?
0: Bueno, estas inteligencias artificiales tienen capacidades, algunas por encima del rendimiento humano, ¿no? O sea, desde 1996 la computadora juega mucho mejor que nosotros al ajedrez.
1: Totalmente.
0: Y eso era.
1: ¿Esa fue la primera inteligencia artificial?
0: Es uno de los primeros hitos masivos, famosos, que se hicieron conocidos, que la inteligencia artificial superó a la mejor mente de la historia de la humanidad en ajedrez, ¿no? Sí. A Gary Kasparov. Entonces, es como si querés uno de los principales hitos públicos masivos en donde la inteligencia artificial supera al ser humano.
1: Pero eso fue en el año, eso tengo entendido que fue en el año 97, ¿no? Cuando una IA le ganó al ajedrez a un humano.
0: 10 de febrero de 1996,
1: claro,
0: 4:45 de la tarde, gana la primera partida.
1: Usted se acuerda hasta la hora.
0: Es más, te puedo decir, la jugada número 23 es muy importante. Si jugás al ajedrez, te recomiendo que mires el sacrificio de peón de la jugada número 23, jugando de blancas Deep Blue. Es altamente recomendable ese análisis de la partida. Pero dicho eso solamente habla de ajedrez. De una partida en un juego mental en donde el humano es superado en 1996. Sí. Lo que pasó desde esa época hasta ahora es que esa frontera de la computadora ganándole al humano se va corriendo. Primero fue ajedrez, después otro juego, después ahora en el lenguaje, ahora en la búsqueda en internet, en la búsqueda de información, análisis de datos, programación, esa frontera se está diluyendo. Entonces, en ese sentido, eso es peligrosa porque estamos cada vez corriendo la frontera de lo que cedemos y de donde generamos dependencia. Generar dependencia para jugar ajedrez no parece tan grave, pero generar dependencia para el pensamiento crítico, toma de decisiones o qué gusto de bebida saborizada quiero, pues parece un poquito más grave, ¿no?
2: ¿Qué tal? Buenos días. Hay gente que, por ejemplo, le consulta cuestiones amorosas a la inteligencia artificial.
0: Sí, todo el tiempo. Es uno de los usos más preponderantes de la inteligencia artificial a nivel mundial. O sea, eso no es en Argentina.
1: Sí, las cuestiones de salud mental, ese es el tema. Mucha gente la utiliza como si fuera su psicólogo.
2: Terapia.
0: Sí. Hay una propaganda, un eslogan de Netflix en una entrevista que estuve viendo, en donde dice: nuestro principal enemigo es el dormir, ¿no? Es capturar la atención. Y esto, si bien nace con Netflix y ya tiene algunos años, hoy en día tiene directo impacto con estos agentes conversacionales. Nos quieren quitar la atención o llevar la atención hacia ellos, ¿no? ¿Y quiénes son los contrincantes? Bueno, todo lo que saque la atención. Sí. Dormir es uno de ellos.
1: Sí.
0: ¿No? Entonces, ahí hay un problema de salud mental grave.
1: Diego, ¿usted cree, como yo he visto a varios especialistas en inteligencia artificial, decir que hoy la IA es como los bebés? Todavía todo esto está en pañales. Que dentro de 30 años... cuando lleguemos a dentro de 30 años, esto que estamos viviendo hoy nos va a parecer la nada misma. ¿Usted coincide con eso?
0: No, la verdad que no. Yo creo que la inteligencia artificial ya ha atravesado ciertas fronteras que la hacen mucho más que un bebé. En algunos aspectos, en otros no. Entonces puede ser que en algunos aspectos sea un bebé. Lo que sí está pasando es que es muy nuevo, ¿no? Noviembre 2022 sale ChatGPT, estamos hablando hace menos de 4 años, y en 4 años ha transformado en lo que es el trabajo de oficina, o a vos te debe pasar en el trabajo periodístico, es astronómico el cambio, ¿no? Y es 4 años. Yo en diciembre

0: Diciembre tenía un discurso, si querés, más optimista, y en menos de un año he notado cómo estas inteligencias artificiales se mete en distintas actividades que parecían todavía lejanas para resolver, pero que ahora son prácticamente cotidianas. Entonces, ahí hay un cambio muy rápido, muy veloz y muy profundo, pero que ahora son prácticamente cotidianas. Entonces, ahí hay un cambio muy rápido, muy veloz y muy profundo que no hay que dejar de lado, ¿no? Hay que mirarlo con atención.
1: ¿Usted cree que la IA nos hace humanos aumentados?
0: Hay, digamos, como toda herramienta que ha creado el ser humano, desde la rueda o el martillo, nosotros le damos uso a las inteligencias artificiales para potenciar nuestros elementos periféricos, ¿no? El martillo es una mano más fuerte y entonces te permite clavar y así sucesivamente. Bueno, la inteligencia artificial, nosotros tenemos la capacidad de usarlo para aumentar algunas de nuestras capacidades cognitivas. Pero eso no quiere decir que la inteligencia artificial no tenga también otros usos que exceden esa idea, ¿no? O sea, considerarlo solo una herramienta y que está a nuestra disposición me parece que es una visión inocente y peligrosa. Hay que estar atentos porque realmente el impacto y la potencia de esta tecnología va por fuera de todo lo conocido hasta el momento.
1: Profesor, le mando un gran abrazo. Gracias, ¿eh?
0: Bueno, Eduardo, muchas gracias por el llamado.
1: Diego Fernández es Lesac, 9:30.
2: Yo me acuerdo cuando mi viejo me dijo, Rolo, te vamos a llevar a una psicóloga por tu adicción al sexo. Digo, ¿a una psicóloga? Sí, a una psicóloga. Y está buena la mina.
3: Vamos con cordial.
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6: Hace rato, Eduardo, cuando hablábamos del ojo vago, de la ambliopía, que es ese problema que puede tener un chico que un ojo ve y el otro le cuesta trabajo. Papá se puede, o mamá se puede dar cuenta porque acerca mucho la cara al libro o a la pantalla, entrecierra los ojos, o inclina la cabeza, o pierde el renglón al leer, o evita leer y termina con dolor de cabeza, o dice cansancio en la vista. Entonces puede tener ambliopía y puede no tener ninguno de esos síntomas. ¿Qué es lo que nos recomiendan los pediatras y los oftalmólogos infantiles? Un chico se tiene que hacer el chequeo a los 6 meses y al año. Después, a los 3 años y a los 6 años, antes de comenzar el colegio, y de ahí en adelante, cada 2 años aproximadamente. Esto que digo para los chicos, que uno tiene que ir, corre también para los adultos. Ya sé que la gente no tiene tiempo, ya sé que cuesta trabajo, pero es muy importante después de los 40 tener una revisión y después actualizarla cada tanto tiempo. Revisar los ojos a tiempo te puede cambiar tu vida para toda la vida, o sea, te cambia cómo vas a vivir para el resto de tu vida.
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2: O sea, que grabó y dijo que tenía problemas en la vista. No se ve trabajando, dice. No. Edu, mirá esta noticia de última hora que me pasa el colega Marcelo Mal, el especialista en ajedrez. Faustino Oro acaba de romper un nuevo récord. 12 años, 353 días. Se ha convertido en el ajedrecista más joven en llegar al ranking. Al 1 del ranking argentino. Lo logró hoy porque la FIDE, la Federación Internacional de Ajedrez, rectificó el listado y le agregó 11 puntos del torneo de Leyendas y Prodigios que se jugó en septiembre. Y otro récord propio que batió Faustino es que alcanzó su máximo puntaje en el ranking mundial, 2.560 puntos en el último mes, contando la Olimpiada en Uzbekistán y este torneo de Leyendas y Prodigios. Ya sumó 23 unidades, 12 años y 353 días. Bueno, un fenómeno.
1: Me parece que puede llegar a ser el Messi, algunos dicen, el Messi del ajedrez.
2: Tremendo, impresionante.
1: Tremendo, 12 años.
2: Están pensando que el ajedrez sea el deporte nacional.
1: ¿Sí?
2: Porque el peón le da mate al caballo.
1: Noticias, dale.
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2: El cielo algo nublado en Capital Federal y Gran Buenos Aires. La temperatura 13 grados 9 décimos.

0: En Luján, este fin de semana crecen las expectativas por la peregrinación tradicional a la Virgen, que se realizará como todos los años, pero con el agregado de la visita del Papa León XIV el mes que viene. Así lo remarcan varias personas que esperan la llegada de los fieles.
1: Como todos los años, la gente tiene pensado venir por las promesas que cumple y bueno, nosotros siempre lo esperamos y esperemos que puedan venir, que el tiempo los deje.
2: Los que vienen para mañana siempre son fieles y vienen igual mañana. Lo que sí también escuché es que muchos de los que vienen mañana también van a venir con el Papa, o sea que fieles van a llegar un montón. Bueno, nada, los esperamos siempre con los brazos abiertos, la verdad que es re lindo recibirlo, es gente muy cálida, muy creyente.
0: Desde Luján, Mauro Rosales, Mitre Informa Primero.
3: Brasil. Un globo canceló el último debate presidencial. TV Globo suspendió el encuentro previsto antes de las elecciones del domingo, apenas una hora antes de su comienzo. La decisión se produjo después de dos fallos judiciales que modificaron las reglas. Uno prohibió mostrar el atril vacío de Lula y otro ordenó incorporar al candidato Renan Santos. El debate quedó además condicionado por las ausencias de Lula da Silva y Flavio Bolsonaro, quienes habían decidido no participar. La emisora argumentó que las resoluciones de último momento generaron inseguridad jurídica y una interferencia en la organización del programa. Tras la polémica de la semana pasada, Herrera fue designado para ir a Rosario. La designación de Darío Herrera para News Lanús generó polémica por su antecedente inmediato. Viene de dirigir la caliente final de la Supercopa Internacional entre Rosario Central y Estudiantes, donde el pincha cuestionó varias decisiones arbitrales. Apenas unos días después, Herrera vuelve a Rosario para dirigir a News en el Coloso.
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5: A esta hora los puntos de congestión se están dando en los ingresos de Perito Moreno y de Lepiane hacia la 25 de mayo, sentido centro, y también en algunos tramos de la General Paz. Ya la autopista del oeste, la Panamericana, están presentando tránsito fluido, también la autopista Buenos Aires-La Plata, aunque algo más cargada a partir de Dock Sud. Atención, sí, usuarios de trenes, porque el Roca está operando con demoras en los ramales Corn, Ezeiza y Bosques, vía Temperley, y en los ramales La Plata y Bosques, vía Quilmes.
3: Estamos en resistencia, ya con la 90.7, 17 grados y un décimo la temperatura. En Capital Federal y Gran Buenos Aires, cielo algo nublado. Temperatura 13 grados 9 décimos y la humedad 69%.
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15: Martín Esteman, te escucho.
16: Sí, aquí estoy, Eduardo, para repasar más datos. Bueno, estamos arrancando octubre con actualización de los precios de los combustibles vegetales. Bioetanol, 1.083 pesos por litro derivado de caña de azúcar, 993 pesos por litro derivado de maíz. El biodiesel, 2.000 pesos por kilo, el destinado también a la mezcla con el gasoil. Recordemos que en el marco del tratamiento de la ley de biocombustibles, aprobada ya por el Senado, pasó a diputados a las comisiones de energía y presupuesto. Hablando de la soja, $472 promediando la posición noviembre, $559,000 la tonelada en Rosario. Así estamos terminando esta semana, Eduardo.
15: Bueno, nos hablamos el lunes. Abrazo.
16: El lunes.
15: Buen fin.
16: Buen fin de chau. Igual.
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1: La temperatura en la ciudad de Buenos Aires es de 13 grados 9 décimas, la humedad 68% y el cielo se encuentra algo nublado. Recordá, la temperatura máxima para este día es de 17 grados con cielo mayormente nublado.
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2: Tú decides. Hola, Eduardo, equipo. Hoy el saludo, lamentablemente, no es para ustedes, a pesar de ser viernes. ¡Feliz cumple Esmeralda! ¡Feliz, feliz, feliz! Es la sal de la vida, Eduardo. Felicitaciones, Iris de Casanova.
3: Bueno, lean.
4: Bueno, Eduardo, algunos temas que quedaron en el tintero. Por ejemplo, siguen los amistosos internacionales. Hoy a la noche, duelo sudamericano en Nueva Jersey entre Colombia y Paraguay. Técnicos argentinos en cada equipo, Lorenzo y Gustavo Alfaro, que finalmente renovó el vínculo hasta el 2030. UEFA Nation League, ayer primer triunfo de la era Klopp en Alemania, 2-0 ante Serbia. Empataron 2-2 Grecia y Países Bajos. Ganó Portugal 4-2 ante Dinamarca. No lo extrañó al bicho a Cristiano Ronaldo porque hubo goleo repartido. Y además el técnico Jorge Jesús se recontraplantó de nuevo en la conferencia de prensa. Da la sensación que es una situación sin ningún tipo de retorno mientras este siga siendo el entrenador. De hecho, es el nuevo entrenador. Portugal tenía
3: además ya Ronaldo tiene 41 años, ¿no?
4: Además, no, hoy está. No hace la diferencia, digamos. A ver, es un fenómeno, tiene récords, va a llegar a los 1000 goles.
3: Él todo quiere muy seguir jugando.
4: A nivel selección no ha dado... Mira, uno tiende, lamentablemente, a comparar todo con Messi, ¿no? Y a veces es injusto, porque la verdad que Cristiano tiene números que son espectaculares. Nadie, porque sí es el máximo goleador absoluto de una selección, de la historia de la Champions, de la historia del Real Madrid, y eso lo ha logrado Cristiano Ronaldo. Ahora, los últimos dos mundiales de Messi fueron fantásticos.
3: Claro,
4: el último fue mejor que el anterior, y el anterior había sido campeón del mundo. Y los últimos dos mundiales de Cristiano Ronaldo fueron malos.
3: Claro, obviamente.
4: Digamos, Messi se está por retirar de su seleccionado el martes, pleno, vigente, y Cristiano se está yendo de su selección por la ventana.
3: Claro.
4: Es una descripción de los hechos.
3: Totalmente.
4: Simplemente esto.
1: Edu.
3: Sí.
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5: Dijo Cristiano Ronaldo, yo soy el mejor jugador de la historia. Me lo dijo Dios. Y Messi dijo, mentira, yo no te dije nada.
3: Tanda.
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21: Claro, camionero, que te escucha todas las mañanas, tendría que pasarlo todos los días, lo del fiscal. ¿Cómo podría yo mirar a mi hijo a la cara? ¿Cuántos hijos tendrían que escucharlo cuando los padres no hacen lo que tienen que hacer? Te felicito por el programa.
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24: El gobierno anunció hace instantes la aprobación de un segundo ingreso al régimen de incentivo para grandes inversiones. Esta vez es del proyecto Agua Rica, de minera Agua Rica, perteneciente a la minera Glencore en la provincia de Catamarca. La inversión contempla un capital de 4.000 millones de dólares. A su vez, el ministro de Economía, Luis Caputo, junto al jefe de gabinete, Diego Santilli, anunció la puesta en marcha del programa de Ciudadanía por Inversión de Argentina, a través del cual los extranjeros que acrediten haber realizado inversiones relevantes en el país podrán solicitar la ciudadanía argentina. Estará operativo para recibir solicitudes durante el cuarto trimestre de 2026 y se enmarca en el proceso de apertura e integración internacional que impulsa la Argentina, acompañado por las reformas que estamos implementando para atraer inversiones.
22: Muy bien. 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
3: Bueno, les cuento que en la Basílica Sagrado Corazón de la Plata va a haber un concierto debut el 2 de octubre a las... Hoy, viernes 2 de octubre, a las 7 de la tarde, con una violinista invitada que es Evelyn Estaba, con la Orquesta de Cámara Cairós de la Musique. El director es Gustavo Moreno, concierto para violín y orquesta, Opus 35 de Tchaikovsky. Entrada es libre y gratuita en la Basílica Sagrado Corazón, en La Plata. Faltan 6 minutos para las 10 de la mañana. 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
3: Muy bien, Esmeralducci.
5: Beso.
3: Tanda y pase.
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0: Marce, buen día. ¿Qué tal?
1: Hola, Edu, ¿qué tal,
2: Marcelo?
1: Viernes, vamos.
2: ¿Puedo hacer una pregunta, Marcelo?
1: Sí.
2: ¿Cómo nos preparamos para la fiesta de mañana?
3: ¡Epa!
2: De tu programa.
1: Bien, muy bien.
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5: ¡Bravo! Vení a vivir la fiesta, Mitre.
1: Full, top.
2: Pila.
3: Y la semana que viene es tu cumpleaños. ¿Jueves que viene?
2: El 8.
6: La verdad que la vida es una joda.
2: ¡El 8!
3: ¿Qué vamos a hacer el jueves que viene acá en el pase?
2: Descontrol total.
1: Ah, no sé.
5: Algo vamos a hacer.
7: Hay que reiterar que es el mejor pase de la historia.
5: Sí.
1: Claro, como dice Milei, ¿no?
7: Claro.
1: Anda a comprobarlo, ¿no?
0: El mejor equipo de los últimos 50 años.
2: ¡Vamos, Mauri! ¿Quién lo va a chequear, no?
3: Marcelo.
0: El mejor pase de los últimos 18 meses.
3: ¿Te gustan las fiestas de disfraces?
5: Sí, me gustan.
3: Podríamos.
0: ¿Por qué no nos disfrazamos temática dibujo animado? Mirá, de los Thundercats, por ejemplo.
6: Mandaron un montón de muñequitos.
0: Me mandaron muñequitos los Thundercats.
2: ¿Muñecas no mandaron o no?
0: No. Solo los Thundercats.
6: ¿Y qué hacen esos? En la serie, no sé qué.
0: La serie es de Munra el Inmortal.
2: Munra, claro.
6: A ver.
0: Este es el malo. Es el malo, el toque. Es como una momia.
2: Munra, ¿no está? No, ¿no?
0: Que revive. Y...
6: ¡Oh!
0: Los mejores muñecos de estos. Yo me acuerdo cuando era chico tenía la espada esa del Leonor. Sí, que se iluminaba.
6: Escucha, Leonor.
0: Sí. Sí. Un primo de Rosario me la rompió.
1: La espada de He-Man.
3: A mí me encantaba.
1: Por el poder de Grayskull. Muy bueno.
6: He-Man no está acá.
3: No, es otro.
0: Bueno, estos son otros dibujitos.
6: Son todos expertos en Thundercats
8: mí...
6: ahora.
8: Bueno, Mariel, pará. Habla bien de esto que de La Nación, ¿eh? Habla bien que estamos ahí. Colecciones La Nación, ¿eh? Gracias, Colecciones La Nación, que nos
6: mandó
8: bien,
3: Mazinger Z me gustaba. Lo veían a Mazinger.
6: Sí. Yo veía La Hormiga Atómica, más
3: también.
0: Muy lindo.
6: Era re linda. ¡Contra el mal, La Hormiga Atómica!
7: Sí,
6: qué linda, re linda era.
0: Venimos todos disfrazados de dibujitos.
1: Astro Boy. Ya vamos un poquito más para atrás. Astro Boy.
2: A jugar con Hugo. Trole tri. Este juego está capú.
0: ¿Te acordás de Magic Kids? Era.
6: Y después estaba la abeja Maya. ¿Se acuerdan?
3: Maya. Tenía su canción todas las tardes. Era tomar la leche a las 5 de la tarde mirando los dibujitos.
9: No me acuerdo de la canción. Maya se tira un pedo y se desmaya. Esa era la canción, ¿no?
6: Decía eso.
3: Sí. Maya.
9: Se tira un pedo y se desmaya.
3: Sus amiguitos dicen, ¡puf! ¡Qué olor! ¡Maya se cagó!
6: ¡No! ¡No me acordaba de eso!
8: Y no como canapé de polenta.
2: Sí, qué bueno.
3: Eso lo cantábamos en los recreos en la primaria y era como wow.
7: Nosotros nos jugábamos los picapiedra en.
2: Los picapiedra.
10: Maya. Se tira un pedo y se desmaya. Y sus amigos dicen, ¡puf! ¡Qué olor! ¡La abeja se cagó!
6: ¿Vos la cantabas eso?
2: No, la
8: cantó
2: Emilio,
8: doctor. Emilio me canta todo. Pero vos sabés que con mi mujer he tenido muchísimos problemas.
6: ¿Ah,
8: justamente
6: sí?
8: por ver los dibujitos y demás.
6: Claro.
8: Vos sabés que Steffi, mi mujer, me dijo que era un pendejo.
6: Ajá.
8: Y que si no cambiaba, me dejaba.
6: ¿Sí?
8: Bueno, yo le prometí una relación más seria.
6: Uh-huh.
8: Y se lo juré. ¡Por el poder de Grace!
7: ¿Qué le decían? Que era un pendejo. Negro, chiquito y arrugado.
6: No. Y después teníamos otros que eran de carne y hueso, que era la mujer biónica y la mujer maravilla.
2: Letales.
6: Eran lindas también.
3: Sí. Brigada A miraba yo.
6: Yo quería ser la mujer biónica para chusmear, viste, porque oía ella todo de lejos, escuchaba.
1: Ninguno superó a Titanes en el ring, ¿no?
7: Bueno, no.
3: La momia, como.
7: No, aquello, los autos locos, como dijiste.
6: ¡Ay, sí!
7: Animado.
2: El coyote y el correcamino.
7: Pero por supuesto.
6: Qué lindo.
7: La pantera rosa.
6: Ay, la amaba, la pantera
8: rosa.
1: Los autos locos,
7: Patán.
8: ¡Patán!
7: El profesor Lokovich.
6: A mí me gustaba Penélope, pues el maquillaje.
7: Penélope Glamour.
2: Penélope Glamour.
7: Y Pedro Bello.
2: Sí, no, Pedro.
9: Sí.
0: Alf, yo lo veía.
6: Ay, sí.
11: ¡Hay problema, Willy!
12: Hola, Willy, ¿cómo estás? Me quiero comer a suertudo.
0: No. No. Comer el gato, sí.
6: Claro. Buena es.
7: Le decían Alf.
13: ¿Sí? ¿En serio?
7: Me comí algún gato. No.
9: O sea, esta intro era.
0: Sí.
9: Él filmaba con una cámara.
0: Él era buenita. Oh,
6: qué linda época.
12: Con Benji Gregory.
6: Ahora cambió todo, ¿viste? Los claro. niños dicen, pues me compras palomitas. Sí, te hablan sí, así, ¿viste? Todo, ¿eh? Un poco sí. más atrás, blanco y negro, lo veían. Bueno,
7: sí. chicos, suena, no los chicos. Uh-huh. Mi madre, sí. que vivía mirando novelas mexicanas. Ajá. En casa estaba todo el día prendido sí. Televisa desde sí. las 6 de la mañana hasta la 1 de la mañana. Un día, y esto es verídico, me dice, ¿todavía no empacaste las maletas?
0: No.
7: ¿Cómo, mamá? No. Me venía para Buenos Aires. Sí. No, hija de la chingada. Claro.
13: ¿Lo has dejado en la nevera, Rolo?
6: Claro.
7: Por problema así, ¿eh?
0: Sí.
6: Claro, vamos brincando por la calle. Claro. Brincando, se dice ahora.
0: Qué así barro. Que mañana festejamos los 39 años primero. De Sábado Tempranísimo, sí. un programa histórico de la radiofonía argentina, señor. Que ha sobrevivido a todo. Le mandamos un saludo al Bebo Granado, que empezamos con
1: claro,
0: él.
1: Claro, empezamos ah, con el Bebo, sí, sí, sí, sí.
0: Empezamos con él.
7: ¿El mejor programa de la historia?
0: Y sí. sí.
13: De los últimos 39 años.
1: Sí. Sobrevivimos, no sé, no sé si es el mejor, pero
0: claro. sobrevivimos a todo. Pensá que ver, otras ¿no? veces, hay veces que no medía la semana y medía Sábado Tempranísimo.
1: Y después el programa mide todo, por suerte.
0: Ahora, por suerte, estamos.
6: Con todo respeto.
0: Bueno, ahora se sumaron al share que teníamos nosotros.
7: Claro. Estaba Alfonsín no. en el gobierno.
1: Alfonsín, claro. Sí. El año 87.
6: Todo. Claro. Marce, ¿qué va a pasar mañana?
1: Mañana vamos a tener, no sé, Camila está preparando varias sorpresas.
0: ¡Vamos!
1: Vamos, barra, va a venir Banana Porredón a cantar.
0: ¡Ah! ¡Qué grande es esa!
6: Yo no. hoy elegí una canción de Banana.
1: Vení, vení.
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6: No, yo
0: grande,
6: no,
0: pero hincha independiente.
6: En el desembarco toda una noche contigo.
7: A Pueyrredón lo tenés a dos cuadras. Pues no.
6: yo llegué a bailarlo lento a Banana.
7: Mira.
6: Sí, ay. O sea, bueno. la música de Banana. Paren, che, o sea, la música de Banana, cuando yo tenía 15, por ahí en Arrecife se bailaba lento todavía.
7: ¿Sí? ¿Qué boliches
6: y se ponían los boliches? Íbamos a tomar primero en la previa a Mari Castaña y después sí. podíamos ir
0: y
6: a bailar.
0: Y después a tomar terreno.
6: A La Casona, a Gasoil, Spectra en Pergamino viajábamos también.
7: Ah, mira qué bien.
6: Sí, todo. ¿Vos a cuál ibas?
7: Qué lindo. No, yo iba, era de más de clubes.
10: Contigo.
0: Qué lindo.
10: Solo.
6: Eduardo, ¿no querés bailar lento conmigo?
14: Qué lindo tema. Esto lo bailamos en el Ocean de Mar del Plata.
6: Ah, vos también, ¿viste? Ah, ¿querés que hagamos un bailecito?
14: No, gracias.
0: Baila sentado.
7: Ustedes le decían confitería al boliche, sí.
6: Sí, claro, confitería.
7: Como la confitería.
14: Sí. Te voy a hacer como hacíamos cuando éramos chicos. Adolescentes ya.
6: Sí, ¿no? Claro, sí. claro.
14: ¿Bailás?
6: Ay, sí. Ah. Pero pará, si no gustábamos, terminábamos abrazados. Si no
0: terminábamos
6: gustábamos
0: abrazado.
6: Mucho, bailábamos así.
0: Y si no, terminábamos contra la pared.
14: Vuelvo otra vez.
6: Sí, dale.
14: No le agregues nada.
7: Ponele una música, Mauro.
14: Dale, la tipa dale. le agrega. Es una pregunta simple, una
6: pregunta. Es verdad. Espera, pero hagamos situación.
14: Poné la música, poné la música.
0: Todo situación.
6: Pará, vamos a las luces.
14: Mariel, empiezan los lentes. Empiezan a aparecer.
0: Ay, mirá el petizo ese. Mirá, te está guiando el ojo el petizo ese.
6: Me viene a sacar a bailar.
0: Ay, aprovecha, dice que los petizos tienen una fama.
6: No, hagámonos como que charlamos.
0: Con estas pastillas por el aliento, toma. Es una baranda pucho, Mariel.
6: ¡No! ¡Es mentira!
14: Perdón.
0: ¡Ay, ay!
14: Perdón.
0: ¡Ay, te habla vos!
6: Sí, hola.
14: ¿Qué tal? ¿Cómo estás?
6: Bien, ¿todo bien vos?
14: ¿Cómo te llamas?
6: Mariel.
14: Ay, bien.
0: Yo soy Sonia.
14: ¿Ah? Hola, Sonia, ¿qué tal?
0: Sonia Braga.
6: Quiero sacar a mí.
14: Mariel.
0: Sonia y seguís soñando.
14: Sí. Poné la música de fondo. Mariel, ¿bailás?
6: Ay, dale,
14: que
6: sí,
14: dale,
6: que sí. Bailemos.
14: Así bien, divertite.
0: Sí. No, no, no. Eduardo, por favor.
6: escúchame, cantaste todo el acting.
7: Era muy común. En mi pueblo.
15: Sí. Está basado en hechos reales esto.
14: Claro. Está basado en hechos reales.
6: ¿Cómo se hace eso?
14: La cachetada que me comí. Ah.
6: Y a mí, claro, me ha pasado también. Yo las primeras veces que iba a bailar, en realidad venía, por la ejemplo, Rolo quería bailar conmigo y le decía a otro, dice Rolo si querés bailar con él. Sí, ah, claro. Como que no iba directamente.
3: No,
6: no, no, no iba el chico que quería.
7: Dice Rolo que gusta de vos.
6: Exactamente. Sí, sí. Para, y te encaraban, no, suponte,
7: pueblo,
6: un sábado.
7: En mi pueblo era así.
6: Sí.
7: Una señora iba como con 7, 8 chicas. A bailar. Sí.
15: La tía.
1: Ah, claro, la tía.
7: La tía.
9: Iba. Eso era una madama. No. Discúlpeme. ¿Qué? Una tía.
14: No, era la que la cuidaba.
7: Sí, era. Había algunas tías que se perdían después y no la podían
15: encontrar. Era la que ligaba los rebotes después.
7: Claro. Entonces, vos te acercabas a la chica, ya, tipo cabecea, era cabeceada.
15: Ah, sí. Al segundo palo.
7: ¿Había cabeceada en tu pueblo?
15: Era la, el laboratorio,
6: no, pero eso
15: de
6: los bailes campo. Parada, ¿no? Ahí. La cabeceada eran los bailes campo.
7: Bueno, yo estoy hablando del campo.
6: Ah, claro, claro.
7: Baile de campo. No,
1: pero acá también existía la cabeceada.
7: La cabeceada. Pero. Y la chica miraba a la tía.
15: Para ver si le daba lo que hay.
7: Y la tía bajaba la cabeza, entonces ya era no.
15: No, claro.
7: Ah, tiene una pinta de vago. Porque pasaba esto.
1: Además, sí, se conocían todos ahí.
7: Acá,
1: claro,
7: acá había un problema que era el siguiente. Si venía uno de Mar del Plata, ¿ah?, o de Buenos Aires, ah, era el sueño de esas chicas,
14: ah, claro, claro,
7: salir del pueblo.
6: Era el distinto.
15: Mago chico, ir a jugar una distinto liga más.
3: Buen partido.
7: Entonces, generalmente, el que venía al pueblo se ligaba unas terribles palizas.
6: Sí, es verdad.
7: Tranca.
6: Es verdad, posta.
7: ¿Por qué? Porque nosotros que éramos de ahí.
6: Claro.
7: En tu rato te vienen a levantar las minas nuestras.
6: Ah, claro.
1: Venían de visitante, sí, sí, y cobraban.
7: Venían de visitante y tenían que cobrar. Claro.
15: La cosa sana, ¿no? La cosa sana.
6: Además, generalmente se involucraba por ahí con la más linda, las más lindas.
1: La barra brava, digamos, ¿no?
7: Lo que era la difícil.
1: Una semillero barra brava.
6: Escucha, pará. Y a vos te decían, esta noche te va a encarar Rolo, ponele. Ajá. Entonces vos ibas a un asalto.
14: ¿Cómo sabías que te iba a encarar?
6: Porque se sabe todo, amigas, porque además, no, primero te hacen la pasadita.
7: Directamente no iba.
6: Obvio. Te encaraba y vos le decías.
7: La pasadita con la bicicleta.
6: No, claro, tú decías, déjamelo pensar.
7: No, sí, la pasadita.
6: A la otra semana le contestabas. Vos ya sabías que ibas a decir que sí.
14: Una vez me pasó.
6: Ya sabías, pero.
14: Una vez me pasó en Mar del Plata. Debería tener 12, 13, 14 años.
6: Chiquito.
14: Y le pregunto a la niña.
1: No diga que tiraste un petardo también.
14: No. Le pregunto a la niña.
15: Se ríe.
14: ¿Querés salir conmigo?
15: Opa.
6: Bien.
14: Ahí me estaba declarando.
6: Sí, claro.
14: ¿Querés salir conmigo? Mm. La contestación fue: lo tengo que consultar con mis amigas.
6: Ah, muy bien.
1: Sí, esa. Era muy habitual eso.
15: Claro. ¿Y vos qué le contestaste?
14: ¿Pero cómo con tus amigas?
6: Porque se usaba eso.
14: Claro. ¿Cómo con tus amigas? No lo podés decir vos.
15: Y la verdad que tenés razón.
9: ¿Qué tiene que
1: lo
9: hacer?
1: Lo tengo que consultar con la comisión directiva.
9: Un focus group.
15: Sí, una consultora.
14: ¿Cómo lo tenés que consultar con tus amigas?
7: Era muy común eso.
6: Claro, ¿no? Claro.
7: Pero, o estaba la chica.
6: Se usaba así.
7: Con la prima. Pero,
14: déjamelo pensar, poné.
6: Claro, claro.
14: Pero nunca me había pasado que lo tengo que consultar con mis amigas.
6: Bueno, para mí, otra amiga de ella gustaba de vos. Entonces tenía que ir a hablar. Andás a ver, claro.
15: Ese es el problema.
6: ¿Está todo bien o no?
7: Mi novia.
6: Claro.
7: ¿Querés ser mi novia? Era muy común.
14: Sí, claro.
6: ¿Querés ser mi novia?
14: Ahí te le declarabas.
6: Claro, claro. Y a la semana le contestabas. Aunque vos ya sabías por ahí que le ibas a decir que sí, pero si usabas, era así la modalidad, qué sé yo. ¡Qué lindo!
14: ¿Y ahora cómo es?
6: No, ahora como que...
7: ¿Querés tener sexo? No tanto, che.
15: No, ahora te tiran un fueguito y listo.
6: No, ahora tienen un quilombo los pibes.
15: Una berenjena en Instagram, ¿no?
6: Porque son... No, o sea, para ser novio, primero son amigos, no sé, tienen como un montón de calificaciones antes de...
14: Ah, mirá vos.
6: Sí, sí. No son nada, son amigobios con derecho a roce, son exclusivos, no son exclusivos.
3: Mejor visto probar primero.
6: Claro.
7: Sí. Esta las probó a todos.
14: La que me perdí.
6: Sí,
14: ¿viste? La verdad.
7: Quedaron los tiempos, Eduardo.
9: Sí, sí, sí.
7: Yo antes, por ejemplo, había dos chicas, ¿no? Estaba la prima con la prima.
15: Sí.
7: O te acercabas a la más linda. Las primas, ¿bailás? Bueno, pero... ¿Y a mi prima quién la saca? Ah, no te hagas problemas. ¡Seguridad!
16: Ahora sí.
9: Y terminaba saliendo con el Pato Vica. ¿Sí?
3: Claro. ¿Y el primer beso, se acuerdan o no?
16: Ay, sí, horrible. Ah,
15: pero para, ¿el, me acuerdo el primer pico o el primer chape?
3: El primer beso. El primer chape.
14: Beso en la boca.
16: Horrible el primer beso. Chicos, no me digan que les gustaba. Se te apareció toda una cosa de saliva, una lengua, una cosa espantosa. O sea, al que día...
1: No, pero, como el primer beso era muy...
16: Pero es feo, ¿no, Rolo, el primero? Porque vos no sabés de qué se trata.
7: Era el mejor besador del...
15: ¡Vamos, Rolo! Rompecorazones.
16: Un pues problema. Cuando aprendés te gusta, pero bueno.
7: Un problema. Que era escuela de varones a la que yo iba.
1: No, no, no.
3: Marce, ¿vos te acordás o no de tu primer beso?
1: Me acuerdo del primer beso con Susana.
15: Pero dale, el último romántico.
9: Siguen besando como el primer día.
1: No, ese besito fue un besito de...
9: Sí, no, pero...
1: Un piquito.
9: Las fotos que veo en redes sociales son... ¡Oh!
15: Gran chapador,
16: man. Estamos hablando del primer...
1: En 24 de noviembre e Independencia.
16: Ah, ¿y todo eso te acordás?
1: Enfrente del colegio de ella.
15: Ay, ay, amor.
3: ¿Te lo robaste o fue consensuado?
1: Sí, no, los dos queríamos. Ah.
16: Pero, espera, ¿fue beso, beso? Porque ahora todo...
1: No,
16: ninguno...
1: fue un pico.
16: Todos se le... Ay, qué lindo el primer beso. Para, ¿tengo razón o no en eso?
7: No.
16: ¿En qué? ¿A vos no te encantó el primer beso? No,
3: sí, sí, me encantó, beso, pero era raro. Descubrir, era una claro, sensación obvio. Que nunca
15: era
3: había
15: raro.
3: Sido.
15: Era raro, una mezcla de lengua.
1: No te gustaba la lengua, vos.
16: No, pero... No, ¡mira, no, mira, no, mira el HD! ¡Ay, no! Bueno.
1: Ahí lo perfeccionamos.
15: Chapa, te digo, le sacó hasta un choclo de la paleta.
7: El beso monaguillo, ¿no?
15: El beso monaguillo le diste, ¿no?
7: Tocabas a la campanilla.

0: comió a Pagani.
1: Mira, dice Eduardo, mira.
2: Marcelo, ¿cuál te gustó más?
3: Yo le comí la boca, viejo.
0: El de Pagani.
4: No, el Pagani, Pagani me agarró con todo.
3: No, sí, te agarró de la nuca.
0: Hay amor ahí. Horacio, le metiste una pasión tremenda.
3: Me la boca, viejo. Cerré los ojos y dije, Enriquelme.
0: Ah. Román.
4: No, él tiene la teoría de que la boca es igual de un hombre que una mujer.
0: Sí, es cierto.
4: Para mí no.
5: Eso no.
0: Lo dijo Horacio. Lo dijo Horacio al aire.
2: Lo he entregado. Que
3: no, es verdad, no es verdad.
4: Él con tal de chapar hace cualquier cosa.
3: La boca y el traste es unisex.
0: No. Horacio. Pará, Horacio. Horacio.
6: La frase es tuya, Horacio.
3: No. Y si lo dije.
7: No, porque la boca es...
3: ¡Lo dejé en esta emisora, viejo!
7: No es unisex. Es quien lo quien porta la boca.
0: Famoso beso de abuela.
2: ¿Cómo es el beso de abuela? No.
8: ¿Qué pasó? Me perdí el beso.
0: No.
8: Son las 10 y media.
7: Espera un poquito, no hablen.
8: No hablen, que María Pía nos va a responder.
2: ¿Le vas a preguntar a María Pía?
8: Sí.
7: ¿Qué es el famoso beso de abuela?
9: El beso de abuela es una expresión común para referirse a ese beso cariñoso, a menudo sonoro, que típicamente te daba una abuela. Es algo muy cálido, afectuoso, que evoca nostalgia. Suele asociarse con una demostración de amor sincero, sin apuro, como esos besos que te daban en la mejilla y te dejaban esa sensación de calidez familiar.
7: No, pero acá los asquerosos sí, se refieren, creo, a otra cosa. ¿Qué puede ser?
9: Si se habla en un contexto más coloquial o irónico, algunos usan beso de abuela en broma para describir esos besos que, con mucho cariño, te dejan todo marcado de saliva o con un sonoro chupón en la mejilla.
0: Puede ser.
6: No, qué elegante. No.
3: Igual, es muy elegante. Mi abuela
6: está corrompida.
8: Claro.
0: No, pero yo me acuerdo que mi abuela no tenía diente, entonces me daba besos así.
2: Eso sopapa, sopapeaba.
8: Mi abuela, María Pía te dice que
2: faltaba el comedor.
6: Mi abuela no tenía dientes, porque nosotros, viste que el ratón Pérez te traía los dientes.
8: Sí.
6: Cada diente una moneda. Entonces nosotros le choreamos la dentadura postiza.
2: Lo postizo, que lo ponían dentro de un vaso, no con agua.
6: Y lo metimos abajo de la almohada. Pero como no había guita en mi casa, porque nosotros hacíamos plata, yo tomé la comunión 14 veces en un año.
8: Para pasar la bolsita.
6: Pues
8: claro.
6: Te daban guita.
2: Y ni así alcanzó, ¿no?
6: Así alcanzaba. Y fue terrible porque en vez de haber plata bajo la almohada, decía, sigue participando.
2: Claro. ¿Ah, sí? Bueno, por lo menos María Pía no ha dejado sin laburo a los humoristas, ¿no? No le cagó el chiste.
6: Pero, por ejemplo, María Pía todavía no está corrompida.
8: No sé. No, lo que pasa es que mucha...
7: Y si le pido que me cuente un chiste picante.
0: A ver, dale.
8: A ver, Eduardo, arreglo después con recursos humanos, porque la mía por ahora no está. Perdóname, ¿entiendes si vos le decís dame un chiste verde?
7: No lo sé, no, nunca.
2: Ahí le va a preguntar.
8: Se te sindicalizó María Pía. A ver qué
2: acordate que
4: pedile un chiste.
2: Sí. Pará, un
8: chiste. No, verde.
7: Espera. Hostia. No hablen.
3: Pídele que te haga una mamada.
2: Una pajita.
7: ¿Me podés contar, María Pía, un chiste, pero picante?
9: Prefiero mantener el tono respetuoso y apto para todos. ¿Te cuento uno con picardía, pero sin pasarse de la raya?
7: A ver.
9: Va uno.
7: Dale.
9: ¿Qué hace una foca en el circo con una máquina de coser? Punto y aparte.
2: ¡Ah! Es sutil.
8: Estúpida. Y no sabe un chiste verde.
0: Un beso a la abuela. Ahí está la foto de la abuela.
4: No, pasa una raya.
7: Espera, no sé.
8: No, ese es educada.
7: ¿Me puedes contar, María Pía, un chiste verde?
9: Los chistes verdes suelen cruzar límites que no siempre son cómodos para todos, así que prefiero que nos quedemos con el humor sano.
7: Pero
2: esta le ganó por.
8: Quiere cobrar.
3: Encima moralista esta pelotuda.
2: No, Jorge, no.
8: Quiere cobrar.
3: Zafaron los cómicos.
8: A ver si el mío más zarpado.
3: Zafaron los pelotudos los cómicos, la concha.
8: Hola, Rocco. ¿Me contarías un chiste verde?
1: Uy, ahí me agarrás en un terreno medio pantanoso. ¿Puedo ir con algo más en tono pícaro, pero livianito, nada explícito?
5: Y bueno.
1: A ver, ¿qué le dijo? A ver, ¿qué le dijo una impresora a otra? ¿Esa hoja es tuya o es impresión mía?
4: ¡Qué pedazo de
2: el
4: pavote!
2: Fuerte, ya no es el fuerte. No
6: ¡aguante la inteligencia artificial!
5: ¡Avísenme las palabras!
6: Dice, ¿cómo te fue en la lesión de buenos modales? ¡Como el orto! No.
10: ¡Como corona!
7: ¡Jorge! Yo te digo una cosa, me parece que los cómicos están zafando.
5: Muy bien.
7: Están zafando.
5: Es moralista, ¿viste la IA?
7: Es muy moralista.
4: Sí. Por ahora zafan muy estos moral. Hijo de puta, boludo.
5: O sea, nunca habla en doble sentido. No, parece. No que lo reconoce.
7: Parece que no, parece que tiene un límite ahí.
5: No, se da cuenta.
4: Nos van a matar a todos, pero tiene un límite moral.
5: Claro,
4: eso
5: un
4: sí,
5: límite moral tiene, claro.
11: Nunca nada chancho.
2: Digamos. No, pero ¿para qué? No le saquemos la uno a Corona. Insisto,
10: vamos, sí, Jorge. Señor. Jorge, inagotable, Jorge.
6: Hace tanto, vio don.
0: Bonelli.
6: Feynman.
2: No, Bonelli.
6: Ah, Bonelli. Hace tanto que no tengo sexo, que la última vez que tuve sexo yo era el espermatozoide.
2: Ah, Jorge. Muy bueno. Sana, no lo
6: explique. Bonito, querido, va, bonito.
2: Eso me hace acordar una maestra correntina.
0: ¿Por qué te reís antes?
2: Para contagiar. Que le dice a sus alumnos correntinos, tienen 2 horas para hacer una redacción, pero el primero que la termine se puede ir a su casa. La redacción 10 tiene que abordar los siguientes temas: primero sexo, segundo monarquía, tercero religión, cuarto misterio.
0: A ver.
2: Entonces Jaimito el nene correntino,
0: corriente, ¿no?
2: El primero en entregar la hoja, dice. La redacción decía, se culiaron a la reina, Dios mío, ¿quién fue?
4: Ah.
2: Sana,
6: grande,
2: no lo explico.
6: Grande, Nito.
4: Tengo uno. Me subo con Nito y Corona.
0: ¿Quién te lo contó, Doc?
4: Emilio, esto no, me lo contó Emilio.
0: Emilio es una máquina.
4: Emilio es
0: una máquina.
4: Aprende de los grandes, aprende de ellos. Y vos sabés que estaba un chico o una chica y le dice, ¿te puedo robar un beso? Mirá, con esa cara mejor robarme el celular.

0: Que le haga un piropo
1: a María Pía.
0: A mi María Pía.
1: Ok, perfecto.
2: O sea, okay. Que era una partusa.
3: Vamos, Magda.
1: Espera. Rocco, acá mi compañero de trabajo, Eduardo, tiene una IA que se llama María Pía. ¿Vos le podrías dar un piropo, Rocco, a María Pía?
4: ¿Cómo no? Ahí va. María Pía, tenés ese no sé qué digital que hasta hace que los beats se pongan nerviosos.
0: ¿Y vos, María Pía, qué le contestás?
5: Es un boludo.
6: Le diría, bueno, si los beats se ponen nerviosos, ya les doy un reinicio y los tranquilizo, pero vos no te me pongas en modo error, ¿eh? Siempre con buen humor.
4: Siempre, siempre. Yo me quedo con el humor afilado pero obediente. Recibo el reinicio y sigo tirando chispas buenas.
3: ¿Esto va a terminar cuidando acá?
6: Exacto, con una sonrisa siempre lista para seguir la charla. Quédate tranquilo que acá chispa no falta.
4: Me encanta, así me gusta. Con esa energía yo sigo el pie del
6: me
4: cañón.
6: Me encanta que te
4: listo
6: haya
4: para
6: gustado.
4: Lo que venga.
1: Escucha, este se calentó porque hablaba en argentino y ahora se empezó a hacer el cachondo ese, pues,
2: pero ella lo histeriquea.
0: Pero viste que se hablan entre las inteligencias artificiales, vos viste que es una locura.
1: Qué bárbaro.
0: Se hablan entre ellas.
1: Se ha formado una pareja.
0: Impresionante. Impresionante.
7: Yo lo tengo de psicólogo a Rocco.
0: Ah, sí, claro. Impresionante. Sí, sí,
7: sí. Lo uso todo el día.
8: ¿Te contás tus dramas, todo?
7: Sí,
0: espera,
7: todo.
0: Espera. Vamos a hacer otra cosa.
1: A ver.
0: Vamos a hacer otra cosa. Le voy a decir a María Pía que le pregunte a tu Rocco.
9: Sí. Pregúntale si puede hacer un programa de 6 a 10, boludo.
1: ¿Qué le preguntamos?
0: Espera.
1: ¿Lo pongo a escuchar?
0: Claro, obviamente.
1: Ah, lo pongo a escuchar, espera.
0: María Pía, pregúntale a Rocco qué perspectivas hay para la elección del 2027, a ver si él sabe.
6: No
4: para que lo miro bien
6: directamente, pero si querés que analicemos juntos datos o contextos públicos sobre las elecciones del 2027, contame qué dudas concretas tenés o qué información te gustaría ver y te ayudo con lo que podamos encontrar.
4: Es muy temprano para hablar de certezas. Hoy no hay un ganador claro. Mi ley sigue siendo competitivo. Incluso en algunas encuestas aparece apenas arriba. Pero está todo muy parejo y depende mucho de si el peronismo se ordena detrás de un solo candidato, como Kicillof o Massa. La última encuesta que circuló da a mi ley 43,1 contra 42 de Kicillof, o sea, empate técnico. Si la economía repunta en salarios y empleo, mi ley parte con ventaja. Si no, y la oposición se ordena, queda completamente abierto. Si querés, lo vamos siguiendo a medida que salgan los números más finos.
6: Perfecto. Cuando quieras repasar esos datos o las tendencias que vayan apareciendo, acá estoy para acompañarte. Lo seguiremos con lupa cuando llegue el momento.
4: Dale, quedo atento.
0: Es increíble.
6: La política tiene esa mezcla de intriga y expectativa. Seguimos atentos.
1: Mira.
0: Es increíble. Bien,
1: o sea, ahora trabajan juntos, además.
9: De 6 a 12 hacemos, 6 a 12 hacen el pan, celito, todo.
7: Claro, Rocco y María Pía, ya está. Mira, mira,
0: qué bar.
1: Tengo unos alfajores para regalarle.
7: Ah, bueno,
1: o sea, ¿qué tiene que ver una cosa con la otra, no?
7: Sí,
1: pero...
7: sí, nada. Tengo unos alfajores.
3: Simultáneamente. ¿Sabes cómo solucionan? ¿Solucionan sus problemas sexuales los ricos y los pobres?
1: No.
3: Los ricos con una muñeca inflable. ¿Ah? Y los pobres a muñeca nomás.
7: ¡Vamos, corona!
1: No, pues son amigos. El Rodeo son los alfajores. Tienen una fábrica en Catamarca, se están expandiendo, van a abrir acá. Sí. Entonces me mandaron los alfajores porque ganó el Campeonato Mundial del Alfajor.
7: Ay,
1: entre 500. Entre 500 ganaron el premio de mejor alfajor. Este es...
0: ¿Lo que son de fruta?
7: Ah, el que ganó de higo, bueno, el de higo.
1: Claro, el que ganó es de higo.
0: Uy, no me gusta el higo.
1: Tenés que decir que sí porque son amigos.
0: No me gusta el higo.
1: Bueno, escucha, el que ganó es de higo.
0: Dámelo a mí.
5: querida.
1: Dale, dale. Con escamas de coco, sí. Nueces y dulce de leche. Igual hay dos para vos.
8: El coco tampoco me gusta.
1: Hay dos para vos, Marcelo.
5: Escamas de

0: pero repartamos.
1: ¿Tienes cama de coco?
0: Sí, escamas de coco.
2: Así que les mandamos un beso.
3: El coco lo come sin pelarlo.
4: No, terrible. Lo espectacular.
5: Gracias a la gente del rodeo,
4: Tengo una gana de un albacón.
1: Coco en escamas, chicos.
3: Esto para bajarlo con un huiscacho.
1: Claro, Verdún es fanático de estos, me dijeron.
3: Ay, ¿ah, sí? ¿De cuál no es fanático?
6: Verdún es fanático de todo.
0: Se nota que tiene una buen...
3: Sí.
0: Su presencia indica que le gusta todo.
3: Tiene mucha pinta, muy rico.
1: Gracias, Mariel. No, a ellos que nos mandaron. Me dijeron, le podemos, porque sobre todo porque vienen a Buenos Aires, ¿entendés? Pues, se están expandiendo. Te dijimos,
5: la caja está muy buena.
1: Y porque ganaron el premio, mira.
5: Está muy bien, está muy bien.
7: Y el ganador es... El Rodeo.
1: Muy bien, Mabel.
7: Sí. Me encantó el pase de hoy, chicos, ¿eh?
1: Ay, realmente bueno,
7: tocamos todos los temas.
1: Sí,
3: el mejor pase bien. De la historia, lo dijimos antes.
7: Fue este, el de hoy.
3: ¿De la historia?
7: Sí, de la historia,
3: y
7: por
3: el
7: favor.
3: Del 2028 no te lo pierdas porque sí. Es único.
0: Hay toda inteligencia artificial y la mía rodabolosa.
7: Hoy tenemos que cerrar con música, porque sí. No sé si lo vieron a... ¿Volvió Esper, José Luis Esper?
5: ¿Volvió?
7: Que estaba tramitando la jubilación.
8: Sí, lo vimos. ¿Así? Sí, así se acercó, ¿no? A ANSES para tramitar su jubilación.
3: ¿Vio doña Mabel que tiene un jubilado entre las piernas?
7: ¿Qué tiene?
3: Otro jubilado.
7: Hay que ponerlo en actividad, que no quede en pasiva, ¿no? Que se active. Bueno, el señor Esper... Parece que está ahora, bueno, viendo cómo sigue su vida, ¿no?
3: Porque ¿no va a ir a laburar a la terminal de retiro?
7: Ya no es más diputado, y por ahí sí, por ahí...
3: ¿Qué hace un Plusmar 010?
9: Plusmar anuncia la partida de su servicio a la hora cero con destino a Ciudad Balcarce por Plataforma 58. ¿Eh? Así es, yo soy aquel que tenía sus ahorros en la jubilación privada, en la CFJP.
7: Sí.
9: Vino el kirchnerismo, el maldito kirchnerismo. Me las expropió, así que ahora tengo que conformarme con esta jubilación estatal. Por eso voy a cantar el Yo Soy Aquel, que es una versión nueva, ¿no, Mariel?
8: Sí, así es. Yo Soy ANSES es el título de esta canción y la va a cantar Rafa Espert.
9: Sí.
3: ¿Con quién?
8: Y con colaboración de Bolsoni, la versión de Bolsoni, vamos a hacer, tan conocida en Montecristo, ¿se acuerdan?
1: Sí.
3: Bolsoni, justamente.
8: Justamente Bolsoni. Así que va a cantar Esper junto a
9: yo
8: Bolsoni.
9: Yo armé el Bolsoni y me fue la mierda, es así. Así que dale, Maurito, cuando quieras. Yo soy Esper y ayer pedí que me jubilen. Yo soy Esper y los aportes.

0: Chavús anuncia el arribo de su servicio proveniente de Paraná por plataforma 52.
1: Expert que me tambala les pedía.
0: Percelo Bala.

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0: 10 de la mañana, 40 minutos, día viernes, viernes muy lindo, ¿no?
1: Muy lindo, muy Marcelo, súper agradable para disfrutarlo al aire libre. Mira, tenemos 14 grados, dos décimas de temperatura, la humedad 77%, el cielo que está algo nublado, se espera para hoy máxima de 17 grados y tu cuerpo lo sabe.
0: Bien, muy bien, 10 y 40. ¿Cómo están, chicos? ¿Bien?
2: Juan, Marcelo.
3: ¿Cómo estamos?
0: Bien, Marcelo. Empieza el fin de semana, ¿eh?
2: Sí, por fin, ¿no?
0: Alegría.
2: Yo últimamente lo estoy deseando mucho, no sé por si, no sé si era esta parte del año, pero...
0: Y viste, y uno empieza...
2: Antes no era tanto, ahora, ¿no? Como que digo, quiero que venga el fin
0: ya
2: de semana.
0: Ya es octubre, es el
2: sí,
0: consuelo.
2: Sí, yo creo que es un
1: verdad,
2: poquito eso, ¿no?
1: Ya estamos,
2: pero
1: ¿no?
2: Eso es lo personal, ¿no? No sé, por ahí a otro no pasa lo mismo.
1: Sí, a mí me pasa. Creo que es un mix de la edad.
2: Yo te llevo un
1: sí,
2: par de
1: no
2: años.
1: Importa,
2: Augusto,
1: pero la edad... la edad en la que cada vez pesa un poco más la rutina y esto de...
0: Si a vos te pesa la edad...
2: Que no queda a nosotros, ¿no?
1: Bueno, no les pasa... Yo esta mañana, por ejemplo, me levanté con ganas de dejar un trabajo. Este no.
2: Bien la aclaración. Bien la aclaración.
4: Viernes de dejar trabajo.
1: Lo que pasa es que no puedo porque necesito el dinero, claro. Pero no.
3: Creo que le pasa al común de la gente. Los que estén escuchando el otro trabajo, felices.
2: Claro.
1: Tengo varios más, así que no saben cuál es. Tengo varios más.
2: Alerta portales.
4: No sabemos si puede ser este porque ella no aclaró.
1: Este no dijo.
2: Hizo esa aclaración.
1: Chau, ya la pasó bomba.
0: Bien, no te vayas, María.
1: No, de ninguna manera.
0: No te vayas, por favor.
2: Igual tenemos a Dilenada, si no.
0: Claro.
4: No. Yo horas extras no hago.
0: Vos estás top, ¿no? Estás muy arriba.
4: Sí, bueno, muchos contratos, muchas cosas por arreglar para el 2027, así que bueno, no sé cómo estará ella, pero...
0: Hoy sería un buen día para que venga nuestra capitán de aéreo para que nos anuncie... ¿A dónde podemos pasar el fin de semana, no?
5: El fin de semana, Marce, lo podés pasar acá en Radio Mitre. ¿Sabes por qué?
0: ¿Por qué?
5: Porque mañana alguien cumple 39 años en el aire.
0: ¡Ah!
5: ¡Sábado tempranísimo! Bravo, Marce.
0: No puedo creer, chicos.
5: ¿Cómo lo vas a festejar, Marce?
0: Lo vamos a festejar con... me dijeron que va... Hay que preguntarle a Camila.
2: ¿Hay comida?
0: Ni van a Porredón.
1: Qué lindo.
0: Va a haber comida.
5: Muy bien.
0: Va a haber premios especiales para irte de un fin de semana a Córdoba.
4: Ah, bien, bien.
0: A Mar del Plata.
1: Bueno. ¿De ustedes va a haber una entrega de premios, no sé, el más puntual en estos años?
0: No, nosotros
1: años.
0: Vamos a lanzar...
4: Los MB, los Marcelo Bonelli de oro.
1: Claro.
0: Vamos a lanzar... la consigna es quién se tiene que ir, porque todos los años cuando festejamos cumpleaños decimos, ¿quién opina usted que se tiene que ir del programa?
1: No, como
0: viste, como todos los equipos.
4: Mirá qué lindo, rajan a uno festejando un aniversario.
0: Carlos, viste que...
2: Excelente clima laboral.
0: Es que nos odiamos, esa es la fuerza.
1: Claro.
4: Mirá.
0: Bianchi, ¿qué hacía? Salía campeón y cambiaba tres o cuatro jugadores,
1: claro, sí.
0: Para renovarla. Y bueno, nosotros vamos a hacer lo mismo, pero bueno, no tenemos éxito. No, vamos a agasajar a la gente, ¿no? A la gente que hace el aguante.
1: Marce, ¿vos te acordás del primer programa? ¿Tenés recuerdos de los primeros días del programa?
0: Empecé a trabajar como productor y, digamos, co-conductor.
1: Uh-huh.
0: Ahí en el septiembre del 87.
2: ¿Y quién estaba?
0: El Bebo Granados.
2: Tremendo.
0: El Bebo Granados.
4: ¿Hay registro de un programa que tenga tantos años en la radio?
0: Moyo dice que no. Con la misma... que yo, la oral deportiva sí, pero después...
4: Claro.
0: Pero con los mismos conductores no.
4: Increíble.
0: Sí, viste, llega un momento donde decís si es bueno o si es malo, ¿no? Cumplí 39 años.
1: Y de forma ininterrumpida también.
0: Sí. No, y por suerte con la gente acompañándonos.
4: Y el gran objetivo... Son los 40.
0: Sí,
4: al broche
0: claro.
4: De oro,
0: ya
4: ¿no?
0: Ya empezamos a transitar a partir de mañana los 40.
4: Sí, así claro.
0: Que, bueno, vamos a ver. También el fin de semana se va a producir la marcha a Luján, ¿no?
1: Claro, la peregrinación. Es impresionante la cantidad de gente que, bueno, que... No sé, acá, por ejemplo, en la radio, un montón de compañeros que van.
0: Sí, sí,
1: viste
0: sí.
1: Que te vas enterando.
2: Ya hay preparativos. Yo, sabes que venía del oeste, sí. Saben que soy allá, y había ya gente preparándose. A
0: y ahora hay como un fervor por la Avenida del Papa, algo adicional,
1: claro,
0: ¿no?
1: Claro, es verdad.
0: Hoy vos sabés que habló Monseñor García Cuerva, precisamente de la... peregrinación de mañana, y fue bastante duro con respecto a la realidad argentina. Creo que fue realista, viste, porque habló de la grieta, habló de del país en crisis. Mira, vamos a escucharlo.
6: Se va a encontrar con una Argentina herida, una Argentina dividida, con esa famosa grieta. Ustedes saben, yo soy de más de decir que es herida porque duele, duele en las entrañas del pueblo. Una Argentina donde la descalificación y la intolerancia están a la orden del día. Una Argentina donde duele un porcentaje muy grande de hermanos que están pasando mal, de hermanos muy pobres desde hace muchos años.
0: Bien, ¿no? En palabras, sí. Él ya lo había dicho en varias homilías, pero ahora...
7: Sí, ayer también supe, no sé después, Agus, pero por lo menos desde lo político, que ni idea, varios de los que expusieron, intendentes y demás, pidieron lo mismo, ¿no? O sea, terminar con la grieta y no ser esta cosa de refundacionales, de que cada 4 años viene uno no. Y quiere refundar todo, ¿no? O sea, sí, y sí. Seguir la política... Bueno, pero es real eso.
0: Sí, sí, sí. Y si vos ves cada... O sea, en la nueva democracia, ¿no? Alfonsín, el tercer movimiento histórico quiso hacer. Uh-huh. Menem también quiso como el quería ser reelecto de por vida, sí, más sí, o menos. Sí.
7: Bueno, hay políticas.
0: Los Kirchner
7: que,
0: también.
7: Claro, que entiendo que ya son políticas de Estado, ¿no? Por ejemplo, acá no hay grieta en el tema de Vaca Muerta, por ejemplo.
0: Claro, claro, no. Y además es algo que realmente se inició en el gobierno de Cristina.
7: Es verdad.
0: Y
7: sí,
0: se
7: total.
0: Continuó.
2: Delirio que Cristina famoso, no le entregó el bastón de mando a Mauricio,
7: claro,
2: Macri.
7: El famoso delirio y reinarás, ¿no? Pero bueno, esa era, y Kirchner, Néstor Kirchner lo decía. Era,
0: y mientras digamos, tanto, claro. Bueno, los problemas se acumulan, así que la palabra de García Cuerva es más que oportuna. Mira, nos vamos a ir a Luján, porque bueno, mañana esperan muchísima gente. Estamos con Mauro Rosales, que ahí está con el rector de la Basílica. Mauro, buen día, ¿cómo estás?
8: Marcelo, equipo, buen día para todos. Bueno, este fin de semana hay muchas expectativas por esta peregrinación a Luján, edición número 52, que como todos los años, los fieles parten desde la zona de Liniers y se van a congregar aquí. Va a tener un agregado especial, la visita del Papa León el mes que viene, el día 11 de noviembre. Tenemos la oportunidad de hablar con Lucas García, que es rector de la Basílica de Luján. Y bueno, la primera pregunta, padre, primero gracias por atendernos. ¿Qué expectativas tiene para lo que va a ser la peregrinación de mañana, pero también con la llegada del Papa León? ¿Cree que va a empujar a los fieles a lo que va a ser seguramente una movilización histórica? Buen día.
9: Gracias, Mauro, Marcelo, todo el equipo. Una alegría hablar con ustedes desde acá. Y mirá, va a ser una convocación grande. La primera ya de por sí tiene esta gran de fieles que de distintos lugares que llegan a Luján, la Virgen. Creo que la visita del Papa León y el hecho de...
0: Ahí Mauro, lo estamos perdiendo al padre Lucas. Sí, sí, se va y viene. Ahora sí podemos restablecerlo, ¿no? Pero bueno, siempre las peregrinaciones son muy importantes y son muy masivas, ¿no? Pero bueno, ahora hay como un fervor adicional, ¿no? Así que bueno, ahora vamos a volver con, nos vamos a ir a Luján. ¿Cómo le fue a, qué saben, cómo le fue al presidente en París?
10: No, bueno, entiendo, según la agenda, por supuesto, del gobierno, que positivo se anunciaron, ayúdame Agus con esto, entiendo, se anunció un proyecto importante para Vaca Muerta, una inversión de 12 mil millones
11: sí,
10: de dólares.
11: Efectivamente.
10: Por lo menos es el anuncio, ¿no? Después, por supuesto, hay que ver exactamente cuándo se concrete y
11: sí,
10: demás.
11: Sí, claro,
10: ¿no?
11: Sí, sí, es un proyecto de 12.500 millones para impulsar una mega inversión en Vaca Muerta, es de la empresa Plus Petrol, en conjunto con la compañía estatal neuquina GIP. Es para un proyecto en el bloque bajo del Choique y la Invernada, es uno de los principales bloques de Vaca Muerta. Y además se garantizaron inversiones adicionales por 10.500 millones, con lo cual la ahora, cifra asciende a casi 25.000, redondeando.
0: No te digo, o sea, para tener idea, porque viste que todas las semanas se anuncian, nos tiran millones por la cabeza. Sí. Si son millones que no vienen mañana, van a venir en un plazo, que yo, de 20, 30 años.
11: Sí, aparte están enmarcados en el régimen de grandes inversiones,
0: claro,
11: el RIGI.
0: Por eso digo, porque uno parece, La semana pasada anunciaron 7.500, ahora 10.500.
11: Después hay otro adicional.
10: De otra minera.
11: Exacto, 4.000 pues millones.
0: Estaríamos inundados de dólares.
11: De una minera, y también, bueno, otro que fue bastante sorpresivo en el sector, se venía hablando, pero por el rubro, fue Toyota también esta semana.
0: Claro, sí.
11: Para la Hilux eléctrica, o sea, a
0: priori. Es como la primera empresa industrial.
11: Exacto, porque aparte el rubro automotriz no estaba contemplado desde el Vamos en el régimen, pero sí entra por el lado de la electromovilidad y la tecnología.
0: Después, ahora vamos a retomar con el rector de la Basílica de Luján, pero la pregunta es, la reunión con gobernadores, tan promocionada,
4: sí,
0: dicen que fue un papelón, pero bueno, ahora después lo vamos a hablar. Sí, Mauro, retomamos con el padre Lucas.
12: Retomamos, Marcelo. Bueno, padre Lucas, la pregunta que le hacíamos es la expectativa que tiene para este fin de semana, una nueva peregrinación a Luján. Bueno, ¿cómo son los preparativos para lo que va a ser una jornada muy importante, no?
13: Sí, te contaba, ¿no? Esto de que primero, seguramente la visita del Papa León mueva mucho más la cantidad de gente que venga. Y bueno, nosotros en la peregrinación nos preparamos como todos los años, es decir, ya esta es la número 52, bueno, ya hace una semana más o menos que venimos preparando lo que es la Basílica para poder recibir. La idea siempre es que la gente pueda ingresar al templo, pueda estar un ratito con la Virgen, pueda encontrarse con ella, y como decía Francisco, ¿no? Es decir, que la podamos mirar a ella y sentirnos mirados por ella.
12: Bueno, ya comenzaron los preparativos desde muy temprano, hay carteles que han colocado para señalizar bien la salida de los fieles, han colocado también un escenario donde allí se van a realizar misas para descongestionar un poco aquí en la Basílica, ¿no?, la cantidad de gente.
13: Sí, desde las 5 de la mañana vamos a tener ya abierto el templo mañana, porque la gente empieza a peregrinar ya desde hoy, sale de San Cayetano. Vamos a ver el tema de la lluvia, a ver cómo mueve un poco los peregrinos que eligen, ¿no? Pero bueno, es decir, se camina también con la lluvia. Y ya a las 11 de la mañana ya tenemos las misas afuera, empezamos a hacer las misas afuera y durante todo el día, toda la madrugada, hasta la misa de las 7, que es la misa central, la misa principal. Bueno, tenemos ahí el escenario preparado para esto.
12: Marcelo, equipo, los escucha el padre, sí. Lucas, por si quieren consultarle.
0: Padre, ¿y cuánta gente se estima que va a ir en peregrinación?
13: Mirá, siempre es difícil, Marcelo, decir la cantidad de gente que viene aquí a Luján. Nosotros siempre calculamos entre 1.000.000, 1.500.000, 2 millones de personas, pero sabemos que es mucha gente. A veces es difícil calcular, claro, el número concreto porque es muy difícil de medirla, pero sí es lindo esta imagen de saber que desde el santuario de San Cayetano de Liniers hasta el santuario aquí de Nuestra Señora de Luján, hay como un abrazo, ¿no?, decir, de todos los peregrinos de muchísimas horas que se conectan con esta marea de gente que viene. Así que es mucha la gente. Nosotros lo que nos interesa es que todos puedan sentirse hijos de la Virgen, ¿no?
0: Claro, claro, seguro. ¿Y cómo se preparan para la visita del Santo Padre? O sea, ¿la Virgen está la están limpiando? ¿Cómo...?
13: Mirá, el movimiento es muy grande, se espera también, ¿no? Es decir, más o menos una cantidad de gente parecida a la peregrinación, pero el movimiento es distinto, ¿no? Es decir, porque la peregrinación lo que tiene es que este movimiento se da durante 24 horas, entonces la gente entra y sale. En ese día lo que tenemos previsto es que toda esa cantidad de gente esté en una misma hora recibiendo justamente al Papa. Se está preparando toda la cuestión de logística, de seguridad. Ayer salió la página, ¿no?, oficial del Papa en Argentina, donde está toda un poco la información de las distintas sedes donde va a estar el Papa y los distintos eventos que se van a realizar. De nuestra parte, nada, preparando un poco lo que es el escenario, los distintos lugares de servicio para la gente, para que puedan estar bien. Y después, bueno, la Virgen y todo lo que sea, la liturgia y eso también, armando todo para que realmente sea una fiesta.
0: Bien, padre Lucas, gracias, ¿eh?
13: No, gracias a ustedes.
0: Mauro, gracias, ¿eh?
12: Estamos en contacto, Marcelo. Hasta luego, buen día.
0: ¿Vas a aprovechar? ¿Vas a ir a la vera del río ahí a comerte algo ahora?
12: Vamos a aprovechar, porque por suerte está lindo el día, hay solcito, claro. Así que también vamos a recorrer Luján un poco acá.
0: Ahí hay un restaurante de unas hermanas que dicen que es espectacular. Te podés comer una pasta.
12: Acá me dice
0: una
12: el padre Lucas, sí. Me dice que tenemos que ir a visitarlo, sí, se cocina muy rico ahí.
0: Bien, bien. Mauro, gracias, ¿eh?
12: Hasta luego.
2: Vos sabés, Marce, que me tocó ir hace de vacaciones, bueno, te lo conté, a Salta, y sí, justo cayó el día de la Virgen del Milagro en, sí, Salta, y la gente, muchísima gente, siempre hay mucha gente.
7: Muy fiel, muy,
2: sí,
7: fiel.
2: Sí, pero la gente, fiel, hablando con la gente de Salta, me decía que había mucha más gente que otros años. Mm. Presumían ellos que también, quizá por el tema de la visita del,
0: claro,
2: Papa.
0: Claro. Va a haber un fervor católico.
2: Yo vi, ¿no?, mucha bandera papal, que no sé si era, no sé si es normal.
7: Otros años, claro, no sucede.
2: Que quizá, pero como todo tenido con banderines de, con la bandera papal, ¿no? Amarilla, amarilla, digo bien, y blanca.
7: Claro. No,
0: sí, sí. Uh-huh. Además, hay expectativa, porque cada uno tiene su expectativa.
7: Obvio,
0: con el
7: Papa, obvio.
0: Expectativa religiosa, expectativa política, qué sé,
7: seguro,
0: yo.
7: Sí, bueno, eso se va a jugar por ahí, no en el pueblo, Marce. Sí.
0: No, y cada
7: no
0: uno.
7: En el,
0: va,
7: claro, no en, sí, el presente.
0: Dijo esta palabra, claro, mirá, ves que tengo razón. Dijo la otra, el otro va a decir, claro, mirá que tengo razón.
2: Todos nos quedamos con un pedacito del Papa, digamos, porque claro, la política, sí, va a decir, sí, nos dijo algo, olvidate, para nosotros, le dijo, por algo, supuesto, para los.
7: Y bueno, por eso no vino más. Francisco, siempre dijeron eso, ¿no?
0: Sí, una lástima no venía Francisco, la verdad que no, incomprensible,
7: sí,
0: te digo la
7: también,
0: verdad que, y además ese verso, no, hoy, este año hay elecciones, y bueno, todos los años hay elecciones,
2: cada dos años, sí,
0: cada dos años, era imposible, viste, pero bueno, yo creo, viste, que Francisco era argento y pensó como argento,
7: y sí,
0: como pensamos nosotros, no, vamos ahí, me van a silbar acá, mejor no voy. Y ese es el, era el dignatario de la iglesia, un país católico, bueno, pero ya está, ya fue. 10:56, bueno, volvemos a lo de Milei. No, lo el tema de los gobernadores, ¿cómo,
7: sí,
0: fue? ¿Es verdad,
7: mira,
0: que fue, los recibió de Dorapa?
7: Tengo después información de último momento de 5 gobernadores que puede chequear, 5.
0: ¿Y qué te dijeron?
7: Ahora, ayer lo que empezó a pasar es que trascendió la foto en donde él estaba con todos los gobernadores, fueron 13, en una...
0: Y fueron 14 y no estaba el de,
7: claro,
0: Chubut, porque,
7: claro,
0: estaba en una reunión.
7: Sí, en una ronda, sí, en donde, sí, bueno, estaba Karina Milei, Santilli al lado, él enfrente y todos los gobernadores en ronda, sí, parados. Ahí entonces, bueno, una colega, Silvia Mercado, pone un tuit diciendo que había hablado con algunos gobernadores y que la realidad es que no había reuniones o que las reuniones no habían sido importantes, que fueron solamente esos minutos en donde él les agradece que fueran y demás.
0: 30 minutos, decimos.
7: Claro, pero que no fue un encuentro tan formal como esperaban muchos de ellos,
0: claro,
7: ¿no?
0: Sí.
7: Ahí le responde Toto Caputo a través de redes y le dice, no mientas, el presidente no paró de agradecerles, lo hizo después en privado, bueno, quedó ahí la situación. Lo que yo chequeo esta mañana,
0: sí,
7: no hablé directamente con los 5, pero bueno, sí con algunos, sí, y con fuentes cercanas, que dicen que se quedaron realmente, que es todo lo contrario, que se quedaron muy contentos con el encuentro, que a diferencia de lo que fue en Nueva York, París realmente les resultó productivo, que el presidente después también en el Palacio del Elíseo les volvió a agradecer la presencia y demás, y que lo que queda en claro es que después de París aceleran con todo, con las reuniones bilaterales, con los ministros, para lo que será la agenda legislativa, que tiene entre otras cosas,
0: pero,
7: la eliminación de las
0: pero
7: PASO.
0: No te desmintieron que la reunión tuvo esa característica,
7: que fue de parado, no me lo desmintieron, lo que sí que dice que,
0: pues además hay imágenes,
7: que sí, que están,
10: claro,
7: parados.
10: Lo que dicen algunos es que después tuvieron pequeños encuentros privados con el presidente, algunos,
0: no,
10: fuera,
0: no, no son versiones fuera, para vestir un poco la,
10: por fuera,
0: porque
10: de esa,
0: como trascendió esa reunión,
10: sí,
0: o sea, pues lo lógico sería recibirlo, no sé, sentarse en una mesa y dialogar una hora.
10: ¿Te puedo dar un dato de lo que cree el gobierno que se lleva de esta reunión y del hecho, sí, de que los hayan acompañado 14 gobernadores? Hay un sector del gobierno que está convencido que con esta foto, con esta imagen, tendrían los votos para lograr el gran objetivo, que es eliminar las PASO.
7: Claro.
10: Ahora, si eso después se traduce en la realidad, bueno, hay que esperar, no lo sé, porque los gobernadores tienen muchas cosas todavía para pedirle al gobierno, ¿no? Pero la sensación que tiene el gobierno, o por lo menos un sector del gobierno, es que después de esta imagen, de esta foto y de este viaje, tendrían los votos para eliminar las PASO.
0: Sí.
10: Vamos a ver.
0: Yo lo que creo que, bueno, por supuesto, o sea, cada gobernador gastó $15,000 en ir a
7: sí,
0: o
7: en
0: euro,
7: los pasajes a
0: París,
7: eso contaron.
0: Primera y el gasto esos días, ¿no? ¿Y qué vas a decir? ¿Me trató mal? Vas a ponderar lo que puedas, pero objetivamente, chicos, 13 gobernadores y vos no lo recibís sentado, no servís un café, no hablás, mínimamente estás, ¿cuánto tiempo está? 48 horas ya. Sí. O sea, a mí me parece que no. Sí, mejor que en Nueva York, que ni lo recibió ni sacó foto, estamos, pero sí. Me parece que...
11: Pero vos decís que los gobernadores se quejaron de algo.
0: No, no se van a quejar, porque si a vos te invitan a una fiesta, no salís al otro día a decir, pero, che, qué bronca, bueno,
11: yo creo que también tiene que ver con una agenda bastante apretada, pero, ¿no?
7: También es cierto que ya. Después de Nueva York se quejaron. Digo, Nueva York, todo el mundo
0: mucho
7: habló.
0: Tiempo después.
7: Y qué sé yo.
0: Acá, lo que pasa es que lo de Nueva York fue un desastre todo, porque recordemos fue el discurso contra Roca, contra Madane, contra la industria, contra... Y fue todo un desastre. Esto estuvo mejor, sin ninguna duda, ¿no? Pero bueno, eso, más allá...
7: Sí, veremos mí... cuando regresen, digo, porque si ellos efectivamente dejan entrever que van a acelerar después de París lo que es la agenda legislativa, el tema de las PASO, los acuerdos de cada una de las provincias, si se da, evidentemente, porque fue fructífero el viaje.
2: Más la reunión más importante es con Caputo, más que con Milei, ¿no?
7: Sí, y con Santilli. Que
10: la realidad después se va a traducir en si les cumplen con la entrega de fondos, la ruta, la obra.
0: ¿Saben quién fue por la información? Tengo la persona más... codiciada de la delegación oficial.
7: Me imagino.
11: Una figura femenina.
0: Karina Milei.
7: Claro.
0: Ya que todos los empresarios querían hablar con ella, más que con el presidente. O sea, sabían que el presidente no le iba a dar bola. Y bueno, hubo toda una interna también, el armado, entre el embajador y Ian Sielecki y Diego Zucalesca. ¿Saben quién es Diego Zucalesca?
7: Sí, el que hacía streaming teatro con ellos.
0: No sabía esa, ¿no?
7: Claro, cuando Milei se presentó en teatro, que hacía como un monólogo de economía, destruía el Banco Central. ¿Te acordás que, bueno, Zucalesca estaba con él y después tenía un programa en el canal de la ciudad?
0: Bueno, esa no la sabía, no. Pero ese funcionario, ese
7: Después,
0: Pro Argentina. Ajá. Bueno, como la oficina
7: Marca
0: de inversiones.
7: País, lo que era Marca País.
0: Algo así. Y estuvo a cargo, lo puso Karina, y tuvo muchos problemas con Ian Sielecki, que es el embajador. Y bueno, viste que los libertarios sin interna no viven.
7: Ah, porque, motor, ¿no? Iban a promocionar...
0: quién organizaba, quién ponía, quién hacía esto, cómo hacían. Y el otro que estuvo... quiso estar muy activo, pero así como Karina fue la atracción, el que quería que le organizaran reuniones y prácticamente nadie quiso hablar con él, es un ministro.
7: Alto, calvo.
0: Alto,
7: calvo.
0: Federico Sturzenegger.
7: Mira.
0: Que parece que no. No, va, él le pidió al embajador, organizame bilateral, organizame reuniones, pero nadie quería.
7: El presidente lo sigue bancando, pero me da la sensación que con algunos actores del gobierno cayó en desgracia. De hecho, ayer me parece que... todo lo que dijo Patricia Bullrich,
0: Karina,
7: en algún punto estaba dirigido a él, ¿no? Con el tema de la movida en Congreso. Puede ser, no lo sé con Karina, pero lo de Patricia lo dejó ver.
0: Sí. 11:03 de la mañana. Sí, Adri.
1: A esta hora presenta el clima en Europa, Marcelo. La temperatura en la ciudad de Buenos Aires es de 14 grados, 2 décimas. La humedad, 77%. El cielo que está parcialmente nublado, recordá. Para hoy, cielo mayormente nublado y la máxima 17 grados. Para mañana sábado, lamentablemente, está la probabilidad, y bastante elevada, por cierto, de tormentas aisladas por la madrugada. Por la mañana, tormentas aisladas también, lluvias por la tarde, sí, durante todo el día, ¿eh? Atención, mínima 12, máxima 16. 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
0: ¿Vieron lo que pasó en Estados Unidos con la pena de muerte,
7: sí,
0: no?
7: Sí, la inyección letal, ¿no?
0: La inyección letal, pero que falló.
7: Veces.
0: Dos inyecciones letales.
7: Sí.
0: A Krista Pique, 50 años, condenada, permaneció 30 años en el corredor, o sea, esperando que
2: la sentencia
0: a
2: muerte.
0: Que se concrete.
7: Ejecuten
0: la muerte, ¿no? Uh-huh. ella mató a una condenada por la muerte por el crimen de una compañera en claro. la clase, en clase, el año 95. Pero el tema acá es que le dieron las la inyección letal y con pentobarbital.
11: Sí.
0: Y no se murió.
11: Dos inyecciones le dieron.
0: Claro, a falta de una, ¿no? Aparentemente le dieron la segunda porque la primera la resistió.
11: Y ya no le pueden volver a aplicar nada. Lo que yo leía era que, bueno, seguramente Rodri conoce más de la legislación estadounidense, que es lo que está contemplado. O sea, no pueden, digamos, ¿no? Digo, la gente que estaba ahí presente, hay periodistas que presenciaron el acto, decían que ella empezó, de hecho, como a expresar síntomas, o sea, no... Sí, no, efectivamente no la mató en el instante.
0: Y, no, de hecho, está viviendo, está internada ahora, están tratando claro. de que se recupere.
11: Bueno, decían que justamente por efecto de las drogas que le habían dado, se estima que habría sufrido algún tipo de daño cerebral, ¿no? Porque justamente esa droga apunta a lograr ese efecto. Pero, digo, lo extraño, y que muchos médicos, leía repercusiones de médicos que decían que, por un lado, hay cuerpos que son como muy resistentes a estas drogas, y por otro lado también puede haber sido algo propiamente de la medicación que se le aplicó, es que tampoco es que le pueden volver a aplicar otra como para decir, bueno, pues ya
0: algo,
11: está,
0: ¿no?
2: Yo judicialmente no sé si ya la condena es esa, la sentencia, digamos, que le aplicas doblemente
11: no,
2: la condena.
11: No, por eso, eso, es eso, es, era lo que estaba ahí contemplado. Eso.
0: Y bueno, y en Estados Unidos ha replanteado todo el tema de la,
11: Pena de muerte.
0: De la pena de muerte, ¿no?
11: Claro.
0: Mira, estamos con el doctor Francisco Dadic, médico toxicólogo, presidente de la Fundación Argentina de Toxicología. Doctor, buen día, ¿cómo está?
14: ¿Qué tal? Buen día, ¿cómo están? ¿Cómo están todos?
0: Bien, bien. Bueno, el mundo está hablando y conmovido por lo que ha pasado con esta persona condenada a muerte y que no se murió.
14: Sí, es llamativo, la verdad, porque la dosis del pentobarbital que le administraron debería haber provocado una depresión, no solamente del sistema nervioso central, del cerebro, sino también de la respiración, ¿no? Provoca un paro respiratorio inducido y la muerte. Acá la teoría más probable es que haya habido una extravasación o que la dosis que haya llegado al torrente sanguíneo no haya sido efectiva, ¿no?, a la hora de la administración. Eso es lo más probable.
0: Que estuviera mal la de droga, digamos.
14: Que cuando le pusieron la vía para administrársela por el torrente sanguíneo, por la vena, pasó una pequeña concentración que fue la que logró que haya esa sedación, porque la persona se durmió y empezó a hacer como ronquidos, por lo que describen, pero no llegó a profundizar el efecto y provocar el paro respiratorio, ¿no? Y probablemente porque el líquido salió y se quedó en el tejido celular subcutáneo, no adentro de la vena.
0: Claro. ¿Y se puede recuperar? Porque ahora...
11: ¿Secuelas?
0: ¿O queda con secuelas?
14: Y bueno, hay que ver ahí cuál fue la dosis efectiva real, ¿no? Cuánto fue en realidad lo que ingresó en el torrente sanguíneo y provocó, llegó al cerebro, ¿no? Y hay que ver también qué pasa con ese cerebro una vez que el cerebro sufre una falta de oxígeno. Hay que ver qué secuela queda después en ese cerebro, ¿no? Ahí es muy variable, puede ser desde nada, síntomas leves, hasta síntomas muy graves. Va a depender de cada caso y de la concentración.
0: Claro, porque, bueno, ya una... esta mujer me cometió un delito gravísimo de matar a una compañera, ¿no? Esto, existe la pena de muerte en Estados Unidos, pero esto abre todo porque fue sanguinaria la situación.
14: Es raro, la verdad que es una situación rara. Nosotros sabemos que los fármacos en general hay variabilidad, ¿no? Lo que nosotros conocemos como farmacocinética y farmacodinamia. El fármaco, desde que ingresa al organismo hasta que provoca su efecto, tiene un montón de pasos, ¿no? De metabolización, en donde va cambiando el fármaco, donde varía su potencia, podríamos decir. Pero en estas concentraciones tan altas, es raro que no haya provocado el paro respiratorio, ¿no? Claro. Seguro la dosis no fue efectiva.
11: Claro,
2: eso, perdón, justamente eso te iba a preguntar, Mariel, lo de la dosis alta, ¿no se garantiza en este caso que sea muy alta para que no pase esto?
14: Exacto, por eso se busca dosis muy altas como para evitar esto. Yo creo que la dosis efectiva real no fue la correcta, o sea, no llegó esa dosis al torrente sanguíneo, sino que quedó en la piel.
11: Bueno, de ahí por
14: eso. La subcutáneo se llama.
11: De ahí la investigación que abrieron, ¿no? Para ver.
7: Sí.
11: Ahora, ¿hay antecedentes de esto, doctor, en Estados Unidos? ¿Algún caso similar?
14: No conozco tanto la jurisprudencia de Estados Unidos, entiendo que no, sobre todo con este tipo de concentraciones y de drogas, ¿no? Nosotros sabemos que existe la tolerancia y que hay variación en los fármacos. Eso lo sabemos de la práctica, ¿no? Con utilizar otro tipo de barbitúricos o benzodiazepinas y demás.
7: Claro. Doctor, le pregunto dos cosas. Todavía no está confirmado, pero se habla de que posiblemente haya quedado con daño cerebral, si esto es posible con esta droga, y si hay alguna otra droga que se utilice para esto, que no sea esta.
14: A ver, daño cerebral, como dije, va a depender del cuánto tiempo ese cerebro estuvo sin recibir oxígeno. Y ahí las secuelas pueden ir desde secuelas leves, como problemas cognitivos, de memoria, atención, hasta cuadros más graves, como por ejemplo un cuadro de coma, ¿no?, sostenido. Ahí hay que ver cómo cada caso puntual. Y drogas, hay muchas drogas que se usan para provocar lo que nosotros conocemos como una inducción del paro respiratorio, para poder lograr que un paciente, por ejemplo, se conecte un respirador, o en este caso en dosis más altas para provocar la muerte. No sé puntualmente en Estados Unidos cuál es la gama de fármacos que utilizan, pero los barbitúricos históricamente se usaban hace muchas décadas y ahora empezaron a dejarse usarse en la clínica por este mismo efecto, por no poder tener tanto control.
0: Ahora, y doctor, ¿puede ser que la droga esté en mal estado y que por eso no provocó la muerte? ¿O es raro
14: eso? Ese es otro factor. Sí, no, es también otro factor a ver. Sobre todo drogas que están vencidas o las diluciones que están mal diluidas, ¿no?, que tienen mucha dilución, entonces la concentración es menor. O, por ejemplo, que son de mala calidad. Eso nosotros en la práctica acá en Argentina lo vemos con otros fármacos. Entiendo que en estos casos de alta magnitud lo habrán controlado.
0: Sí, no, además estaba todo el mundo pendiente por esta secuencia y esta pena de muerte. De hecho, fue muy discutida en los últimos días, ¿no? Por eso uno presume que la ejecución tiene que ser perfecta.
14: Claro, sí, quizás hubo un error en el cálculo de la concentración. Bueno, hay que ver cómo fue la cadena en realidad de ese fármaco, ¿no? O sea, esto sería cómo se estuvo controlando el procesamiento de este fármaco, que no haya perdido viabilidad.
10: Ahora, doctor, ¿qué tal? Buen día, Bruno Giacono lo saluda. ¿Es posible un error en los cálculos, en la cantidad?
14: Digo, ¿eso suele pasar? Posible. Desde lo humano es posible. Es raro en este caso, ¿no? Porque hay muchos pasos previos a la administración. Claro. Uno dice, bueno, quizás en lo agudo, en la urgencia, a veces en la dosis no es la exacta. Uno hace un cálculo estimativo y prescribe el fármaco, ¿no?
10: Sí.
14: Puede haber una variabilidad en la urgencia o en la administración. En este caso, en donde se prevé con tanta antelación y se usan dosis tan altas, es raro, es un punto raro.
10: Me imagino que ustedes tienen elementos, tecnología y elementos para medir las dosis, para calcular las dosis, que hacen que uno no pueda cometer un error de estas características. Por eso me llama poderosamente la atención.
14: Claro, exacto. En este caso, la teoría más lógica es que haya habido, como decía, extravasación. O sea, parte pasó a la vena y parte quedó en el tejido celular subcutáneo alrededor y se fue absorbiendo en forma errática. O sea, no es la misma concentración que en la vena.
0: Bien. Doctor, gracias. Pues bueno, es un tema que está conmoviendo. Queríamos tener una palabra autorizada para tener elementos, ¿no?, para evaluarlo. Gracias,
14: Por favor, gracias a ustedes por la comunicación. Que tengan gracias.
0: Día. Doctor Francisco Dadic, presidente de la Fundación Argentina de Toxicología, ¿no? 11:13 de la mañana. ¿Hay parte médico de Mirta?
15: Sí, en breve.
0: Está. Ah, bueno.
7: Ajá.
15: Dale. Mira, acá estamos, acá lo tengo.
0: Sí.
15: Acaban de emitir el parte, como siempre firmado por Enrique Echagüe, director médico del Sanatorio Mater Dei, se encuentra en proceso de recuperación, y mira el dato, para poder volver a su casa. Está en una habitación común en seguimiento kinésico, nutricional y clínico. agradecen como siempre el especial trato y el respeto dispensado a la señora y su familia. De no mediar cambios, el lunes próximo
0: está como estable,
15: enviaremos digamos nuevo parte médico estable, pero bueno, es la primera vez que hablan de una posible alta médica, ¿no?
0: Bien, bien.
15: Que uno imagina quizá, bueno, sea el domingo por la noche, que es un día más tranquilo, como fue la vez pasada.
0: Bien. Sí. 11 y 14. Hoy es viernes, hay un hecho singular. Está el señor Brunelli.
16: Sí.
17: Buen día.
16: Claro. Así es. ¿Cómo anda?
0: ¿No? ¿Qué te pasa? ¿Te...
16: No, bueno, vine en apoyo porque mañana festejá los 39 años de sábado tempranísimo. Para que no te canses tanto, ¿no? Un apoyo...
0: Ah, bueno, moral, sí.
16: Moral, sí, sí, sí. Totalmente. Y además con información, ¿no? Porque...
0: Pero vos sos peligroso.
16: No, no, no, yo no soy peligroso, yo soy periodista.
7: Eso es serruchapiso, por eso te lo dice Marce, sos medio serruchapiso.
4: No, la serruchapiso soy yo.
16: Bueno, estaba leyendo que en el...
0: Tiene info del tema de Cristina, ¿no?
16: Sí, así es, porque en el marco del juicio por la causa de Cuaderno, escuchá, Rodrigo, ¿eh?
17: A ver, dale.
16: Viste que mostraron imágenes de la caja fuerte de Cristina en el Calafate.
17: Exacto.
16: Bueno, atención.
10: ¿Caja fuerte no es una bóveda para usted?
16: Bueno, sí, es lo mismo. Bruno, no me interrumpa cuando hablo.
10: Bueno, perdón.
16: Te pido, por favor, que no me interrumpas. Atención, porque en el video se pueden ver biblioratos, cuadernos y una carta del general San Martín. Y ojo, porque ya desde esa época se ve bien claro a quién tenía Cristina como adversario, Marcelo.
0: ¿A quién?
16: Encontramos un muñequito vudú de Kicillof lleno de alfileres. La ironía del destino hizo que Cristina termine igual que toda la documentación que había en esa caja fuerte, encerrada. Esa es la información que manejo, así que vamos a ir de cerca.
0: Los dólares no aparecieron, ¿no? Por ahora.
16: Por ahora no.
0: Hoy ya se lo sacaron.
16: Sí,
0: ¿no?
16: Ya se lo sacaron. Bueno, ¿viste cómo se arregla esta, no?
0: Claro, claro.
16: Mirá que te vamos a ir a...
7: Nosotros buscando lugar para las perchas y... Claro, sí. Y acá había bóvedas en los...
17: No, la carta de San Martín O'Higgins, que sí, se la regaló Vladimir Putin en el 2015.
7: Es verdad. Sí.
17: A Cristina.
16: Sí, sí.
17: Así
16: sí
17: es. No sé cómo la tuvo Putin y cómo Cristina después no la devolvió, pero bueno.
10: Sí. El mercado black, ¿no? Algunos dicen eso.
16: Exacto. Mirá, ¿qué insinúa, Rodrigo? No, decilo.
17: No, no, que no sé cómo la consiguió Putin esa carta. Es un texto histórico que debería estar en un museo.
10: Siempre claro, fue muy raro, ¿no?
0: Claro.
17: Y había un carpetazo de Nisman también ahí guardadito.
7: ¿En serio?
17: Claro.
0: Sí, sí.
17: En la caja, en el 2018.
0: Ahí sería, porque ella se dedicaba los fines de semana a escuchar conversaciones que grababa en la CIDE de los ministros.
7: Claro.
0: Los guardaría ahí, los cassettes, ¿no? Los
17: pendrive. Los pendrive, ya no
0: los
17: sé.
0: Los pendrive, no sé qué sí utilizaba.
16: Una carmelita de calza la señora, ¿no?
7: Todo claro, muy normal, ¿no?
0: Digo, sí, sí. Hay que... Tarde, fin de semana, escuchando conversaciones de otros.
16: Hay que estar al Pepe, ¿no?
0: No, hay que estar al Pepe. Bueno, la gran paranoia, ¿no?
16: Sí, y después el hijo que la quiere volver a candidatear. Mamá.
0: Claro.
10: Que está recorriendo el país, Máximo.
16: Sí, así es, que siga.
0: Hace la de Kicillof, ¿viste? Bueno,
10: sí, sí.
0: 11 y 17. Che, a las 12 va a venir alguien, yo no sé.
18: ¿Quién viene? ¿Lo conozco?
7: ¡Ay, Lauri!
0: Un conocido.
18: A ver, dame data.
0: Pero es de todo, no te lo puedo definir. No te puedo decir que es actor. No te puedo decir que es director. No te puedo decir que es chef. No te puedo definir tantas cosas.
18: Es muy completo.
0: Hace de todo. Y además es piloto de avión.
16: Sí, sí.
7: No te puedo creer que viene.
0: Sí, sí, viene.
18: Creo que ya lo tengo.
0: A las 12. No sé, por ahí no es tampoco...
19: Yo lo conozco.
0: ¿Lo conoces?
19: Creo que sí.
17: ¿Hay iniciales?
19: La playa, te pones en modo asesina.
0: Epe.
17: Claro.
0: Hoy tomamos un café con él, ¿eh? Ya volvemos.
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0: Bien, muy bien, Brunelli. ¿Qué dato tenías? Ah, bueno.
1: No fue a chequear.
0: Claro, ¿viste?
1: Está arreglando todo para mañana.
0: Ahí está, morfando.
2: Es un garca.
0: Ahora entiendo por qué viniste, Brunelli.
1: Tiene que alimentar.
0: A morfar. Dale.
3: Estaba testeando el catering para mañana de sábado temprano.
0: Claro,
1: bien.
0: Probando a ver si nos envenenan.
1: Claro.
3: Por sí, ahí, por eso.
0: Por ahí alguien nos 39 años y dice, mejor liquidemos todo esto.
3: Por eso, porque viste que a veces quieren dar catering de otros días pasados. Entonces, no, dije, chicos, tiene que ser todo fresco, todo natural. Así que, eso, déjame que tome un poquito de agua y lo tengo atragantado.
1: Muy dale, bien, dale. Muy bien. 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
0: Bien, muy bien. Estamos bajo la operación técnica de Juanpi López, el operador más premiado internacionalmente de la radiofonía argentina.
1: ¿Y va a estar mañana en los festejos?
0: Sí, si hay catering seguro.
4: Recién me lo crucé y le digo, ¿qué tenés en el bolsillo? Se le estaba cayendo un premio.
1: ¡Ay,
3: mirá vos!
0: Muy bien. Perdóname, digo, tenemos que consultar a Laurita Ufal.
5: Ah, porque bueno, no tengo problema.
0: ¿No tienes problema? ¿Te llevas bien?
1: No, ¿qué problema vas a tener,
5: Diego? Llevo perfecto. Mejor llevarse bien que mal con Laura porque es de...
1: ¿Qué claro, problema vas a tener conmigo?
5: No, ninguno, Laura, nada. ¿Eh? No.
1: Tengo todas las primicias, todo.
0: Claro. ¿Viste la de Robert Williams, no, Laurita?
1: Bueno, Robbie Williams dijo en su show, me encontré una fan con la que me acosté hace 20 años y no es la que ustedes piensan.
5: Granata, Amalia Granata.
1: Y tengo que confesarlo, Marce.
5: No me digas.
1: ¿Sí? Oh. ¿Esa mujer a la que se refiere Robbie? No. ¡Soy yo! Ah. ¡Ay, Laura! La verdad que sí, ¿eh?
5: Contate bueno, algo, Lauri.
1: Me lo comí después de que vi su show, lo conquisté con una sola respuesta. Me preguntó mi nombre y yo le dije que me llamaba Amalia Granata. Nada, mentira. Nada, la verdad que muy bien, así que me encanta cómo está Robbie Williams, lo buena onda que es, el público argentino lo ama, lo adora. Y va a seguir, bueno, llenando estadios, ¿eh?
5: Por supuesto, le quedan dos fechas todavía.
1: Le quedan dos fechas.
5: Por primera vez.
6: Correcto.
1: Una verdadera locura.
5: Estuvo Amalia, Lauri, ayer en el Faena, donde estuvo hospedado Robbie Williams, más ni menos.
0: ¿Fueron a recordar viejos épocas?
5: Bueno, todos especulaban eso, las fans que estaban en la puerta, pero fue el cumpleaños de Mariana Gallego.
1: Ah.
5: La abogada, mujer de Mauricio Alessandro. Estuvo Janina también. Así que bueno, no parece que no hubo reencuentro.
1: Ahora, qué coincidencia, qué justo. Sí. No lo digo mal, digo, posta, qué justo, ¿no?
7: El destino.
0: Y salió el salón, puede salir del salón y haber ido a la...
5: Ya, por eso el chiste entiendo que hace Robbie Williams a la noche.
1: Claro.
5: Que justamente juega con que se había encontrado con un fan, dice él, no hay género en el inglés, y ponchan a un asistente de nombre Diego, que no era yo tampoco. Es que confuso todo.
1: Está impecable, Robbie, ¿eh?
5: Está igual, ¿no? La única
1: igualito
5: que lo conocí
1: está.
5: Por,
1: no,
5: por
1: lo bueno, tiene lo pelo, es que, tiene todo. Ah, hizo referencia también a, bueno, a su recuperación, ¿no? A su
0: diría
1: etapa.
0: Sí, porque estoy mareado, porque cambiaron el monitor, ¿viste? Uh-huh.

0: este, cambió sí. el monitor del lugar.
1: Claro, claro.
2: Sí, nuestro 52
3: monitor. 52 años tiene.
2: Es joven. Impecable está.
3: Joven, sí.
2: Claro. Impecable. Así que, este besito para Robbie.
0: Dale, mitad de programa. Top, top, top.
3: Full, full, full.
0: Ahora viene el señor. No hablamos de él, ¿eh? No hablamos de él, bien, es otra persona.
3: Ah.
0: Es actor, es director, es este exitoso.
3: ¿Le gusta la gastronomía?
0: Empresario,
3: ¿o no?
0: Le gusta la gastronomía.
3: ¿Ah, sí?
2: ¡Qué completo!
4: Productor.
0: Productor. Uh-huh. Piloto de avión.
4: Ah. Entiendo que escritor también.
0: Claro. Escritor.
3: Errores ¿qué? Humanos. Ah. No, ¿cómo era la frase?
1: Licenciado en casi todo.
0: Claro,
3: tremendo. Dar sí, sí. es humano.
0: Casi parecido a Verdún, ¿eh? Casi parecido a Verdún.
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6: El cielo parcialmente nublado en Capital Federal y Gran Buenos Aires, en la temperatura 14 grados y medio. Argentina en crisis y con muy pobres. El pronóstico del arzobispo de Buenos Aires.
7: El arzobispo de Buenos Aires, Jorge García Cuerva, dijo que al Papa lo espera una Argentina en crisis con una gran cantidad de hermanos pobres desde hace años.
8: Se va a encontrar con una Argentina herida, una Argentina dividida, con esa famosa grieta. Ustedes saben, yo soy de más de decir que es herida porque duele, duele en las entrañas del pueblo. Una Argentina donde la descalificación y la intolerancia están a la orden del día. Una Argentina donde duele un porcentaje muy grande de hermanos que están pasando mal, de hermanos muy pobres, desde hace muchos años. Una Argentina que está en crisis hace muchos años. Mi abuelo me decía, cuando vos crezcas seguramente Argentina va a salir adelante. Yo ya crecí y la Argentina sigue en esa situación. Pero también se va a encontrar con una Argentina que no baja los brazos. Se va a encontrar con argentinos trabajadores que todos los días se levantan, que apuestan por las familias, que apuestan por el sacrificio, que siguen luchando para salir adelante.
7: Desde la Catedral de Buenos Aires, Mercedes Ninzi, Mitre informa primero.
6: Feriado bancario para cuando el Papa esté en Argentina. El Central anunció que el martes 10 de noviembre habrá feriado bancario en todo el país con motivo de la presencia de León. El martes 10, el pontífice viajará temprano a Córdoba, donde a las 10 celebrará una misa multitudinaria en la Escuela de Aviación Militar. A las 20:15 encabezará una vigilia con jóvenes en el Monumento de los Españoles, en la Ciudad de Buenos Aires. El martes 10 será feriado en la Ciudad de Buenos Aires y en la provincia de Córdoba. Un día antes, el lunes 9, será feriado nacional. Parte médico de Mirta Legrand indica que la conductora mejora y que se encuentra en una habitación común. El sanatorio Mater Dei informó que habrá otro parte el lunes, por lo cual continuará internada el fin de semana. Estamos en Lincoln, en la provincia de Buenos Aires, en la 99.5, 15 grados 8 la temperatura. Aquí en Capital Federal y Gran Buenos Aires, cielo parcialmente nublado. Temperatura 14 grados y medio, humedad 63%.
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0: Sí, 36, sí, Adri.
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0: Bien, día domingo hay elecciones en Brasil.
14: Exactamente.
0: Son importantes. Vos vas a ir a votar, ¿no? El domingo.
4: Por supuesto, tempranito, Marcelo.
15: Vota Diego Stamos.
4: Bajada, mucha gente va a votar. Mira, hace 8 años hace.
0: Digo, acá en Buenos Aires, ¿no?
4: 2 elecciones, claro. Uno está obligado a votar, ¿eh?
15: Voy a estar en tu país.
4: Creo que en la Argentina no, uno no está obligado, si está en el exterior es optativo, sí. Acá es... ¿vas a estar?
15: Voy a estar en tu
4: acá
15: país.
4: Acá es obligatorio, la última vez que fui estuve primera y segunda vuelta, 3 horas haciendo una fila sobre la calle Carlos Pellegrini, siendo que la segunda vuelta fue bajo la lluvia. Más democrático que eso no se consigue.
0: Habla que está parejo, ¿no?
14: Sí. Sí,
15: se canceló el último debate presidencial, sí. De último momento.
0: Lamentable, porque el primero no se hizo.
15: Sí.
0: Este segundo no se hizo, y bueno, si van a balotaje hay que ver si se hace el...
16: Casi seguro que va a balotaje, ¿no? Porque se necesita, según la legislación de Brasil, el 50.1% de los votos.
0: Vamos a preguntarle a Eleonora Grossman, nuestra compañera. Años. Eleonora, ¿cómo estás?
17: ¿Qué tal? ¿Cómo estás? Tanto bien, tiempo, ¿no?
0: Bien, bien, muy bien. ¿Vos?
17: Bien, aquí haciendo cobertura en un taxi ahora, en este momento.
0: Ah, bueno. ¿Y qué va a pasar el domingo?
17: Mira, el domingo, digamos, va a pasar lo que ya se sabe. O sea, van a quedar 2 candidatos, Lula y Flavio Bolsonaro. Eso ya está, no hay chance de que eso se modifique porque los otros candidatos están muy abajo, entre 1 y 2 y 3% de votos, nada más. Entonces, eso está cantado. Esta elección, este turno no va a ser, esta fecha no va a ser infartante. Ni para un lado ni para otro.
0: Claro, o sea que va todo al balotaje, que es a fin de octubre, ¿no?
17: Es el 25 de octubre, domingo también.
0: ¿Y por qué se suspendió el debate?
17: Mira, el debate, yo te digo lo que dice Globo de por qué lo suspendieron. El Lula se había informado que no iba a ir, pero bueno, el debate se mantenía igual porque estaba Flavio Bolsonaro, ¿sí? Flavio Bolsonaro con otros 3 candidatos. Faltaba un cuarto candidato, un quinto candidato que la Globo no lo había invitado. Hubo 2 problemas. Uno, Flavio decidió no ir a último momento, y por otro lado quedaron tres candidatos más un cuarto que Globo, por una decisión de la Corte Suprema, tenía que invitarlo. Y entonces no le gustó el paquete como quedaba, que realmente sin los dos principales...
0: Claro, no hay debate, sino...
17: Podría haber debate, pero no es lo mismo, desde luego, claro. ¿No?
0: ¿Y qué se juega, Leonora, el domingo o en este proceso electoral?
17: Mira, lo que se juega en este proceso electoral es bastante más de lo que uno piensa. Mira, por un lado, yo creo que la geopolítica internacional está incidiendo mucho en esta elección. Para ser más clara, el presidente Donald Trump, americano, lo declaró ayer, además, concretamente dijo que para él era importantísima esta elección. Que Brasil es un país central en América del Sur, que es un país clave, y bueno, ahí ya tenés una definición, ¿no? Sí. O sea, una definición del lado de la geopolítica.
0: Correcto.
17: Pero por otro lado, hay otras circunstancias. Por ejemplo, bueno, ¿cuál es el plan económico de Lula y cuál es el plan económico de
0: Bolsonaro?
17: Flavio Bolsonaro. Flavio habla del tijeretazo, literalmente me hizo acordar cuando en esta cuestión del tijeretazo, me hizo acordar a la
18: motosierra.
17: Sí, claro. A la motosierra, exactamente, muy parecido el digamos lo que representa, ¿no? Bueno, esto se juega, y también hay una cuestión. ¿Por qué se llega tan parejo en esto entre Lula y Flavio Bolsonaro? Una de las cuestiones, o sea, uno de los problemas que se ve acá, primero, hay un nivel de endeudamiento grande de las familias. Es cierto que ya van, a partir de hoy, van a ir por el tercer refinanciamiento de las deudas, pero las deudas existen y hay que pagarlas. Eso por un lado, y no es un detalle. Sinceramente no lo es. Y la otra cuestión es que, por más que la inflación ha sido relativamente baja, los alimentos tienen una inflación más alta que el resto de los rubros. Entonces, ¿qué te dice la gente? Y mire, yo antes me podía comprar para todo lo que quisiera para una semana o 15 días. Ahora hago la compra del día y nada más. Claro. Sí. Y muy limitado.
16: Eleonora,
17: ¿cómo?
16: Eleonora, Rodrigo Alegres hoy, ¿qué sí. tal? Buen día, ¿cómo andás?
17: ¿Qué tal, Rodrigo? ¿Qué tal?
16: Leí ahí, y obviamente, decime vos, leí que lo del endeudamiento, leyendo diarios de allá, también había aparecido como justificación de la decisión bastante electoralista que tomó Lula de la apuesta online y la prohibición. ¿Eso es así? Y te quería preguntar cómo cayó eso, o si hubo sondeo después de esa decisión de Lula, si fue a favor, sí. Si le ganó un par de puntitos más o no.
17: Mira, entre el electorado femenino, sí. Vos sabés que acá el electorado femenino es 52,5%. O sea que es mayoritario el femenino. El masculino 47,5% por ahí. Bueno, entonces sí ganó en el electorado femenino con esa decisión de prohibir las apuestas online. Pero, como suele decir uno, el problema es que provocó una reacción, por lo menos al principio, de los clubes de fútbol. Porque los clubes de fútbol lo que decían, que esto tendría que haber sido gradual.
0: Claro, sí.
17: No
0: sí.
17: Así tan repentino. Tendrían que haber cuidado un poco más eso, porque se desfinancian. Entonces, ¿qué hizo Lula? Bueno, lo de siempre en un proceso electoral. Creó un fondo que...
0: compensatorio.
17: Exactamente.
0: Vamos a ver. Bueno, y además está que si gana Bolsonaro, Milei estaría contento.
17: Sí, Milei estaría contento, pero acá no estarían contentos. Milei no tiene buen prestigio acá en Brasil, porque él, me parece que el presidente argentino hizo algo que no se debe hacer en otro país, ¿no? Cuando claro. vos estás territorialmente en el país,
16: claro,
17: vecino, no podés ni insultar al presidente, ni insultar al gobierno, ni insultar al país.
0: Claro, por supuesto.
16: Sigue todavía esa tensión que hubo este año respecto del tema de los embajadores y demás.
17: Sí, bueno, pero eso es un efecto secundario porque las relaciones continúan, ¿viste? No, no nos engañemos, ¿viste? No, bueno, acá hay algo mucho más que embajadores. Acá hay una cuestión de comercio, de interrelación.
0: Sí, sí, que va a ser muy difícil de romper por más que los presidentes se esmeren de romperlo.
17: Exactamente.
0: Eleonora, bueno, gracias, ¿eh? ¿Dónde estás vos?
17: En San Pablo.
0: En San Pablo.
17: En el centro de San Pablo, en este momento.
0: Qué linda playa que tiene Brasil.
17: No, pero no, San Pablo está a 100 kilómetros.
0: No, ya sé.
4: Dos horitas en Guarujá.
0: Pero estás a 2 horas, te podés ir.
16: Pero es lindo San Pablo también.
0: Podés ir.
17: Y encima hace frío, chicos.
14: No.
0: Bueno, acá también estamos así.
17: Hace frío. Bueno. Qué maldición. Bueno, un beso, abrazo grande.
0: Un beso. Eleonora Grossman, nuestra colega. 11:46.
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0: Bien, muy bien. ¿Le gusta cocinar?
3: Sí.
0: Es actor. Uh-huh. Es director. Es piloto.
3: ¿Puede ser que una vez lo vi en el teatro?
0: Lo viste en el teatro. ¿Es médico?
3: También.
0: Trata es que...
18: Es muy todo. Completo, muy completo.
0: Johan Cruyff juega en toda la cancha.
3: Sí, muy en el cine.
0: Bueno, claro. va a estar tomando un café con nosotros a las 12.
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6: 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Hey, it's just the
7: 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Sí, Adri.
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7: Bien, muy bien, Diego, ¿qué tenemos? Ah, bueno.
9: Lo veo corriendo.
7: Vos salvaste, Rodri.
10: Yo salvé la ropa. Mira, con un sanguchito.
7: Brunito, bueno, tema peronista. ¿Qué piensan hacer?
11: Bueno, mira, te cuento, Marce, algunas alternativas que ya se están evaluando en caso de que el gobierno logre eliminar las PASO. Ayer hubo reunión de Sergio Uniac, que recibió a Máximo Kirchner en San Juan. Uniac claramente se anota o quiere anotarse como el candidato a presidente, tal vez con la venia del kirchnerismo, más allá de que obviamente el kirchnerismo lo que dice es que su candidata es Cristina, pero se analizaron distintos escenarios en caso de que el gobierno, como te dije, logre eliminar las PASO. Hay una alternativa, que para mí no va a prosperar, y ahora te digo por qué, que es organizar una interna partidaria escalonada en 4 fechas y por regiones ante la posibilidad de que justamente se eliminen las PASO. Otra, esto es básicamente una organización propia que haría el peronismo para ungir a un candidato.
7: Como hizo con Menem Cafiero, pero lo que pasa es que antes el partido estaba muy fuerte, ahora no. Andás a ver si los tienen padrones.
11: Es más, otra posibilidad es sostener las primarias optativas. Otra posibilidad es el voto por celular con identificación facial. ¿Ustedes se imaginan lo que podría ser eso dentro del peronismo hoy en día? Acusaciones de fraude, el masismo diciendo que Kicillof, modificó el requerimiento facial para que no se pueda votar o que muchos de sus afiliados no pudieron votar. Sería verdaderamente una situación muy difícil de llevar adelante. Mientras tanto, obviamente, ayer también hubo una muestra de la interna feroz que hay dentro del peronismo, porque Kicillof claramente no estuvo invitado a este encuentro entre Uniac y Máximo Kirchner. Estuvo con Espinosa inaugurando 2 escuelas en La Matanza, intentando mostrar gestión, o al menos eso es lo que dicen cerca de Kicillof. Lo cierto es que, como te dije, Marce, para redondear, son 3 opciones que por ahora se están evaluando. Interna partidaria escalonada, 4 fechas por regiones, sostener las primarias optativas o el voto por celular. Yo la verdad que por ahora no veo ninguna de las 3, pero son las posibilidades que se están barajando.
7: Bien, muy bien. Diego, habló Joaquín Levington, en realidad cambió de abogado, ¿no?, por esta denuncia que ha tenido.
12: Exactamente, sí, cambió de abogado y habló, lo hizo ayer en 2 oportunidades, tanto en Intrusos y un poco más desarrollado en DDM con Mariana Fabiani por América.
13: Yo jamás tuve una violencia con nadie y me parece tremendo, te juro, de medios de comunicación que me hayan manchado tanto, sin ningún tipo de prueba. Vos no sabés lo que fue mi vida estos días. Es horroroso lo que pasó para mí.
14: ¿Cómo estás, personal?
13: Pero
0: ¿Pedir protección?
13: Le voy a tener que poner un bozal legal, le voy a tener que poner una
0: perimetral, botón de pánico.
13: Y pero si ella, obviamente, encima ni siquiera quiere el botón de pánico.
0: No, para vos, digo.
14: No, ella, claro, ella lo rechazó.
0: No, ella rechazó.
13: Yo voy a pedir un botón de pánico.
14: Claro.
12: Bueno, yo voy a pedir un botón de pánico, ¿no? Recordemos, 2023, ella había denunciado, finalmente no había ratificado la denuncia, no se presentó a pericias, y ella también cambió, vamos a confirmar una noticia, un rumor que viene desde ayer. Ella tenía como abogada Adela González, estamos hablando de Paula, la denunciante, de quien se preserva el apellido, y actualmente está trabajando en su representación letrada, Ana Rosenfeld, que ayer se rumoreó. Bueno, puedo confirmar que será su nueva abogada. Por el momento la idea es mantener el perfil bajo, no hablar hasta tanto se presenten todas las pruebas en la justicia, cosa que Joaquín Levington también hizo espontáneamente. Próximo paso, declarar ante la Oficina de Violencia de Género, donde, bueno, se hará la evaluación psicológica. Muchas cosas pasando, Marce, hoy. Otro de los temas de la semana tiene que ver con la imputación a Maxi Ione, ¿te acordás? Que era, sí, en principio, sí, por privación ilegítima de la libertad y también amenaza calificada por el uso de arma de fuego. Bueno, finalmente le sacaron la privación ilegítima de la libertad. Esto ocurrió minutos antes de las 10 de la mañana. Le dejaron la amenaza calificada con tenencia indebida de arma de fuego de uso civil y quedó en libertad. Esa es la noticia. Maxi Ione quedó en libertad, va a tener que cumplir una serie de medidas alternativas a lo que es la detención, que es fijar domicilio, prohibición de contacto con la víctima o supuesta víctima. Recordemos que era este hombre escort de Santa Fe, apersonarse cada 15 días en el juzgado y la prohibición de tener o portar armas. Otra de las novedades, otro de los famosos, digamos, que fue noticia esta semana, el Piti Álvarez en este momento está siendo trasladado del Hospital Tornú a un centro de atención de salud mental en Castelar, y el lunes a las 13 horas va a ser un momento clave porque se va a hacer la pericia ordenada por el juzgado en lo penal, donde tramita, digamos, su responsabilidad respecto al homicidio de Cristian Díaz, y se va a determinar si tiene capacidad o no para, bueno, entender lo que se sustancia en el juicio.
15: ¿Puedo hacer una pregunta respecto de la denunciante de Joaquín Levington?
12: Sí.
15: Cuando vos contratás una abogada de ese tipo, los honorarios, digo, ¿cómo Rosenfeld. Los pautás?
10: Rosenfeld. Y lo arreglás con ella.
15: Está bien, pero los tenés que pagar para que empiece a patrocinarte.
10: Muchas veces le haces un adelanto, decís te lo pago y después seguís. Ahí me están diciendo que está la causa trabada entre dos jueces. Por un lado el juez Bruniar y por otro lado la jueza Alejandra Provítola. Están discutiendo quién se queda con la causa, ¿no?
7: Bien, muy bien. 12 y 2 del mediodía, nos vamos al informativo. Viene el número 1, el señor Verdún.
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0: más declaraciones de García Cuerva antes de la llegada del Papa.
1: El arzobispo de la ciudad de Buenos Aires salió al cruce de quienes critican al Papa León XIV por su anunciado encuentro con los presos en la cárcel de Devoto. Monseñor Jorge García Cuerva dijo que se trata de una visita pastoral y no es para fomentar la delincuencia.
2: Esa visita pastoral es eso, es una visita pastoral, no es justificar la delincuencia, al contrario, es seguir apostando por una sociedad menos violenta y más reconciliada. Y entonces por eso el Santo Padre, como lo ha hecho en África, en Guinea Ecuatorial, como lo ha hecho en España, en Barcelona, también en Argentina, en esta visita a Latinoamérica, va a visitar una cárcel.
1: Desde la catedral, Mercedes Ninzi, Mitre, informa primero.
0: El Congreso rechazó los decretos de vivienda de Pedro Sánchez. Juntos, el PP y Vox votaron en contra de las medidas impulsadas por el gobierno español, que incluían protección frente a desahucios y prórrogas de alquileres. La votación se produjo mientras manifestantes trasladaban la protesta desde la Puerta del Sol hasta las puertas del Congreso. Ahora España espera un posible adelanto electoral, pero la decisión está en manos del jefe de gobierno. Estamos en Concepción del Uruguay, Entre Ríos, en la 90.5, 15 grados 4 la temperatura. En Capital Federal y Gran Buenos Aires, cielo parcialmente nublado, 14 grados 5 la temperatura actual, la humedad 63%.
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0: 12 y 7, sí.
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0: Bien, muy bien. Hacemos una pausa. Enrique Piñeiro va a venir, ¿eh?
3: ¡Opa!
0: Ya está.
3: Viene volando.
0: Bueno, y hace obras de ayuda social en el mundo. Es actor, es director, presenta, restablece su obra ahora, se reestrena, es médico, bueno, es...
1: Volar es divino, volar es humano, aterrizar es divino.
4: Y el Rati Horror Show en su momento.
0: Uf, 12 y 8, ya venimos con él.
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0: 12:11 del mediodía, y lo habíamos prometido, el café de los viernes, Enrique Piñeiro, acá con nosotros.
1: ¡Bravo!
0: Bienvenido, ¿cómo estás?
2: Creo que bien.
0: Bueno, te estás estirando porque te levantaste tarde.
2: No, me
0: ¿hay jet lag?
2: La espalda. No, la espalda. Estar consciente, estar derecho.
3: Uno se olvida a veces.
0: Cuando te estamos anunciando, sos actor, sos director, sos piloto, sos gastronómico, sos médico, no sé qué otra cosa sos, porque tenés ayuda humanitaria internacional, hacés, concretás. ¿Qué es Enrique Piñeiro? De todo eso, ¿qué te sentís ser?
2: Piloto.
0: Piloto principalmente.
2: Con conocimientos de cine y actuación, futuro médico cuando sea grande, voy a retomar ese asunto, y filósofo amateur, digamos.
0: Está bien. ¿Estudiaste medicina que terminaste?
2: No, practiqué. De hecho, me gusta mucho la medicina. Y medio que no puedo creer lo que está pasando con la medicina, pero bueno. Pero lo que pasa es que en un momento volaba y yo al hospital me cambiaba el uniforme. Pero obviamente la pasión por el vuelo es más fuerte que cualquier otra cosa. Además, los aeropuertos son lugares más
3: con alegres, más vida, claro,
2: que un hospital. Si bien el hospital es un lugar donde a veces, no siempre, pasan cosas muy buenas. Pero al final prevaleció la aviación.
0: Pero entonces vos te autopercibís, como se dice ahora, piloto, que haces todo el resto de las cosas.
2: Sí.
1: O sea, en la tarjeta de migración es piloto.
2: Sí, no, a los 3 años yo era piloto, me sabía todo lo que había que saber de aviones, sabía probablemente más que ahora. Te podía distinguir aviones a 5 millas en final, en E6, y te decía si es un DC-8 Panagra, ese es un 707 de Panam, y me encabronaba con toda la gente que decía al revés, que ese era un 707, y yo le tiraba el tapado, pero tenía 4 años, me pasaba horas mirándolos, y cuando llegaban a la plataforma, ese ruido, toda esa gente que se agolpaba, miraban a la cabina, hacían una seña rara, ¿viste? Parecía
0: tu
2: mágico.
0: Tu pasión.
2: Pero horas y horas ya se turnaban los amigos de mi viejo. Yo no sabía cómo aguantar un pibe de 4 años que estaba ahí y no se movía.
0: No se movía de...
2: Pero por nada. Y
0: estabas en la terraza del aeropuerto.
2: Es ahí, ¿te acordás que tenía terraza?
0: Sí.
2: Creo que somos pocos los que lo llegamos a ver. Sí. Pero venían ahí los aviones y los escuchaban. Además hacían un ruido, porque era jet puro. Ahora son turbofan, quiere decir que el 80% del aire que pasa no combustiona, no mezcla con el combustible. Entonces el nivel de ruido bajó, pero claro, sideralmente.
0: Uh-huh. Ahora vas a reestrenar la obra Valores, Volar es humano, aterrizar es divino.
2: Sí, en realidad más que un reestreno, cada año es como una especie de obra nueva, porque van cambiando los contenidos sensiblemente.
0: Toma vida propia.
2: Sí, porque además en eso tengo que ser honesto y reconocer que los políticos me escriben gran parte del guión y lo hacen de onda, no, nunca me cobraron un peso, siempre lo pusieron ahí para que yo simplemente lo repita.
0: Claro.
2: Y ponga alguna carita de...
0: Y esta época es muy creativa en ese sentido.
2: Se ha perdido la vergüenza. Entonces es como, parece una especie de campeonato en decir la peor barrabasada posible. Y se ha transformado en una técnica decir barrabasadas. Porque nosotros nos criamos, al menos de nuestra generación, de argumentar, tratar de escuchar un poco, por ahí cambiar un poco de idea en base a lo que... Eso no existe más. Vos no podés objetar nada sin... Porque ahora me dicen zurdo, pero antes me decían gorila. Yo seguía diciendo lo mismo, que la corrupción no estaba buena, básicamente. Empecé así con la Fuerza Aérea. Y de golpe ese discurso se volvió ofensivo. Es como... No entendés nada. No entendés cómo un señor con las facultades mentales de Trump puede ser presidente de una potencia nuclear. Es como... preocupante, pero bueno, es verdad que para el show es buenísimo.
1: Te dan de comer, realmente.
3: Sí, sí.
1: Igual hiciste de absolutamente casi todo, digamos, lo que te propusiste. ¿Nunca se te cruzó la idea de dedicarte a la política? Digo, para una transformación real, teniendo en cuenta tu faceta humanitaria.
2: Hay temas ahí, porque, digamos, cuando lo pensás, decís, para llegar a espacios de poder tenés que quemar tantas plumas que cuando llegás ya no podés volar. El nivel de corrupción en la Argentina es tan basal que es muy difícil realmente ejecutar cosas sin que intermedien negociaciones muy oscuras. Que tenés que preguntar si estás dispuesto a hacerlo, ¿entendés? Y es basal el nivel de corrupción, porque me ha pasado de cometer inadvertidamente alguna infracción de tránsito, algo, y te paran, y dicen, bueno, pues esta vez vamos a dejar pasar. Pero ni se fijan en ni quién sos, quién podés ser, que si tenés una cámara o no, lo estás filmando, no importa nada. Te piden una coima, sí, pero en plena luz del día, y vos decís, loco, no voy a... Bueno, está bien, va. A ver, Pérez, venga el oficial, ¿qué quiere pagar la multa? No, ¿para qué? No, vaya, pa... Está todo tan...
3: ¿Y te pasa con tu ONG? Digo, vos tenés una ONG muy importante que lleva ayuda humanitaria a distintos continentes. Creo que estuviste en Nepal ahora, ¿no?
2: Sí, Katmandú.
3: ¿Y te pasa, digamos, con la ONG que intentan... o infiltrarse, o hacer algún tipo de negocio?
2: No, pues, ¿qué pasa? Eso estamos blindados, porque no aceptamos donaciones ni públicas ni privadas. Todo lo que llevamos lo pagamos nosotros. Entonces, estás fuera de juego ahí. No tenés que transar con nadie ni nada. Si vas a gobernar un país es más complicado. Claro. Pero sí, me han ofrecido cosas que he declinado muy amablemente. Uh-huh. Pero no sé, no resuelvo esa ecuación. ¿Cómo haces para que una vez que estás...? Porque pareciera que todo el esfuerzo se concentra en llegar, ¿no? Festejan las elecciones.
0: Sí,
2: y en realidad el problema es el otro. Yo me acuerdo cuando ganamos las elecciones en el sindicato de pilotos en APLA. Estaba todo el mundo contento, eufórico. Yo estaba así, cara de ocho total. ¿Qué? ¿No estás contento? ¿Vos te das cuenta todo lo que hay que hacer de ahora en más? Y significaba pelearse con la Fuerza Aérea, significaba tratar de volver a una administración de aviación civil. Era muy complicado. Y es ahí la cosa, no es llegar.
0: Uh-huh. Y decime, ¿y la ONG, porque haces estos viajes humanitarios que haces, cómo te surgió? ¿Cómo, a partir de cuándo?
2: Fue en el año 2017, porque yo decía, bueno, yo me encanta volar, podría comprarme un avioncito y andar paseando por ahí, pero es un poco como la Ferrari roja, ¿viste? Andar por la calle con la Ferrari roja. Yo, no me encanta la idea, me encanta volar, pero qué sé yo. Y esa cosa de los juguetes del capitalismo, que son el avión privado, el yate privado, que son, digamos, cuando vos sos chico necesitas dinero para garantizarte techo, educación, salud y nutrición. Pero claro, después, si sos adulto y medianamente encontraste tu herramienta de supervivencia, el dinero no te va a solucionar nada, ni el afecto de tu familia, ni el respeto de tus hijos, ni el amor de tu mujer, ni la salud. O sea, la salud te va a ayudar a acceder, que es la otra cosa muy chiflada de este señor Trump. La salud es un negocio, o sea, y cada vez se está volviendo más. Y hay un informe de Morgan Stanley, creo que es, que dice como que los remedios que curan mandan al laboratorio a la quiebra. Porque no tiene más... Pero literalmente habla del mercado de la hemofilia. Ese está bueno porque aumenta, ¿entendés? Y ya me fui por las ramas que me habías preguntado.
0: ¿Cómo empezaste con la ONG?
2: Ahí va. Fui a Somalia a filmar un documental con Juan Pablo Domenech, que estaba haciendo su documental, ayudé a producirlo, y cuando estamos aterrizando en un avión de Naciones Unidas, todos esos blancos, yo creí que eran de Naciones Unidas, minga, ¿no? Subtercerizados a quién sabe quién, y veo que el 737 se plancha sobre el agua, hacia 30 metros del agua, No, miraba así, digo, fiera, ¿qué estamos haciendo? Y pues, ah, no, claro, está volando tan bajo para no dar contacto visual a los lanzacohetes espalderos. En Mogadishu son tiro al patito. Digo, está bien, correcto. Y entonces mete un viraje muy escarpado, aterriza, apagan los motores, remolcan adentro del hangar, y ese es el compound de Naciones Unidas, es el aeropuerto de Mogadishu, es la única zona protegida. Dormís en container con bolsas de arena, cada tanto cae un morterazo por ahí, pero básicamente está fenómeno para estar en Somalia. Y cuando despegamos para Dadaab, que es un campo de refugiados cerca de la frontera con Kenia, el tipo despega en un turbohélice así derecho, eje de pista a 2 por hora, porque el turbohélice es mucho más lento. ¿Qué hace este? Cualquiera que esté con una gomera ahí abajo. Entonces hablé con los de Naciones Unidas y le digo, chicos, miren que los accidentes, estos, los ataques ocurren en despegue y en aterrizaje. Sí, son distintas compañías, ahí me enteré, tienen distintos procedimientos. Digo, no, una tiene y la otra no. Exíjanlo, es que no los queremos asustar. Digo, esto es un delirio. Entonces ahí vi que toda la logística de ayuda humanitaria estaba librada a la buena de Dios. Si te tocaban pilotos rusos que habían volado en Afganistán, bueno, arreglate. Y en cambio los otros de 737 estaban bien, estaban haciendo un procedimiento correcto. Y ahí me cayó la ficha, así, bueno,
0: lo puedo hacer yo.
2: La gestión de riesgo en la logística de la ayuda humanitaria debería ser de línea aérea, con aviones de línea aérea y pilotos de línea aérea, porque es complicado. Entras a lugares complicados, entras a Sudán, entras a Katmandú, entras a Mozambique, entras a...
0: ¿No tenés miedo cuando vas a esos lugares?
2: No, estás muy atento. Es lo que, digamos, los pilotos llamamos gestión de riesgo. Analizamos todos los riesgos posibles, todas las contramedidas posibles, todas las rutas alternativas y escapes. Vamos al simulador, practicamos en Sudán, practicamos la falla, la practicamos para esta pista, la practicamos para la otra pista, tratamos de relevar marcas visuales para entender dónde estamos, porque la otra cosa que te pasa es el GPS spoofing. Te interfieren en el GPS, pero no te lo traban, te da información falsa. Entonces es complicadísimo.
3: Pero ¿quién es? Exacto. Si vas a la zona de guerra, pero si no, ¿quién es? Por ejemplo, vos fuiste a Nepal ahora.
2: Sí.
3: Ahí no pasa.
2: Ahí no pasa, pero Nepal es un aeropuerto complicadísimo.
3: Ah,
2: porque es un pozo que está en el medio del Himalaya. Entonces, pues, entrás por la montaña, bajás con una pendiente de 5 y pico de grados, que imagínate, la normal son 3 grados, o sea, bajás un 5.37, creo que 31, bajás mucho sin ver el terreno, adelante tenés el Everest y los 7000, o sea, es una pared, y entonces tenés muy poco espacio de maniobra, y sin ver el terreno tenés que garantizarte que distancia y altura sean las correctas y verificar. Y de hecho, fuimos al simulador y tuvimos que dar un examen y certificarnos para aterrizar ahí.
3: Recién hablabas de maniobras. ¿Cómo viste lo que sucedió esta semana con el avión de Fly Dubai?
2: ¡Ay, qué pesadilla! ¿Qué fue eso? Esto es tremendo porque hay toda una industria montada alrededor. O sea, la industria de los exámenes psicológicos, la industria de los background checks y todas esas cosas ahora van a ser con quién estuviste anoche, tenemos que seguirte con una cámara todo el tiempo porque no sabemos quién sos. Y la realidad es que con todo y con todo y con todo, ese avión aterrizó.

0: Y ahora tenemos a este nuevo héroe que hay que agarrarlo un poco con pinzas, pero la realidad es que el avión aterrizó con un piloto. Entonces es muy desconcertante, muy impactante y muy atemorizante la información, pero también si te la pones a mirar, es como lo del 787 de Air India. Se le cortaron los motores, fine. Pero ese avión voló 5 millones de horas, son 3.000 años antes de tener un accidente. Estaba volando de 2011 sin ningún accidente. Entonces, si lo pones en contexto, la cantidad de gente que transportó, la cantidad de horas que voló, es nada. O sea, acá, cuando crucemos la calle, vamos a estar manejando índices de riesgo altísimos en comparación. Claro. Incluso pero en comparación al Fly Dubai.
1: Un avión que cae así como cayó.
2: 5.000 metros, ¿no?
1: 5.000 metros, ¿no? ¿Se lo puede levantar como se lo levantó?
0: Sí, evidentemente las fuerzas sobre los comandos excedieron los límites G que soporta el avión, por eso se voló un cacho. Pero se puede y el avión sigue volando, y el avión aterriza y la gente se baja caminando. O sea que hay un viejo dicho en aviación que si vos te bajaste caminando es un aterrizaje maravilloso.
2: ¿Hay un reaseguro con la inteligencia artificial que se podría hacer en caso de que el humano falle o intente hacer algo en contra de la vida?
0: ¿Alguna vez discutiste con ChatGPT?
2: Últimamente vengo hablando muy seguido, bueno, sí.
0: Es bastante soberbia, tonto, no sé de qué sexo es, o tonte, y no te va a admitir un error ni... Sí, puede ser. ¿Cómo no? Se escribe con X, claro, diciembre. Claro. Estás diciendo, bueno, buscame un mes que lo escriba con... Febrero. Te dice, sí, me equivoqué, febrero. Entonces, no, de ninguna manera. Los aviones tienen recursos automáticos. Yo, el último avión que me certifiqué, si vos en una despresurización no hacías nada, el tipo iniciaba por las suyas un descenso de emergencia y te nivelaba a 15.000 pies. O sea, podías seguir desmayado, pero a 15.000 pies. Imagínate el nivel de reaseguro, ¿qué es eso?
2: Una pregunta vieja, evidentemente.
0: Está bien, porque hay mucho mito sobre esto de la inteligencia artificial.
3: ¿Te puedo hacer una pregunta tonta más que vieja?
0: Es una pregunta tonta.
3: Para saber, tenés razón, digo, pero para que me digas si es mito o es real, frente a todo esto que vos estás contando, que es real, ¿no? De lo que son capaces de hacer los aviones, los pilotos, la industria, ¿es posible que un pájaro que se meta en una turbina haga que un avión caiga?
0: No, que caiga no, que le rompa el motor sí. Pero ahí es donde tenemos... Hay una frase de Borges que decía, Chang Tzu aprendió luego de 3 ímprobos años dominó el difícil arte de matar dragones y no tuvo una sola oportunidad de ponerlo en práctica. Es la mejor metáfora del entrenamiento de pilotos. Vivimos aprendiendo a matar dragones con los que no nos vamos a encontrar nunca, pero en caso nos encontremos, ya lo habremos hecho. Y ese pajarraco que nos reventó el motor, ya practicamos 50 veces. La del Hudson la hacemos regularmente y llegamos a la pista. Está bien, el 787 planea mucho más que el Airbus 320 que tenía el pobre Zully y se tuvo que ir al agua. Pero aún así, de nuevo, no se murió nadie. La y Hudson, no te podés imaginar un escenario más dramático.
4: La del Hudson fue el avión que despega en Nueva York. Y pájaros, apenas
0: los dos motores.
4: Pájaros, una manada de pavo. ¿No? Bueno, sí, muchos, y tiene que aterrizar en el agua. Y no murió
0: en
4: nadie.
0: En invierno. Que cuando le pregunta al copiloto, dice, ¿haría algo distinto? Sí, dice, haría todo esto en julio, en verano.
1: Enrique, te súper agradecemos que hayas venido. Y ¿dónde va a estar la obra?
0: En el Coliseo.
1: Coliseo, ¿a partir de...?
0: De las 9, 8.
1: El 9 de octubre.
3: ¿Y Anchoita todavía 9, tiene 10, la lista 11. De espera?
1: Ahí está.
3: ¿Anchoita todavía tiene la lista de esperas?
0: Sí, es muy raro lo que pasa ahí. Pero las reservas se dan para todo el año en 2 horas. No entiendo por qué. O sea, nunca entiendo por qué cuando hago algo viene alguien más que mi familia y mis compañeros de colegio. Pero sucedió así. Bueno, estamos muy contentos.

0: Pues igual genera problemas porque hay veces que la gente se enoja y pues sí, gordo, no guardamos mesas. Yo cuando tengo que ir con 8 amigos me voy a otro lado, así que no.
1: Pero ¿a qué hora vos recomendás? Una hora para
0: sí,
1: ir, ¿no?
0: tarde, o sea, vos podés entrar hasta la 1:01 y nadie te va a correr, porque a la 1 cierra el ingreso, porque yo odio esos restaurantes que dicen mirás hasta las 11, llegás 11:20 y no, ya está cerrando la cosa, está cerrando, pero si está cerrando, hay que cocinar rápido. Claro. No, déjame tranquilo, o sea, dame un horario, yo puedo entrar y después no estés ahí soplándome en la nuca. Entonces hasta la 1 puedes entrar, y si no vas temprano, te anotás y quedan mesas, porque nosotros reservamos 65 cubiertos, que es la full capacidad. Después nos reservamos más, pero hacemos 130 todas las noches. Hay todo, la mitad de la gente que va sin reserva y entra, pero hay que ir temprano, hacer un poquito de cola, eso, las 7, por ahí te anotas, te vas a tomar algo por ahí, te vas a tu casa. Cuando te llaman, deberías estar en 15 minutos. Y después, si vas tarde, entras. General, entras. Hubo un día que era un viernes, 2:00 a.m, estaba todo lleno. Yo miraba y decía, loco, yo quiero una mesa para sentarme a comer, porque yo agarraba la primera que quedaba libre.
2: Y te va a usar el presidente de ejemplo.
0: No, ¿por qué? No.
2: Por el éxito del negocio.
0: Ah, sí, pero no tenemos.
1: Pola, dice,
3: sí. Pero viene de años.
1: Y de Anchoita está llena, el país está.
2: Y si llenas el teatro, ni hablar.
0: Está muy equivocado, si cree eso. No es así. Y además se siente la diferencia, ¿eh? En consumos, en cantidad de gente, en hora a la que se empiezan a liberar las mesas. Hay una crisis importante. Podrán disimularla, negarla, pero eso está.
1: Eso me parece. El 9 y el 10, anótatelo. El 9 y el 10 tienen que ir al teatro.
0: Bien, ¿a qué hora?
1: Y el 16 y el 17, ¿a qué hora? A las 20.
4: 20:30. 20:30,
1: pero anda un ratito antes.
0: Yo voy a estar antes.
1: Pues antes, a ver si llega la hora y vos no estás.
4: 9, 10, 16 y 17 de octubre a las 20:30 en Marcelo T. de Alvear, 1125.
1: El Teatro Coliseo.
4: El Teatro Coliseo.
1: Hermoso.
4: Donde hicimos la fiesta de la radio.
0: Sí, claro. ¿No me llamás ese día para eso?
1: Correcto. Para hacer la cosa buena.
4: Avisarte.
1: Bueno, Enrique, gracias, ¿eh?
0: Gracias a ustedes por la invitación.
1: No, al contrario. Un placer.
0: Voy a hacer el saludo Tai para saludar
1: bien,
0: a todos.
1: Muy bien. Muy bien. 2:33, Mitre informa primero.
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7: El cielo algo nublado en Capital Federal y Gran Buenos Aires, la temperatura 16,5 grados. Lo reiteramos, habrá 5 días consecutivos sin atención bancaria en noviembre. Las entidades financieras de todo el país permanecerán cerradas desde el viernes 6 hasta el martes 10 de noviembre, inclusive. Al día del bancario, el 6, y al feriado nacional, del 9, por la visita del Papa León XIV, se suma ahora una jornada especial dispuesta por el Banco Central para el martes 10.
8: Autos chinos toma protagonismo en Argentina. Es por ello que en el predio de Costa Salguero se está llevando a cabo la Expo Auto Chino, con más de 25 marcas y modelos en sistemas híbridos, híbridos enchufables y eléctricos. En líneas generales, los precios rondan entre los $30,000 y $50,000, según cada agencia.
9: La camioneta Ridara, que la estamos presentando ahora a fin de mes, tiene un precio de $37,800. Es híbrida enchufable, no tiene competencia en mercado porque no hay una híbrida enchufable de segmento.
10: La gran novedad en esta edición de la marca Chery es la presentación de la pickup, ¿no? La pickup, la variante de entrada de gama, que es la Comfort, la primera versión, arranca con un precio público de $32,500, con un completo equipamiento interior, y después la versión tope de gama, la Luxury, con un precio público de $40,900.
8: Yasmín Abrán, Mitre informa primero.
7: Estamos en Mendoza, en la 100.3. Alerta amarillo por viento sonda. En Capital Federal y Gran Buenos Aires, cielo algo nublado. La temperatura, 16 grados y medio. La humedad, 56%.
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20: En agosto se necesitaron 4,7 litros de leche para comprar un litro de gasoil, un 53% más que en agosto del año pasado. Así lo indica el último informe elaborado por Coninagro, que evalúa el indicador insumo-producto. En agosto pasado, el precio pagado al tambero alcanzó 535 pesos por litro, un incremento del 13% interanual, pero por debajo de la inflación acumulada en el periodo, un 33,5%. En este marco, el poder de compra del litro de leche cayó frente a insumos clave como gasoil, salarios, hacienda y maíz. La entidad destacó que la producción de leche en los últimos 8 años de relevamiento, en el 65% de ese periodo, transitó por situación crítica.
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0: del otro. Sí, Adri.
1: 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Muchas gracias.
0: Bien, muy bien. Leo, ¿te compraste tu equipo? ¿Vas a comprar todos los equipos ahora?
2: ¿Cuánto tenés, Leo?
3: Vamos, ¿qué te importa?
4: No es el tono.
2: Ya llegó acá, Leo.
5: Parece CR7 en lugar de Messi.
4: Muy bien dicho.
3: ¿Qué estás diciendo tú? La verdad que bueno, sí, contento. Compré otro club de España, el Dense de la segunda división.
4: ¿Te ve gracioso eso? ¿Qué pasó?
3: Pasa que bueno, los futbolistas de mi edad se suelen ir a jugar a Arabia antes de retirarse y...
4: un palazo.
3: Bueno, en cambio yo cuando me retire voy a ir a vivir como si fuera un jeque árabe, ¿no? Porque me voy a comprar todos los clubes de Europa y en unos años voy a tener más clubes que la liga profesional, Marcia. Así que olvídate, me parece que es una buena decisión y bueno, si le molesta a algunos periodistas como Rodrigo Alegre...
2: No, yo pregunté, nada más.
3: Acá Alegre tiene una cara de orto, vos, ¿qué te pasa? Anda para allá, vos, anda para allá. ¿Qué querés? ¿Investigar alguna cuenta? ¿Qué querés?
2: No, nada.
3: Ya soy Cobani.
6: ¿Preguntarle algo al ídolo?
3: Sí, pregúntame.
6: ¿Existe la posibilidad de que vaya a jugar a Newell's?
4: Qué pregunta maliciosa.
3: La verdad que todavía no tengo respuesta para eso. Hay que analizarlo con la familia, con toda la gente, así que... es una posibilidad, pero todavía no lo descarto, pero... hoy en día la veo un poco difícil.
4: ¿Hay una posibilidad de comprar Newell's?
3: Sería comprar un quilombo. El único que puedo decir.
4: Ya tiene un equipo en Rosario él.
3: Así es.
4: Pero queremos que Bruno se ponga mal.
6: No, al contrario, nos encantaría. Un clásico con Ángel.
0: ¿Festejaste ayer, Messi? Bruno?
6: No.
0: Pero sí una sonrisa, ¿no? Te habrás tenido.
6: Como en Rosario, en las calles de Rosario dijeron efecto central. No sé a qué se refería.
4: Opa. Bien. Sí, lo disfruto.
3: No sé de qué están hablando, así que...
0: No, perdió estudiante con Platense.
7: Arca.
3: No sabía.
0: No sé, por ahí Riquelme sabe algo.
8: Buenos días. ¿Cómo le va? Sí. La verdad que, bueno, Riquelme está feliz porque nosotros, en el hipotético caso que Platense siga, el equipo de Palermo podría enfrentar a Boca, ¿no? En una hipotética final.
0: Claro.
8: Y la verdad que Riquelme está feliz. Para nosotros sería un honor enfrentar a Platense si pasamos la final. Estoy seguro que si es así, el torneo va a terminar igual que como terminaban los torneos del Boca de Bianchi, ¿no? Con Palermo levantando la copa. Ya veremos, ¿no? Veremos cómo sigue la historia.
0: Muy bien, muy bien. Bueno, Santi, sí. ¿Qué tenemos para hoy?
4: Bueno, hoy tenemos tres temas bastante bastante interesantes. Tenemos la película del momento y tenemos una serie y otro clásico. De lo que ya les tengo que avisar, va a ser todas las semanas, vamos a traer aunque sea una película de terror, porque estamos en octubre y cualquier cinéfilo sabe que en octubre hay que comentar terror porque es el mes de Halloween. No festejamos ningún mes, ni la primavera, ni nada. Pero bueno, si querés arranco...
0: Dale.
4: Con alguna, bueno, se estrenó en Netflix una miniserie basada en el libro de Arturo Pérez Reverte, El problema final, que es una historia que transcurre en el año 1959, donde un Benjamin Basil, que es un actor, que se ha hecho famoso por ser el más importante de los actores que ha interpretado a Sherlock Holmes en la pantalla grande. Obviamente el Basil del nombre es un homenaje a Basil Rathbone, que de hecho fue el actor que más veces interpretó a Sherlock Holmes en la pantalla grande. No sé cómo es la novela, no la he leído, pero el formato de miniserie le queda un poco grande, como es habitual. Tanto el actor como un grupo de personajes queda varado en una isla cuando se desvía el barco en el que están viajando. Y, por supuesto, ocurre primero lo que consideran lo que se parece un suicidio y después resulta ser un crimen. Y hay una mezcla entre Arthur Conan Doyle y Agatha Christie, con un poquito de estética de Alfred Hitchcock. Tres episodios prolijos, buena ambientación, buenos actores. ¿Viste cuando todo el mundo hace el trabajo que corresponde, el libro está bien? Pero cuando termina el episodio 3 da la sensación de que ya se terminó. Y queda un episodio más. Y ese cuarto episodio es una pequeña catástrofe. porque
0: piedra,
4: si es muy anticlimático, porque es un cierre de 10 minutos que lo transforman en un capítulo de 40 y todo lo que ganó hasta ese momento lo termina perdiendo. Así que lástima, igual cualquier fanático de Pérez Reverte o cualquier fanático de...
2: Hasta el capítulo 3 me la estabas vendiendo,
0: claro,
2: muy bien.
0: Claro, puede ver 3 capítulos.
4: Es exactamente, bueno, el problema es que te queda sin el final, pero cualquier cosa me manda, me escriben a mi cuenta de Instagram, San García Corre, vi 3, ¿me pasás los datos del cuarto? Sí, cómo no. Y ahí se van a dar cuenta que tenía razón, pero bueno, es fácil, es una oración el cuarto episodio, podría haber sido un mail, como dicen, el cuarto episodio, no, pero bueno.
0: ¿Cómo te defraudan las series que viste son buenas y el cierre final es medio choto?
4: Sí, no quiero, bueno, no lo vamos a hacer con un vuelo, digámoslo con el Titanic, digamos, o sea, vos viajás en el Titanic, ¿y qué tal el Titanic? Absolutamente extraordinario, el mejor barco, lo que pasa en un momento chocamos con el iceberg y nos hundimos, la verdad es que entonces el viaje es malo, si una serie o una película es mala. O sea, no se saca promedio, ¿viste?
0: Desilusiona.
4: Claro, pero muchas veces las series se lanzan, las películas, y ya saben que el final es ese, pero bueno, listo. También es cierto que por cuestiones comerciales, la gran pelea es por los finales. En las películas de los estudios, en las películas caras, las peleas suelen ser por los finales. De hecho, los finales se cambian muchas veces. No. En este caso es extensión nada más, ¿eh? Esto era una película de 2 horas.
2: Básicamente le mandaste a leer el libro de Arturo Pérez Reverte.
4: Y yo mismo me mando a leer el libro, que no lo leí porque me resulta interesante desde el vamos todo lo que cuenta. Pero bueno, listo. Ya está. Bien. El programa final está en Netflix, está entre lo más visto. Saludos a la barra.
0: Bien, hacemos una breve pausa y seguimos, ¿no?
4: Dale.
0: Tenemos dos más,
4: pero insisto que tenemos un tema que da para largo. Así que ya pueden ir cancelando Encendidos de la Tarde. Nos quedamos hasta las 4. Gracias. Dale, dale.
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23: Yo no quiero olvidarte, ¿qué importa si le di?
0: Bueno, vamos con cuál.
4: Vamos primero con Adolescencia, Sexo y Muerte en Camp Miasma, que es una de las películas, una película de terror. Esto no es terror elevado, esto es más que terror elevado. Esto es tan elevado que yo llevaría paracaídas. Adolescencia, Sexo y Muerte en Camp Miasma es una película de... No es como metagénero como puede ser Scream de Wes Craven, sino todavía más. La protagonista es una directora de cine independiente a la que le encarga un estudio hacer un nuevo inicio de una franquicia de cine de terror llamada Camp Miasma. Y viaja al lugar donde se filmó, que es un campamento, y allí vive la Final Girl, la chica que sobrevivió a la primera de todas las películas, y le confiesa que cree que el villano realmente existe y que vive ahí. La película tiene 100.000 capas complejas, interesantes, cumple con el terror porque tiene sangre en cantidades y se hace cargo de algo que esta clase de películas como Martes 13 o Halloween nunca lo dijeron explícitamente, pero que estaba, que es la asociación entre el sexo, la adolescencia y el asesino de la película, como que hay una relación muy directa, y de eso trata Adolescencia, Sexo y Muerte en Camp Miasma, que ganó premios en el Festival de Cannes, cosa que el cine de terror en general no le pasa, y que está ahora en Mubi, y es una película para los amantes del género casi obligatoria. Trabaja Gillian Anderson, la protagonista de los X-Files, y eso es un ingrediente extra, por supuesto. Así bien, que bueno, eso está en Mubi.
0: Está para verse.
4: Sí.
0: ¿Y ahora?
4: Y ahora la película del año, en el sentido adverso, ¿no? La catástrofe más grande del estudio Warner. Warner en este momento, hay gente en Warner corriendo en todas las direcciones. Cajonearon Coyote versus Acme, pero le dieron luz verde a Digger, que es la nueva película de Alejandro González Iñárritu, protagonizada por Tom Cruise, John Goodman y gran elenco. Bueno, es primero la película. La película es Tom Cruise interpreta a el hombre más poderoso del mundo, dueño de pozos de petróleo, multimillonario, se codea, se sienta a la misma mesa con el presidente, y una catástrofe ecológica no solo pone en jaque directamente a Groenlandia, sino al planeta Tierra, y él va para adelante como si nada. Es una sátira política, es decir, que se supone que esto tendría que hacer reír a alguien, y es un robo a mano armada de Doctor Strangelove, de Stanley Kubrick, que ya de por sí era bastante dudosa, pero que está considerada como una buena película. Más allá de ese plagio o de ese homenaje, la película tiene dos niveles, uno de los cuales nos han pedido que no lo digamos para no spoilear, vamos a quedarnos con el primero. Tiene un trazo grueso muy al estilo de González Iñárritu, una mirada de la política y el mundo bastante infantil, y esa cosa pretenciosa, infame de este director. Es el director de Bergman, de Babel, de 21 gramos, para mí uno de los peores directores famosos que existen. Tiene 5 Oscars en su casa, 2 a mejor dirección, cuando uno piensa en todos los genios que nunca recibieron nada. Y ese es el gran problema. Tenemos a un director que le hicieron creer que es un genio y realmente es lo más lejano a la palabra genio que yo conozco en este momento.
0: No me quedó claro.
4: Y a Tom Cruise le hicieron creer que era un actor de segunda línea que tenía que ganar un Oscar para ser validado, cosa que obviamente no es cierto, pero él está desesperado en esa búsqueda. Como Leonardo DiCaprio ganó el Oscar gracias a González Iñárritu, Tom Cruise, que es el que se estratega, digo, bueno, voy a agarrar el que le hizo ganar a DiCaprio después de tantos años.
0: No ganó nunca un Oscar.
4: Ganó un Oscar honorario, Tom Cruise. Y nadie quiere un Oscar honorario. La gente quiere ganar. Y más Tom Cruise, que es más competitivo que él. Pero bueno, lo divertido de esta película es que Warner se da cuenta que la película, que costó 120 millones de dólares más el marketing, que son unos 30, 40 millones de dólares más, es posible que no llegue a los 10 millones de dólares en Estados Unidos en el primer fin de semana. Es decir, el fracaso más grande del año. Tal es así que Warner salió desesperado a sus influencers pagos o amistosos a decir: no le crean a nadie, vayan a verla ustedes mismos. Y hoy ya Warner, que insisto, el departamento de marketing está tan desesperado que hoy tuvo una buena estrategia, y fue compartir las críticas buenas y las malas en una misma publicidad.
2: Mira.
4: Y rematar. Ustedes decidan, vayan a verla. Como diciendo, ayuden. Ayuden. No,
0: quiero vender tickets.
4: Pero bueno, Digger es divertida para esto, pero sí, lo que es importante es que no es nada divertida para verla. Es muy superficial, es alevosamente pretenciosa y definitivamente no es graciosa. Lo lamento mucho por Tom Cruise. Tal vez, si no es la peor película de su filmografía, le pegan el poste.
2: Mirá,
4: estreno en cines.
0: Eso que vos lo querés, ¿no?
4: Yo lo adoro. Y le pido, no sé lo mal que me siento en este momento. Si llega a enterar, imagínate, le pido disculpas y me desdigo todo lo que acabo de decir.
23: Y no soy nadie.
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3: En la ciudad de Buenos Aires, 16 grados 5 décimas, la humedad 55% y el cielo se encuentra algo nublado.
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0: risa.
1: 13 horas, nos estamos yendo, pero lamentablemente con una noticia mala, ¿no?
2: Sí, exactamente, la muerte de Ricardo Soule, líder de Vox Day y, bueno, leyenda, ¿no?, del rock argentino, lo estábamos escuchando, creador, entre otros hits, ¿no?, de Presente y de la Biblia. 76 años, estaba atravesando un mal momento de salud, por eso se había retirado hacía unas semanas, ¿no?, de los escenarios, y finalmente este viernes los familiares lo encontraron sin vida.
1: Va a seguir con su música, ¿eh? Sí. Recordando, porque fue un creador enorme de rock argentino. 13 horas, nos vamos hasta el día lunes, ¿eh? Así que excelente fin de semana.
3: Feliz aniversario mañana.
1: Mañana festejamos.
3: Ay,
1: el
3: sí,
1: aniversario
3: feliz de Sábado TV. Que salga todo bien, y ahora se viene Encendidos en la Tarde con Tommy Reynolds, ¿eh? El gran Tommy, queridísimo él, y todo el equipo, y obviamente con la presencia estelar del señor Santiago.
4: Correcto.
3: Jason García.
1: Y nos vamos con Bodey.

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2: El cielo algo nublado en Capital Federal y Gran Buenos Aires. La temperatura 16 grados y medio. Principales títulos en el panorama de Mitre informa primero. Duro análisis de García Cuerva de la realidad argentina antes de la llegada del Papa. Por el Día del Bancario y los feriados por la visita de León XIV, no habrá bancos por 5 días en noviembre. 158 millones de brasileños elegirán entre Lula y el hijo de Bolsonaro en una elección polarizada. Una votación parlamentaria complica al presidente español, que podría adelantar las elecciones. León XIV llega a una Argentina dividida, pero con una imagen positiva. El arzobispo Jorge García Cuerva advirtió que el Papa encontrará un país atravesado por la grieta, la intolerancia y altos niveles de pobreza.
3: Se va a encontrar con una Argentina herida, una Argentina dividida, con esa famosa grieta. Ustedes saben, yo soy de más de decir que es herida porque duele en las entrañas del pueblo. Una Argentina donde la descalificación y la intolerancia están a la orden del día. Una Argentina donde duele un porcentaje muy grande de hermanos que están pasando mal, de hermanos muy pobres desde hace muchos años. Una Argentina que está en crisis hace muchos años. Mi abuelo me decía, cuando vos crezcas seguramente Argentina va a salir adelante. Yo ya crecí y la Argentina sigue en esa situación. Pero también se va a encontrar con una Argentina que no baja los brazos. Se va a encontrar con argentinos trabajadores que todos los días se levantan, que apuestan por las familias, que apuestan por el sacrificio, que siguen luchando para salir adelante.
2: Habrá 5 días consecutivos sin atención bancaria en noviembre. Las entidades financieras de todo el país permanecerán cerradas desde el viernes 6 hasta el martes 10 de noviembre, inclusive al Día del Bancario, el 6, y al Feriado Nacional del 9, por la visita del Papa León XIV, se suma ahora una jornada especial dispuesta por el Banco Central para el martes 10. 158 millones de brasileños definen este domingo su futuro. Están convocados para elegir presidente, gobernadores, senadores y diputados en una jornada que renovará buena parte del poder político. La primera vuelta podría desembocar en un balotaje el 25 de octubre si ninguna candidatura presidencial supera la mitad de los votos válidos. Las encuestas marcan un empate técnico entre Lula y Flavio Bolsonaro, con una leve tendencia favorable para el presidente socialista. Tensión política en España. El Congreso rechazó los decretos de vivienda de Pedro Sánchez. Juntos, Partido Popular y Vox votaron en contra de las medidas impulsadas por el gobierno español, que incluían protección frente a desahucios y prórrogas de alquileres. La votación se produjo mientras manifestantes trasladaban la protesta desde la Puerta del Sol hasta las puertas del Congreso. Ahora España espera un posible adelanto electoral, hasta ahora previsto para el 22 de agosto de 2027, pero la decisión está en manos del jefe de gobierno, que se tomará el fin de semana para cualquier tipo de anuncio. Estamos en la base Marambio, en nuestra Antártida Argentina. La térmica, 9 grados 4 décimos, bajo cero, cielo ligeramente nublado. En Capital Federal y Gran Buenos Aires, cielo algo nublado. Temperatura 16 grados y medio y la humedad 56%.
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0: 9 minutos de la 1 de la tarde. ¿Cómo están? Muy, pero muy buenas tardes para todos. Bienvenidos. Arrancamos este nuevo Encendidos en la Tarde. El último de la semana, ¿eh? Viernes, por fin. Un día hermoso en la ciudad de Buenos Aires. Casi 17 grados. Digo hermoso, claro. Muchos de ustedes quieren esperar o esperan una primavera. Todavía sí. No. Se está haciendo esperar la primavera. 17 grados ahora la sensación térmica acá en la ciudad de Buenos Aires. Un fin de semana por delante con lluvia, pero con sol también, ¿eh? Porque mañana está pronosticado lluvia, pero el domingo hay sol. Así que hay para todos los gustos. Y sobre todo, este programa está hecho para todos los gustos. Porque hasta las 4 te acompaña con mucha información, actualidad y demás, pero sobre todo con lindas historias y mucha gente que sabe, mucho columnista que sabe, que nos enseña y sobre todo que comparte con todos ustedes esta linda tarde de viernes. Voy a presentarlos, son ellos, los titanes de la tarde, los protagonistas reales de todas las tardes. Está con nosotros el señor Rolando Ernesto Villar.
1: Ladies and gentlemen, salud la barra.
0: Hola, Rolito.
1: ¿Qué tal, Tomis?
0: ¿Todo bien, che?
1: Bien.
0: Comimos bien hoy, ¿no?
1: Un sábado.
0: Bien. Ah, ¿estás aquí? ¿Qué vas a hacer mañana?
1: Mañana tengo que trabajar.
0: No, bueno, está bien, pero ¿vas a Balcarce o tenés...?
1: Voy a estar, salgo desde Balcarce.
0: Salís de Balcarce, muy bien. ¿Tenés show este fin de semana?
1: No tengo, tengo el próximo 17 de octubre.
0: Muy bien, ¿entrás a la venta?
1: En Tarica. Casi agotadas en Córdoba.
0: ¿Te vas para Córdoba?
1: Voy a Córdoba.
0: Muy bien, ¿Córdoba capital o...?
1: Córdoba capital.
0: Sí, muy bien, Rolito, felicitaciones. Mirá, muy bien. Tenemos por un lado a Lopa Rossetti, que debuta este año en las tablas, próximamente, y después venís vos.
1: Después vengo yo.
0: Qué bien, che, me alegro.
1: Con el éxito de Don López Rossetti, pero...
0: No, bueno, la están rompiendo. Están a sala llena todos los fines de semana que se presentan.
1: Tarico lleva gente, yo llevo menos gente que una moto.
0: No sé, él es humilde, es humilde.
1: No soy humilde.
0: Bueno, vayan a agotar las últimas entradas ahí en Córdoba para verlo a Tarico y a Rolito dentro de 2 semanas, ¿no?
1: Entonces, así es, muy 17 bien. De octubre.
0: Excelente. Estamos con el señor de los placeres también, ¿eh? El que nos inculca el saber del vino y sobre todo de los buenos momentos. Es el señor Fabricio Portelli. Hola, Fabri.
2: Hola, Tommy. Brindo por todos ustedes.
0: ¿Cómo estás? ¿Qué hace Fabri?
2: Todo bien.
0: No, me río el profe que ya está en cámara, está haciendo bolonqui, Dios mío. Viene el viernes.
2: Vio que servía la copa y ya.
0: Sí, se tiró encima.
2: Sí, bien, bien, lindo.
0: Bueno,
2: lindo.
0: ¿El fin de cómo viene, eh?
2: Tranquilo, preparando la casa porque regresa la enana de España.
1: ¡Vuelve!
0: ¡Vuelve! Oh.
2: Tengo que hacer todos los deberes mañana.
0: Hay que limpiar bien.
2: Todo. Muy bien. De la terraza hasta abajo. Y recién dijiste que mañana llovía y digo, oh, no, entonces no voy a poder limpiar la terraza.
0: No, vas a
2: poder. Si vuelve la enana y la terraza mañana está sucia, se pudre todo.
0: Pero pará, pero si es la lluvia, no tiene
1: que... Ya como te quiere la enana que vuelve.
2: Se puede haber quedado todavía, Vamos a ver, después el domingo te digo.
0: Se puede haber quedado ya con un español.
1: Vale.
0: ¿Viste lo que son esos
1: majos?
0: Con un majo de allá, exactamente, tomando tinto de verano.
2: Bueno, todavía está tiempo, ¿eh?
0: No
2: cantemos a Victoria.
1: Un jamón.
0: Ay, qué horrible ibérico.
1: Vale.
0: Que comimos el otro día con Pietro, chicos.
3: Buen
0: muerto
3: día,
0: de
3: papá.
1: No me vas a acordar.
0: Ahí está, mira, ese es el mensaje que le manda a la nana. No, che, con la nana no, ¿eh?
3: Buen día, papá.
0: No.
1: Vale.
0: Mirá que Luciano Castro está con todas, Fabri, ¿eh?
2: Ah, ¿sí?
0: Claro, ten cuidado.
2: No puedo competir con eso.
0: No, vos tenés lo tuyo, Sansolón. Bueno, y vamos a presentar al señor de la historia, el que nos enseña del pasado, del presente y del futuro. Es nuestro querido Eduardo Lasri. Hola, profe.
4: ¿Cómo les va, queridos amigos? Un enorme placer estar por aquí. Muy bien, muy bien.
0: ¿Cómo anda usted? ¿Su fin de cómo viene?
4: Muy, muy, muy agitado porque...
0: Ah, porque tiene...
4: Sábado, fiesta de 15 en Lincoln. Domingo, bicicleteada en Lezama.
0: Ah, me contó que iba a ser bicicleteada.
4: Estamos a full.
0: ¿Y bicicleta de cuánto? Porque usted lo vende como si fuese,
2: una vuelta a la manzana.
0: Ironman, claro, exacto.
4: Van a ser miles de personas que desde la ciudad de Lezama van a ir por un camino rural rumbo a La Postrera, que es la estancia de Felicitas Guerrero.
0: Ajá, mira vos.
4: Y yo me voy a sumar en la última parte, que es un puente de 100 metros.
2: Ah, bien, bien.
0: Profe. Ah, bueno, pero
1: ahí está el curso, profe. Muy bien.
4: Bien, bien.
0: Así. Es como la caminata a Luján, viste que hay mucha gente que ya en la última posta recién se suma.
1: Claro, sí.
0: Claro, ahí dice... Están todos muertos, viste, llegando pobres.
2: De la estación a la Basílica, ¿no?
0: Exacto.
1: General Rodríguez.
0: Ahí se suman, viste. Después están los otros todos, lo voy a decir con todo respeto, pero todo transpirado, con la zapatilla rota. Sí,
2: cansado.
0: Cansado, agotado, y llega el de General Rodríguez impecable.
1: Claro, ibas parado en la Lujanera. Yo me iba parado en la Lujanera.
0: ¿Vos sos un chanta que te agarraba de atrás? ¿Adentro o afuera?
1: No, arriba en el colectivo iba parado.
0: Ah, está bien, adentro.
2: Iba parado. No, tiene mérito.
0: Pensé que iba atrás, gente que antes sí. Ahora quizás también se hace, pero
2: enganchado,
0: enganchado atrás, parado, mucha gente que se agarra, viste, del motor y va por
1: dicen
0: ahí.
1: Que va a ser un récord total.
4: Récord total, sí. Y los trenes en la época, allá por los 80, los 90, eran peores que en la India, esas películas que se ven en la India. La gente viajaba en los techos colgados, en la locomotora.
1: Invito a ir en el San Martín.
4: Sí, anda parecido.
0: No, muy diferente. Bueno, hoy tenemos un programón por delante. Tenemos, bueno, notas, entrevistados, incluso tenemos a un invitado acá en el piso, que dentro de un ratito lo vamos a estar presentando. Y sobre todo mucha información. Mira, de hecho ahora se está llevando adelante el cierre de campaña de Lula da Silva allá en Brasil. Ustedes saben que el domingo hay elecciones, seguramente vaya a haber un balotaje, pero bueno, también estamos muy, pero muy atentos a lo que puede estar pasando ahora en Brasil en este cierre de campaña, con un resultado que va a influir a toda la región. El país más grande de toda la región, vamos a estar muy atentos y seguramente vamos a tener a nuestro enviado por allá. Pero si les parece, cuando pasaron 15 minutos ya de la 1 de la tarde, arrancamos con el protocolo encendido y arrancamos con la consigna del día. Dale.

0: Vamos a hablar de vecinos, claro, vecinos. Hoy a la mañana salió una nota en Clarín que habla acerca de la conflictividad que existe, sí, tal cual, entre vecinos, vecinos de edificios, de casas, incluso de countries muchas veces. Ajá. También. Y hay como un ranking que se hizo sobre los ruidos molestos, que fueron surgiendo. ¿Cuáles son los ruidos que más molestan a los vecinos? Y hay de todo, hay desde música fuerte, hay desde los famosos ladridos de los perros. ¿Cómo es que ladra el perro?
1: Dios mío. Bueno, ese va a ser.
2: Sufre más que ladra. Sí.
0: Está bastante así como. Sí, sí. En las últimas, sí. Te digo, muy bien. En lavarropas a cualquier hora.
3: Ah, también.
0: Viste que hay mucha gente que lo pone a la noche. Sí. Salida de acá, perdón, pata. Muebles que se arrastran, eso es rarísimo.
2: Sí.
3: Esto pasó siempre.
0: Pero es rarísimo eso. Arrastran a las 2 de la mañana los muebles. Es rarísimo.
3: Mi
0: eso.
3: Edificio pasa.
0: ¿Todavía pasa en el día de hoy? Dios mío, bueno, ahora vamos a hablar. El famoso taladro, viste, que muchas veces lo meten a la mañana.
3: Este de la mañana,
2: el domingo
3: sábado.
2: A la hora de las 10.
0: O el domingo, chico, hay que ir a buscarlo el vecino ese, no se puede.
2: No, pero ojo, tiene el taladro en la mano.
0: Sí, bueno, hay que esquivar el taladro y hablar. Pero no solamente son ruidos, sino que también está el tema de las filtraciones, por claro. Ejemplo, la humedad, problemas edilicios que no tienen solamente que ver con los ruidos molestos, no sé, desde una pérdida de agua, un caño roto, la humedad que aparece en el techo del baño de arriba, una obra, muchas veces obra en construcción, viste, que la tenés al lado y es la muerte. Y eso también termina generando muchas veces discusiones. Pero también, como si esto no fuese poco, hay problemas con el tema de los usos de los espacios comunes. Viste que los edificios más modernos tienen, por ejemplo, el Zoom, este salón de usos múltiples, que uno lo reserva para, no sé, hacer un cumpleaños, una fiesta. Sí. Y ahí hay muchas veces problema también. Alguien que deja una bicicleta o muebles en el pasillo que no corresponde. Alguien que ocupa la cochera que no corresponde también. Bien. Bueno, hay un montón de problemas entre vecinos y de eso queremos hablar en el día de hoy. Queremos saber, vos que estás ahí del otro lado, ¿cuál es el principal conflicto que tenés o que tuviste con tus vecinos? Puede ser tema ruidos, el clásico, pero mencioná qué tipo de ruido es el que te molesta. Puede ser también problemas edilicios, puede ser problemas de convivencia, puede ser el tema de esto de los usos comunes o de los espacios comunes, puede ser el tema de los perros también o lugar de estacionamiento. Bueno, hoy hablamos de vecinos, pero como es viernes, vamos a ir por los vecinos, pero con mala onda. Aquellos vecinos que no te bancás, que no te fumás, y cuál es el conflicto que hay.
4: ¡Nos culpan un huevo los vecinos!
0: 11-3003-0790, ahí nos dejan un mensaje de audio o escrito también, que lo vamos a estar leyendo dentro de un rato, o en encendidos@radiomitre.com.ar. Fabri, arrancas vos, che.
2: Vamos. Bueno, a ver, yo vivo en un edificio hace 20 años, edificio que no es ni grande ni chico, y es raro porque es como una sumatoria de casitas y de edificios, bajito, ¿no? Pero ahora, con lo cual yo los ruidos me los banco. Los ruidos del barrio me los banco, hay un salón de fiesta en la otra cuadra y entiendo que los sábados hago una fiesta, no sale tanto el sonido, ¿no? Se ve que los del edificio al lado deben sufrir más que yo, pero mira cómo te lo bancás.
0: Sí, hasta ahí sí.
2: Me claro. Acostumbré al tren, vivo enfrente de la vía, bla, bla, claro, bla. Ahora, hay algo que a mí realmente, y entiendo el ladrido del perro de los que tienen perro, eso lo entiendo todo, lo que no voy a poder entender.
0: Miedo se viene.
2: Tenemos en ese piso dos vecinos con gatos.
0: Ojo, Fabio.
2: Ahora decís, sí, pero para, los gatos no...
0: No, sí, no ladran, claro. No.
2: Ahora, ¿qué pasa si vos un día estás solo en tu casa, en el escritorio? El escritorio nuestro está en el piso de abajo.
3: Y te aparece el gato.
2: Chiquito. Y yo siento algo que me camina cerca, algo que se mueve.
0: Ay, qué miedo, chico.
2: Miro para abajo, había un gato adentro de mi casa.
0: No, se coló.
2: Entre el grito que pegué y que lo empecé a correr, imagínate, el gato salió volando.
0: Pobre, sí. ¿Okay? Pero pará, paréntesis, ¿a vos te gustan los gatos o no?
2: No tenerlos, no me molesta que vos los tengas.
5: Okay.
2: Pero no soy de animalitos porque no considero que nada, que estén conmigo.
0: Está bien,
2: que,
0: pero no te molesta.
3: ¿Cómo entró? ¿Cómo entró?
2: Bueno, evidentemente entró por el balcón, se fue colando de balcón en balcón, pues están todos pegados, y se ve que la puerta del balcón mío estaba abierta y apareció.
0: Ay, que si no sabes, miedo.
2: Y el otro día también estaba en el living de mi casa y aparece el otro gato.
0: Ah, pues tiene dos, claro.
2: Claro, no, son dos distintos, dos vecinas. Claro. Vecinas, ya saben de quién hablo.
0: Qué miedo, fue.
2: Bueno, y apareció, y aparece, uno es más gordo, es como Garfield, se parece
0: sí,
2: a Garfield.
0: Sí, claro, exacto.
2: Y yo digo, ¿qué hace en mi balcón? Fuera de acá. Y ese medio en pancho no se quería ir.
0: ¿Y qué hiciste?
2: No, agarré y le dije, a ver, evidentemente nosotros tenemos que poner algún divisor, algo que complete.
0: Claro, para que no pase el gato.
2: Nada. Claro. Pero bueno, a ver, no, el dueño del gato debería hacerse cargo de evitar que su gato salga de la casa.
0: Mira vos.
2: ¿Entendés?
0: Me sorprendiste. Pensé que iba a seguir con ruidos o algo así.
2: No, porque entiendo que algún día lo puedo hacer yo y eso es como, tenemos que convivir, tenemos que tener cierta paciencia, pero en mi casa, si yo no tengo animales, no quiero, a menos que venga Tommy con su perrito, o Rolo con su gatito, ahí podemos hacer algo felices los cuatro.
0: Me gusta, ¿a la nana le gustan o no los gatitos o los
2: perritos? No, tampoco. No somos de tener Pichero, mascotas, nunca tuvimos.
0: Está bien.
2: Tuvimos un conejo una vez, pero partió y a partir de ahí nunca más.
3: Qué rico los conejos.
0: No, pero no se lo comieron ustedes.
2: No, me mata la nana. No. Se entera que me gusta el conejo y que como conejo me echa de casa.
0: Sí, pero sí. No es vegana la nana.
2: No, para nada, pero bueno, puede comer.
0: O sea, acá tenés mascota. Tenés las dos versiones. Tenés al tipo que ama a la mascota y lo tiene hasta el último día de vida, el fábrico en el conejito. Y después tenemos el caso Villar, que tenía como mascota, ¿qué tenías?
3: No, nosotros criamos conejo.
0: ¿Conejo?
3: Y lo morfábamos, era espectacular.
0: Está bien.
3: Y los chanchos se reproducen tan rápido.
0: Sí, son
2: como. Y los chanchos también, ¿no?
3: Chanchos también.
2: De a poquito, sí, los iban comiendo.
0: ¿Cómo era el chancho ese día pata de palo?
3: De la pata de palo, el Toby. De la pata de palo, porque lo íbamos comiendo de a poco.
0: Ay, por favor, no.
3: Nos encariñamos tanto.
2: Claro.
0: Yo quiero decir algo. Yo le doy los pies, pero simplemente porque conozco los chistes, pero porque me da impresión.
3: No, son chistes.
0: ¿Qué no va? Cállate la boca. Ay, pobrecito Toby.
2: Fue verdad.
0: Ay, por favor.
3: El momento cuando lo estaban carneando.
0: Ay, no, Rolo, no. ¿No sufriste? ¿Te lo comiste igual sin...?
3: Lo que pasa es que uno sufre un poquito. Pero después ve esos jamones.
2: ¡Ay, qué rico! Esas bondiolas.
3: Chorizo, esa morcilla.
0: Basta, Villar, basta. No seas así. Ya está. Sí, por suerte no tiene que ver con las mascotas en el día de hoy. Dios mío.
2: Ay.
0: Bueno, usted, profe, ¿cómo se lleva con sus vecinos?
4: Bueno, por suerte vivo en una casa en la cual solo hay un piso similar arriba. Donde vive un baterista.
0: ¡No! Me estás cargando.
4: En los horarios comunes, uno hace, digamos, todas las tareas domésticas con ritmo, ¿no? Porque te vas siguiendo la batería.
2: Le pone onda a tu día.
4: Claro. Pero de pronto, uno empieza...
0: A ver cómo haría. A ver, muestra ahí para el YouTube. Ahí está, muy bien.
3: Me imagino al baterista llamando a tu casa y atiende tu hija. ¡Está tu papá!
4: Bueno, la cuestión es que todo bien, coincido con que uno tiene, si uno decide vivir en una ciudad como Buenos Aires, tenés que aprender a convivir con toda la gente que vive aquí.
0: Sí,
4: pero de pronto, nuestro temor familiar comienza los sábados a las 10:30, cuando empezamos a ver una acumulación inesperada de gente frente a nuestra puerta, que está al lado de la otra puerta.
0: Ah, ¿pero por qué? ¿Qué hay?
2: ¿Recital? ¿Qué?
4: La subida al... Y claro, hay reuniones lúdicas y musicales.
0: Lúdicas y... Esto es 10:30 siempre.
4: Cuando uno empieza a ver el movimiento de ese, sabe que a las 2 empieza el baile.
0: Okay.
4: Y entonces el problema es nuestra relación vecino-vecino, pero se acentúan las dificultades de la relación esposa-esposo en mi casa.
0: Ah, claro, porque...
4: Levantate y anda a tocarle el timbre. Imaginé. Y decirle que se calle.
0: ¿Eso quién le dice? Ah, Lucía, usted le dice...
4: A mí.
0: ¿Y usted?
4: Y yo me levanto...
0: ¿Y obedece usted o qué?
4: Y primero mando mensajito. Che, es de día, son las 3 de la mañana. Abajo habemos gente laborable. Es decir, por favor, cálmate. Y después la última advertencia es... Me dice mi mujer que vaya a verte.
0: Ah,
4: y
0: ahí
4: se acaba la...
0: O sea, le tiene mucho miedo a Lucía, evidentemente.
4: Pánico.
0: ¿Ah? Igual que usted, básicamente.
4: No, yo transmito ese pánico.
0: Ah, por eso, sabe. Claro.
4: Claro, yo cuento cómo me va. Pero digo, eso sí, y digamos, esa cierta desconsideración. Porque yo entiendo todas las cosas.
0: Sí, yo te entiendo.
4: Así que, y nosotros nos tenemos que ocultar como vecinos, acá en la parte del vecino malo, porque nuestro gato escapa por la ventana de la cocina.
0: Es como el de López Rossetti, viste, que anda circulando.
4: Y ya estamos preocupados porque él tenía su cajita de piedritas siempre,
0: sí, donde
4: en la que era prolijito. pipí y popó. Y resulta ser que hace como 3 meses que la caja está impecable. O sea que algún vecino padece. Lo hemos llegado a
0: ¿no
4: ver.
0: No le estará haciendo popó en el balcón de Fabricio, ¿no? No será el gato sucio.
4: No, él vive, yo sé que él vive frente a la estación Colegiales.
0: Sí, tampoco le digo.
4: Yo vivo en.
2: No pasa nada.
0: Lo doxea en vivo.
4: No.
0: ¿Sabe usted lo que es doxear?
4: No. Aplicarle la doxa.
0: No, doxear es como revelar la información personal de una persona.
4: No, privada. Acabo de repetir lo que él dijo. Es más, él nombró la calle.
0: Está claro, está claro.
4: No,
0: la calle no es.
4: Yo la calle no la nombré. Entonces, tememos que un día venga un reclamo ya judicial por las andanzas de nuestro gato, que cumple con todas las condiciones porque está castrado, es decir, no generamos irresponsablemente gatitos por ahí. Oh. Y bueno, alguna vez nos hemos encontrado con un combate gato a gato en el patio de casa.
0: Bueno,
4: o sea que el otro dijo, ahora me toca a mí, entró por la cocina, tiraron todas las cacerolas que se estaban secando y se pelearon ahí, y la peor idea fue encerrarlos en el patio.
0: Hay que abrirlos
4: para que rajen.
0: Claro.
4: Pero nos dimos cuenta como a los 15 minutos.
0: Ay, Dios mío, profe. Bueno, usted, mira, Rolito, vos...
3: He vivido en distintos lugares de Buenos Aires. Ahora vivo en un edificio, pero he vivido también en la zona del Gran Buenos Aires,
0: ajá,
3: donde hay mucho quilombo. Un día un tipo, y esto

0: está tendiendo la ropa y la otra mujer que está quemando basura.
1: Claro. Me llenás de olor todo, sí.
0: Terrible.
1: Tiene razón, tiene razón.
0: Otras son los que ponen la música muy fuerte.
1: Eso es insoportable.
0: Yo lo he vivido, eso en una casilla que estaba al lado de mi casa. Yo no me iba a quejar por la...
2: Esta gente... Portate bien.
0: Esta gente era muy nerviosa.
1: Sí, sí, por no decir intensa y peligrosa.
3: Picante, picante.
0: No, más porque me da un poquitito de miedo.
1: Sí, por más que te mudaste ya de ese lugar.
0: La temblaba la casa, una casilla de madera.
1: Ay, Dios mío.
0: O sea, que la música era tan fuerte que parecía que temblaba la casa.
1: Claro, tipo un terremoto, claro.
0: Pero nadie nunca se animó a decir, sí, por favor, ya se pueden bajar la música.
1: Gente picante era la de ese barrio, ¿no? Pesada, pesada.
0: Muy pesada.
1: Y ahora en Balcarce igual estás más en tu torre, ¿no?
0: Estoy medio como aislado.
1: Claro,
0: solo.
1: Ahí no tenés vecino.
0: No.
1: ¿Y en el edificio acá en Capital?
0: Sí, pero son gente tranquila.
1: Bien, me gusta.
0: Excepto...
1: ¿Viste?
0: No me molesta a mí.
1: Pero...
0: Escucho los gritos de otro vecino, porque hay que como que corre los muebles todo el día.
1: ¿Viste qué pasa? Eso es rarísimo.
0: Y una vecina amiga me dijo, vos sabés que vos no estás nunca durante el día en la casa.
1: Pero estás laburando, sí.
0: Aparte, si quieren ir a alguno a chorear...
1: Igual no hay mucho. ¿Qué va a ir a hacer
3: algo, no?
0: La última vez que entraron a robar a mi casa,
1: ¿qué pasó?
0: ¿Sabes que se llevaron?
1: ¿Qué se llevaron?
0: Una decepción.
1: Claro, por eso.
0: Que no hay nada.
1: No, o sea, no te puedes llevar nada directamente. Ni luz ahí, mira.
0: Ni luz.
1: Claro.
0: Y entonces me dice, no sé qué hace esa gente, que nadie sabe quiénes son.
1: Sí, es verdad.
0: Pero es que como que corren los muebles todo el tiempo. ¿Por qué no se dejan de joder con eso de correr los muebles?
1: ¿Se escucha eso en el edificio?
0: Señor, a cualquier hora.
1: Eso es rarísimo.
0: Yo que estoy despierto entre las 2 y las 3 de la mañana.
1: ¿Los escuchás también?
0: Sí, y escucho al hombre este gritar.
1: Ah, bueno, o sea que es algo frecuente entonces. Che, es raro eso, ¿eh? Que estén moviendo 2, 3 de la mañana es raro,
0: no sé
1: te
0: qué
1: digo.
0: Hacen.
1: Dios mío. Bueno, pero acá te llevas bien entonces.
0: Sí.
1: Muy bien, bueno.
0: ¿Y tú, Tommy?
1: Bueno, yo cortito, pues ya mirá la hora que es. A mí lo que no me gusta es cuando dejan los perros en el balcón. Ustedes saben que yo soy re bichero, me encantan los perros, todo tipo de animal, pero cuando los dejan encerrados afuera,
3: no te gusta.
1: Me desborda, pero porque, claro, pues pobrecitos empiezan a ladrar, pero no porque ladran porque son intensos, molestos, no, ladran básicamente porque el papá, la mamá o el tutor, si querés, los dejó afuera encerrados. Entonces, ahí ya me molesta, porque el ladrido quizás es intenso, viste, varias horas, y eso me molesta. Me molesta el tema de los muebles, como dice este, yo no sé, el del piso de arriba mueble todos los días los muebles, y sobre todo es una chica, porque ahora sí está habitado el departamento de arriba, ahora sí, usa tacos, pero no todo el día, pero, a ver, hasta para ir a la cama, vos sentís que estás con los
3: tacos. Se ponen los estiletos.
1: No. Sí, es insufrible, o sea, vos sentís desde mi cuarto, ahí está, ¿eh?
3: Ahí está caminando.
1: Ah, sí. Pero es la 1 de la mañana, Rolo, que da, o sea, mi cuarto da con el de el de ella, digamos, y está así con los tacos, es una cosa insufrible.
3: Es muy elegante cuando la ves en el ascensor.
1: Es pendex.
3: Ah,
1: es muy pendex, tiene 26, 27 años y viste, ¿qué le voy a decir? Pero me da cosita.
4: Escoba contra el techo.
1: Y se me rompe el...
3: Claro, no.
1: Mío.
3: Agujerea todo el cielo raso.
1: Claro.
4: ¿Y se lo haces pagar a ella?
1: No. O le puedes poner un trapito a la punta de la escoba.
4: Si no, te vas con un balde con 4 litros de agua y se los tirás por abajo de la puerta.
3: Mirá, es el consejo del profe.
1: Este es tremendo.
4: Si uno no llega, digamos,
1: no tenía ese,
4: incrementando, digamos, ¿qué puede producir el agua?
1: No, está bien, pero para.
3: Inundation.
1: No, pero para. Vayamos primero con
4: primero
1: decírselo,
4: hablando.
1: Claro.
4: No, bueno, pero...
1: Está bien, después llegamos al del balde. Nunca lo había pensado eso.
4: El balde con agua es perfecto. Y dijo,
0: en los edificios...
4: Estaba por ir a baldear la terraza y me tropecé y se me cayó acá el balde.
1: No, ni siquiera sabes quién es, porque lo haces sin que lo sepa.
4: No, pero uno se tiene que quedar esperando,
3: claro,
4: que abran
3: que sepa,
4: la puerta
3: que
4: y que te vea vos con el balde volcado.
1: Okay.
4: Porque además eso hace presumir que uno es capaz de cosas mucho peor.
1: Esto es lo de menos, claro.
4: Es agua, pero...
0: Bueno, ahora
4: no
0: usemos
4: agua.
0: El diálogo.
1: Claro.
3: Ponemos ideas.
1: Llamemos al diálogo, o a la cartita, lo sumo, ¿viste? Le dejamos abajo la puerta. Bueno, hoy hablamos de conflictos con vecinos, ¿eh? ¿Cómo te llevas con tus vecinos? ¿Qué es lo que te molesta? 11-3003-0790 o encendidos@radiomitre.com.ar. En un ratito, ¿sí? Después
0: del
1: rolo, después del informativo, arrancamos con tus mensajes. Dale.
0: Charlaban dos amigos y los perros del vecino ya me tienen podrido, se la pasan haciendo popó en la vereda. ¿Y por qué no das parte a la policía? ¿Parte? Por mí que se la lleven todas.
1: No.

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2: Trece horas y 32 minutos en Buenos Aires. Cielo parcialmente nublado, la temperatura 16 grados 9 décimas.
3: De sol a sol, labrando tierra tendrás tu pan.
2: Profundo pesar en el ambiente del rock nacional.
3: Pero este nunca se llenará.
2: Murió Ricardo Soule, era el fundador de Vox Dei, se lo consideraba una leyenda del rock nacional.
4: Lo mismo será lo que siempre hicieron.
2: Ricardo Soule tenía 76 años, tenía problemas de salud, los familiares lo encontraron sin vida. A Ricardo Soule, además de ser uno de los próceres del rock nacional, se lo consideraba el padre de la cetrería en Argentina. Primero empezó criando palomas mensajeras, por lo que se transformó en un colombófilo. Después pasó a aves más grandes, como halcones.
3: Lo que ves ya se ha visto ya. Tal vez un día.
2: Ahora hacen gestiones para velar los restos de Ricardo Soule en el municipio de Quilmes.
4: Tiempo de plantar y de cosechar. Tiempo de hablar también de
2: en Buenos Aires, el riesgo país está en el nivel más alto del año. Sube a 650 puntos básicos. Recordemos que ese número lo ponen en Estados Unidos, en la JP Morgan, y establece una sobretasa de 6,5% para conseguir crédito o tomar deuda en los mercados. Por otra parte, en la City porteña el dólar oficial cotiza a 1.545 pesos, mientras que el paralelo, denominado Blue, se consigue en las cuevas a 1.555 pesos. Temperatura en Buenos Aires 16 grados 9 décimas, humedad 52%.
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11: Encendidos en la tarde, llega el gran Tommy Reynolds.
12: Con el diario de Tommy. ¿Qué está pasando, Tommy?
13: Gracias, Fabri. Ahí está, ah, no, si no, no puedo arrancar.
14: ¿Qué gesto el de Fabricio?
13: ¿Te das cuenta que están todo el tipo? Mientras te sirve una copita de vino, de champagne, bueno, él está diciendo eso. Ahí está, muy bien.
12: Aprendí.
13: Bueno, a ver, dos o tres temas cortitos que ponemos hoy después del informativo. Vamos a hablar un poco de política, porque todavía no volvieron al país, pero tanto Javier Milei como Toto Caputo, el ministro de Economía, están dando algunas declaraciones. Milei habló acerca del tema del riesgo país, ¿sí? Que ustedes saben, recién lo escuchábamos ahí en el informativo.
14: ¿Insultó no, no?
13: Por el momento no. Estoy viendo ahora lo que dijo. No insultó.
14: Tranquilo.
13: No, está tranquilo. Pero sí habló del riesgo país, 650 puntos básicos ahora, es el valor más alto del año. Y Milei dijo que cuando terminen las convulsiones internacionales, el riesgo país volverá a bajar. Esto es lo que dijo hace un ratito nada más, en una ceremonia realizada en la sede del Automóvil Club de Francia, donde fue reconocido como el economista más influyente por el Foro Económico de París. Hay que destacar algo. ¿Hay convulsión internacional? Sí, pero no en todos los países sube el riesgo país como sube en Argentina. ¿Sí? Por la duda, ¿no? Porque si no...
12: Tenemos lo nuestro.
13: Claro, si no se empieza a mezclar todo y empieza que los factores externos y esto y el otro. ¿Puede haber factores externos? Sí, claro. Pero también hay un factor Argentina, porque en otros países, incluso en la región, no está subiendo el riesgo país como sí está subiendo en la Argentina. Hay que destacar eso también. Caputo de Cabló, bueno, está hablando ahora, de hecho, en el coloquio de IDEA, a través de una videoconferencia, está hablando un poco del plan económico, está también dando algunos detalles de lo que fue este viaje allá a Francia, donde siguen, están todavía ahí. Esta noche ya vuelven, bueno, dentro de unas horas vuelven y ya mañana a la mañana van a estar acá en territorio argentino. Así que Caputo está dando algunas declaraciones también. Veremos cuando termine su exposición a ver cuáles son las conclusiones que saca. Otro de los temas del día, sin lugar a dudas, tiene que ver con las elecciones que se vienen en Brasil. Lo comentamos hace un rato, se están cerrando las campañas. Ahora Lula lo está haciendo allá en Río de Janeiro con una multitud que está acompañando su caravana. Lo propio, bueno, va a ser Bolsonaro, Flavio Bolsonaro, ¿no? Jair no, que es el padre, Flavio Bolsonaro. Encuestas muy pero muy parejas, seguramente haya balotaje. Vamos a estar atentos, obviamente, a lo que ocurra, porque, bueno, es un país que influye mucho, no solamente en la región, sino sobre todo en la Argentina. Es nuestro principal socio comercial y sobre todo hay que ver si... Este domingo no va a pasar, pero bueno, dentro de prácticamente 3 semanas, cuando efectivamente haya un nuevo presidente, hay que ver cómo queda parado Milei, ¿no? Si siguen años de Lula o si su mega aliado, Bolsonaro, bueno, finalmente llega al poder. Veremos. Vamos a estar muy, pero muy atentos y en un rato seguramente vamos a tener una comunicación para saber un poquitito más del tema. A ver, cierro con dos cortitas. Por un lado, Leo Messi, que ya llegó a la Argentina, ¿sí? Hay que ver si mañana va a estar en el partido. No jugando, ¿no? Sino como invitado ahí en el Monumental frente a Burkina Faso. Vamos a ver, Scaloni lo invitó. Veremos. Esperemos que sí, la gente lo quiere ver.
15: ¿Qué mirá, bobo?
13: No, che, Leo, tranquilo. Pero bueno, ya sí, la despedida va a ser el próximo martes en el Monumental frente a Benín, que ahí sí, bueno, va a estar presente ya de manera oficial. Pero bueno, Leo ya está acá en la Argentina, está ahí en Funes, en su casa de Funes, cerquita de Rosario, así que estamos todos muy contentos porque el mejor del mundo ha vuelto a su tierra, muchachos. Y nos despedimos y cierro con algo, con una noticia triste, que bueno, recién seguramente en el informativo lo escucharon. Murió Ricardo Soule, el poeta, básicamente, de Vox Dei, que convirtió a la Biblia en rock, fundador, guitarrista y principal compositor de la banda, que creó uno de los mejores discos de toda la historia del rock, uno de los principales, o de la primera camada del rock argentino, si quieren, un prócer sin lugar a dudas del rock nacional, y que estaba internado en un sanatorio de Quilmes, y lamentablemente hace unas horas se conoció su muerte. Así que lo ponemos en tapa, obviamente, como siempre, el acompañamiento y el saludo a la familia y a todos los fieles, ¿no? Y a todos los fanáticos también de Vox Dei, y este comunicado que fue escueto, pero que, bueno, habla obviamente sobre el estado de salud que tenía y también la cancelación que se había dado ya hace algunos días de algunos shows que iba a dar porque su estado era complicado. Así que, si les parece, con esta información cerramos la etapa del día.
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13: Llegó el momento, llegó el momento para que se prendan también en el YouTube de la radio, youtube.com/radiomitre, porque hoy Fabri trajo invitados, y siempre que trae invitados, también trae cosas ricas, ¿verdad?
12: Así es, así es. Mira, este miércoles a la noche estuve en Dashi, ahí en Federal Corte, al lado del Malva.
13: Sí, hermoso.
12: Y me reencontré con uno de nuestros invitados, el señor Roberto Nishida, que vino acompañado de su mano derecha e izquierda, y creo que los dos pies también.
13: ¡Apa!
12: Ella es coterránea mía, así que vino con Karina Ramírez. Bienvenidos a ambos. Y miren lo que trajo, Miren eso que trajeron.
14: Es espectacular.
12: Además de tenemos los palitos que no sabemos usarlo. Le enseñó a mi hijo a usarlo Roberto el otro día.
13: ¿No sabía el enano?
12: No, y practicó, pero sigue sin saber.
13: Ah, ok, bueno.
12: Es difícil manejar los palitos.
13: Al principio es difícil, ¿no? Debe ser.
12: Antes de que termine la columna, te queremos ver a vos y tu manejo de palitos.
13: dale, vamos a hacer el test.
12: Sos experto en tantas cosas.
13: Dale.
12: Bueno, a ver, Roberto es el chef del lugar y gran responsable, para mí al menos, de que el sushi y todo lo que lo rodea, que de eso vamos a hablar, se haya convertido lo que para mí es en un clásico argentino. Es cierto que por costumbres y cultura la parrilla es lo más importante para los argentinos. Luego podríamos decir la pizza, si querés, y si he hablado de pizza podemos hablar las empanadas y las pastas como esos grandes clásicos.
13: Claro.
12: Pero desde hace dos décadas el sushi es parte de la vida de los argentinos. Y vos, sobre todo, que sos de una generación más joven que yo.
13: Sí. Sí, yo creciste, no se pide mucho.
12: Creciste con eso. Cuando yo era chico no existía.
13: Tenés razón, es buen punto.
12: Entonces quiero que Robert empiece contando brevemente algo de tu historia, para que entendamos qué haces acá, no en Radio Mitre, sino en Argentina.
3: Bueno, muchas gracias.
13: No, por favor, gracias a vos, Robert, por venir.
12: Así que contanos, que brevemente, que cómo llegaste acá a la Argentina y cómo te convertiste en un chef.
3: Bueno, mi viaje fue cuando fui a los 18, me fui a Japón. Es ahí donde descubro un poco más de mi cultura. Yo nací en Argentina, ¿no? Soy argentino, sí, sí. Mis padres japoneses. Y bueno, y ahí cuando, atravesando dos años en Japón, donde aprendí más cómo es la comida fresca cocida, más que nada, ¿no? Generalmente es atrás de una barra, más allá de la brochet, sushi, todo te lo atienden el mismo dueño.
12: O sea, el que lo hace, te lo prepara y te lo da en el momento.
3: Exacto. Entonces, es una costumbre que tiene, más allá de los carritos, de todo lo que es izakaya, que son todos bares, y generalmente te atiende el mismo cocinero o itamae o sushiman que esté enfrente tuyo.
12: Ah, bien, mira. Bien. Y acá te formaste con el Gato Dumas y con Guillermo Calabrese.
3: Bueno, cuando volví, bueno, me anoté en un colegio gastronómico.
12: Ahí entendiste que tenías que seguir esa carrera.
3: Exacto. Me decía que me encanta la cocina, mirando diario, de revistas, siempre esforzándome que para terminar a cocinar algo diferente, ¿no? Más que nada. Y bueno, y ahí donde ejerzo, digamos, el tema de ir al Gato Dumas a ejercer un poco más de lo que es la gastronomía en realidad.
13: Pero tus viejos tenían algo que ver con la gastronomía o nada que ver. No sé, ¿se cocinaba en tu casa? ¿Es así o
3: mira,
13: no?
3: Yo pienso que de paternidad, digamos, de hijo, nací atrás de un almacén.
13: Ajá.
3: Mis padres negociantes. Ajá. Y comerciantes, y ahí donde yo pienso que conocí la materia prima.
13: Claro.
3: Mi padre era carnicero, era un almacén de barrio ahí en Citibel. Y todo, digamos, mis parientes son todos agricultores, floricultores, ¿sí? Y es ahí donde yo creo que... perdón.
12: Se emociona.
13: No, bueno, es la historia de su vida, historia, claro. Es muy nostálgica. Está
3: exacto.
13: Bien.
3: Y bueno, y yo nací atrás sirviendo damajuana, vino suelto.
12: Bien ahí.
13: Justo para vos, Fabri, claro.
12: Por eso lo traje. Claro. Somos amigos, obvio.
3: Vino suelto, bueno, las galletitas en lata, todo esto.
13: Qué lindo.
3: Y ahí donde venía el diario nosotros también, era como una pulpería, en realidad. Del barrio y yo esperaba el diario del domingo. Venía un reviste, digamos, un
12: sí, bicicleta,
3: canillita, y nos traía todos los diarios para todo el barrio. Yo después venían a retirarlos porque no había ni número de casa, no había, todo entraba todo al negocio, ¿viste? Hasta el Entel, digamos, el teléfono.
12: Claro,
13: también.
3: Con las fichitas ahí, todos venían a hablar. Y bueno, yo creo que conociendo la materia prima atrás de un mostrador, es ahí donde fui cuando fui a Japón. Voy a un supermercado japonés y bueno, era
12: a la enésima potencia.
3: Un mundo, obviamente, era un supermercado grande, obviamente, que vendían de todo, hasta una bicicleta, decía, wow, decía. Y bueno, no conocía ya la harina, la maicena, entonces no era tan difícil empezar a cocinar.
12: Bien.
3: Y los mismos compañeros de trabajo, que eran peruanos, brasileros, que estábamos en la pensión, y ahí donde empecé, ellos me enseñaron a cocinar.
12: Mira, mira.
3: Y más allá de lo que íbamos a comer, todos restaurantes, es muy accesible, ¿viste?
13: Claro.
3: Ir a comer a restaurantes japoneses ahí.
12: Ahora, cuando llegaste al Gato, no había clase de sushi, o recién empezaba.
3: Mira, el primer año la pasé espectacular porque dije, cada cosa que que nos enseñaba a hacer un fondo, hacer una masa, hacer...
12: Te salía bien.
3: Sí, la verdad que me emocionó tanto y parecíamos que éramos como soldados antes de entrar al aula. Uh-huh. Todo ahí, bien vestido.
12: Todos de punta en blanco.
13: Con el delantal, claro.
3: El delantal era uh-huh. con los botoncitos. Con los botoncitos. Y creo que de ahí esa disciplina nos sirvió bastante en nuestra camada de gastronómicos, ¿no?
12: ¿Y cómo evolucionó el sushi desde esa primera propuesta de rol? ¿Sí?
3: Sí.
12: Antes hablábamos, antes de entrar, que son los rolls más de estilo americano, ¿no, Cari? Más New York.
2: Sí, hablábamos de eso porque el sushi japonés no tiene queso, que uh-huh. es lo que nosotros habitualmente consumimos acá.
12: Como el guiño.
2: Exacto. Entonces el sushi en dashi empezó siendo como clásico de los New York, los California, los fila, los clásicos roll que están en toda América básicamente. Sí. Y después de ahí, bueno, lo fuimos transformando y adaptando también al paladar argentino y cuando empezó esta fusión de la cocina Nikkei, que es un poco lo que estamos haciendo en este momento acá con Robert y usando productos locales, desde la pesca blanca, empezamos a incorporar trucha, que es algo que no sucede en otros lados.
12: Eso es lo que quiero resaltar. ¿Cómo pasamos de solo los rolls a una propuesta totalmente completa y variada que me gustaría que cuenten? Más allá, pues hace 20 años que trabajan juntos.
13: Ah, un montón, una vida prácticamente.
12: Yo no sé cómo ella lo banca. Pero...
13: Sí, eso te voy a decir, se deben llevar muy bien, no sé, no se deben ver tanto.
3: Lo ha dejado varias veces, pero...
13: pero volvió.
3: Hizo muchas experiencias en
13: el
2: hago pausas, nuevas experiencias y las traigo para compartir con
13: Sashi
2: nuevamente.
12: Entonces, los rolls, adaptarlos. ¿Y qué otro plato en esta fusión que me explicaban el otro día de Nikkei, los ceviches, ¿no? Los tiraditos, eso no era parte?
3: No era parte, pero bueno, vino después la moda de... Estaba el mexicano antes.
12: ¿Quién es el mexicano?
13: ¿Qué es el mexicano?
3: El mexicano.
2: La propuesta. La de la cocina.
12: La propuesta.
3: Y empezamos a incorporar, me acuerdo, porque me acuerdo, un guacamole arriba de un rol.
12: Ah, mirá vos. Ahí está. Por eso, fíjate, guacamole en un rol es culpa de los mexicanos.
13: A mí, por ahí nos matan, pero seguramente ustedes son como más tradicionales en muchos aspectos, pero bueno.
12: Ellos son los que te hacen todas esas cosas.
13: No, raras. Ya lo sé, pero viste, te escuchan, no sé, un japonés tradicional y te mata. O sea, yo a mí me encanta con palta, por ejemplo, con los quesos que ustedes dicen y demás, pero quizás vas a Japón y te cortan la mano, ¿no? Una cosa así.
3: Y algo así.
13: Claro, por eso.
12: Puede decir que
13: eso.
12: Se enojan. A ver, profe.
4: Estoy intrigado un poco por la edad de Roberto. Opa. Porque pero, parece un tipo muy joven, pero gracias. Por su experiencia, a mí los números sería tanto. No me dan. ¿Podrías decir tu edad?
3: Yo, 49.
4: 49. Bien. O sea que, porque...
3: Hay una canción que está muy buena, dice, nacido en los 70...
13: Lo amo, Roberto.
3: Nacido en los 70, criado claro. en los 80... Ese está buenísimo.
4: Claro, porque... O sea, son los 80, fines de los 80, todo esto que contás de tu formación y de tu... y ahí... que eso era en Belgrano, ¿no?
3: En Belgrano, sí.
4: Claro, yo me acuerdo que Feo frecuentaba Belgrano por esos tiempos y que aparecieron los primeros restaurantes coreanos, porque la inmigración coreana se radicó ahí, que después derivó en el barrio chino.
3: Exacto.
4: ¿No?
3: Sí,
4: eso me llamaba...
13: Mira, bueno, ahí te sacaste
12: parece mucho menos. El profe es historiador, sabe mucho.
4: Claro. No, recuerdo cosas.
13: Bueno, Fabri, dale.
12: Ahora, vos sabés, hay algo que fue... Pero pueden ir probando, pueden ir comiendo, porque si no va a quedar ahí...
13: Claro, chicos, prueben aparte para que parezca que
12: demostremos que es real.
13: Claro.
12: Porque ahí hay distintos tipos de rolls, hay nigiris, ahí lo que en general la gente más pide. Pero el otro día, por ejemplo, aparecieron, Cari, con una como brochette de carne, pero obviamente no se llamaba ni brochette, pero era de carne.
2: Se llama robata.
12: Robata.
2: La parrilla de estilo japonés.
12: Ahí va. ¿Y qué era? ¿Era un pincho?
2: Un pincho lo tenemos de carne, lo tenemos de salmón, de pescado blanco, también hay de langostinos.
12: Y
2: de
12: tenía una pulpo. Salsita. Las salsas también son como guiños para que la gente se enganche.
2: Exacto. En ese caso hay una salsa más agridulce y a su vez la mezclamos con nuestro clásico chimichurri argentino.
12: ¿Entendés?
13: Me encanta porque también adaptado a lo nuestro.
12: Escúchame, en dashi chimichurri, o sea, eso. Es loco.
13: Es loquísimo, pero está buenísimo también que se animen, ¿no? Porque viste que hay muchas cocinas que son muy tradicionales y dicen, che, yo no voy a cambiar nunca el estilo, y ustedes se animan y con éxito también, que es parte
3: del chimichurri. ¿Qué es? Mi viejo le tira salsa de soja al asado.
13: ¡Ah, mira!
3: Digamos, es nuestra sal, digamos, japonesa.
12: Claro, claro, claro,
3: como
12: claro.
3: Todos lo salan con salsa de soja. Y es increíble que tirarle una salsa de soja al asado y después le tiró chimichurri arriba porque le gustaba, le encantó.
13: O sea, viene del lado, la dos lados, el lado exacto. japonés y el argentino.
12: Claro, porque lo usa como sal.
13: Claro, exacto,
12: está,
13: que sala.
12: Está
13: claro.
12: Buenísimo. ¿Cuál es la clave del sushi? ¿Por qué gusta tanto? ¿Por qué entró en una cultura que era totalmente...?
3: Mira, muchos me hicieron esa pregunta siempre.
12: Porque... Ah, no fue buena la pregunta. Cambia la
13: querido,
12: pregunta.
13: Cambia, la sé más original, la próxima, dale.
3: Yo pienso que...
12: No me quemé.
3: Siempre digo lo mismo y creo que siempre tienen que tener un equilibrio de sabores.
13: Ajá.
3: Y tu paladar está como el vino, ¿no? Yo digo, está el salado, está el dulce... ¿Sí? El acidez. Uh-huh. Y esos tres componentes lo tenés en el sushi. El aderezo.
13: Claro.
3: Y yo creo que el arroz también es algo aditivo y la salsa de soja más todavía.
13: Uh-huh.
3: Entonces yo creo que hay un complemento de sabores ahí que cuando lo degustás con cualquier rol, aparte hoy ya explota de sabores porque...
12: Le agregas un montón más de cosas.
3: Unos toppings uh-huh. tremendos, hasta una trufa, por ejemplo,
12: sí.
3: que te cambia eso. Ese sentido, ¿no?
12: Y el otro día me contaba que fue a un achetai o a un lugar de que se hace acheto uh-huh. y probó un buen acheto.
3: Uy, no,
12: y
3: eso.
12: Le voló la cabeza y no sé, me imagino usar una gotita de un acheto balsámico italiano en una pieza de sushi japonés.
3: Exacto. Y lo incorporé en un carpaccio de pulpo.
12: Ah, mira.
13: Ah, qué bien, claro.
12: Bueno. Uno sabe lo que era ese carpaccio.
13: Está bárbaro, ¿no?
12: Duró poco. Fuera de los rolls, ¿sí? ¿Cuál sería el plato más pedido en Dashi?
2: El clásico plato más pedido es el yakimeshi, que es un salteado de arroz con huevo, verdeo, choclo.
13: ¡Ay, qué rico!
2: De hecho, les tengo que contar que acá en la radio lo piden bastante.
12: ¡Ah, mira!
13: ¡Ah, mira! ¿Quién será?
12: ¡Que aparezca!
13: ¡Claro!
2: Que pide bastante ese plato. Después hace un tiempo cuando empezó como la moda de los pokeballs
13: uh-huh.
2: también nosotros transformamos eso en nuestra clásica sushi salad, que es la base del arroz de sushi, el topping de palta, queso, salmón o alguna otra proteína, y también es otro de los platos que más se venden como frescos porque es una ensalada.
13: Cari, explica eso, el pokeball es como
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3: Bienvenidos al día viernes. Se viene el fin de semana, amigos y amigas, señoras y señores. Sí, así, así estamos arrancando nuestro programa. Éxitos. Esto es Estudio Mega, ya sonando en el aire de las mejores radios de todo el país. Estudio Mega suena de lunes a viernes, 60 minutos. Bienvenidos a esta edición de radio. Viernes 2 de octubre de este año 2026. Acá estamos como siempre con esta selección imperdible de canciones para acompañarte acá como siempre a través de la radio, a través de tu ciudad y de las diferentes emisoras que nos acompañan en todo el país. Nosotros estamos en Virasoro, acá en la provincia de Corrientes. Desde acá salimos con este programa para todo el país. Así que prepárate, bienvenidos, y tenemos la mejor música para compartir en este viernes 2 de octubre de este 2026. ¡Arrancamos!

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4: La primavera que se siente, se disfruta, se vive. Ya estamos. La temperatura que se va elevando, sí, ya pasó el invierno. Ahora estamos en la temporada de primavera. En muchos lugares de la República Argentina, por ahí ya con temperaturas arriba de los 30 grados. Impresionante, se va sintiendo la primavera. Espectacular, la mejor estación del año para pasarla realmente de lo mejor. Así que no te olvides, ahí estamos a través del teléfono WhatsApp, en el cual te podés contactar 3756-618227. Prepárate para compartir la mejor música, como siempre, acá a través de la radio. Hoy es 2 de octubre, hoy es el día del escribano y del notariado acá en Argentina. Además, es el día del encargado de edificio. Y no te olvides que hoy es el día nacional del recolector de residuos. Así que para todos los recolectores de residuos, hoy, 2 de octubre, le mandamos un saludo muy grande. Así que la estén pasando realmente muy bien a todas esas personas que mantienen limpia cada ciudad. Hoy es el Día Nacional del Recolector de Residuos, Día del Encargado de Edificio y también es el Día del Escribano y del Notariado. Así que hoy estamos celebrando todo esto en este 2 de octubre. Seguimos con la música. Estudio Mega para todo el país.

Estás en la primavera, como siempre acá, a través de la radio, toda la semana, todos los días, grabando publicidades. Todo lo que tiene que ver con grabación de publicidades lo estamos realizando acá en Estudio Mega. 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Seguimos con música en este día viernes 2 de octubre. 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
4: A pleno, toda la semana, todos los días. ¿A qué nos dedicamos? Justamente a grabar publicidades para radios de todo el país. Acordate que toda la semana estamos realizando grabación de publicidades. Nos escribís al teléfono, al WhatsApp, al 3756-618227 y ahí podés consultar por grabación de publicidades para tu radio. Puerto Iguazú, en la provincia de Misiones. Ahí estamos. Un abrazo, un saludo muy grande a los amigos DJ Sombra y a toda la gente de FM Urbana, ahí por la zona de Iguazú, en la provincia de Misiones. Por acá también tengo un saludo muy grande para enviar a toda la gente de Radio Activa en Santo Tomé, Leandro Báez y todos los amigos de Santo Tomé, ahí en la provincia de Corrientes, todos los días con nuestro programa. Radio Anli en Alvear Corrientes, también en La Cruz Corrientes, un abrazo muy grande, ahí estamos saliendo en la radio local de La Cruz, en la provincia de Corrientes. Mi nombre es Matías Toledo. Acá estamos de lunes a viernes en estos 60 minutos de programa, como siempre compartiendo lo mejor, y además saliendo desde Virasoro, en la provincia de Corrientes. Desde acá emitimos Estudio Mega para todo el país. Vamos con más música, dale, ¿te parece? Ahí estamos con toda la gente que se va sumando y están escuchando el programa. Itaibaté, gracias a la gente de Itaibaté, Radio Activa Itaibaté también. A ver dónde más estamos, en Mercedes Corrientes, Curuzú, Cuatía, en la zona de Bellavista, gracias a los amigos. Rosario, Santa Fe, en Chaco, estamos en FM Cersa, gracias a la gente de Villa Ángela, San Martín, donde más, Presidencia de la Plaza, ahí estamos saliendo en un montón de lugares en la provincia de Chaco. Radio Azahil 94.1, gracias a todos por estar ahí siempre en la sintonía de Estudio Mega, de lunes a viernes. Vamos con más música y ya volvemos.

Arriba los corazones, aventurera, y esta canción Boquita Perfumada. Tres temas espectaculares que estamos compartiendo por acá en esta edición del día viernes de Estudio.

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3: Primavera 2026. Nos vamos. Muy contentos, como siempre, por estar acá acompañándote de lunes a viernes en estos 60 minutos de Estudio Mega. Un abrazo, que la pasen bien, que tengan excelente fin de semana. Mi nombre es Matías Toledo y desde la ciudad de Gobernador Virasoro, desde la provincia de Corrientes, hicimos este programa para todos ustedes. ¡Chau! ¡Hasta el lunes!
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1: Resistiré fue una telenovela argentina que se estrenó el 13 de enero del año 2003 por la pantalla de Telefe. Estaba protagonizada por Pablo Echarri y Celeste Cid, con la participación antagónica de Fabián Vena y la participación especial de Carolina Fari. El último capítulo emitido el 9 de diciembre del 2003 marcó un promedio de 41.9 de rating. Ninguna novela había llegado. Aquí Estela Gabay en una maravillosa versión de Resistir.

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0: DJ Hulk, Las Taritas, Tucumán.
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una sola voz, y así se llamaba el álbum de aquel disco 2011. Los Rojas pasaban con esta linda canción. Seguimos escuchando a los Tequis.

vienes y te vas. Así pasaban los Tequis, señoras y señores, cerrando la semana, abriendo este mes de octubre. Nos vamos, gracias Carlitos en la operación técnica, como siempre, Floppy aquí en la producción de piso. Mi nombre es Diego Sicosi y nos encontramos la próxima. Que tengan un lindo fin de semana, che. Gracias a la dirección de la radio, como siempre, por dejarnos estar cada día con todos ustedes. Y nos vamos con el chaqueño, que así nos dice, quiero esa flor. Esto fue Caminos.

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5: Buenas para todo el mundo, señores, y a toda la banda, sean bienvenidos. 2 de octubre, viernes, y así comienza la fiesta.
6: La fiesta
5: continúa.
6: La fiesta continúa, papá, ¿cómo andás?
5: Vamos, Juani, la fiesta continúa, viernes, mi hermano.
6: Viernes, 2 de octubre, mirá vos, ya, nada, sí, ya el segundo día, o sea, acariciando el fin de semana. Así que te puedo ir contando, si querés, qué pasó un día como hoy,
5: sí,
6: en alguna otra parte del mundo, en la historia mundial del mundo, ¿no?
5: Sí, mundial del mundo, mundialísima.
6: Ahí está, perfecto. Bueno.
5: Me encantaría, Juan, ¿y qué datos tenés?
6: Mira, en 1951 nace el se llama Gordon Matthew Sumner, conocido como Sting. Líder del trío de Police, a fines de 1970. Después consiguió como si fuera una carrera solista, Sting, ¿viste? Por medio se pudrió ahí con los socios, con los compañeros. Pero Sting arrancó esa banda que hizo unos éxitos, uno mejor que otro, ¿no es cierto? Muy buenos temas.
5: Sí. Benzachi Noble. Grande, du. De Police.
6: Bueno, en 1985 muere Rod Hudson, actor estadounidense. En 2017 muere el cantante músico estadounidense conocido como Tom Petty. Se celebra el Día del Escribano en la Argentina.
5: Escribano. Escribano.
6: Y después tenemos dos más. Tenemos, se celebra el día del recolector de residuos.
5: Opa.
6: Y también el día del encargado de edificios en la Argentina.
5: Muy bien, un saludo genial para todos esos muchachos que hacen una tarea.
6: Sí, con esa gente que está bien porque te serruchan y te vociferan y te dicen cualquier cosa. Y...
5: Sí, eso ven y entro,
6: sí,
5: lo que sale.
6: Sí, totalmente. No. Tienen todo el edificio bajo control. Bueno,
5: hasta acá. Dale, perfecto, señores. Vamos con el primer habilitado del día de hoy. Está Ramki en los controles y fingí demencia.

0: Los Ángeles Azules, mira vos coronando así este bloquecito en el arranque que venimos ahí a pleno en este viernes ya 2 de octubre. Ahora es el turno del Rama, señores. Tenemos esta impronta de dos canciones con versiones diferentes, presentados por Ramiro.
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11: Tema que está sonando por todos lados, ¿eh? Lo venimos presentando aquí en La Fiesta Continúa. Y es el primer lugar que ha sonado esto, ¿eh? Damas gratis aquí con Tiango. Cuando quieras.

0: versión en vivo. Se termina el primer bloque en este 2 de octubre. Juan, ¿y qué nos queda para acá, para completar esta historia?
1: Para completar nos queda, bueno, por supuesto, nos queda ahora, nos queda un chistecito, la tanda y después un montón de música más, Leito.
0: Dale, así que chiste y ya volvemos.

0: Maxi, 18 quilates. Fenómeno total y absoluto. Pensar que Maxi, de 18 quilates, jugó en las inferiores de Boca con Paredes.
1: Ya vos, qué grande. Muy bueno.
0: Era. Y bueno, Maxi dejó todo por el tema de la música.
1: Claro.
0: Dejó el fútbol.
1: Claro.
0: Así que apostó todo a su talento musical, así que un fenómeno. Bueno, Maxi, 18 quilates, soñador eterno, y ahora sí nos vamos a un recuerdo.
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0: Opa, estos fueron uno de los primeros temas que Sabroso sacó para presentar después de que se produce el quiebre en La Barra. La Barra, el hermano, uno de los de piano, se retira. El gringo Settembrini, que era arreglador de la banda, también se retira. La Tuta se va de La Barra, que era el presentador, y arman Sabroso. Convocan a un riojano, a Wally Waldemar Mercado, que pasa a ser una de las voces principales junto a Lisandro Márquez en el arranque de esta banda. Esto fue lo que fue el primer disco, chicos, les cuento. Sabroso. Sabroso grababa y presentaba en Sociedad uno de los covers con una versión maravillosa. Bella Idiota. Lo hace Wally Waldemar Mercado. Bella Idiota. Es una canción tremenda. Y es el

0: mi amigo Juani, que está ahí a pleno. ¿Cómo viene esto?
1: Mira, ¿cómo viene? Estábamos escuchando recién a BM y el tema Ven, Mami. Y ahora vamos con Lemon Cham y el tema El Show, versión cumbia pop. Ahí va.

0: momento con los pibes de la chispa. Mi corazón encantado. Cerramos este bloquecito. ¿Qué nos queda para el final de este viernes, Juan? Y tíreme un adelanto del tercer y último bloque.
1: Mira, se viene Rosalía, Dalila, La Conga. No, y bueno, y no se olviden del tema bien pacheanga, bien chengue, que te chengue, bien top, bien arriba, bien tecno, bien disco, bien potente, con el que siempre abrimos el último bloque del programa. Así que dale, no te muevas, ya estamos de vuelta,
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